0: mantengantes de plataforma.
1: Vía 280 nivel, Larison 00.
2: 7 servicio radio, contacte torre 181, buen día.
3: 181 torre, Larison 047, buen día.
2: Polaris 1293, descienda 9000.
3: Buenas tardes, Polaris 1047 y el X-Ray 29 izquierda, final 12 millas.
0: Iba 1398, pista 29 izquierda, viento 250 grados, 10 nudos, autorizado para aterrizar.
2: Polaris 1263, directo a Planes, descienda 10000.
4: Izquierda, arriba 1398,
0: 1126. Contacte a 134, decimal 1, hasta luego. Polaris 1047, continúa aproximación, pista 29 izquierda, QNH 2998.
3: Continuamos 2998, Polaris 1047.

0: Viva 1398, mandón de pista vía Alfa 10, cruce pista 29 derecha y en Alfa 11, contacte terrestre 121 decimal 9, hasta luego. Creo que sí, viva 1398, cruzando la pista 29 derecha y sobre Alfa 11, terrestre 121 decimal 9, hasta luego.
1: Servicio radar terminado, contacte.
0: En un nuevo Polaris 1047, pista 29 izquierda, viento 280 grados 8, autorizado para aterrizar.
2: Buenas tardes.
3: Pista 29 izquierda, Polaris 1047.
2: 4, muchas gracias, buenas tardes.
4: 190-1266.
2: Torre Guadalajara, muy buenas tardes, viva 9522, ILS X-Ray 29 izquierda.
0: Viva 9522, ¿qué tal? Continúe aproximación 29 izquierda, QNH 2998.
2: Tenemos aproximación 29 izquierda, 9522.

0: Polaris 1263, descienda 9000, autorizado y el ETS, cruce a la izquierda.
1: 1000 pies, autorizado, silencio, a la izquierda, 1263.
0: Correcto.

0: Perú 00004, directo Plade, descienda 10000.
1: Directo Plade, 10000, Ebru 0004.
0: Claris 1263, reduzca velocidad 1700 nudos.
1: Siendo 1263.

0: Progreso 0-4-7, continuados a 8. Cruce, pista 2-9, derecha y en alta 7, contacte terrestre 1-2-1, decimal 9. Hasta luego.
1: Hasta luego. Hasta
0: Bien, día arriba 9-5-2, pista 2-9, izquierda, viento 2-7-0 grados, 10 nudos, autorizado para aterrizar.
2: Vamos a aterrizar, pista 2-9, izquierda, arriba 9-5-2-2.
1: Para Guadalajara, buen día, país 1-2-9-3, CLS, X-ray 2 en izquierda, 11 millas.
0: Polaris 1-2-9-3, continúa aproximación, pista 2-9, izquierda, PNH 2-9-9-8.
1: Continuar 2-9, izquierda, 2-9-9-8, país 1-2-9-3.

0: 0004, descienda 9000, autorizado ILS, X-ray 2 a la izquierda.
1: Descenso 9000, autorizado ILS, X-ray a la 29 izquierda, Euru 0004.
2: Bueno, 9522, comando, autorizado a tercera.
3: Es correcto, 9522, el viento 290 grados, 10 nodos.
2: Presenta, 1263, 9522.

0: Positiva 9522, abandone pista vía Alfa 10, cruce pista 29 derecha y en Alfa 11, contacte terrestre 121 decimal.
1: Buen día.
2: Alfa 10, cruzamos pista 12 derecha y en el 11.
0: Es correcto. Clavis 1293, pista 29 izquierda, viento 280 grados, 8 nudos, autorizado para aterrizar.
3: Autorizado para aterrizar, pista 29 izquierda, Clavis 1293. Torre, Volaris 123, final 29 izquierda.
0: Volaris 1263, continúa aproximación, pista 29 izquierda, QNH 29 decimal 98.
3: Entramos a aproximación 1263.

0: Bruce 0004, reduzca a un 809.
1: Polaris 1230, red de posición y mantenga pista 29 derecha. Buenos días.
2: Mantenerlo 9 derecha, 1-2.
0: Euro 0004, reduzca 1-80 nudos.
3: Reduciendo 1-80 nudos, Euro 0004.

0: Polaris 1293, pista 29 derecha, viento 310 grados con 12 nudos, autorizado para despegar. En el aire, contacte terminal 120 decimal 8.
1: Autorizado de despegar 29 derecha, Polaris 1230, 28. Ya confirma para Polaris 1230, correcto.
0: Correcto, Polaris 1230, corrección.
1: Gracias.
0: Polaris 1293, abandone pista si posible vía Charlie 2, mantenga fuera de pista 29 derecha, tránsito de compañía próximo a su salida.
2: Charlie 2, mantener fuera 29 derecha, Polaris 1293.

0: Por aviso 1-2-6-3, pista 2-9 izquierda, viento 2-9-0 grados, 14 nudos, autorizado para aterrizar.
1: Autorizado a aterrizar, pista 2-9 izquierda, 1-2-6-3.
0: Polaris 1293, cruce pista 29 derecha en alfa 7, contacto terrestre 121, decimal 9, hasta luego.
1: Cruzando pista derecha.

0: Guadalajara, buen día, Arizona 230, en ascenso dejando 6.000 pies para 230, que lo anotó.
1: Polarizo 230, buen día, contacto radar, cruce de 8000 pies, gire derecha, que lo asciende a nivel 230.
0: Cruce de 8000, derecha, que lo asciende a 230, 130.
2: Euro 0004, 2 millas del pico final, servicio radar terminado, contacte torre 118 decimal 1.
3: Torre 118 decimal 1, Euro 0004.

0: Torre de Guadalajara, el Euru 0004, establecidos en el ILS X-ray a la 29 izquierda.
1: Euru 0004, continúa aproximación, pista 29 izquierda, QNH 2998.
0: Continuamos aproximación, 29 izquierda, 2998, el QNH Euru 0004.

0: en Guadalajara, Volaris 1301, próximo nivel 240, información y uniforme.
1: Volaris 1301, buen día, contacto radar.
2: 3, abandone pista vía Alfa 10, cruce pista 29 derecha en Alfa 11, contacte terrestre 121, decimal 9.
0: 301.
3: Alfa 11, 9.

0: Eurus 0004, pista 29 izquierda, viento 320 grados, 10 nudos, autorizado para aterrizar.
1: Autorizado a aterrizar, 29 izquierda, condiciones confiadas, Eurus 0004.

0: Perú 0004, abandone pista vía Papa 3, mantengan desde plataforma.
1: 119.3, ¿vale?
2: Plataforma Euro 0004.
0: Correcto, Euro 0004, y en Papa 3 contacte rampa 134, decimal 2, hasta luego.
2: Papa 34,
3: Hacemos la bajada, Volavich, 1301, en descenso 1-2000, Lade.
4: Volavich 1301, contacto radar, descienda 9000 pies, autorizado aproximación.
3: Descenso 9000 pies, autorizado aproximación, 29 X6, Volavich 1301.

0: 301, solicite cancelar restricción de velocidad 190 en Plave.
1: Polaris 1301, cancele restricciones de velocidad.
0: Entrando restricciones de velocidad, Polaris 1301.
2: Polaris 1772, buen día, ¿se encuentra listo? Polaris 1772, pista 29 derecha, viento 290 grados, 11 nudos, autorizado para despegar en el aire, contacte terminal 120, estimado 8.

0: Aproximación Guadalajara, buenas tardes, Diva 3195 en descenso, dejando 276 para 240.
1: Diva 3195, buen día, contacto radar, vuelo directo a PRIM, mantenga velocidad alta, desciendo 1-2000, QNH-2998, espera y el sexo 29 izquierdo.
0: Diva 3195, vamos directo a PRIM, descenso para 1-2000 pies, QNH-2998 y número 1 en secuencia, velocidad alta.

0: Estación Sin Guadalajara, buen día, Aeroméxico 244, Cruzanio, vuelo 280 para 240.
1: Aeroméxico 244, buen día, contacto radar, descienda vía X1 Bravo, espera ILSX, hoy pista 29 izquierda.
0: X1 Bravo, esperando ILSX, 29 izquierda, Aeroméxico 244.
2: Guadalajara, muy buena tarde, Volaris 1772, dejando 6000 en CDM1 Bravo.
1: Volaris 1772, buen día, contacto radar, hacienda vía CDM1 Bravo, nivel 230.
3: Ruede a posición y mantener pista 29 derecha.
0: 7-0. Nación Guadalajara, buenas tardes, Aeroméxico 039 pesado, desciende 240, uniform.
1: Buen día, Aeroméxico 039 pesado, contacto radar, desciende vía Mesca 1 Bravo, espera ILSX, hoy pista 29 izquierda.
0: Esperando ILSX,
3: 784
0: izquierda. Y continuamos con forma publicada, Aeroméxico.
3: Es posible su salida de pista 29 derecha, intersección Alfa 4, y si es posible se encontraría listo.

0: México 784, rueda de posición y mantenga pista 29 derecha. Esperar un par de minutos para su salida. Tránsito que le antecede, misma salida y aerolínea.
1: Esperar un poquito.

0: 07, dejando 6010, vía CD Mono Bravo.
1: Vigo 07, buen día, contacto radar, hacienda vía CD Mono Bravo, nivel 230.
2: Torre 1, noche de semana.
0: Vía 230, vía 707.
3: Guadalajara, Volaris, 1301 en final y el S, X-ray 29 izquierda.
4: 1301, continúe aproximación, pista 29 izquierda, con H2998.
3: 998, continúa la aproximación, Volaris, 1301.
4: Del kilo alfa, mantén fuera de pista 29 izquierda.

0: Viva 3195, contacte aproximación Guadalajara 119.3, buen día.
1: 19-3, Viva 3195, buen día. Presencia en Guadalajara, Viva 3195, en descenso dejando 17000 para 12000 pies.
2: Viva 3195, contacto radar, descienda 10000 pies.
3: 1301, pista 29 izquierda, viento 320 grados, 13 nudos, autorizado para aterrizar.
0: 330, pista 29 izquierda, Volaris 1301.
3: Aeroméxico 784, pista 29 derecha, viento 300 grados, 14 nudos, autorizado para despegar. En el aire, contacto terminal 120, decimal 8.
4: Autorizado para despegar, pista 29 derecha, viento 300 grados, 14 nudos.

0: 5-6-4-7 pesado, rueda de posición y mantenga pista 2-9 derecha. Buen día.
1: Aeroméxico 244, descienda 1-2000 pies, reduzca 230 y vuele directo a Plade.
2: Entrado, 1-2000 pies, volando directo a Plade y 250 nudos, aeroméxico 244.
1: 2401, 240.
2: 240, aeroméxico 244.

0: Eso es Nueva Izquierda.
1: Izquierda Aeroméxico, 244.
0: Guadalajara, muy buen día, Aeroméxico 784, en ascenso 6200 por 230.
2: Aeroméxico 784, buen día, contacto radar, ascienda vía CD Mono Bravo, nivel 230.
0: Contacto radar, ascenso vía CD Mono Bravo a 230, Aeroméxico 784.
2: Aeroméxico 039, pesado, contacto aproximación Guadalajara 119.3, buen día.
0: 93, Aeroméxico 039, buen día.
3: Aeroméxico 647 pesado, pista 29 derecha, viento 310 grados, 1892. Autorizado para despegar el aire, contacte terminal 120, decimal 8.
4: Autorizado para despegar.

0: Volaris 1772, contacte Centro México 123.9, buen día.
1: 1, abandone pista vía Alfa 10, mantenga fuera de pista 29 derecha, tránsito en carrera.
2: Bukowski sigue derecha, plane.
3: Vía Alfa 12, Volaris 1301, mantenga fuera de pista 29 derecha.
1: 1-2 está aprobado y fuera de pista 29 derecha.
2: Dentro, plane.
3: 1-2, antes pista 29 derecha, Volaris 1301.
4: 4-0, volando a mula.
1: 2-4, rueda posición y mantenga pista 29 derecha.
0: Buen día, contacto radar.
2: 1-2-4.
0: Pero y el S-X-Ray, pista 29 izquierda.
4: Grado el descenso vía mula 1 Bravo. Esperando ILS XRI 29 izquierda, viva 3133.
1: Volaris 1301, cruce pista 29 derecha, en Alfa 13, contacte terrestre 121 decimal 9.
4: Pista 29 derecha, Alfa 13121 decimal 9, Volaris 1301.
5: Sana Micro 647, pesado, deja 6000 en Emilio Bravo.
0: Aeroméxico 647, pesado, buen día, contacto radar, cruzando 8000 pies, vía izquierda Emilio, haciendo a nivel 230.
5: Descenso 230 al cruzar 8000, izquierda Emilio, Aeroméxico 647.

0: 1224, pista 29 derecha, viento 310 grados, 22 nudos, autorizado para despegar en el aire, contacte terminal 120, decimal.
1: Viva 3195, descenso 9000 pies y por derecha Golf Lima 981.

0: Ya, aproximación viva 3133.
1: Hotel Kilo Alfa, red de posición y mantenga pista 29 izquierda, intersección Papa 1.
0: Subía, viva 3133.
2: 29 izquierda, estamos en la posición.
0: 29, buen día.
3: 29, viva 707, buen día.
4: Viva 3195, descienda a 7700 pies, autorizado aproximación.
5: Descenso para 7700 y autorizado aproximación, viva 3195.

0: Para México 244, reduzca 1902.
1: Por eso 1224, dejando 5800, ascenso vía 220.
0: Tienda a 9010, reduzca a 210 nudos, autorizado aproximación.
1: 9000 pies, 210 indicados, autorizado aproximación. ILS X-ray 297, México
2: 0-3-2. Dejando 5-2 por 240, 250 la velocidad de información. Yesform.
3: Tenemos presente velocidad 209 millas, viva 3195.
4: En Bravo, nivel 230.
1: Contacto, ascenso vía 230, guarezo 1224.
4: Volaris 1715, buen día, contacto radar, descienda vía Mula 1 Bravo, espere ILS X-ray, pista 29 izquierda.
2: No, descenso de Mula 1 Bravo y esperamos ILS X-ray, pista 29 izquierda, Volaris 1715.
4: Polarizo 1224, contacto radar, 4 millas rumbo de pista, abandona 6.

0: Station, Estación Bahía.
1: Otra vez, respuesta confirmada, es 1-2-4.
2: El kilo alfa, pista 2-1 izquierda, intersección Papa 1, viento 3-1-0 grados, 18 nudos, autorizado para despegar en medio de contacto terminal 1-2-0, estimado.
1: Autorizado, en el aire, 18, muy amable, gracias.

0: Aeroméxico 244, reduzca 160 nudos.
1: 160 nudos, Aeroméxico 244.
0: Viva 3195, pico final servicio radar terminado, con paquete 318, decimal 1.
2: De llegada, vire derecha, prim, descienda 1-2000.
1: Buenas tardes, descenso 8018.
0: Reduzca 180 nudos.
1: 0, Aeroméxico 039. Torre Guadalajara, buen día, viva 3195, en final, pista 29 izquierda, 8 millas.
2: Hecho Bravo, Terquilofa, buen día con...
3: Pista 29 izquierda, viento 310 grados, 18 nudos, autorizado para aterrizar.
2: Hotel Kilo Alfa,
1: vemos para aterrizar, pista 29 izquierda, viva 3195.
2: EPTEC en 7 minutos.
1: Ok, atiéndose en cuenta en 7 minutos, esperamos EPTEC, gracias.

0: Aeroméxico 2445, final servicio radar terminado, contacte torre 18 decimal.
1: 1009, estamos cruzando a Mula 270, formación automática.
0: Arizona 009, buen día, contacto radar, desciende vía Mula 1 Bravo, espere ILS, X-ray, pista 29 izquierda.
1: Descenso vía Mula 1 Bravo, esperando ILS, X-ray, pista 29 izquierda, y nos dijeron mantener 250 en la velocidad.
0: Aeroméxico 647 pesado, contacte Centro México en 126.15, buen día.
2: 2615, Aeroméxico 647.
3: Torre Guadalajara, buen día, Aeroméxico 244, final ILS, pista 29 izquierda.
4: Aproximación Guadalajara, buenas tardes, viva 325808,
5: pista 29 derecha, viento 310 grados, 19 nudos. Autorizado para despegar, en el aire contacte terminal 120, estimado.
0: Izquierda.
4: Descenso vía Casupo 1 Bravo, esperando ILS, Croy 29 izquierda, 3223.
5: 44, continúa aproximación, pista 29 izquierda, 29 decimal 98 en el QNH.
3: Bueno, tercera aproximación, 29 izquierda. 998, continuamos su aproximación, 29 izquierda, México 244.
5: Viva 3195, andando de pista vía Charlie 2, mantenga fuera de pista 29 derecha, tránsito próximo a su salida.
6: Vamos por Charlie 2 y mantenemos fuera de pista 29 derecha.
5: Aviso 1084, rueda posición y mantenga pista 29 derecha.

0: arriba 3195, cruce pista 29 derecha en Alfa 7, contacte terrestre 121, decimal 9.
1: Fíjate. Alfa 7,
2: arriba 3133.
0: 2244, pista 29 izquierda, viento 300 grados, 20 nudos, autorizado para aterrizar.
1: Autorizado a aterrizar, pista 2 a izquierda del vehículo, 244. Bajar a volar el 5808, dejando 6000 por 230, que él va a una Bravo.
2: Aproximación Guadalajara, muy buenas tardes, viva 3133, en descenso para 10000, para 9000 pies, volando directo a Prince.
3: Viva 3133, contacto radar, desciendo 10000 pies, autorizado aproximación.

0: 5039 pesado, 5 final, observar terminado, con Pete Torre 18 de Sano. 181 con Torre, médico 039 pesado, hasta luego, buen día.
1: Hotel Kilo Alfa, voy directo al deck.
0: Pares a México 039 pesado, final pista 29 izquierda.
2: Piso 108, 4 pista 29 derecha, viento 300 grados, 20 nudos. Autorizado para descender en el aire de contacto terminal 120, decimal 8.
3: Bien, sí, directo a Primo, la 17, ¿no?
2: México 039, pesado, ¿qué tal? Continúa aproximación, pista 29 izquierda, QNH 2998.
0: 2998, continuamos 29 izquierda, 039.
1: Polaris 1224, contacto
2: 44, abandone pista vía Charlie 2, mantenga fuera de pista 29 derecha, transito en carrera.
4: Charlie 2, mantenemos fuera de pista 29 derecha, 244.

0: Centro México 244, pista 29 derecha, en Alfa 7, contacto terrestre 121, décima 9, hasta luego. Claro, México 039 pesado, pista 29 izquierda, viento 300 grados, 18 nudos autorizado para aterrizar.
1: Aterrizar 29 izquierda, México 039 pesado.
2: 4 abandona 6000 pies por 230, salida a Tokio 1 Bravo.
3: Polaris 1084, buen día, contacto radar, ascenso vía Tokio 1 Bravo a nivel 230.
2: Contacto radar, ascenso vía Tokio 1 Bravo para 230, nivel Polaris 1084.

0: Volaris 1084, de Golf Lima 710, vuele directo a Toki.
1: Golf Lima 710, volamos directo a Toki, Volaris 1084.
0: Correcto. Volaris 1009, cancele llegada, vire derecha, prim, descienda 1-2000.
2: Esto es a prim, descenso 1-2000, Volaris 1009.
0: Volaris 1715, contacte aproximación Guadalajara 119.3, buen día.
3: Aeroméxico 039 pesado, abandone pista vía Alfa 10, cruce pista 29 derecha y continúa Alfa 1.
4: Esperado, autor cruce 29 derecha vía Alfa 10 y continúa vía Alfa, ¿correcto?
3: Correcto, en Alfa 11 continúa Alfa y en Alfa contacte terrestre 21 decima 9, hasta luego.
2: 12.000 directos a prim.
4: Derecha,
2: 11 y 19,
4: gracias.
2: 10.000 pies, sí, otra aproximación, Evaladis 1715.
5: 118, fijo final 29 izquierda.
3: Viva 8018, pista 29 izquierda, viento 300 grados, 17 nudos, autorizado para aterrizar.
5: Autorizado a la 29 izquierda.

0: Volaris 5808, contacto Centro México, 26.15, buen día.
1: Centro México, 2615, Volaris 5808.

0: Viva 3223, descienda 1-2000 pies sin restricción.
1: 1-2000 pies sin restricción, viva 3223.
2: Guadalajara, buenas tardes, Aeroméxico 248, abandonando 290 por 240 con información de Yenecua.
0: Buen día, Aeroméxico 248, contacto radar, descienda dirección 1 Bravo, espere ILS X-ray a pista 29 izquierda.
2: Descenso vía Ixon 1 Bravo, dando ILS X-ray 29 izquierda, Aeroméxico 248.
0: Volaris 1009, contacto aproximación Guadalajara, 19.3, buen día.
2: 19.3, Volaris 1009, hasta luego,
0: Ana y Pandarín.
2: Guadalajara, Volaris 1009 al cruce de 14000 por 12000 directo.
1: Mantenga pista 29 derecha, buen día.
3: 1009, contacto radar, descenso 10000 pies autorizado aproximación.
2: Descenso 10000 pies autorizado CLSX, pista 29 izquierda, Volaris 1009.
3: Viva 3133, 2 millas del pico final, servicio radar terminado, convertidor torre 18, hermano.
0: 18-1, viva 3133, buen día.
4: Torre Guadalajara, muy buenas tardes, viva 3133, en aproximación final ILS X-ray, pista 29 izquierda.
5: Viva 3133, continúa aproximación, pista 29 izquierda, QNH 2998.
4: Tenemos aproximación, 298, viva 3133.
5: 1182, pista 29 derecha, viento 300 grados, 15 nudos, autorizado para despegar. En el aire contacto, terminal 120, decimal 8.

0: 8018, abandone pista vía Alfa 10, mantenga fuera de pista 29 derecho, tránsito en carril.
1: Alfa 10, mantenemos 29 derecho, sí, 86.
2: Centro México en 123.9, que tenga buen día.
0: Luis 1396, rueda posición y mantenga pista 29 derecho. A las aeronaves en frecuencia, PNH 29, decimal 99.
2: Aeronave, se le escucha, QNH 29, decimal 99, información Víctor.
1: Todas las estaciones, QNH 29.
0: Cruce pista 29 derecha en Alfa 11, contacte terrestre 121, decimal 9.
2: Guadalajara 19.3, buen día.
0: Pista 29 izquierda, tránsito en final 4.
3: Aproximación Guadalajara, buenas tardes, 3223, desciende 13000 por 12000.
4: Carizuno 182 en ascenso 5900.
0: Izquierda viento 290 grados, 14 nudos, autorizado para aterrizar.
2: Todos buen día, contacto radar, hacienda vía 0 y vía 313.
4: Esto vía 0 y 1 grado 230, Carizuno 182.

0: Loris 1-3-9-6 está aprobado el ascenso visual por izquierda al hijo Atoxo. La pista 2-9 derecha, viento 2-8-0 grados, 15 nudos autorizado para despegar en el aire con taxi terminal 1-2-0 decimal 8. Hasta luego.
1: 2-1-3-9
2: derecha, vamos. Atoxo, salieron

0: Viva 3223, descienda 1-1-1010.
1: Habla, descienda 1-2000.
2: Abandone pista vía Charlie 2. Cruce pista 2-9 derecha, continúa alfa 7.
0: Torre 1-2-3, mano.
3: Dice Charlie 2, cruce pista 2-9 derecha, hacia alfa 7, viva 3-1-3.
4: Guadalajara, buenas tardes, Guadalajara 1-7-1-5, estamos en la parte final de la aproximación y él es la pista 29 izquierda.
5: Producción.
2: Kilo Whisky Lima, fuera de posición y mantenga pista 2-9 izquierda, intersección Papa 1.
5: Primero Guadalajara, buenas tardes, Guadalajara 1-3-9-6, cruza 6000 pies volando por...
2: 3-1-3-3, en alto 7 terrestre, 1-2-1, decimal 9.
1: Próxima nivel
5: 2-3-1-3-9-6.
4: Guadalajara, hola, 1-7-5.
2: ¿Qué tal, 1-7-5? En aproximación, pista 2-9 izquierda, QNH 2-9, decimal 9-9.
4: 99, contra la aproximación, hola, 1-7-5.
2: Soy Bravo, Kilo Whisky, Lima, pista 2-9 izquierda, intersección Papa 1. Viento 300 grados, 18 nudos, autorizado para despegar, viraje a la derecha, aprobado. Contacte terminal 1-2-0, decimal 8 en el aire, hasta luego.
0: Viva 3223, reduzca 19012.
5: 190-3223.
2: Para México 245, rueda posición y mantenga pista 29 derecha.

0: Aeroméxico 248, contacte aproximación Guadalajara 119.3, buen día.
1: Buen día, 19.3, Aeroméxico 248.
2: Claris 17, 15, pista 29 izquierda, viento 300 grados, 16 nudos, autorizado para aterrizar.
1: Autorizados a aterrizar, 29 izquierda, Claris 17, 15.
2: Descenso, pista de aproximación.
1: Descenso 9000, autorizados a aproximación, turno izquierda, Aeroméxico 248.
2: Viva 3, 2, 2, 3, 2, 1, 8, 0, 1, 2.
3: Reducción 1-8-0-9-2-3-2-2-3.

0: Aproximación Guadalajara, ayuda 3111, buenas tardes, 185 por 2400, automática y a bordo.
1: 9-16012.
2: Mula 1 Bravo, espere y LS X-ray, artista 2 9 izquierda.
3: 3223.
4: Le Charlie Víctor en Papa 1, mantenga fuera de pista 2 9 izquierda.
5: Papa 1, mantenga fuera de pista 2 9 izquierda.
4: México 245, pista 29 derecha, 103.00 grados, 22 nudos. Autorizado para despegar en la ley de contacto terminal 120, decimal 8. Hasta luego.
0: Electro Bravo, Kilo.
2: 8.000 pies.
0: Contacto radar, ya ascendemos a 8.000 pies, Kilo Whisky.
4: Es 1715, ando en pista vía 10, mantenga fuera de pista 29 derecha, transita en carrera.
6: Enterados, desalojamos vía Alfa 10 y mantenemos fuera de la pista 29 derecha de la misma.
4: Es correcto, estrella Alfa, Julius Charlie Víctor, posición y mantener pista 29 izquierda, intersección Papa 1.
3: Ante rumbo y pendiente para pista 981, 3223.
1: Papa 1, servicio radar terminado, contacto torre 18 de semana.
0: Torre 18-1, Volaris 10-09 del día.
6: Guadalajara, Volaris 10-09, 8 millas final y LF X-ray pista 2 a la izquierda.
0: Autorizados, cruz 9 y 21-09.

0: Para Volaris 1009, 7 millas, CLC, X-ray, pista roja izquierda.
1: 4. Volaris 1009, continúa aproximación 29 izquierda, QNH 29, decimal 99.
0: Contacto 99, continuamos CLC, X-ray, pista roja izquierda, Volaris 1009.
2: 2000, por la izquierda, Emir, y ascendemos 230, ahora México, vamos 45.
3: Volaris 1396, vuelve directo Emir.
4: Directo Emir, Volaris 1396.
3: Polaris 1182, contacte Centro México 123.9, buen día.
5: 239 México, buen día, Polaris 1182.
1: Tri Alfa, Juliet, Víctor, pista 2-9 izquierda, intersección Papa 1, viento 300 grados, 14-2, autorizado para despegar en el aire, contacte terminal 120 decimal 8.
6: No, para despegar, voy a echar el aire.
1: Viva 546, prueba de posición y mantenga pista 29 derecha.
4: Claro. 9322.
1: Volaris 1009, pista 29 izquierda, viento 300 grados, 20 nudos, autorizado para aterrizar.
4: Ahora autorizado para aterrizar.
0: Nos da izquierda, Volaris 1009.
4: Localizador y drone, me confirma autorizado su aproximación, ¿correcto?
0: Afirmativo.
4: Autorizado su aproximación, 3223.
7: 91266, descenso 240, reduciendo a 250.
3: Volaris 1391, buen día, contacto radar, desciende a vía Mula 1 Bravo, espera ILSX y a pista 29 izquierda.
7: Descenso vía Mula 1 Bravo, ILSX y 9 izquierda, Volaris 1391, ya con la reducción no será posible Mula 240.
3: Decidido, Volaris 1391. Volaris 1396, contacte Centro México 126.15, buen día.
4: 116 decimal 15, Volaris 1396, buen día.

0: Guadalajara, bandera Square, Fayula, Charlie Víctor, dejando 7000 por 230.
1: Square, Fayula, Charlie Víctor, buen día, contacto a radar, remesa de directo CD, más 100 a nivel 230.
0: Para 230, Fayula, Charlie Víctor.

0: Guadalajara, buenas tardes, Volaris 1271, 28 para 240.
1: Volaris 1271, buen día, contacto radar, vecino 14000 pies, vuelve a Plade, espera el SX, dos nave izquierda.
0: 14000 Plade y copiado dos nave izquierda, Volaris 1271.
2: Viva 3223, 8 millas 5 de Guadalajara, servicio radar terminado, comparte torre 1-9 de semana.
3: 12, pista 2-9 derecha, viento 300 grados, 18 nudos, autorizado para despegar en el aire, contacto terminal 120, decimal 8, pero 2.
4: Tercera, pista 2-9 derecha, aire 2-3, 9 buenas tardes, viva 3223, 6 millas y el ESO 2-9 izquierda.
3: Viva 3223, continúa aproximación, pista 29 izquierda, QNH 29, decimal 99.
4: 999 y continuamos 3223.
3: Velas 122, vuelve a posición y mantenga pista 29 derecha.
5: 29
3: derecha, volar 1-2. 1009, abandone pista vía Charlie 2, mantenga fuera de pista 29 derecha, tránsito en carrera.
0: Trago vía Charlie 2, despista 29 derecha, volar y 10 de la vez.

0: Polaris 1009, cruce pista 29 derecha en Alfa 7, contacte terrestre 121.
1: Tráfico, cruzamos pista 229 derecha en Alfa 7 y 219 terrestre, Polaris 1009, gracias, Ventura.
0: Movida 3223, pista 29 izquierda, viento 300 grados, 15 nudos, autorizado para aterrizar.
2: Autorizado, aterrizado 29 izquierda, viva 323.
3: ¿Qué tal? Buenas tardes, día 546, 6000 pies para 230, ascenso vía 21 Bravo.
4: Viva 546, buen día, contacto radar, hacienda vía 21 Bravo, nivel 230.
3: Ascenso vía 21 Bravo, 230, viva 546.
5: Aeroméxico 248, piso intermedio, servicio radar terminado, contacto torre 193,
6: 18-1, buenas tardes, Aeroméxico 248.

0: pista 29 derecha, viento 310 grados, 20 nudos, autorizado para despegar en el aire, contacte terminal 120 decimal 8.
1: Desastre 29 derecha, viento 8 en el aire, Volaris 112.
2: Volaris 1271, contacte aproximación Guadalajara, 119.3, buen día.
3: 193, Volaris 1271.
0: Ahora en zona de trabajos, 8000-3223, abandone pista vía Charlie 2, mantenga fuera de pista 29 derecha, tránsito en carrera.
3: 14000 pies, volando clave.
4: 29 derecha, 3223,
0: 5000 pies. Polaris 1810, ruede a posición y mantenga pista 29 derecha, un par de minutos para su salida, tránsito que le antecede misma salida de aerovía.
2: Aeroméxico 245, contacte Centro México 126.15, buen día.
3: 16 decimal 15, Aeroméxico 245, ¿qué te buen día?
0: Viva 3223, cruce pista 29 derecha en Alfa 7, contacte terrestre 121 decimal 9.
4: Vamos 29 derecha en Alfa 7, viva 3223, ¿cuál es la temperatura, por favor? Confirmó última temperatura, viva 323.
3: Guadalajara, buenas.
0: 29 grados centígrados.
3: Gracias. Cedemos un bravo en ascenso, dejando 5.700 por nivel de vuelo 230.
2: Polaris 1122, buen día, contacto radar, haciendo vía Cedemos un bravo a nivel 230.
3: El ascenso, vía, Cedemos un bravo 230, Polaris 1122.
2: Extra Alfa Yuri Charlie Víctor, contacto Centro México 123.9, buen día.
4: 123.9, Yuri Charlie Víctor, gracias, buen día, hasta luego.
0: Aeroméxico 248, pista 29 izquierda, viento 310 grados, 18 nudos, autorizado para aterrizar.
2: Soy buen día, contacto radar, descienda bien
3: para aterrizar en, dos, en pista 2 más izquierda, Aeroméxico 248.
5: Bravo, esperando ya el SX, pista 2 de izquierda, para el
2: bravo. Viva 3111, contacte aproximación Guadalajara, 119.3, buen día.
0: El Zulu, que te mantenga fuera de pista 2 más izquierda, tránsito en final 4 minutos.
3: Aproximación Guadalajara, viva 3111, buenas tardes, 14500, descenso vía.
6: Viva 3111, contacto radar, descienda 12010, entre restricciones de nivel y reduzca 2102.
3: Contacto y recibido para 12000, reducción para 200.
0: Se encuentra listo para una salida sin demora, tránsito en final 3 millas a la 29 izquierda.
5: Listo, por ahí, sí, sí, sí.
0: Polaris 1810, pista 29 derecha, viento 300 grados, 16 nudos, autorizado para despegar, permanezca en frecuencia. Soy Alfa Victor del Zulu, tengo que solicitar extensión completa, ¿correcto? De 29 derecha. Espera extensión completa, 29 derecha. Polaris 1212, rueda a posición y mantenga pista 29 derecha.
6: Viva 3111, descienda 10000, autorizado aproximación.
3: 10000 y autorizado aproximación, viva 3111.

0: Polaris 1810, contacte terminal 120, decimal 8, hasta luego. Día.
1: Guadalajara, Polaris 1810, 6000 por 230, CM1 Bravo.
2: Ya Alfa Víctor, Hotel Zulu, cruce pista 29 izquierda, continúa Alfa 6, mantenga fuera de pista 29 derecha.
0: Corrector México 248, pista vía Alfa 10, mantenga fuera de pista 29 derecha, tránsito próximo a su salida. Polaris 1212, pista 29 derecha, viento 300 grados, 16 nudos. Autorizado para despegar. En el aire contacte terminal 120, decimal 8.

0: Real San Víctor Hotel Zulu, Patra comprobado, pista 29 derecha, a posición y mantener. Pero el suelo en backtrack por pista 29 derecha, posición y mantener.
1: ¿Eso Bravo X, prosiga?
2: Disponible directo,
1: prima. Contener el censo vía es número
0: 248, cruce 29 derecha en alfa 11, contacto terrestre 121, decimal 9.
1: Contacto 1, cancele llegada, vire derecha, prima, decimal 12000.
3: Prima 12000, Volaris 391.
1: Polaris 144, buen día, contacto radar, descienda VX1 Bravo, espera y el X-Ray 29 izquierda.
3: Polaris 144, descenso vía X1 Bravo, esperando la ILS X-Ray 29 izquierda, Polaris 144.
4: De Guadalajara, Polaris 1212 en ascenso vía Emiri 1 Bravo, 6000 pies por 230.
1: Polaris 1212, buen día, contacto radar, cruzando 8000 pies, vía izquierda Emiri, ascienda a nivel 230.
4: 8000 pies izquierda Emiri, 230, Polaris 1212.
1: Polaris 1391, contacto aproximación Guadalajara, 19.3, buen día.
4: 19.3, Polaris 1391.
3: Guadalajara, buenas tardes, Polaris 1391, 140, descenso 2000, directo a PRIM.
1: Siendo 1-2000 pies sin restricción, espera cortar a PRIM, posterior al 821.
3: Aproximación.
2: Estamos descenso 1-2000 pies sin restricción, de X-Ray Bravo X-Ray.
3: 1.
1: Siga 546, contacte Centro México, 123.9, buen día.
4: 123, decimal 9, 546, gracias, buen día.

8 y alfa Víctor Hotel, tú nos avisas de despegar 29 derecha, 102, 90 grados, 20 nudos. En el aire, contacte terminal 120, decimal 8, modo muerto.

0: Avenida Guadalajara, muy buenas tardes, Exalfa Víctor Hotel Zulu con rumbo de pista.
1: Exalfa Víctor Hotel Zulu, buen día, contacto radar, si no ya se dé monogramo a nivel 230.
0: Tenemos ya la CDM, vía CDM 1 Bravo y 230, muy amable.
1: Volaris 1122, contacte Centro México 123.9, buen día.
2: De 1, piso final, servicio radar terminado, contacte Torre 1, no
0: estoy de Torre 18, no muerto, 1271.

0: ¿Qué tal? Muy buenas. Confirmando 780 el número de vuelo, ¿correcto? Gracias, Aeroméxico 780, están autorizados a despegar, iniciando 29 derecho. El viento 300 grados, seno 2, en el aire, contacte terminal 120, decimal 8, que tengan nuevo vuelo, bye bye.
1: La Wexley, contacte aproximación Guadalajara 119.
2: 28 grados, gracias, buenas tardes.
3: Buenas tardes, Volaris 1271, final 7 millas, 29 izquierda.
4: Volaris 1093, dejando a nivel
0: 1, buenas tardes, autorizado para aterrizar 29 izquierda, viento 290 grados, 29.
3: Tarde, siendo acá, se autorizó el aterrizaje, pista 29 izquierda, Volaris 1271.
4: Tenemos 29 izquierda, Volaris 1093. 1023,
5: autorizados de aproximación, entre Bravo H.
0: Jet 919 heavy,
6: Helo, enable, land, runway 29 and right. 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

0: Polaris 144, contacte aproximación Guadalajara 119.3, buen día.
1: 19.3 Guadalajara, Polaris 144. Aproximación Guadalajara, Polaris 144, descendiendo vía Ixon 1 Bravo, alcanzando 14 metros.
2: Polaris 144, contacte la...
1: Contacte 144.
3: Guadalajara, ¿qué tal? Buena tarde, Polaris 1741, 255 por 240, 33 millas de Loma.
0: Polaris 1741, buen día, contacto radar en Loma, descienda vía Mula 1 Bravo, esperando ILS X-ray, pista 2 nave izquierda, descienda unos 6000 pies.
3: Unos 6000 pies, descendemos vía Mula 1 Bravo para ILS X-ray a la 2 nave izquierda, Polaris 1741.
2: Viva 3111, fijo, bien al servicio radar terminado, contacto para 18 de semana.
4: 300. Por 230 vía CD Mono Bravo.
0: Aeroméxico 780, buen día, contacto radar, haciendo vía CD Mono Bravo a nivel 230.
4: Tardes, Viva 3111 ILS 29 izquierda.
5: Buenas tardes, Viva 3111, continua aproximación 29 izquierda.
4: Continuamos, Viva 3111.

0: Charlie Whitehead 919 Heavy, you have a big front with 29 your right between 300320 and up. Wind at 1.6720, decimal 8, please. Cover the flight, please.
1: Taxi Centro México 126.15, buen día.
2: 2615, Volaris 1212, buen día.
3: Gaussian Bravo X-ray, incremente a 22012.
4: 220 la velocidad de X-ray Bravo X-ray.
0: Polaris 1271, abandone vía Chavito, mantenga a 3 pista 29 derecha, tránsito en carrera.
2: Charlie 2, y copia 1229 derecha, Polaris 1271.
0: 1292, posición y mantener 29 derecha.
3: Posición y mantener, pista 29 derecha, Polaris 1292.
0: Viva 3111, autorizado para aterrizar 29 izquierda, 300 grados, 29.
1: Volaris 1810,
2: queda de 319,
1: buen día.
2: Y 39, volar 17.
0: 1, cruce 29 derecha, y Nassau 7, terrestre 219, buen día.
2: Gracias, Alfa 7, 219, buen turno, 1278.
5: Terrestre Guadalajara, buenas tardes, volar 1271, cruzando Alfa 7, vamos.
0: Con torre, terrestre 219, buena noche.

0: Departure, good evening, Cargojet 919 Heavy, 6500, climbing 230.
1: Cargojet 919 Heavy, radar contact, climb Otoki 1 Bravo, fly level 230.
0: Climb Otoki 1 Bravo, departure 230, Cargojet 919.
2: Nada, contact, 318, semana.
1: 2000 pies.
3: Place no 391.
4: Parcela 741.
3: Torre, buen día, Polaris 1391 y LS X-Ray 29 izquierda.
5: Buenas tardes, Polaris 1391, continúa aproximación 29 izquierda.
3: Continúa aproximación, Polaris 1391.
5: Polaris 1292, autorizados a despegar 29 derecha, 300 grados, 16 nudos, en el aire contacto terminal 120, decimal 8, buenas noches.
6: Estamos autorizados a despegar 29 derecha, en el aire 28, Polaris 1292, bueno, buenas noches.

0: Doctor Alfa Víctor Hotel, solo contacte Centro México 123.9, buen día.
1: Gerardo, pasamos a los 23.9, Víctor Hotel, su lugar, por todo y que tenga buena tarde.
2: 4-4, vía izquierda Plade, desciende a 9000 pies, autorizado aproximación.
1: Por la izquierda Plade, descenso, me confirma el descenso para volar, es 1-4-4.
3: Día, Charlie, y teniente Cruz.
1: Es 1-4-4.
2: Pasamos a 9-3-1-1.
3: Y la 3-1-1-1, está autorizado el cruce de 2-9 derecha. En Alfa 7, cambiante terrestre, 29, buen día.
2: Gracias, autorizado el cruce de 2-9 derecha. En Alfa 7, 29, igualmente, en Alfa 3-1-1.
3: Volar 1-3-1, autorizados para aterrizar. 2-9 izquierda, 102-90 grados, 17 minutos.
1: Autorizado, aterrizado, 2-9 izquierda, Volaris 1-3-9-1. Todos nos encontramos.
3: 2-3, buenas tardes. Posición y mantener. Vista 2-9
2: derecha. 2-9
3: derecha,
2: vía
1: 2-3-0. Ascenso vía, Selva 1 Bravo, dime 2-3-0, Bravo 1-2-9-2.
0: Volaris 1-0-9-3, contacte aproximación Guadalajara, 19-3, buen día.
1: 19-3, Volaris 1-0-9-3, buen día. Guadalajara, Volaris 1-0-9-3, dejando 5400, descenso vía Maestro Bravo.
2: Volaris 1-0-9-3, contacto radar, desciende 1-2000 pies, prosiga Golima 828.
1: 1-2000 pies y Golima 828, Volaris 1-0-9-3.

0: Volaris 1292, dile derecha que él va.
1: Derecha que él va, Volaris 1292.
2: Volaris 1093, dile derecha a Plade, descienda 1-1 mil pies.
1: Plade y 1-1 mil pies, Volaris 1093.

0: Viva 9523, autorizados a despegar, pista 29 derecha, 1300 grados, 20 nudos, en el aire, contacto terminal 120, decimal 8, muy buen vuelo.
1: Aeroméxico 780, contacte Centro México 123.9, buen día.
2: 23-9-780, cerro.
0: Hola, 1391, abandone el siguiente disponible a su derecha y mantenga antes de pisar 29 derecha.
2: Primera, por la derecha y mantenga 29 derecha, ahora es 1391.
0: PSA 13 Heavy, help line up complete, runway
2: 2991.
0: Runway
2: 2991,
0: Clarice 1391, cruce en 29 derecha, prueba que el FAS 7 y contacto terrestre 219, buenas noches.
2: Cruzamos pista 29 derecha, Alfa 7 y terrestre 219, buenas noches, hasta luego, gracias, 1391.

0: Polarizona 741, cancele llegada, vire derecha, prendecienda 1-1000.
1: Directo Frink, cancelando la llegada a Polarizona 741 y direct y 1-1000.
2: Guadalajara, viva 9523, ascenso vía Kelva 1 Bravo, 230 nivel.
0: Viva 9523, buen día, contacto radar, haciendo vía Kelva 1 Bravo, nivel 230.
2: Contacto radar, haciendo vía Kelva 1 Bravo, 230, 9523.
3: Terminado Guadalajara, buenas noches, se queda Alfa Yula, Sierra Serra, tenemos nivel 200 con información Víctor a bordo.
4: Very heavy, different take of runway 29 right, the wind is 300 degrees, 20 knots, wind urban contact terminal 120 dismount 8, evaporate lightly, sir.
0: Sierra Sierra, buen día.
5: Torre Guadalajara, Gulfstream X-ray Bravo, X-ray Bravo, X-ray, aproximación ILS, pista 2-9 izquierda.
4: If you were blocking, I copy, clear for take of runway 29 right.
6: Aproximación ILS, X-ray 2-9 izquierda, para la edición 03.
4: Ya, antes de presionar el CTC, está bloqueando la verificación de X-ray.
3: X-ray 2-9 izquierda, 2-9-9.
5: Golfstream X-ray Bravo, X-ray, aproximación ILS, pista 2-9 izquierda, estamos ahora 6 millas.
0: Todavía.
4: Lo que le dije, X-ray Bravo, X-ray.
5: Afirmativo, una aproximación ILS, pista 2-9 izquierda.
0: Uno, contacte aproximación Guadalajara, 19.3, que tenga buen día.
4: Recibido, X-ray Bravo, X-ray, autorizado para aterrizar en 2-9 izquierda, viento 300 con 18.
5: Autorizado,
1: vista 2
5: izquierda,
1: X-ray
5: Bravo,
1: X-ray. Yule 00. Guadalajara, 2741, ¿qué tal? Buena tarde. 13.700 por 11.000, volando.
7: Free Heavy is airborne passing 5,700.
1: Hola, 0.000 pies, autorizado aproximación y el S-R-N-A, regular, es 1-7-4.
0: Envío Otaki 1 Bravo, flight level 230.
7: Envío Otaki 1 Bravo, flight level 230, UPS 313 Heavy.
8: Polaris 144, reduzco 16012, signo intermedio, servicio radar terminado, contacto torre 18, decimal 1.
1: Sena 160 y contactamos torre 181, Polaris 144.
5: ¿Y me puede dar un cheque de viento, por favor?
4: 310 grados, 17 nudos.
5: Muchas gracias.
0: Polaris 1292, contacte Centro México 126.15, buen día.
9: 2615, Volaris 1293, buen día.
1: Guadalajara, Volaris 144, en ILS X-ray, pista 1 izquierda, 12 millas.
4: Volaris 144, buenas noches, continua aproximación, 2-9 izquierda.
1: Estamos a la 2-9 izquierda, Volaris 144.

0: Desde Sierra Sierra, contacte aproximación Guadalajara 19.3, que tenga buen día.
1: 19.3, desde Sierra Sierra, excelente, coche. Aproximación Guadalajara, Echelazo, Ayule, Sierra Sierra. Abandonado 7.000 pies para 1.4000 pies, volando directo plazo.
2: Piloto Sierra Sierra, contacto radar, desciende a 1.0000 pies.
1: Descenso 1.0000 pies, Ayule, Sierra Sierra.

0: Viva 9523, contacte Centro México, 126-15.
1: 126-15, Viva 9523, buenos días.
2: Noche, exposición y mantener pista 2 derecha, notifique listo.

0: GPS 13, contact Mexico Center, 123 decimal 9.
1: 123 decimal 9, UPS 313, heavy.

0: Hola, es 144, perdón, envía alfa 10. Mantenga antes pista 29 derecho.
1: Eso lo estamos viendo, alfa 10 y fuera de la 29 derecho, la 144.
0: Gracias, Vivono 399, autorizado 3, llegar 29 derecha, 103.00 grados, 20 nudos, en el aire contacto terminal, 120, decimal 8, buen día. Polaris 1093, autorizado para aterrizar 29 izquierda, viento 300 grados, 17 nudos.
1: De aterrizar, pista 9 izquierda, ahora 1093, 10, 10, 10, 10, 10, 10, 10.

0: Polarísimo 44, cruce en pista 29 derecha, en rodaje Alfa 11 terrestre, 21-9, muy buena noche.
1: 29 derecha, Alfa 11 y 21-9, buena noche, Polarísimo 44.
2: Guadalajara, ¿qué tal? Muy buenas tardes, IVA 1399, dejando 6.000 pisos en su vía, Emilio 1 Bravo.
3: IVA 1399, contacto radar, haciendo vía para 230.
2: En su vía 230, IVA 1399.
4: Polarísimo 741-10 millas en final, servicio radar 39, contacta a Torre 18-1, buenas noches.
1: Contacta Torre 18-1, Polarísimo 741, buenas noches. Torre Guadalajara, ¿qué tal? Buena tarde, Polarísimo 741. En final, 2 media izquierda, 9 millas.
0: FedEx 66, the vehicle for takeoff runway 29 right, wind 300 degrees. 1 right now, when Airbus contacted, now 130.8, back to back. Polaris 1093, abandonen por Alfa 10 y mantenga antes de pista 29 derecha, tránsito en carrera.
5: Pues no se va a meter antes de
0: pista 29 derecha. Polaris 1741, buenas noches, autorizados para aterrizar 29 izquierda, 103.10 grados, 18 minutos.
1: Autorizar en la 29 izquierda, Polaris 1741. ¿Me repite viento, por favor?
0: 300 grados, 179.
6: Kilo Whisky Lima.
7: Adelante, Kilo Whisky Lima. Solicitando, si es posible, el tráfico permite la llegada Yankee para DLS Yankee.
0: Es cruce en pista 29 derecha.

0: en rodaje Alfa 11, terrestre 219, buen día.
1: Pedíale señal.
2: Pisa de derecha y Alfa 219.
1: Autorizado arco Yankee a 16 DBT y ascendemos a 9000 pies, kilowatts Lima.
3: Archer, FedEx 66, testing 6200 for level 230.
4: FedEx 66, we are contact climb via flight level 230.
3: Climb level 230, FedEx 66.

0: Viva 1399, vuele directo a Emirates.
1: Directo a Emirates, Viva 1399.
0: 366, Chevy, fly directo a Otoki.
2: Right to Otoki, select 66.
0: Kilo Whiskey Lima, contacto 19-3, aproximación.
1: Contactamos 19-3 en aproximación, Kilo Whiskey Lima.

0: Juliet Sierra, Sierra, próximo a Golf Lima 980, el servicio radar terminado, contacta Torre 18, no, buenas noches.
1: 80, buenas noches, posición y mantener 29 derecha, notifiquen listo.
0: Sí, señor, 29 derecha,
2: Torre Guadalajara, buenas noches, sección Alfa, Juliet Sierra, Sierra, aproximación final, piso 29 izquierda.
1: Buenas noches, Juliet Sierra, Sierra, continúa aproximación 29 izquierda.
2: Bravo, Kilo Huesilima, tenemos aproximación 29 izquierda, yo le tiré a hacer.
0: Contacto radar.
2: Contacto radar, Kilo Huesilima.

0: Polarísimo 741, abandone el vía Alfa 10, mantenga antes de pista 29 derecha.
1: Alfa 10, antes de pista derecha, hola, 74.
0: Gracias, Polarísimo 280, autorizados a despegar 29 derecha, 10300 grados, 179. En el aire, contacte terminal 120, destinal 8.
1: Pista 29 derecha, en el aire 120, destinal 8.
0: Gracias, Polarísimo 741, mantenga antes 29 derecha, tránsito acá en terreno.

0: de Alfa Juliet Sierra, Sierra, autorizados para aterrizar 29 izquierda, viento 300 grados, 18 nudos, esperen abandonar en Papa 3.
1: Autorizado a aterrizar, piso 29 izquierda y planeamos para desalojar en Papa 3, Juliet Sierra, Sierra.
2: De Sierra 280.
3: Señor Fernández de Sierra, contacto radar. China Beach
0: 741, crucen 29 derecha, en rodaje alfa 11, terrestre 219, buena noche.
2: 299,
1: cruzamos tuba de derecha, 219, con terrestre de más alto. Tienes un 27.
3: Viva 1399, contacte México 2615.
1: 2615, gracias, buena tarde, 1399. Estamos bajando a 1280, dejando 6000 pies en ascenso vía Toque 1 Bravo, nivel de 230.
3: Sexto, la ascenda vía 230.
1: Sexto vía 230, volada 1280. Seis, 1280, condiciones de MC, solicita ascenso visual, interceptar o Toque, si es posible, volada 1280.
3: ¿Aprobado en MC?
1: Aprobado, volada 1280.

0: Kilo West Lima.
1: Adelante, Kilo West Lima. Por tráfico, vía de derecha rumbo 230, localizador, mantengan el 2010.
2: Kilo, buenas noches, vía 3196, están autorizados a despegar 29 derecha, 10290 grados, 17 nudos. En el aire se ataque terminal, 120 decimal 8, que tengan buen vuelo, bye bye. Realmente muy amable.

0: Philip from India Sierra, contacte 19-3, aproximación.
1: 19-3, Uniform India Sierra, hello. Guadalajara, buenas noches, Citation Echo y Alpha Uniform India Sierra, 17000 en descenso vía.
0: Uniform India Sierra, contacto a dar, descienda sin restricción a 1-2000.
1: Sin restricción a 1-2000, Uniform India Sierra.
0: ¿Qué le gusta Lima? ¿Qué rumbo está volando?

0: Kilo Whisky Lima, Guadalajara. Estamos hablando de otro rumbo, 230, Kilo Whisky Lima.
1: Ok, vire 10 grados por su derecha.
0: 10 grados por la derecha, Kilo Whisky Lima.

0: Tiene Formilla Sierra, reduzca velocidad a 210 nudos indicados.
1: Decimos a 210 nudos, Uniforme India Sierra.
0: Whisky Lima, defienda 8200, intercepta el localizador, autorizado ILS Yankee 29 izquierda.
2: Iba 3196, ascenso vía Otoki 1 Bravo a 230.
3: Descendemos 8200, interceptamos el localizador Yankee a la 29 izquierda. Kilo Whisky Lima.
2: Aquí 230, iba 3196.

0: Guadalajara, buenas noches, Rey Bravo, Dulce Max, 302, por 24.
1: Triple Mike, contacto radar, del ex Bravo, Kilo, Whisky, Limo, 4000, QNH3001.
2: Más continua aproximación, pista 2000 izquierda, QNH3001.
0: Con 3001,
1: 29 izquierda, con 3001, Kilo, Whisky, Limo.

0: Uniform India Sierra, descienda a 2000 pies, autorizado ILS X-ray 2-9 izquierda.
1: 9000 pies, autorizado ILS X-ray 2-9 izquierda, Uniform India Sierra.

0: 8 Bravo Kilo y Lima, autorizados para aterrizar 29 izquierda, viento 290 grados, 10 nudos rachas 20, y esperen por Papa 3 en abandono.
1: Autorizado a aterrizar en la pista 29 izquierda y planeamos por Papa 3 Kilo y Lima.

0: 3-0-0-2-4-3
1: contacto a árbol directo a Plade, decimeno 4000, QNX 3001, espere ILSR2 en la izquierda.
0: Bravo, gracias, 3001, abonado Plade directo, esperando la 29 izquierda, abonado 4000. Y Cosema 146 el descenso hasta 1-2.
1: 1-4.
0: 1-4, gracias, 1-4.
2: Guadalajara, muy buenas noches, para México, 252-300,
1: recibido de Hacienda para 200, el micro 252, puede directo Plave, espera ILSR29 izquierdo.
2: 200 de centro, directo Plave, esperamos que ILSR a la pista, 2 a la izquierda.

0: Información Guadalajara, en Ciudad Fayuli, Dos Carciera, estamos próximos, Mezca, información Whisky.
1: Yo descarciera contacto, radar de Hacienda vía Mezca 1 Bravo, espera ahí el SR2 a la izquierda, QNH 3001.
0: Contacto radar Mezca 1 Bravo y el SR2 a la izquierda, 3001 en QNH, Yuli, Dos Carciera, gracias.
1: Triple magno, ¿sí que velocidad? 290, caballero. Mantenga 290, la siguiente es 30 millas, es número 1.
2: Número 1, mantenemos 290, gracias.

Aramco 252, no sé qué velocidad. 280 indicado, 252. Reduzca 260 para secuencias, número 3. 260, 260 indicado, 252.

0: Uniform India Sierra, Golf Lima 980, servicio radar terminado, llama a 18-1, buenas noches.
1: 18-1, Cotor, Uniform India Sierra, buenas noches, Trejo. Torre Guadalajara, buenas noches, Citation X-Ray Alpha, Uniform India Sierra, 14 millas CLS, 2 revisiones.

0: Romeo 52, descienda 14000, cuenta.
1: Continúa izquierda, continúa aproximación 2000 izquierda.
2: Continuamos 29 izquierda, uniform India Sierra.
1: Extra Lima, abandone vía Papa 3, antes plataforma y rampa 1, muy buena noche.

0: Triple Mike, contacte 193, aproximación Guadalajara.
1: 193 con Guadalajara, Triple Mike. Muchas gracias, muy bueno. Aproximación Guadalajara, buenas noches, estoy Bravo, Triple Mike.
2: 1720, buenas noches, posición y mantener 29 derecha, notifiquen listo para la salida.
3: Descienda 9000, es autorizado y el sexo y 29 izquierda.
2: Cero, autorizados a despegar 29 derecha, viento 280 grados, 10 nudos, en el aire contacte terminal 120, décima lección, buenas noches. Alfa, lleno, prendida, sierra, autorizados para aterrizar 29 izquierda, viento 280 grados, 10 nudos.
4: Autorizados a aterrizar 29 izquierda, uniforme, India, sierra.

Buenas noches, iba 3134, posición y mantener pista 29 derecha.

0: Guadalajara, Volaris 1720, abandona 6100 por 230.
1: Volaris 1720, 1720, contacto radar, ascenda vía 230.
0: Ascenso vía 230, Volaris 1720.
1: Volaris 146, contacte 193, aproximación.
2: 193, 146, hasta luego. Desgraciado, buenas tardes, Volaris 146, vuela Plade, desciende para 1415 por 1420.
3: Volaris 146, buenas noches, contacto radar, descienda a 9010, autorizado y el SF 29 izquierda.
4: 134, autorizado a despegar, pista 29 derecha, 102.80 grados, 10 nudos, en el aire, contacte terminal 120, decimal 8, muy buen vuelo.
5: Por favor, despegar, pista 29.

0: Torre de mi familia, ¿se va?
1: Sí.
0: Estás exactamente a 3 millas a nuestra derecha, más o menos una media milla y un láser está apuntando.
1: 3 millas a su derecha, lo notificamos, lo reportamos con autoridad.

0: Aeroméxico 252, contacte 193 aproximación.
1: 193 Aeroméxico 2, buenas noches, gracias.
2: Aproximación Guadalajara, muy buenas noches, Aeroméxico 252, 17500 por 14000, buenas noches, Plade.
1: 152,
3: buenas noches. Buenas noches, posición y mantener pista, 29 derecha.
4: 6.000 pies por 230, Tokio 1 Bravo.
0: Viva 3134, contacto radar, hacienda vía 230.
4: Nuestro vía 230, viva 3134.
0: Rolfo Julio Oscar Sierra, contacto 193, aproximación Guadalajara.
5: 193, Julio Oscar Sierra, gracias.
6: La aproximación Guadalajara, electrical, Julio Oscar Sierra, próximos UCOPSI.
7: Julieta Oscar Sierra, buenas noches, contacto radar, vuele a 2827, descienda 1000 pies.
3: Vamos a despegar, pista 29 derecha, 102.80 grados, 10.2, en el aire, contacto terminal, 120, decimal 8, muy buen vuelo.
8: Solicito despegar, pista 29 derecha, en el aire, 20, decimal 8, y va a 809, buenas noches.
9: Bueno, buenas noches.
10: Gracias, muy buenas noches, gracias de mal, gracias.
3: Y a Papa 3, antes plataforma.
11: Torre Guadalajara, buenas noches, México de Bravo, Triple Mike, 14.5 final, 2 a la izquierda.
3: Buenas noches, Triple Mike, continúa aproximación 2-9, izquierda.
11: Continuamos aproximación, Triple Mike.
3: Newport India Sierra, en papeles antes, plataforma con rampa 34-1, muy buenas noches.
11: Izquierda.
12: 9.000 pies, estamos autorizados, Cyril S. Cruya, la pista 2.5.
13: Chulet Oscar Sierra, vuela al Golf Lima 828, bono 1.1.000 pies.
14: Golf Lima 828, 1.1.000, Chulet Oscar Sierra.
0: Viva 3.1.3.4, vuela directo Toki.
4: Directo Toki, viva 3.1.3.4.
15: Salidas Guadalajara, buen día, voy a 8019, ascenso vía CD, mono Bravo para 230.
0: Iba 8019, contacto raro, ascenso vía 230.
15: Ascenso vía 230, vía 8019.
7: Chulo 2K, cierra vuelo directo a Plade, mantenga 1-1 mil pies.
14: Directo a Plade, 1-1 mil, Julio 2K, cierra.

0: Oscar Bravo Triple Mike, autorizado para aterrizar 29 izquierda, viento 28 grados, 13 nudos, esperen abandonar vía Papa 3.
1: Autorizado, sí, esperamos abandonar vía Papa 3.

0: 016, buenas noches, posición y mantenernos a la derecha, notifiquen.
1: Polaris 146, 10 millas en final, servicio radar terminado, contacta a Torre 18-1, buenas noches.
2: 18-1, buenas noches, 146, hasta luego. Torre Guadalajara, buenas tardes, Polaris 146, final, pista 29 izquierda, 9.1 millas, 9 millas.
1: El SF 29 izquierda.
0: Continúa aproximación 29 izquierda.
2: Entrada, continuamos 29 izquierda, pendientes 146.
3: 39, San México, Polaris 1720.
0: Sí, de Volaris 1016, autorizados a despegar 29 derecha. Viento 2, 80 grados, 10 nudos, y en el aire terminal en 120, decimal 8, fue en vuelo.
4: Tarde, 9, derecho y 20,
0: triple Mac y APAPA 3 y antes plataforma.

0: Viva 3134, contacte 239 Centro México.
1: 239 Centro México, Viva 3134, buen día.
2: Por favor, antes de plataforma 341, buenas noches.

0: Polaris 146, autorizados para aterrizar, 2 a la izquierda, viento 2, 80 grados, 10
1: 40.
2: Vamos a aterrizar, pista 29 izquierda, Polaris 146.
3: Contacto radar, vuele directo a Prim, descienda para 1-2, y el espere ILSG 29 izquierda, QNH 3001.
2: Buenas salidas, buenas noches, Bolivia 16, abandona 6000 pies por 230.
4: Aeroméxico 252, reduzca velocidad a 1601 de sindicados.
5: ¿Qué es Tokio?
6: 170, Aeroméxico 252.
1: ¿Alfa Romeo Yuri?
3: Vuele directo a Prim, descienda 1-2000, QNH 3001, espere ILSX 29 izquierda.
1: Directo a Prim, 1-2000, ILSX 29 izquierda, el Alfa Romeo Yuri.
3: Polaris 1016. Contacto radar, hacienda vía 230.
0: Aeroméxico 788, muy buenas noches, posición y mantener pista 290.
4: 252, 10 millas en final, servicio radar terminado, contacta torre 118.1, buenas noches.
2: 381, Aeroméxico 252, buenas noches, gracias.
4: 19, contacte 239, Centro México.
2: 239 México, vivas 8019, buenas noches, México 252, final 10 millas en ILS a la izquierda.
0: La noche, México 252, continúa aproximación, pista 29 izquierda.
2: Continúa aproximación ILS a la pista 29 izquierda de México 252.

0: Aeroméxico 788, autorizando a despegar 29 derecha. Viento 290 grados, 11 nudos y en el aire contacto terminal 120 decimal 8. Muy buen vuelo.
1: Autorizado a despegar 29 derecha en el aire contacto terminal.

0: Juliet Oscar Sierra, Golf Lima 980, servicio radar terminado, contacta Torre 18-1, buena noche.
1: 18-1, Juliet Oscar Sierra, buena noche, gracias.
2: Polaris 146, abandone el guía Alfa 10, autorizo el cruce de pista 29 derecha y en Alfa 11 con terrestre 219, muy buena noche.
0: Gracias, Alfa 10, estamos pista Alfa 11 y 219, que tengo una noche, gracias.
2: 5252, autorizados para aterrizar, 12 izquierda, viento 2, 80 grados, 11 nudos.
1: 29 izquierda, estamos a aterrizar, Aeroméxico 252.

0: Polaris 1320, muy buenas noches. Posición y mantener, pista 29 derecho.
1: 5788 en ascenso vía CEDEM 1 Bravo, 6000 pies por 230.
2: Para Guadalajara, Alex de Alfa, Julio Oscar, Sierra, en final, 11 millas.
0: Buenas noches, Alfa Juliet, Oscar Sierra, continúa aproximación, pista 29 izquierda.
2: Llegamos aproximación 29 izquierda, Julio Oscar Sierra.

0: 320, autorizados a despegar 29 derecha, viento 280 grados 10 nudos, en el aire contacto terminal 120, decimal 8. Muy buenas noches.
1: Autorizados a despegar 29 derecha, en el aire contacto terminal 8. Polarizamos 320, 4x240.
2: Pues no 051, contacto radar, en la vía X1 Bravo, espere ILS RI 29 izquierda.
1: Contacto radar, descendiendo vía X1 Bravo, esperando ILS.
0: 252, abandonen por Alfa 10 y mantenga antes de 29 derecha, tránsito en carrera.
1: Alfa 10 y antes de 29 derecha, tránsito.

0: Tango 252, cruce en 29 derecha en Alfa 11 con terrestre 219, muy buena noche.
1: Alfa 11, cruce
0: 29 derecha y Alfa Julia 2 Cartier, autorizados para aterrizar 29 izquierda, viento 280 grados, 2 segundos, esperen abandonar vía Papa 3.
1: Autorizado a aterrizar, pista 29 izquierda, esperando Papa 3, desalojo Julia 2 Cartier.
2: Tenemos una Bravo 230, no aviso.
3: Eso, 320, contacto radar, haciendo vía para 260.
2: Contacto para dar ascenso, vía 230, volarizo 1-3-0.

0: Aeroméxico 788, contacte 239 México.
1: Gracias, 1239, Centro México, Aeroméxico 788, que tenga muy buena noche.

0: Alfa Romeo y el Compact 193.
1: 193 el Alfa Romeo y el Pasela. Guadalajara, buenas noches, Grey Bravo, Alfa Romeo Juliet, 1-3000 por 1-2000, volando a Prim.
2: Alfa Romeo Juliet, contacto radar, descienda 1-0000, autorizado ILSX, 2-9 izquierda.
1: 1-0000, autorizado ILSX, Grey 2-9 izquierda, Alfa Romeo Juliet.

Marcha de México 255 recibido, está autorizado al despegue 29 derecha, el viento 290 grados, 15 nodos, en el aire contacte terminal 120, decimal 8, que tengan muy buen vuelo.

0: Polaris 1051, contacte 19-3.
1: 19-3, Polaris 1051, gracias.
0: Polaris 1320, contacte 239 Centro México.
1: 123, 19, Polaris 1320, buen día. Nivelado 14.010 en Nixon 1 Bravo.
2: Polaris 1051, contacto radar, vuelve a plane, descienda 10.
1: Descenso 10.010, volando directo plane, Polaris 1051, gracias.

0: Salida de Guadalajara, México 255, salida es posible. De Emilio, cruzamos a Emilio.
1: México 255, contacto radar, hacienda vía 23.
0: Vía 23, México 255.
1: Polaris 1051, descienda a 9000 pies, autorizado ILC extra y 29 izquierda.
2: Descenso a 9000 pies, autorizado ILC extra y 29 izquierda. Polaris 1051.

0: Armacado 55, vire por la derecha, aquel va.
1: Derecha, aquel va, Armacado 255. Tenemos la salida de Miri, ¿puede confirmar?
0: Tengo que tiene salida aquel va en el plan de vuelo. ¿Tiene otra salida?
1: Miri.
2: 32, ¿se encuentra listo al despegar?
0: Cierra la velocidad. 0 nudos indicados.
2: Todos a despegar 29 derecha, 502.80 grados 10 nudos. En el aire, contacto en terminal 120.8, voladizo 1830. Buenas noches.

0: Espérate, México 255.
1: 255, ¿está autorizado posterior Kelva, hijo Urben? Upper Jet 14 Querétaro, Upper Tango 150 Darán, Darán 3 Alfa.
0: Sería Akelva, Urbens, Upper Tango 14 Querétaro y Upper Juliet 15 Darán.
1: Es Upper Jet 14 a Querétaro y Upper Tango 150 Darán.
0: Ah, Upper Tango 14 a Querétaro y Upper Jet 150 Darán.
1: Al revés, es Upper Jet 14 de Querétaro y la Tango es de Querétaro.
0: Ok, Upper Juliet 14 a Querétaro y Upper Tango 150 Darán.

0: Guadalajara, muy buenas noches, Volaris 1832, 5900 por 230.
1: Volaris 1832, contacto radar Hacienda Vía 230.
2: Tal, muy buenas noches, Volaris 1130, posición y mantener, pista 29 derecha.
3: Un whisky dejando.
4: Alfa Romeo Juliet, notifique velocidad.
1: Contacto radar, vuelo directo a Plave, descienda para 200, espere ILS X-Ray 29 izquierda.
3: Recibe. Directo a Plave 200, esperamos ILS X-Ray para 29 izquierda, mexicana 1436.
4: Ciudad a 1609 sindicados.
5: Reduciendo 160, Volaris 1051.
4: Alfa Romeo Juliet, 10 millas en final, servicio radar terminado, ya me cerro 18-1.
6: 18-1, Alfa Romeo Juliet.
7: Torre Guadalajara, buenas noches, X-Ray, X-Ray Bravo, Alfa Romeo Juliet, ILS X-Ray, 29 izquierda.
2: Polaris 1160, autorizado despegar 29 derecha, viento 290 grados 10 nudos, en el aire contacto terminal, 120, decimal 8, muy buenas noches. Gracias, muy amable, X-Ray Bravo, Alfa Romeo Juliet, autorizados para aterrizar, 29 izquierda, viento 280 grados, 10 nudos.
7: Autorizados a aterrizar, 29 izquierda, el Alfa Romeo Juliet, gracias.

0: Armeco 1255.
1: Lo sé.
0: Sí, nada más quiero confirmar, después de Kelvin Urban, ¿verdad? ¿Me lo puedes deletrear?
1: Jefferson Romeo Víctor Eco Mike.
2: 980 servicio radar, terminado llama torre 18-1, buenas noches.
3: Vamos con torre 18-1, Volaris 1051, gracias igualmente.
4: Terminal Guadalajara, muy buena.
3: Volaris 1051, 14 millas final, pista 2, 9 izquierda.
4: Bravo, para 230.
5: 1, continua aproximación, pista 2, 9 izquierda.
3: Radio Tokio 1, no, aproximación, pista 2, 9 izquierda, Volaris 1051.
4: 70.
1: Mexicana 1436, descienda para 14000, QNH 3001.
3: 14000, 3001, Mexicana 1436.

0: Aeroméxico 255, contacte México 126, decimal 15.
1: 126, 15, Aeroméxico 255.

0: Romeo Juliet, Papa 3, mantenga antes de plataforma. Contacte con Pampa 341, muy buena noche. Puede mantener hasta antes de plataforma en Papa 3.
1: Estaciones en la frecuencia
0: 1. Autorizados para aterrizar 2 a la izquierda, vientos 290 grados, 10 nudos.
2: Autorizados a aterrizar, pisa 2 a la izquierda, voladizo 1051.
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2: Mexicana 1436, contacte aproximación 119 decimal 3.
3: Contendremos aproximación en 19.3. ¿Qué tengo dentro, mexicano? 436.
2: Marcha.
3: Aproximación Guadalajara, buenas noches, mexicana 1436. Información, Whisky, estamos dejando 16.000 para 14.000.
2: Mexicana 1436, buenas noches, contacto radar. Descienda a 9.000 pies, autorizado ILCC,
0: 1051, abandono de Alfa 10. Autorizado el cruce pista 12 derecha hacia Alfa 11.
2: Mexicana 1436, vía Alfa 10, autorizado al cruce de pista 29 derecha hacia Alfa 11, volar 105.

0: Terminal Guadalajara, muy buen día, viva 3205, 263 por 240.
1: Viva 3205, contacto radar, vuelo directo a Prim, desciendo para 1-2000, espere, ILCR 2 a la izquierda.
0: Directo a Prim, 1-2000, esperando ILCR, pista 2 a la izquierda, viva 3205.
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Buenas noches, vivo 1063, están autorizados a despegar en 29 derecha, viento 290 grados 10 nudos, tiene el aire terminal 120.8. Buenas noches.

0: salidas Guadalajara, buenas noches, viva 1063 5900 para 2, deseo visitar Quepa 1, bravo, tenemos condiciones vitales, sea posible en el centro para echar el avión.
1: 1063, contacto radar, después de 7500, viene por la derecha, que no.
0: Contacto radar, pasando 7500 por la derecha, si quiere, viva 1063, muchas gracias.

0: Mexicana 1436, 12 millas, fin a pista 29 izquierda.
1: Viva 305, descienda para 10 millas.
2: Techo, no tenga una.
3: Viva 3205.
0: Mexicana 1436.
3: Gracias.
0: Torre Guadalajara, buen día. Mexicana 1436, 11 millas, fin a pista 29 izquierda.
4: Mexicana 1436, buenas noches. Están autorizados para aterrizar, pista 29 izquierda. 102.0 grados, 10
0: minutos. Autorizado para aterrizar, pista 29 izquierda, Mexicana, 1436.

0: Lima 3205, conteste aproximación Guadalajara 193, buenas noches.
1: 193 con aproximación, muy buenas noches, Lima 3205.
0: Saludos, Julio.
1: Saludos, Martín, un abrazo.
0: Igualmente.
1: Bon. Bon, bon. Residencia Guadalajara, muy buenas noches, Viva 3205, 1-1000 por 1-0000, volando a PRI.
2: Noche Viva 3205, contacto radar, descienda 10.000 y está autorizado ILSX y 2 izquierda.
1: 10.000 y autorizado ILSR, pista 2 izquierda, Viva 3205.

0: Viva 1063, contacte México Centro 26.15, buenas noches.
1: 26.15 con México, Viva.
2: Sobre posible mantenerte a 2 9 derecha.

0: 518, repos y mantener pista 2 a la derecha. Ya 518, pista 1 a la derecha, viento 280 grados, 10 nudos, autorizado para despegar. En el aire contacto terminal 120 decimal 8.
1: Gracias, 2 a la derecha, 28 de la semana.

0: 360, ¿me posición y mantener pista 292?
1: 360, good evening, radar contact. Cancel the arrival, flight direct to APRIM, descent to 1-2000. 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
2: Pasado fijo final, viva 3205.
3: Repeat the last, sir, show 6360.
0: 18.1, que tenga muy buen día.
1: Papa Romeo India Mike, APRIM.
2: Hey, muy buenas noches, viva 3205, final, pista 29 izquierda, 7 millas.
0: Esperamos información, pista 29 izquierda, Queen S30, decimal 05.
2: 87100, Sedem 1 Bravo. Este viva 3205.
1: Torradar, vuele directo a Sedem.
2: Contacto radar, volamos directo a Sedem, viva 5-8.

0: Flash 1260, piso 9 derecha, 102.80 grados 10 nudos, autorizado para despegar. En el aire contacto terminal 120 de semana. Perfecto. Iba 3205, piso 9 izquierda, 102.90 grados 10 nudos, autorizado para aterrizar.
1: Autorizado para aterrizar, pista 29 izquierda, viva 3205.

0: Privada 3205, pone pista Alfa 10, cruce pista 2 de la derecha, Alfa 11. El Alfa contacte control terrestre 121, decimal 3.
1: Alfa 10, autorizados en cruce pista 2 de la derecha, Alfa 11, Alfa 9, muy bueno, Privada 3205.

0: Guadalajara, buenas noches, Boderick 1-2, 1-3, nivel de vuelo 3-0, a 15 millas de iniciar de cero.
1: Volaris 1213, buena noche, contacto radar, vuele directo a Plave, descienda a nivel de vuelo 200 a su propuesta, espere y el SX 29 izquierda.
0: Directo Plave, descenso 200 a la propuesta, y espera un SX.
1: Viva 518, contacte México Centro 239, buenas noches.
0: 239, buenas noches, Viva 518, hasta luego.
1: Hasta luego. 360, contact Guadalajara Approach 119 and decimal 3, good night.
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0: Guadalajara, buenas noches, Volaris 1397, nivelado 340, estamos autorizados a discreción a 240.
1: Volaris 1397, buenas noches, contacto radar, vuele directo a Pladen, a su propuesta descienda a nivel de vuelo 200, espere aproximación ILSF, 2 nueva izquierda.
0: Directo a Pladen, a la discreción 200, esperando ILSF y 2 nueva izquierda, Volaris 1397.

Hola, es 1812, ¿está listo para la salida? Hola, es 1812, listo a la derecha, 102.90 grados, 1012, autorizado para despegar. En el aire, contacto terminal, 120, decimal 8.

0: Guadalajara, buenas noches, Volaris 145, dejando 6000 pies por 230.
1: Polaris 145, buenas noches, contacto radar, ascende a vía, nivel de vuelo 230.
0: Contacto radar, ascenso vía 23, Polaris 145.

0: Volaris 145 de aproximación.
1: Pues siga, Volaris 145.
0: Hay un cambio en su plan de vuelo vía Expo, ¿se está listo a copiar?
2: 605-8, runway Charlie 2, cross runway Daniel Wright, Alpha 7.
0: Esta aproximación Guadalajara, 19-3, buena.
3: Charlie 2, cross 2 men right at Alpha 7, initial 636.
1: Próximos 1-0-1000, Volaris 1-2-1-3. Volaris 145.
0: Volaris 145, de presente posición, está autorizado a Miri, Uniform Tango 119 Expo, y Expo 3 la llegada.
1: ¿Puede repetir más despacio, por favor, Volaris 145?
0: Volaris 145, de presente posición, está autorizado por su izquierda a Emiri, Uniform Tango 1-1-9-6-0,
2: Alpha 7, Alpha, hold short, Echo 5. Contact program 134.1.
1: Cerrado, de presente posición, directo a Emiri, Uniform Tango
3: 1-1-9-6-0, Echo 5,
1: 145.
3: 134.1,
1: good day. Proximación Guadalajara, buenas noches, Volaris 1823 en descenso 270 por 240, información S-Ray.
0: Volaris 1823, contacto radar, cancele la llegada, vuele directo al fijo a Prim, descienda para unos 2000 pies, espere ILSX y la nave izquierda.
1: Claro, volamos directo al fijo a Prim, descenso 12000, esperando ILSX, Ray 2, nave izquierda, Volaris 1823.
4: Buen día, Volaris 1397, dejando 3000 por 1-2000.
5: Noche, Volaris 1397, contacto a la recienda 1-0000.
4: Contacto, autorizado 1-0000, 1397.

0: Volaris 1812, contacte Centro México 23.9, buena noche.
1: 23.9, Volaris 1812, buena noche.
2: Volaris 1397, desciende a 9000, está autorizado y el S-X-Ray a las 2.9 izquierda.
1: Desciende a 9000, autorizado y el S-X-Ray 2.9 izquierda, 1397.

0: Estación Guadalajara, buenas noches, Volaris 1011, 300 descenso 46, información este.
1: Volaris 1011, buenas noches, contacto radar. Desciende a vía Mula 1 Bravo, espera aproximación y el sexta y a la pista 2 9 izquierda.
0: Desciende a Mula 1 Bravo, espera aproximación y el sexta y pista 2 9 izquierda, Volaris 1011.
1: Viva 7305, descienda a 1 2000 pies.
2: 1 2000 y viva 7305.
1: Volaris 145, contacte Centro México 126, decimal 15, buenas noches.
2: México 2615, Volaris 145, buen día, hasta luego.
1: Hasta luego.
3: Sí, se encuentra listo para la salida.

0: Ciudad de Guadalajara, volar en 5809, dejando 340 por 240. Son 1.
1: Volaris 5809, buena noche, contacto radar. Vuele directo a Plade, descienda a nivel de vuelo 200, espere aproximación ILSX y a la pista 29 izquierda.
0: Directo Plade 200 y entrando ILSX 12 izquierda, Volaris 5809.
1: Viva 7305, contacte aproximación Guadalajara 119 decimal 3, buena noche.
2: 181, piso para la subida.
3: Volaris 5000 por 1-2000. Guadalajara, buenas noches, Volaris 1213 y el SX Ray 29 izquierda.
2: 213, piso 9 izquierda, Queen X30 decimal 07, viento calmo, autorizado a aterrizar.
3: 307, autorizados a aterrizar, Volaris 1213.

0: Y 106, piso 9 derecha, bien tocando, presionado para despegar en el aire de contacto terminal, 10, décima 8.
1: Aterrizando el despegue 29 derecha, en el aire 28, va bien, contestando todo.
2: Volaris 1011, vuele directo a Golf Lima 826, descienda sin restricción a 12000 pies.
3: Esto Golf Lima 826 y 12000 pies, Volaris 1011 sin restricción.
2: Correcto. Volaris 5809, descienda a 14000 pies.
3: 14000, Volaris 5809.

0: 397, 9 millas al eco, servicio radar designado, contacte Torre 118, decimal 1, buena noche.
1: Buenas noches, 18-1-1-3-9-7. Guadalajara, buenas noches, Volaris 1397, 7500 para pista 29 izquierda.
0: Volaris 1397, continúa por pista 29 izquierda, Queen H13, decimal 07.
1: Pista 07, continuamos a 29 izquierda, Volaris 1397.
2: Contacto radar, mantengo rumbo de pista pendiente, Viva Santa Ana.

0: Volaris 1823, contacta aproximación Guadalajara 193, buena noche.
1: 9000, está autorizado y en el sexo de la 2
2: medicina. Mira, autorizado y en el sexo de la 2 medicina, viva 7365.
0: 1069, de
1: piso Alfa 10, cruce pista 29 derecha, Alfa 11. Alfa, manténgase su chalipa.
0: Es post 3 la llegada.
2: Mira, Volaris 1230, Alfa 10, cruce 29 derecha, Alfa 11, Alfa y antes. Charlie 4, Volaris 1-2-3. 2 a la izquierda, Volaris 1-8-2-3, gracias.
1: Volaris 1-3-9-7, zona de izquierda, viento calmo, autorizado a aterrizar.
2: Puesto, por la izquierda, 1-3-9-7.
0: Volaris 5809, descienda a 2000 pies.
2: 2000 pies, Volaris 5809.
1: Volaris 1213, continúe vía Alfa, mantenga antes EQ3.
2: Alfa antes EQ3, gracias, vamos a la quinta.
0: Ronda 2, 4.
1: Volaris 1213.
2: 10, 0, Volaris 5809.

0: Operación Guadalajara, buenas noches, Volaris 1-1-2-3 en descenso, abandona 2-0-4-0, informaciones.
1: Volaris 1-1-2-3, contacto radar, desciende a vía a Mula 1 Bravo, espera y el SECRE, 2-9 izquierda.
0: Mula 1 Bravo, espera el SECRE, 1-2-9 izquierda, Volaris 1-1-2-3.
1: Correcto, Volaris 589, reduzca velocidad hasta 2-2-0-1-2 indicados.
0: ¿Me confirma para Volaris 5809?
1: Correcto, reduzca 220 nodos indicados.
0: 220, Volaris 5809.
2: Es 113, antes de 43, contacte rampa 134 de su alto. Tenga buen día.
0: Rampa 34, 1, Volaris 113. Buenas noches.
2: Buenas noches.

0: Volaris 1011, vuele a Golf Lima 827 con 12000 pies.
1: Golf Lima 827, 12000
2: pies, pista Alfa 10, cruce pista 1 a la derecha, Alfa 11, Alfa, mantenga antes Charlie 4, permanezca en la frecuencia.
3: Aproximado 10 a la derecha, autorizado cruce 2 a la derecha.
0: Hasta luego.
3: Frecuencia 1-2, 1-3 a la derecha.
4: Aproximación Guadalajara, volar y 5809, dejando 15300 por 12000 volando a Flade.
5: Buenas noches, volar y 5809, contacto radar, descienda 10000.
0: 1123, cancele la llegada, vuelve directo a Prim, descienda 12000 pies.
6: Prim 12000, volar y 1123.

0: Chile 305, 10 millas final, servicio radar sendado, comunique torre 18.90.
1: Touch 1 flow, y 7-3-5.
2: Volaris 1011, reduzca velocidad a 220 nudos indicados.
1: A ver, 7305, estamos en final, 10 millas, pista 1 a la izquierda.
3: 305, pista 1 a la izquierda, con NH30-07, viento calma, autorizado aterrizar.
1: 07, viento calma, autorizado aterrizar, viado 7305, 79 y izquierda.
3: Perfecto.
2: Volaris 1011, contacte aproximación Guadalajara, 19-3, buena noche.
0: 19-3, gracias, buena noche, Volaris 1011.
2: Viva 1069,
3: Charlie 4, antes de Co7, contacte Rafa 34, decimal 1.
4: En Charlie 4, antes de Co7, 34, no, buena noche, 1397.
0: 823, reduzca 1602, indicamos.
5: 1, descenso 331 por 240, formación a Chabón.
0: Formación Guadalajara, Volaris 1011, descenso 1-2000, reduciendo 212 indicados.
2: Desexo y a la pista 2, nave izquierda.
0: Volar, descenso 1-0000, está autorizado y el desexo y a la pista 2, nave izquierda.
5: Volaris 1-2-4-1.
0: Pista 2, nave izquierda, Volaris 1011.

0: 1823, 10 millas final, servicio relacionado, contacte torre 118.1, buenas noches.
1: Torre 181, buenas noches, 1823. Torre Guadalajara, buenas noches, Volaris 1823, ILS X-Ray 29 izquierda, 8 millas.
0: 41, vuelve directo a Plade, de 100
2: millas. Piso izquierda, QNH 30, decimal 07.
1: Volaris 10, Volaris 207, continuamos a la 29 izquierda, Volaris 1823.

0: 305, no le piso a Charlie, cruce pista donde ve, derecha, Alfa 7, Eco 6, manténgase llamando.
1: Bravo Charlie 2, no pista, 31 derecha, Alfa 7, ¿me confirma 219?
0: Alfa 7, Eco 6. En Eco 6 antes de rampa, contacta en Rampa 134 de semana, no que tenga bueno.
1: Muestras Alfa 7, Eco 6, antes de rampa, desde 4-1-8-7-3-0-8.
0: Flash 1-8-2-3, pista 1 de izquierda, viento calma, autorizado 3.
2: Autorizado 3, Alfa izquierda, bola es 1-8-2-3.
3: 1-2-3, contacta aproximación Guadalajara, 19-3, buena noche.
2: 9-3, muchas gracias, buena noche, bola es 1-1-2.
3: Volaris 1241, inicio de reducción a 250, no desindicado.
4: 250, Volaris 1241.
2: Balacá, buenas noches, Volaris 1123, en descenso 15000 por 12000, volando directo a prima.
0: 8, Volaris 1123, contacto rodado, descienda 10000.
2: 10000, Volaris 112.

0: 5809, desmía final, servicio vacunado, comunique torre 118.90.
1: 181 con la torre, volar y 5809, hasta luego. Torre Guadalajara, Volaris 5809, deja en ILSX, una izquierda, 9 millas final.
0: 5809, con una aproximación piso 9 izquierda, QNH 30, decimal 07.
1: 3007, continuamos la aproximación ILSX, 29 izquierda, Volaris 5809.
0: Correcto.
2: Volaris 1241, descenso a 1-2000 pies.
3: 1-2000, Volaris 1241.

0: de posición en el primer piso, de la izquierda, transmisión Papa. Hola, es 1823, a 1 piso, Alfa 10, cruce piso 9 derecho, Alfa 11 en Alfa, contacte control terrestre 121.
1: Alfa 10, Alfa 11, Alfa
2: 10. Nación Guadalajara 119.3, buena noche.
3: Tenemos Guadalajara 119, decimal 3, volaría. 1241, gracias. Bye.
0: Bye. Ciudad de Inglaterra, India, Sierra, piso 9 izquierda, posición Papa 1, viento calmo, autorizado para entregar en el aire, contacto terminal 120, decimal.
4: Buenas noches, volaría 1241, contacto, en la encienda 101.
0: Buenas noches.
3: Mil contacto, volaría 1241.

0: 1-1-2-3, nos confirma autorizada ILS Éxito 2 a la izquierda.
1: Listo, 1-2-3, afirmativo, 10.000, autorizado, ILS Éxito 2 a la izquierda.
0: Autorizado ILS Éxito 2 a la izquierda, volar.
1: 09, piso 9 a la izquierda, viento calmo, autorizado 3.
0: Autorizado 2, 9 a la izquierda, volar 5809.

0: Guadalajara, buenas noches. El noviembre, el extra alfa de Uniform India Sierra abandona 5.7 por 230.
1: Alfa Uniform India Sierra, buena noche, no hay contacto. Aquí ve código 1042, agenda vía, a nivel de vuelo 230.
0: 1042 y 230, Uniform India Sierra.
1: Correcto, y agenda vía.
2: Ascenso vía,
0: ascenso vía, el Uniform India Sierra.
3: 1011, 10 días final, servicio relacionado, contacte torre 118.98.
4: 181, buena noche, Volaris 1011.
1: Contacto radar, 4 millas rumbo de pista 6800. Al dejar 8000 pies, giro por su derecha, Kelva.
0: Por la derecha, Kelva, el Uniform India Sierra.
1: Correcto, al dejar 8000 pies.
4: Al de Guadalajara, Volaris 1011, final 9 millas, pista 29 izquierda.
1: Proceder informe.
5: 1, continúa aproximación, pista 29 izquierda, Queen H3, decimal 05.
1: 85, buena noche, contacto.
4: Volaris 1011.
1: Bravo, QNH30 de
5: Polaris 011.
1: Espere aproximación
4: R01.
1: Pista 29 derecha.
4: Ascenso vía Mesco 1, Bravo 3004. Esperamos aproximación RNP 29 derecha, Polaris 1085.
5: Polaris 809, abandone pista 10, cruce pista 29 derecha, Alfa 11. Alfa, contacte con el terrestre 121 de semana.
1: La llegada, vuelo directo a
4: pista 1 derecha, Alfa 1. Alfa 809, 809.
5: Hola. Levántalo.

0: Arizona 123, 10 millas en final, servicio relacionado, contacte Torre en 118.9, buena noche.
1: 689, Diego, la Arizona 123. Guadalajara, buenas noches, vale, 1-1-2-3, final 11-10, 9 millas, pista a todos, me dijeron.
2: Vale, 1-2-3, aproximación, pista 9 izquierda, QNH 300-07.
1: Tenemos a la 2 de izquierda, 3-0-0-7, vale, 1-1-2-3.
2: Por aquí. 0-1-1, abandone pista alfa 1-0, cruce pista 9 derecha. Alfa 11, en alfa, contacte control 3121, decimal
1: 119, decimal 3, buenas noches.
2: Es 1011, permanece en la frecuencia, cruce pisando derecha, alfa 11, alfa, mantenga antes eco 3.
0: 5, buenas noches, contacto, nada más,
2: decimal 3, piso 9 izquierda, viento calmo, autorizado a aterrizar.
1: Vamos a aterrizar, pista 2, no izquierda, volante 1-1-2-3.

Hola, es 101-1, control, mantenga tu seco 3, contacte Rampa 134 de 9.

0: 23, 9 pistas sólidos, 12 pichos, 9 derecha, alfa 7, alfa, mantenga antes, eco 3, permanezca en la frecuencia.
1: Cruzamos por la derecha, Charlie 2, cruzamos 2, 9 derecha, alfa 7, continuamos alfa y me confirma mantener alfa 3.
0: Mantenga antes de eco 3 y permanezca en la frecuencia.
1: Eco 3 y confirmación, vamos a la posición 3.
0: Posición 3, 1223.
1: Afirmativo, esa fue la que yo comenté.
2: Torre, Guadalajara, Volaris, 1, 2, 4, 1, final, pista 2, la de izquierda.
0: Volaris, 1123, entonces continúa el paquete, defensa ECO 6, en ECO 6 manténganse de rampa, contacte rampa 134, de zona 1.
1: Paciente, mantén ECO 6, 34, buena noche, Volaris, 1123.
0: 1241, piso 9 izquierda, con S3 horas más 07, viento calma, autorizado a aterrizar.
2: Aterrizar pista 2 a la izquierda, Volaris 1, 241, 3007, altímetro, Volaris. Gracias.

0: cuál es un 1-2-3, ¿tú sigues?
1: Ahora nos dice Rambo, vamos a dar 4, está girando por la derecha, Alfa, por Alfa.
0: Sí, con circunferencia vía Alfa, manténgase 5-3, antes de 5-3, contacte Rambo 1-3-4 de su mano.

0: Nicolás 1241, honor pista Alfa 10, cruce pista 29 derecha, Alfa 11. Alfa, mantenga su chaleco.
1: Recibido Alfa 10, cruce pista 29 derecha, Alfa 11, Alfa. Mantenemos la pista 24, Nicolás 1241.
0: Torre, buenas noches, voy a tener. ¿La operación es por día?
2: Gracias, para confirmar que la pista a partir de la presente, pista 1-1 derecha y tira izquierda, de acuerdo a nota.
0: Correcto, pista cerrada, izquierda, 11, derecha, móvil, operaciones.
2: Sí, como información, misma pista será utilizable como rodaje entre rodaje Alfa 6 y Alfa 14.
0: Correcto, móvil, operaciones.
2: Sí, a la presente me encuentro en plataforma de ECO 6, solicito ECO 6 Alfa 7, cruce de la pista 2-9 derecha. Hacia la pista cerrada, me dirijo a la reja de la pista 11 derecha para colocar directamente.
0: Radar ECO 6, pista 2, Alfa 7, 2 de derecha, Charlie 2, y la 2 de izquierda.

0: correcto en la operación. Probado eco 2, alfa, alfa 1, apito de la izquierda, voy en la operación. Mexicano 1437, se encuentra listo para la salida. Piso 9 derecha, viento 250 grados, 10 nudos, autorizado para entregar. En el área completa terminal, 120 de su lado. La es 1085, una aproximación, pista 29 derecha, con S30 de su mal, 05.
1: 3007, continuamos 9 derecha, una vez 1085.
0: Tomo de la operación es 2 aprobado vía alfa, alfa 1, pista, pista 9 izquierda, correcto. Ah, es 1241, contener vía alfa, mantenga este seco 3. Ah, alfa, alfa, antes de eco 3, la es 1241.
1: Eco 3, la es 1241.

0: Nacional 1085, pista a derecha, 1260 grados 101 nudos, autorizado aterrizar.
1: Autorizado aterrizar, 2 a derecha, vuela 1085. Presentación Guadalajara, buenas noches, vuela 1281, deja 2 a
0: 1, mantenga antes de ECO 3, antes de ECO 3, contacte Rambo 134 de semana.
2: 2010 con EH3004, 3241, gracias.
1: 811-2004, volamos directo a PRIM para esperar RB pista a la derecha.
3: Señor Guadalajara, buen día, es el mexicana 1437, que va 1 Bravo, dejando 6 para 230 nivel.
2: Mexicano 1437, buena noche, contacto radar, cuando 8000 pies vire por la derecha, Kelva, ascienda a nivel 230, no aviso.
3: Cuando 8000 pies por la izquierda, a Kelva 230, hasta no aviso, mexicana 1437.
4: Baja, buenas noches, costera 284-310 por 240, directriz.
2: Costera 284, buena noche, contacto radar, descienda 14000 pies con H3.
5: Guadalajara, muy buenas. 2-1-3-1-4,
4: soy otra forma, 0-0-4. 4 directo a Plade, esperando
0: R65, posible al tránsito de Volaris, que está a través de ECO 3, hora de vía Alfa 3, mantenga fuera de pista 29 derecha.
6: Guadalajara, muy buenas noches, Volaris, 1-2-2-3. Volando a Mula.
2: Buenas noches, Volaris 1223, contacto radar, descienda 12000 pies con EH3004, directo a PRIM y espere aproximación ERNP pista 29 derecha.
6: Recibido, descenso 12000, volamos directo a PRIM esperando ERNP pista 29 derecha, Volaris 1223.
1: Son Guadalajara, Volaris 1281, solicitud.
2: Adelante.
1: ¿Hace alguna posibilidad 5 millas antes de aquí volar a Goldima 991? Estamos en contacto.
0: 5 9 pista Alfa 9 Alfa, mantenga antes de ECO 3.
1: Claro, volar eso.

0: Pero la sala, la 147.
1: Pues 147, zona derecha, inminente 30507, de vía Alfa Alfa 3, mantenga fuera de pista 29, derecha.
0: Alfa Alfa 3, hacia 29.
1: Médico 265, pues pista 29, derecha.

0: Nicolás 1085, mantengan 53, saque rampa 134, tenga más.
1: Paso 73, etapa 74, 1005, bueno.

0: 12, derecha, viento 2.0 grados seguidos, autorizado para despegar en el aire contacto de terminal 120, décimo 8.
1: Polaris 1223.
2: Mantenemos 270, Polaris 1223.

0: Termina Guadalajara, buenas noches, Aeroméxico 265, 6300 en ascenso de Emilio Bravo.
1: Aeroméxico 265, buenas noches, contacto radar, cuando 8000 pies, vire izquierda, directo Emiri, mantenga nivel 2309.
0: Contacto radar, cruce de 8000 por la izquierda Emiri, mantenemos 230, Aeroméxico 265.
1: Mexicano 1437, contacte Centro México, 126 decimal 15, buen vuelo.
2: Contactamos Centro México en 126 decimal 15, que tenemos Centro Mexicana 1437.
1: Polaris 1223, reduzca velocidad 2400 nudos.
3: Reducción a 240, Polaris 1223.

0: costera 284, contacte aproximación Guadalajara 119 decimal 3, buena noche.
1: Aproximación 193, costera 284, muy buena noche.
2: Polar 14, sin pista 29 derecha, viento 250 grados, 10 nudos, autorizado para despegar en el aire, contacto terminal 120 decimal 8.
3: Pista de espadas 9 derecha, en el aire 22, 9010, autorizado aproximación YLSX, 29 izquierda.
0: 281, contacte aproximación Guadalajara, 119 decimal 3, buena noche.
4: 19 3, buena noche, Polar 281.
1: Yo no se habían dado el RNP a la 29 derecha.
3: Correcto, es descienda 9000, autorizado RNP 29 derecha.
1: Descenso 9000 y autorizado RNP 29 derecha, pues será 284.
4: Descenso Guadalajara, buena noche, Polaris 1281.
3: Polaris 1281, buena noche, contacto radar, descienda a 10000. Autorizado aproximación RNP 29 derecho.
4: 0.000 pies, volar 1.81, ¿alguna posibilidad 5 millas antes de Prim volar a Lima 991?
3: Está siguiendo un tráfico Embraer 190 que está a 18 millas de Plade. Les confirmo más adelante.
4: Era volar 1.81.
2: Es Dorado Alfa, Romeo Julieta.
3: Acciones de velocidad en la aproximación final.
1: Pero mismos reflexiones, José, 284.
5: Salida de Guadalajara, Volaris 147.
2: Tenemos propuesta a las 0530 para adelantar su salida.
5: Emiri 1 Bravo.
0: Polaris 147, buena noche, contacto radar.
2: Al Puerto Toluca, vía Kelva, ofertan 126 islas al destino. Se debe mantener 230 hasta nuevo aviso. Nivel final 330. Salida Kelva, 1 Bravo, pista 29, derecha. Código transponder, 1022.
3: Volaris 1281, notifique velocidad limitada.
4: 240 nodos, Volaris 1281.
2: Recibe. Yo, Alfa Romeo Juliet, colación correcta, arranque nomás de contacto a rampa. Por, sí, al rodar contacto a rampa 134, es mano.
3: Claro, buenas noches, Volaris. 0202,
2: Alfa. Estamos activando 324. Es 1902, correcto, código piso, 1 derecha, QNH 30.07. De vía Alfa 3, mantenga fuera de pista 29 derecha.
3: Alfa 3, Alfa 1 derecha, Volaris 1281, descienda a 9000 pies.
4: El pies, Volaris 1281.
6: Torre, operaciones en Charlie 2, solicito cruce de la pista 29 derecha, Alfa 7, Eco 64, por favor.
2: Hoy la operación es aprobado, cruce, pista 9 derecha, Alfa 7, Eco 6.
0: Polaris 1223, reduzca 230 nudos y contacte aproximación Guadalajara 119 decimal 3, buenas noches.
7: Reducción a 230 y contactamos aproximación en 193, Polaris 1223, buenas noches, gracias. Aproximación Guadalajara, buenas noches, Volaris 1223, en descenso 15000 para 12000, volando directo a Prim.
3: Volaris 1223, buenas noches, contacto radar, descienda a 10000 pies.
7: Descenso a 10000 pies, Volaris 1223.

0: Polaris 1281, vuelve a 2.
1: Está viendo 260 grados 1092, autorizado para entregar en el área con contacto terminal 120-18.
2: Pero no lo tenemos en nuestra llegada, sería el Golf Lima 990.
0: Con 990 y espero Golf Lima 991.
2: Será Polaris 1281.

0: aproximación Guadalajara, buenas noches. Si el tráfico lo permite, esperar posible volar directo Golf Niva 991.
1: Volar 1223, descienda a 9010, mantenga presente rumbo, espere Golf Lima 991.
0: Recibido, descendemos 9000 pies, mantenemos presente rumbo y esperamos Golf Lima 991, volar 1223.
1: Cosera 284, 1-2 millas en final, servicio radar terminado, contacta a Torre 18-1, buena noche.
2: Torre 18-1, Cosera 284, muy buena noche. Trabajar, buena noche, Cosera 284, RNP 29 derecha.
1: Quitado.
0: Reducción 210, Volaris 1-2-2.
3: 84, son 10-2 derecha, QNH 3-0-0-0-7.
2: Continuamos RNP 29 derecha, 3007, costera 284.
1: Polaris 1281, vuelve a Golf Lima 991.
4: Aro México 265, contacte Centro México 126 decimal 15, buena noche.
1: 26 decimal 15, Aro México 265, hasta la próxima.
5: Y solicitamos sesionera 7700, discreción piloto, PMC Volaris 1281.
6: Durango, ¿cómo estás? Buenas noches, costera 260.
1: Autorizado RNP 29 derecho.
5: 7700, autorizado RNP 29 derecho, Volaris 1.
6: Estamos con frecuencia Centro México, si no se adelanta, por favor, hasta las últimas
4: conexiones. 8000 pies, vire por la derecha, Toki, mantenga nivel 2309, aviso.
5: Radar 8000 pies, derecha, fijo, Toki, 2309, aviso, Volaris 1902.
6: Recibido, gracias. Tengo intercambio muy
7: bueno. 260 en Ixon 1 Bravo, Teja.
3: 280 Bravo 62, autorizado 3.
4: Aero México 260.
2: 29 derecha, costera 284.
4: Directo Plade, espere ILS X-ray, pista 29. Perdón, RNP pista 29 derecha.
7: Volamos directo a Plade y me confirma RNP a la 29 derecha, ¿correcto?
6: A la buena,
7: 20.000 pies.
6: Rodar código 12.
7: A 12 a la derecha, mejor. 12.
3: Código pista 29 derecha, QNH 30 de Sumal 07, rodería Alfa. Alfa 3, mantenga fuera pista 29 derecha.
6: Con 300. No, Alfa 3, Alfa, Alfa 3, pista 29.
1: Polaris 1281, reduzca velocidad a 1609 invitados.
5: Z9, Polaris 1281.
1: Recibe.

0: Polaris 1223, reduce a velocidad a 1609 indicados, vuele a Golf Lima 991.
1: Volamos al Golf Lima 991 y reducción a 160 Polaris 1223.
0: Polaris 1281, a través del fijo final, servicio radar terminado, contacta a Torre 181, buenas noches.
2: 181, excelente noche, Polaris 1281, y gracias por todo.
0: Gracias. Polaris 1223, descienda 7700, autorizado RNP 29 derecha.
1: Descenso 7700 y autorizado RNP, pista 29 derecha, Polaris 1223.

0: una derecha, 8 millas.
1: Hola, 1-2, continuamos con un pista 9 derecha, Queen H30, Sonal 07.
2: Polaris 147, contacte Centro México, 126 decimal 15, buena noche.
1: Polaris 1281, continúa aproximación pista 29 derecha, Queen H30 decimal 07.
0: Dice Polaris 147, gracias. Tenemos aproximación a 29 derecha, no le contestamos porque hay una frecuencia ahí, no sé si que esté metiendo y está contaminando esta frecuencia.
3: Informativo, Polaris 1281.
1: Sí, gracias por la atención.
4: Seguir de compañía, 6 millas con 140.
3: Recibido, recibimos a la mínima, Volaris 1-2-2-3.

0: 0284, Pista Alfa 9, Alfa, mantenga C53.
1: Alfa 9, Alfa, Pista Alfa 3. 2-4.
0: Correcto, Alfa 9, Alfa, mantenga C53, 0284.
1: Alfa, Alfa 9, C53, 0284.
2: Aeroméxico 260, descienda 1-4000 pies, con EH3007.
0: 1-4001, pista 9 derecha, viento 260 grados, 1-0 nudos, autorizado 30.
1: Aterrizar pista 9 derecha, autorizado 981.

0: ambulancia 1223, su final, servicio radar terminado, llame a Torre 161, buenas noches.
1: Levantamos Torre.
2: 260 grados, 101.
1: Buenas noches. 101.

0: Para Guadalajara, buenas noches, Volaris 1-2-2-3, final 8 millas, pista 2-9 derecha.
1: 1-2-2-3, con la presentación, pista 2-9 derecha, Queen H30, decimal 07. De posterior aproximación, informo pista libre de tránsito de Volaris, próximo a despegar en 2 minutos.
0: Recibido, continuamos la aproximación, pista 2-9 derecha y pendiente pista libre, Volaris 1-2-2-3.
1: Flight 1830, posible un despegue inmediato. Flight 1830, 09, posible mantener pista 29 derecha. 0284, mantengan 63-3, ataque rampa 134, decimal 1.
2: Ante C43, contamos 134, decimal 1, curante la 2.
1: Correcto. Es 1281, primera disponible a la derecha, alfa, mantengan C45.
3: Primera disponible alfa, C45.
1: Es 1281, contener vía en alfa 7, eco 6. Eco 6, mantengan desde rampa, ataque rampa 134, decimal 1. Es 128, Charlie 3, alfa a su derecha, eco 6, eco 6, contacte rampa 134, desmano.
3: Charlie 3, alfa, eco 6, 341, bueno, más 3,
1: es 1830, piso 9 de derecha, viento 230 grados, 1 0 nudos, autorizado para despegar en el aire, contacte terminal 120, desmano 8.

0: 160, pendiente Lima.
1: A México 260, descienda 1-2 mil pies.
0: Es 1-2-2-3, piso a la derecha, viento 230 grados, 1-0 nudos, autorizado a aterrizar.
1: Buenas noches.
2: Piso a la derecha, Volaris 1-2-2-3.
1: Gracias.
0: 1-0-1-0, listo a copiar el sistema.

0: salida Guadalajara, voladito 1830, en ascenso 6000 pies por 230, vía CDM 1 Bravo.
1: Voladito 1813.
2: 1010, se listo, apropiado. Estamos por el aeropuerto Tijuana, vía CDM, superculeta 3, Mazatlán, directo a mí, superculeta 3, Henry, destino. Se tiene que mantener 230 hasta nuevo aviso, nivel final 320. Salida CDM 1 Bravo, pista 29, derecha, código transponder 0036.

0: Flash 10, una circulación correcta, requerimos que contacte RAM 134 de Escalón, buen día. Flash 1223, vamos en pista Alfa 9, Alfa, manténganse 5-3.
1: Abandonamos Alfa 9, Alfa y mantenemos Anteco 3, Volaris, 1-2-2-3.
2: Estimación Guadalajara, 119, decimal 3, buena noche.
3: 19-3, armas 12-0.
4: Aproximación Guadalajara, Aeroméxico 260, volando a clave, descenso a 1-2-1.
5: Aeroméxico 260, buena noche, contacto radar, descienda a 9.10, autorizado por posición RNP 29 derecha.
4: 9.10, autorizados RNP 29 derecha, Aeroméxico 260.

0: Nicolás 123, mantenga 5-3, contacte rampa 134 en el suelo.
1: Mantenemos al 5-3, contactamos rampa 5-4-1, Volaris 1-2-2-3, buenas noches,
0: buenas noches, saludos.

0: Aproximación Guadalajara, buenas noches, Flight 149-293-7240, información Yankee.
1: Polaris 5149, buenas noches, contacto radar. Descienda a un 8000 pies con EH3007, prosigue directo a Prim y espere aproximación RNP pista 29 derecha.
0: Descenso 8000, 3007, paramos directo a Prim, dando RNP pista 29 derecha, 15149.

Q44 Eco7, moviéndose.

0: Aeroméxico 260, 3 terminado, contacte a Torre 118.
1: Torre 181, Aeroméxico 260, hasta luego. Torre Aeroméxico 260, RNP, pista 29 derecha.
2: 260, aproximación, pista 29 derecha, QNS 30, decimal 07.
1: 07, continuamos.

0: Guadalajara, buenas noches. Para México, 264.
1: Claro, México 264, buena noche, contacto radar. Descienda a nivel 200, directo PLA, espere RNP, pista 29 derecha.
0: Pero directo PLA y planeamos la bomba de derecha, para México 264.
2: México 260, pista 29 derecha, 240 grados 10 nudos, autorizado a aterrizar.
3: Autorizado a aterrizar, 29 derecha, para México 12.
1: 3.9, buena noche.
4: 23.9, México, volá 1830, saludos.

0: temporal 5149, contacte aproximación Guadalajara, 119.3, buenas noches.
1: 193, Valle 5149, gracias, buenas noches. Aproximación Guadalajara, buenas noches, Valle 5149, 14300, en descenso 2000.
2: Polaris 5149, buenas noches, contacto radar, descienda 10000, autorizado aproximación RNP 29 derecho.
1: Descenso 10000, autorizado RNP, pista 29 derecha, Valle 5149.

0: se dice eso, mandan en pista Alfa 1-3, Alfa, mantenga antes Eco 3.
1: Alfa 1-3, Alfa.

0: 5260 desde Cortés, contacte rampa 134 de Smalo.
1: 4, descienda 1-4-1-2-6-4-3. 1-4-1-3-0-7, 2-6-4.

0: Polaris 51491, 0 millas final, servicio radar terminado, ya la torre 18-1, buenas noches.
1: 18-1, Condor, Polaris 51491, gracias, buenas noches. Guadalajara, buenas noches, Polaris 5149, RNB pista 29 derecha.
2: 5149, representación. Corrección pista 9 derecha, VNH 30-07, viento calma, autorizado a aterrizar, Polaris 5149.
1: Autorizado a aterrizar, pista 29 derecha, Polaris 5149.

0: Aeroméxico 264, descienda a 9000 pies, autorizado RNP pista 29 derecha.
1: Descenso para 9000 pies y autorizado RNP 29 derecha, Aeroméxico 264.

0: Tripulación 149, abandona pista Alfa 9, Alfa, manténganse de Q6. A ver a qué puerta se dirige.
1: Alfa 9, Alfa, antes de Q6, 1.
0: Es bien.

0: 4956, contacte rampa 134 de Ceremonia.
1: Ante 56-341, Blay 5149, y vamos a la 10.
0: Pues, entonces, permanece la frecuencia, continúe vía alfa, manténgase, Eco 3, Blay 5149.
1: Permanecemos en la frecuencia, continuamos hasta antes de Eco 3, mantén antes de Eco 3,

0: Informeco 264 con este 3009, servicio radar terminado, contacte Torre 118.1, buenas noches.
1: Torre en 118 decimal 1, el altímetro 3009, hasta luego, buenas noches.
0: Hello. American 2063, now 3009, I'm sorry.
2: 3009, American, 2063.
1: Torre, buenas noches, Aeroméxico 264, en final para pista 29 derecha.
3: México 264, pista 29 derecha, S30-09, viento canto, autorizado 3.
1: Autorizados a aterrizar 29 derecha, Aeroméxico 264, gracias.

0: nada. Alfa,
1: 0 correcto, código piso 9 derecha, Queen H 30 decimal 09, rodovía alfa alfa 3, mantenga para el piso 9 derecha. Bueno, 264, abandone pista alfa 11 alfa, mantenga ante seco 3.
2: Alfa 11 alfa, mantenga ante seco 3.

Alfa Romeo Juliet. Izotra a la derecha, Queen H, 3 horas y mar 07, lo debía Papa. Papa 1, cruce pista 29 izquierda, Alfa 6, mantenga fuera de pista 29 derecho. Papa 1, cruce pista 29 izquierda, Alfa 6, mantenga fuera de pista 29 derecho. Correcto, último QNH, 3-0 de mal, 0-9.

0: Amigo 264, antes 53, contacte Rampa 134 desde Manolo, que tenga buena. Amigo 264, a la posición 4, antes de pico 5, pico 5, 34.
1: Antes de eco 5, no te cuento, gracias, perdón.

0: 8-1.
1: Cate, prosiga.
0: 6-8-2-4-0, Bulminado, información, Blue.
1: Lariz 1-8-3, buenas noches. Taxi Rodar, cancela la llegada, vuelo directo a Prim, 1-2-3-0-0-9. Sale 4, vía secundaria, no hubiera escasez.
0: Descenso para 1-2-3, directo a Prim, esperando de RNP. Lariz 1-1-8-3.
2: Approach American 2063. We're ready. We can take direct plane.
1: 10-10, se pone listo para la salida.
3: Sí, Roger.
1: 10-10, Delta C. 10-10, piso 9 derecha, viento calmo, autorizado para despegar en el aire en contacto terminal 120 de zona. Romeo Juliet en Alfa 6, mantenga fuera de pista a la derecha, tránsito iniciando salida.

0: Durán, Alfa Romeo y Juliet. Vas de Venezuela, salida de dirección Alfa 6, pista 29 derecha. El cierre de posición en primer pista 29 derecha y dirección Alfa 6. Le llamo en un minuto más para su salida. Alfa 1,
1: o sea, la pista de mi izquierda, la operación. Guadalajara, buenas noches, Volaris 10-10, cruza 6000 para 230 en la salida.
0: 6-1-0-1-0, buenas noches, contacto radar, voy directo a CD.
1: Contacto radar, directo a CD, Volaris 1-0-1-0.

0: Información, Guadalajara, buen día, Volaris 1231, información Zulu, 260 por 240.
1: Guadalajara, muy buenas noches, Secre Bravo, Alfa Romeo, Juliet, 5900 por 230.
2: 1231, buenas noches, contacto radar, desciende de ahí, son 1 Bravo, 30 decimal 09, espera RNP, 29 derecho.
0: Lado, descenso Ixon 1 Bravo, 3009, RNP 29 derecha, Volaris 1231.
2: Romeo Yuri, buenas noches, contacto radar, mire por la derecha que va.
1: Por la derecha que va, Alfa Romeo Yuri.

0: Tepoztlán, Guadalajara. Buenas noches, Aeroméxico 256, en descenso, abandona 293 por 240 y está nivelado.
1: México 256, buenas noches, contacto radar, vecina de Exxon 1 Bravo, QNH3009, espere RNP a la 29 derecha.
0: Subía Exxon 1 Bravo, esperando RNP 29 derecha, Aeroméxico 256.

0: Es 1183, descienda a 10000, está autorizado RNP 298.
1: Descienda a 10000, autorizado RNP 298, volar ISO 1183.

0: aproximación Guadalajara Aeroméxico 256, ¿se requieren alguna velocidad en específico?
1: 210, Aeroméxico 256, para cortarlo más adelante.
0: Claro que sí, bueno, reducimos a 210, nada más el 802 no lo cruzaríamos con 14000.
1: Sí, no hay problema, continúa su descenso a 14000.
0: Continuamos el descenso, reducimos a 210, Aeroméxico 256.
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1: 134 decimal 1, hold short.
2: 118.9.
3: Digitone, contra buena noche, Volaris 1113.
2: México 256, desciende a 9000, está autorizado RNP 29 derecha.
4: 9000, autorizado RNP 29 derecha, Aeroméxico 256.
3: Torre Guadalajara, buenas noches, Volaris 1113, RNP 29 derecha.
2: Pero información solo.
0: 183, 529 derecha, local, Macuinecho 30009, autorizado aterrizar.
2: 3009, espere RNP.
3: Aterrizar 29 derecha, Volaris 1113.
2: 2000 pies, 3009, esperando RNP 29 derecha, Volaris 1321.

0: 10 millas, 6 a 2, a derecha, Volaris, 1-2-3-1.
1: 1-2-3-1, servicio reasignado, llame a Torre, 118.98.
0: 181, buen día, 1-2-3-1. Guadalajara, buenas noches, Volaris, 1-2-3-1, 9 millas, final, 2-9, derecha.
2: Espero que 1-2-3-1, con la aproximación pista, 2-9, derecha, con H3-0, decimal, 0-9.
0: 3-0-0-9, tenemos aproximación, Volaris, 1-2-3-1.
2: Volaris, 1-1-8-3, pista, Alfa 11, Alfa, mantenga antes de Eco-3.
3: Alfa 5-3, Volaris.
2: Correcto.

0: Nicolás 113, ¿a qué puerta se dirige?
1: Dirección.
0: Correcto, la 113, Montenegro Vía Alfa, mantenga antes de Eco 3. Antes de Eco 3, contacte Rampa 134, de su mano.
1: Alfa 353, contactamos Rampa 341, buena, dice 1183.
0: 1231, piso 1 a la derecha, viento calmo, procesado 3.
2: Aterrizar 2 a la derecha, polarizó 1 2 3 1.

0: 256, 9 millas Centinela, servicio relacionado, comunique Torre 118.1, que tenga buena noche.
1: Torre 181, Aeroméxico 256, muy buena noche.

0: Hércules 1231, Honore Pisa Alfa 13, Alfa Mantengantes Eco 6, indica la puerta a la que se dirige.
1: Grado 3, Alfa Mantengantes Eco 6, vamos a la puerta 30, Honore Pisa 1231.

0: Aproximación Guadalajara, buenas noches, Solaris 1841, 260 de 6244, información solo.
1: 1841, buenas noches, contacto, de alcance la llegada, vuelo directo a Prim, 1-2000, QNH3009, espere RNT29 derecho.
0: Directo a Prim, 1-2000, 309 y esperando RP29 derecho, Solaris 1841.

0: Aeromédico 256.
1: Adelante, Aeromédico 256.
0: Piso 9 derecha, Queen 30, decimal 09, viento calmo, autorizado 30.
1: Autorizado aterrizar 29 derecha, Aeroméxico 256.

0: Nicolás 231, mantenga antes Eco 5, contacte rampa 134 desde Malo.
1: Eco 5, 4, 1, volar y 1, 2, 3, 1, venga.

0: Distrito 321, desciende a 10.000, está autorizado RNP 2 de derecha.
1: 10.000 pies, autorizado RNP 2 de derecha, Volaris 1321.
2: Romérico 256, zona de pista Alfa 11, Alfa, manténgase, Charles 4, indica puerta a la que se indica.

0: 5-6, mantenga 5-6, contacte Rampa 1-3-4 de Sonora.
1: 5-6, Rampa 3-4, 9-5-2.

0: Piso 841, descienda a 10.000, está autorizado RNP 29 derecho.
1: No, 0.000, autorizado RNP 0, derecho, piso 841.

0: De Guadalajara, Bautizuno 321 RNP, pista 29 derecha.
1: 321, pista 29 derecha, Cuinachi 30, decimal 09. Tiempo calma, autorizado a 30.
0: Autorizado a 30, 29 derecha, Volaris 1321.

0: Servicio 1841, 10 millas del eco, servicio reasignado, llame a Torre 118.098.
1: Torre 181, servicio 1841, buenas noches, gracias. Torre Guadalajara, buenas noches, Loris. 1841, de repente, 2 derecha.
2: Hola, es 1841, continúa aproximación, pista 2 derecha, QNH30 decimal, 09.
1: Continúa aproximación, 2 derecha y 309, Loris, 1841.

0: 1321, cerrando vía Alfa 13.
1: Tú la ves 1321, Alfa 13. Alfa, mantengan tus
0: Eco 6. Eco 3. Diciendo Alfa 13, Alfa, antes Eco Polaris 1321.
1: Perfecto. Sí, permanece en la frecuencia, Polaris 1321. Polaris 1841, piso 9 derecha, viento calmo, autorizado para aterrizar.
0: Autorizado, 2 9 derecha, Polaris 1841.

0: Gobernación Guadalajara, buenas noches, viva 3055, abandona 302 por 240, Ixo nivelado, información sur.
1: Buenas noches, viva 3055, contacto radar, vuela Plade 12000, 3009, espere RNT 29 derecho.
0: Directo Plade 12000 con 3009, esperando RNP a la 29 derecha, viva 3055.
1: 2140, 10000, autorizado RNP 29 derecho.
2: 10000, autorizado RNP 29 derecha, y va 2140.

0: 1321, ingrese a ECO6. En ECO6 mantenga tu plataforma, contacte rampa 134 de semana.
1: ECO6, plataforma, rampa 341, Volaris 1321, gracias.

0: 3 841, a darle pista Alfa 11, al Eco 6, mantenga antes plataforma.
1: Alfa 11, Alfa, Eco 6, por hoy, 841. Aproximación viva a 3055, solo para confirmar, estamos autorizados descenso X1 número 1.
2: 3055, directo Plade 123009.
1: Directo Plade 123009, viva 3055. Aproximación Guadalajara, buenas noches, viva 1066 en descenso para 240 10 millas antes de Ixon, liberado, buenas noches.
2: Noche viva 1066, contacto radar, vuele directo Plade, designa 123009, despede RNP a la 29 derecha.
1: Directo hacia Plade, 1-2000, descenso, 30-009, instalamos la S, respectivamente a la izquierda, viva 1066, gracias, gracias.
2: NP a la pista 29 derecho.
1: NP a la pista 29 derecha, viva 1069.
0: Hola, es 1-841-1306, mantenga tu plataforma, contacte Rafa 134-1306.
1: Entra, 1-1406-1406, entra, 1-1408, muchas gracias, 1-1408.

0: Llegada a Guadalajara, buenas noches, Volaris 1717-260, nivel por 240, información Zulu.
1: 717, buenas noches, contacto, Rodar. Decisión de Piambula 1 Bravo, 30 decimal 11. Espere, ILC X-ray 29 izquierda. Ah, corrijo, 3RNP a la 29 derecha.
0: Descenso vía Amula 1 Bravo, 3011 RNB pista 29 derecha, Volaris 1717.
1: A 3055, descienda 10.000 pies y ajuste QNH a 3011.
2: 10.000 pies y 3011, viva 3055.

0: Datos 140, ajuste QNH 3011, se encuentra 12 millas en final. Servicio reasignado, comunique torre 118.1, buenas noches. 11,
1: torre 181, IVA 2140, buen día.
2: Jara, buen día, ole 5967, House 32x240.
0: 35967, buenas noches, vuelo directo Prade 12000, QNH 30 decimal 11, espere RNP 29 derecho.
1: Jara, buen día. Buenas noches, IVA 2140, final 2, pista 29 derecha.
0: 16, descienda 10.0,
3: continuamos con su pista 29 derecha, QNH 30, decimal 11.
4: Tenemos 10.000 pies y 30, 1 a 1 en altímetro, IVA 1066, gracias.

0: de la 2 a la derecha, viva 3055.
1: 3055, correcto, 9000, está autorizado RNP a la 2 a la derecha.
0: 9000, autorizado RNP a la 2 a la derecha, viva 3055.

0: 0214, abandono pista Alfa 11 Alfa, mantenga antes ECU 4.
1: Lastimado, comunique torre 118.9.
2: O 4, ahí va la sombra, 55.
1: Correcto. 066, reduzca 160 indicados.
2: 160 indicados, viva 1066.
1: Guadalajara, buenas noches, 3055, RNP 29 derecha, 13 millas.
0: 3055, pista 29 derecha, QNH 30 decimal 1.
1: Continuamos aproximación 29 derecha con 3011, viva 3055.
3: 5967.

0: frecuencia vibra. Antes de Eco 4, contacte rápido 134.
1: Eco 434, unidad 140, general Valle.
0: Kilo 305, 5 pistas, 9 derecha, y en tu calma, autorizado 30.
2: 309 derecha, viva 3055.
3: 617-17, cancele llegada, vuelo directo a PRIM, descienda a 10 mil pies.
4: Tu fijo a PRIM, 10 mil pies, vuelo 1717.
3: 5967, 9000, autorizado RNP 29 derecho.
1: 9000, autorizado RNP a la derecha, vuelo 5967.

0: Bueno, 066, 9, mía final, servicio relacionado, llame Torre 118.1, buenas noches.
1: Torre 181, mismo 1066, gracias, buenas noches, buenas
0: noches, 61717, está autorizado RNP a la 29 derecha.
2: Autorizado RNP 29 derecha, Volaris 1717.
1: Torre Guadalajara, buenas noches, viva 1066 en final, pista 29 derecha, 9 millas del borde.
3: Vivo 066, en una aproximación, pista 9 derecha, QNH 13 decimal 11.
1: Entramos en promoción, estamos en el altímetro, viva 1066.

0: 305, zona de pista Alfa 9. Alfa, manténgase Charlie 4.
1: 9, Alfa, y mantenemos a Charlie 4 y va.
0: Prosigamos bien la operación.

0: Aprecio, móvil, operaciones. Aprobado ECO 5 Alfa, Alfa 3. Mantenga fuera de pista, donde la derecha. Alfa, Alfa 3. Mantenga fuera de pista, donde la derecha. Móvil, operaciones. Y 1066, zona de derecha, viento calma, autorizado 13.
1: Autorizado 13, 29 de derecha, viva 1066.
0: Móvil operación 2, prosigue. Móvil operaciones 2 y elemento probable, usted, Charlie 4. Y ECO 7 a plataforma.

0: 3055, si queda Charlie 4, mantenga 3-7, contacte Rafa 134 desde Malo.
1: 3-4, 3-7, 34-1, gracias, no me olvides. 3-55.
0: La operación es nueva revisión, Palma 3, pista 29 derecha.
2: 15967, 9 millas final, servicio relacionado, comunique torre 118.98.
3: No, contra de buenas noches, volar de 5967.

0: Doctor, buen día, habla 5967, final a la 29 derecha.
1: 5967, continúa aproximación, piso 9 derecha, TNH 30 decimal 11.
0: 011, continuamos, 5967.
1: Ibano 066, a una pista alfa 9, alfa, en antes eco 4.
2: Alfa 9, alfa, y hasta eco 4. Vamos a la posición número 7, por favor, Iván.
1: Perfecto, cuando le diga alfa, mantenga antes eco 4.

0: Station, antes de Eco 4, contacte Rafa 134 de su mano.
1: Eco 4, 4.
0: La operación es en una pista.

0: 1-7-1-2-6, servicio relacionado, comunique torre 118.98.
1: 118, decimal 1, Volaris 1-7-1-7, buen día. Guadalajara, buenas noches, Volaris 1-7-1-7, final 2-9 derecha.
2: 1-7-1-7, contra la posición 2-9 derecha,
1: con H3-0-1-1. Aproximación 2-9 derecha, Volaris 1-7-1-7.

0: Móvil, aprovecho. 5967, una pista Alfa 11, Alfa, mantenga antes ejecución.
1: ¿Sirve para Alfa 9?
0: Alfa 9, Alfa, mantenga antes ejecución.
1: Alfa 9, Alfa, mantenga antes ejecución. Gracias, gracias, 5-9.

Uy, la profesora está mandando pizza en chavidos. Hola, 597, Alfa, antes de Eco 5, contacte rampa 134 de España.

0: Singulares 1717, piso a la derecha, viento calma, autorizado aterrizar.
1: Estado 9 derecha, autorizado aterrizar, Volaris 1717.

0: Colegio 1717, una pista Alfa 13, Alfa, manténganse Charlie 4.
1: Alfa 13, Alfa, manténganse Charlie 4, Bocariz 1717.
0: Para operaciones, puede continuar, revisión de piso 918. Colegio 1717, puerta se dirige.
1: Pendientes a confirmar el informe en nuestro tomador, la 1717.

0: Por eso no sé, yo te mantenga 356, contacte rampa 134 decimal.
1: Tenemos antes esto 6134 decimal 1 y se nos asigna puerta 25, Volaris 1-7-1-7.
0: Sí, entonces continuaría alfa, mantenga antes eco 3, contacte rampa 134 decimal 1.
1: Tenemos alfa antes eco 3, 134 decimal 1, Volaris 1-7-1-7, muy amable.

0: Guadalajara, buenas noches, IVA 3105, descensa 240, información automática.
1: 3105, buenas noches, contacto, radar, cancela la llegada, vuele directo a Prim, descienda para 11000, 3011, espere RN para 29 derecha.
0: Gracias, directo a Prim, 11000, 3011, ILS, RNP, 29 derecha, IVA 2105.

0: 7-0, buenas noches, contacto radar, decina vía X1, no bravo, 3-0, decimal 1-1, CRNP, la 2-9 derecho.
1: Contacto radar, descenso vía X1, bravo, para, con 30-11, esperando, y RNP, 2-9 derecha, va 10-60. Perfecto.
2: Guadalajara, Guadalajara 1771, 274 por 240 con Alfa.
0: Guadalajara 1771, buena noche, contacto radar, de Siena Vía, Amula 1 Bravo, con H3011, este RNP 29 derecho.
2: Amula 1 Bravo, 3011, para el RNP 29 derecho, Guadalajara 1771.

0: Francisco Golf Lima 9-1, viva 31005.
1: Viva 31005, aprobado en BMC 7700 y autorizado RNP 29 derecho.
0: Gracias, autorizado 991 y con BMC 7700 autorizó la RNP, viva 31005.

0: 1771, cancela la llegada, vuelo directo a PRIM 10.000, autorizado RP, doble derecha.
1: Derecha, directa PRIM 10.000, autorizado RNP, doble derecha, vuelo 1771.
0: Todo 1070, destino a 9.000, está autorizado RNP 2 9 derecho.
2: 9.000 y autorizado RNP 2 9 derecho, de 70.

0: 3105, 9000 servicio Ratina, y me torre 118.1, buenas noches.
1: 181, iba a 3105, hasta luego. Re, buen día, iba a 3105, RNP 2, una derecha.
0: 190, indicados, 190.
2: Opción a 190, volaréis, 171.
3: Iba a 3105, pinta una derecha, NH3011, bien se calma, autorizado.
1: Autorizado, aterrizar, pista 29, derecha 3011, IVA 3105.

0: 170 1262, servicio repartimado, contacte torre 118.98.
1: 189 de 70, hasta luego, buen turno, despertó. Guadalajara, buen día, viva 1070, RNP a la 29 derecha, 15 millas.
2: Viva 1070, continúa presentando piso a la derecha, QNH30 decimal 1.
1: Guadalajara, buenas noches, igual está la aproximación para RNP a la 29 derecha, viva 1070.
0: Centímetro. Buenas noches, contacto para alcanzar la llegada, vuelo directo PRIM, descienda 11030 decimal 11.
2: 30 minutos.
0: De derecho.
1: Ok, volamos directo a PRIM, 11.000 pies. ¿Quién me puede repetir el altímetro, por favor?
0: 011.
1: 30-12, voladito, 11161, gracias.

0: Recibe 3105, a una pista Alfa 9, Alfa, mantenga tu Charlie 4, indica puerta a la que se dirige.
1: Alfa 9, Alfa, tu Charlie 4, vamos a la 8.
0: Recibe. El Alfa, otra vía Alfa, mantenga antes Eco 3.
1: Alfa, antes Eco 3, iba 3105.
0: Pido 270, pista 1 derecha, bien tu calma, autorizado aterrizar.
2: Autorizado aterrizar, 2 1 derecha, vea 1070.

0: Castillo 3105, antes 53, contacte rampa 134 de Chimán.
1: Antes 34 con rampa, ahí va. 3 34 de Chimán.
0: 134 de Chimán.

0: Torre Guadalajara, buena noche, Volaris 1771, 11 millas, 29 derecha.
1: Volaris 1771, continúa aproximación pista 29 derecha, con H30 decimal 1C.
0: 3010, continuamos aproximación 29 derecha, Volaris 1771.

0: Polígono 070, cuando la pista Alfa 11, Alfa, mantengan 356. Indica puerta a la que se dirige.
1: Por Alfa 13 y Alfa, mantengan posición 18.
0: Recibido, continúa Alfa 13, Alfa, mantenga antes Eco 2.

0: 161-161, vecina 1 sobre 1000, autorizar RNP2 de
1: 2771, donde la pista alfa 11, alfa, mantenga techo al 4, indica puerta a la que se dirige.
2: Alfa 11, mantenga techo al 4, vamos a las 48.
1: Bueno.

0: Les 1-6-6, contacte a Ramp 1-3-4, es mal 1.
1: Sale 434, no volaré. 1-6, ¿qué son?
0: Antes de ECO 6. 4.
1: ECO 6, volaré. 1-6, ¿qué son?

0: Torre de Guadalajara, muy buenos días, Alfa del Tercer Lomé. Alfa Delta 02 con plan de vuelo local solicitando 20 millas al sur de la estación.
1: Precio Alfa Delta 02. Tiene código 1373. ¿Cuál es su propuesta para salida?
0: 1373, en la presente estamos listos a iniciar nuestro vuelo.
1: Precio 1373, altitud 12000 pies. Vuelo local, 20 millas, confirma la distancia y rumbo.
0: 1-3-3, 1-2000 y creo que estamos listando de abandonar al sur del por el 180 para trabajar de su 175 al 195 de 22 a 29 millas a 1-2000 pies.
1: Subido Alfa Delta 02. Distorado contacto rampa 134 de España.
0: 341 alfa del 3.

0: Guadalajara, Volaris 1-863-301-702-40.
1: 1-863, buena noche, contacto la canción La Llegada, vuelo directo a Prim, descienda 1-1000-3011, espera RMP 29 derecha.
0: Enterado, cancelamos la llegada, volamos directo a Prim, ILS 29 izquierda, X-ray.
1: RNP 29 derecho.
0: RNP 29 derecho.
1: Correcto.

Estado 9, derecho con H30, Simal 10, todavía Papa 1, cruce piso 9, izquierda Alfa 6, mantenga fuera de pista 2, 9, derecho.

0: Torre. Muy buenas noches, Volaris 1161, en final, pista 29 derecha, 9 millas.
1: Es 1161, pista 29 derecha, QNH 30, semana 10, viento calma, autorizado 3.
0: 3010, autorizado aterrizar, pista 29 derecha, Volaris 1161.

0: 161, abandono de pista alfa 9, alfa, manténgase seco 6, indica puerta a la que se dirige.
1: Alfa 9, alfa, antes eco 6 y no tenemos puerta al voladín, 1-1-6-1.
0: Gracias.

0: Alfa Delta 0, salida para Guadalajara, 1 Bravo, listado 9, derecho, viento calma, autorizado para despegar. El área contacto terminal 120, décima 8. Correcto.
1: Y Torre Polis 1161, la puerta que nos asista en la 9.
0: Hola, es 1161, Alfa, mantenga antes Eco 3.
1: Alfa, mantenga antes Eco 3, 1161.
0: Alfa C2, pista 1 de derecha, viento calma, autorizado para despegar en el área de contacto terminal 120, desmalo.

0: Arizona 863-10-20-563, contacte Rampo 134 de Hispano.
1: 34, bueno, por Rampa, voladísimo, 1-3, más tarde. Arizona 863.

0: Nacional 11 millas Volaris, son 1863.
1: Son 1863, servicio relacionado, llame Torre Uruguay 8 decimal 1, buenas noches.
0: 181, gracias.
1: Delta 02, reporte establecido.
0: 1863, final 29 derecha.
2: Gracias, 1863, próximo piso 9 derecha, final 830 decimal 10.
0: 3010, gracias.

0: a la puerta 46, Polaris
1: 1-8-6-3, abandone pista Alfa 11, Alfa Eco 6, mantenga antes plataforma.

0: El Alfa Delta 02, establecer en zona de trabajo, solicitado si posible, para apagar nuestro equipo de telefónico, manteniendo el escucha en todo momento, mantendremos 1-2000.
1: Alfa Delta 02, aprobado y pendiente, lo escucho.
0: Lo escucho, Alfa Delta 02.

0: Guadalajara, Alfa Delta 02.
1: Sí, Alfa Delta 02.
0: Ahora con equipo transponder encendido, requerimos una nueva área de trabajo, de su radio 50 al 70, de 13 a 25 millas, a una altitud en la que no interferimos con su llegada para tener nuestro equipo transponder apagado. ¿Podría ser 9.000 pies?
1: Sí, 10.000 pies.
0: Sí, 10.000 pies, checamos la estación y abandonamos por el 060.
1: Sí, después del radio 060.
0: Sí, lo he checado en la estación y 060 el 02, 10.000 pies.

0: Adelante, Delta CB, estamos establecidos en zona de trabajo.
1: Y Rafael, está haciendo dos, lo escucho.
0: Ah, le escucho, Rafael, saludos.

0: Para la Jarama, buen día, valoración 0017, alcanzando 240, información Delta. Es Volaris 1017, contacto radar. Cancela la llegada, vuelo directo a Guadalajara. Desciende para 1-2000 pies, QNH 3010, espere y RNP a la 2-9 derecho. Volamos directo a Guadalajara, cancelamos llegada, descenso a 1-2000 pies, 3010, esperamos el RNP pista a 2-9 derecho, Volaris 1017.
1: Confirmo 3008 QNH.
0: 3008, gracias, 1017.
1: Delta 02, ajuste QNH 3008.
2: 3008, Alfa Delta 02.

0: Guadalajara, bueno, buenos días, molares 1773-27500 para Chicara, molados por hacer información delta.
1: Es 1773, buenos días, contacto, radar. Cancela la llegada, vuelve directo a Guadalajara, repare a Prim, descienda a 1-2000 con NH-3008, espere RDP a la 29 derecha.
0: Gracias, ya que por Guadalajara, esperando a Prim, 3008, RMP 29 derecha, molares 1773.

0: para dejar la dirección a 773, nomás checando el descenso, se nos dijo hasta 1 o 2000, ¿correcto?
1: Afirmativo, 12.000 pies.
0: Gracias, 12.000, la dirección a 773.

0: 1017, descienda a 1-0-1000. Volaris 1017, descienda a 10.000 pies, 1-0-1000.
1: 1-0-1000, 1-0-1-7.

0: Peris 1017, directo PRIM, la 10.000, autorizado RNP 29 derecho.
1: Directo PRIM, 1 0 pista, autorizado RNP pista 29 derecho, Polaris 1017.

0: Rafael 302, active repetidor, active transponder.
1: Identificando Alfa Delta 02.
0: Alfa Delta 02, esto sigue hacia el norte, un par de minutos, yo le informo para continuar nuevamente.
1: Al norte, Alfa Delta 02.

0: 6-1-7-7-3, descienda a 10.000 pies y reduzca 2.30. Volaris 1773, descienda a 1.0.000 pies, reduzca 2.30 indicados.
1: 1.0.000 pies y 2.30 indicados, Volaris 1773. Volamos hacia Prem para volar hacia 1773 o continuamos hacia el bordo.
0: Continuamos hacia el bordo por tráfico.
1: Entra, continuamos al bordo.

0: 1773, vuelve a Prim, autorizado a RNP a la 29 derecha.
1: Pasa directa a Prim y autorizado a salir a RNP a la 29 derecha, vuelve a 1773.

0: Poder hacer dos, pues siga zona de trabajo.
1: Pedro, tenemos una zona de trabajo, Alfa, el saludo.
0: No puede aproximadamente responder.
1: Señora, gracias, señor.

0: 0017, 9 millas final, servicio reactivado, llame a torre 118.9.
1: 981017, bueno. Guadalajara, muy buen día, hablaréis. 1017, 10 millas final, vista 29 derecho.
2: Polaris 1017, que tal, muy buen día, estoy autorizado para comenzar en la segunda 29 derecha, el viento de Palma y el puño actualizado
1: 3007. 2 autorizado 29 derecha con 3007, Polaris 1017.

0: derecha.
1: Sería prácticamente sobre fijo estadio Chivas.
0: Continuamos 2-9 derecha, país, zona 773.
1: O mayor, si así lo requiere.
2: Prosigue a la zona de trabajo con los 10.000 pies.
1: Estamos en la zona de trabajo con 10.000 pies, alfa delta 02.
2: Se refuerza establecido.
1: Reportaremos.

0: La última columna 7 va a la pista en alfa 1-3, a su derecha, continúa sobre alfa y en esta.
1: Alfa 1-3, contamos con la frecuencia, volvemos a la

0: la 1773, está autorizado para cruzar en la pista 29 derecha de viento.
1: Gracias, doctor. Tercer turno derecha, volada 1773.
2: Lo presente, estamos a 10.000 pies al frente 02.
3: Muchas gracias. Con 10.000 pies sobre el tramo.
2: Sí, a 10.000 pies.
1: Afirmativo, puerto número 2.
0: Recibido, cruzado por alta y ecocinco. Próxima ecocinco, contacte de rampa 3451.
1: Buen día, por el 1-8-1-1-5, contactamos 3-4-1, la 1-0. Muchas gracias, por
3: favor. La llegada, vuelve directo a Flynn, descienda 1-2000, QNH-3008, espere RNP a la pista 29 derecha.
1: 3-0-0-8, volamos a Flynn, 1-2000, Frando. RNP a la 69 derecha, por el 181.

0: 3, en el apartado de poderes en el tono, se confirma el poder en alfa y se confirma que lo esperan en puerta 30.
1: Es correcto, nos llega puerta 30, desalojamos de alfa 11 alfa para la edición de XXX.
0: Alfa mantenga antes de eco 5 y próximo eco 5 con PCD 34.5.
1: Gracias, Alfa, eco 5, ya desde eco 5 de esta rama por la edición 773. Buena mañana.

0: 181, vecindad 10000, está autorizado RNP 29 derecho.
1: Persona 0000, autorizado RNP 29 derecho, Solaris 1811.

0: Guadalajara, muy buenos días, era México 781, 280 por 240.
1: México 781, buenos días, contacto, cancela llegada, vuelve directo a Prim, descienda 1-2000, QNH 3008, espere RNP a la pista 29 derecha.
0: RNP pista 29 derecha, directo a Prim 3008 y descenso 1-2000, Aeroméxico 781, gracias.

0: para el 811, trayectoria final, servicio radio terminado, contacte torre 118.1, buen día.
1: 81, volante 1811, buen día, hasta luego. Pero Guadalajara, buen día, Valeriza 1811, final RNP 29 derecha.
2: La 1811,
1: continúa aproximación 29 derecha. Continúa aproximación 29 derecha, Valeriza 1811.
2: ¿Cuántas estaciones va a revisar ambas?

confirmo en la operación. Cruza la pista 29 a derecha, continúa por alfa 1-2 y proxima embarcada por alfa 1-2.

0: Pies con EH3. Espera aproximación de RNP pista 29 derecha.
1: 1-10 pies a descenso, directo a prima, esperando a 29 derecha, volvemos 1-7-1.

0: Claro, México 781, en trayectoria final, servicio radar terminado, contacte torre 118.1, buen día.
1: 181 en México 781, igualmente, saludo.
0: Saludo.
1: Envía torre Air México 781, virando final, piso 2, no a derecha. Esperado, continuamos a la 2781, continuamos a la 29 derecha.
0: 871, descienda 10.000, autorizado RNP, pista 29 derecha.
1: Autorizado RNP, pista 29 derecha, 1871.

0: Aeroméxico 781 está autorizado para aterrizar en la pista 29 derecha, el viento es cambio.
1: Autorizado a aterrizar en 29 derecha, Aeroméxico 781.

0: aproximación Guadalajara, buen día, volante 1851, descenso 290 por 240.
1: Buen día, Polaris 1851, contacto radar, descienda a 1-2000 pies con EH3007, directo a PRIM, espere aproximación y RNP pista 29 derecha.
0: Copiado, 1-2000 el descenso, 3007, volamos a PRIM, esperando RNP 29 derecha, Polaris 1851.
1: Polaris 1871 con EH corregido 3007.
0: 3071, 871.

0: 02, estoy utilizado en el aeropuerto de Tijuana, vine en el salida, sube uno bravo, de la pista 2 madre de Tijuana, se ve. Vine con T3 Mazatlán, directo a Brin, vine con T30 San Rosa. Agenda nivel inicial 230, espere nivel final 380 y el 200, todo precio.
1: Por dos, a Tijuana, vía salida, sube uno bravo de la pista 2 madre de Tijuana, se ve en la salida, por el 3 de Tijuana. El ascenso a 230 se me ha dicho que va a ser el ascenso de la final, código 00 por el 701, 002, por el 702.
0: Hola, señor 002, con la correcta, para el requisito con el que falta con el
2: 702. Sí, zona de ascenso, deja.
1: 302,
2: de información eco.
3: Buen día, Volaris 1861, contacto radar, desciende a 1-2000 pies con H3007, directo a Prim y espere aproximación a RNP, pista 29 derecha.
2: Descenso 1-2030-07, directo a Prim, esperamos RNP 29 derecha, Volaris 1861.
3: Polaris 1871 en trayectoria final, 1-2 millas, servicio radar terminado, contacte torre 118.1, buen día.
2: En torre 181, Polaris 1871, hasta luego, buen día.
3: Hasta luego.
2: Torre Guajau, 1871, final pista 29 derecha.
0: Polaris 1871, buen día, está autorizado para aterrizar en pista 29 derecha, el viento está.
3: Dar, desciende avión vuelo 1.
2: Vamos a aterrizar en pista 29 derecha, Polaris 1871.
3: C3007, directo Bolín y espere aproximación RNP, pista 29 derecha.

0: Volaris 1721, notifique velocidad.
1: 260, Volaris 1721.
0: Ok, cancel de llegada, prosiga directo a Prim y descienda 1-2000 pies, Volaris 1721.
1: Descenso 1-2000, directo a Prim, Volaris 1721.
0: Volaris 1851, descienda 1-0000, autorizado RNP, pista 29 derecha.
2: 1-0000, autorizado RNP 29 derecha, Volaris 1851.
0: Viva 519, buen día, contacto radar, descienda a nivel 200, prosiga directo a Prim y espere aproximación de RNP, pista 29 derecha.
1: Viva 519, solicito hacer la llegada completa debido a Prim,
0: para adaptar. Ok, descienda a Yamuel 1 Bravo con 3007, Viva 519.
1: Descienda a Yamuel 1 Bravo.

0: Hola, es una chica de una bandera y la persona al fondo 3, combina su derecha en alfa y eco 6 por favor.
1: Alfa 3 alfa, eco 6 plataforma por el 1871, gracias.

0: Polaris 1861, descienda 10000, autorizado RNP, pista 29 derecha.
1: Descenso 10000, autorizado RNP 29 derecha, Polaris 1861.

0: Guadalajara, el alza delta 02, solicitando establecer nuevamente de su radial 050070 de 13 a 25 millas. Si gusta a 9000 pies para no interferir con sus llegadas.
1: Bien, está utilizando alfa delta 02 con 9000 pies.
0: Este es alfa delta 02.

0: 1721, descienda 10000, autorizado RNP, pista 29 derecha.
1: Descenso 10000, autorizado RNP, pista 29 derecha, Volaris 1721.

0: celulares 1851 en trayectoria final, servicio radar terminado, contacte torre 118.1, buenos días.
1: 181 torre, volares 1851, buen día.
2: Plataforma de la pista 2-9 derecha, Charlie 2 hacia la pista cerrada.
3: Aprobado en modo de operaciones el ingreso de ECO 6, pista 2-9 derecha, Charlie 2 hacia la pista 2-9 izquierda.
2: Recibido aprobado al paciente, cruce de la 2-9 derecha, Charlie 2, pista cerrada. Muchas gracias, muy bien, presente.
1: Torre Guadalajara, buenos días, Volaris 1851, RNP, pista 2-9 derecha.
3: Volaris 1851,
1: muy buen día, que derecha, Volaris 1851.
4: Buen día, Torre Guadalajara, el Stray Alfa Víctor Bravo November, remolque de Viva.
3: ¿Qué deriva? ¿Prosigue?
4: Víctor Bravo November, nos encontramos en posición 6 Papa solicitando remolque hacia la posición 1-6.
3: Víctor Bravo November, gracias por el comando de contratación. No lo tendría la vista y notificación antes de ingreso a plataforma de carga.
4: Por ECO 1 y notificamos antes de plataforma de carga, Víctor Bravo November.

0: El Alfa Delta 02, estamos en el área solicitada. ¿Será posible poner nuestro equipo a responder manteniendo la escucha?
1: Con la presente actitud, ¿correcto?
0: Pues te mantenemos nuevamente.
1: Solicitado Alfa Delta 02, sin problema.
0: Ya lo escuchas.

0: temporales 1861 en trayectoria final, servicio radar terminado, contacte torre 118.1, buen día.
1: Torre 18-1, operadores 1861, buen día.
2: Polaris 1851, abandone la pista en Alfa 1-3, continúe a la derecha en Alfa y en Alfa 3.
1: Alfa 3.
2: ¿Cuál es la operación? ¿Qué sigue?

0: 5, 1, mantenga antes de rodaje eco 3 y contacte rampa 34. Corrijo, antes de 4 contacte rampa 34.2.
1: Torre 118.1, muy bueno.
2: 8 decimal 1, Volaris 17290. Torre Guadalajara, Volaris 1721, 12 millas, 29 derecha.
0: Volaris 1721, muy buenos días, continúa aproximación 29 derecha.
2: Continúa aproximación 29 derecha, Volaris 1721.

0: Ciudad Guadalajara, muy buenas noches, Master 685, uno pesado con información eco en descenso, nivel de vuelo 270 por 240, próximo a Mula.
1: Master 685, uno pesado, buen día, contacto radar, descienda a 1-2 mil pies, QNH 3007, directo a PRIN y espere aproximación de RNP, pista 29 derecha.
0: Recibido descenso a nivel a 1-2 mil pies. 3007 con AH directo a PRIM y esperamos la aproximación a RNP pista 29 derecha Master 685.
2: Hola, es 1861 en la pista y en Alfa 1.
3: Mandamos bien Alfa 1 3 Polaris 186.

0: sobre Alfa y manténganse de Eco 5. Hola, 172. ¿Qué quieres saber para aterrizar en la pista 29 derecha?
1: Autorizado a aterrizar pista 29 derecha, Volaris 1721.

0: Guadalajara, buen día, Volaris 1833, 270 indicados. Amor.
1: No, dándole la pista, Alfa 1-3, continúa a la derecha en Alfa. Mantenga antes de Chafi 4.
0: Para NP, pista 2.
1: Buen día, Alfa 1-3,
0: Alfa 4. De momento, NP, pista 2-9, derecha en la aproximación, Volaris 1833. Entra. Confirme a las 11 que abren la izquierda.
2: Sí, nada más que no tengo confirmación, no le puedo autorizar. Si gusta, mantenga la 29 derecha y si la torre me da la pista libre, le autorizo la 29 izquierda, ¿está bien?
0: Correcto, gracias. Mantenga la 29 derecha y estén a la abran. Gracias.

0: en operaciones próximas.
1: Muchas gracias, me Charlie. Yo solicito cruce de la pista 29 derecha, Alfa 7, Eco 6, plataforma.
0: Sí, de en operaciones, en salida cruce de la pista 29 derecha y continúe por Alfa 7 y Eco 6 a plataforma.
1: Recibido.

0: Hola, es 1-7-2-1, continúa a la izquierda en Cali 4 y es 8 plataformas. Próximo de coche, comunique 34.2.
1: Por la izquierda, Cali 4, ECO 8, comunicamos 34 horarios.

0: más el 6851 pesado, descienda a 10.000 pies, autorizado RNP, pista 29 derecha.
1: Descenso a 10.000 pies, autorizado RNP 29 derecha, más el 6851.

0: 1-833, espere aproximación y LS X-ray, pista 2-9 izquierda.
1: Esperamos LS X-ray, 2-9 izquierda, 1-833.
0: Viva 5-9, espere aproximación y LS X-ray, pista 2-9 izquierda.
2: Esperando aproximación y LS X-ray, pista 2-9 izquierda, viva 5-9.
0: Máster 6851, desea la pista 2-9 izquierda o continúa con la derecha.
3: 2-9 izquierda, Máster 6851, por favor.
0: Confirmo el descenso, 10.000 pies y autorizado aproximación y LS X-ray, pista 2-9 izquierda, Máster 6851 pesado.
3: Descenso a 1-0.000 pies y autorizado y LS X-ray, pista 2-9 izquierda, Máster 6851, muchas gracias.

0: Iriba 519, en este momento ya podríamos volar a Playa de
1: Viva. Entrando, permanezca en la llegada, es número 3 en secuencia, le informo para Playa de Viva 519.
0: Ok, permanecemos en llegada y pendiente de Viva 519.

0: ¿Y va a informar cuál es su velocidad?
1: 163,2.
0: Ok, le informo para la dependiente.
1: 163,2.

0: 34, tienes conveniente, pero vamos a cortar más adelante, Fulimón 81.
1: Enterado, mantenga 10.000 pies por tráfico y espere a cortar a continuación 981, Polaris 1833.
0: Gracias, mantenga 10.000 pies, Polaris 1833.

0: Viva 5-9, vire por la derecha, flat.
1: American 1034, you're back to Forest. 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
2: Para Guadalajara, ahora dice, pero buenos días, Conflent, nosotros hacemos tan José y para
1: hola, es 1-0-0-2, aquí tiene su 2-9 derecha, el QNH-3-0-0-7, lo de por eco 5, alfa y alfa 3, al punto de espera de 2-9.
2: 7 por vía económico, alfa, alfa 3, mantenerse 2, pinta a la derecha, ahora es 1-0-2-9.
1: Hoy la operación es 3.
0: Solares 1813, reduzca velocidad 200 nudos, sigue tráfico pesado a 2300.
3: Transgente 2, solares 1813.
1: Recibido, modelo operaciones, gracias.

0: Hoy la operación de dos, prosigue.
1: A dos, nueve izquierda.
2: Descenso 9000 pies autorizado, ILS XRT, a dos, nueve izquierda, arriba, con una nave.
1: Master 685, no pesado, sobre fijo intermedio, servicio radar terminado, contacte torre 118.1, buen día.
3: 781 con torre, Master 685, muchas gracias, buen día.
1: Buenos días.

0: Pues Guadalajara, muy buenas noches, Master 685, uno pesado, en el localizador ILS, su ILS X-Ray pista 29 izquierda.
1: Master 685, uno pesado, muy buenas, buenos días, autorizado para aterrizar en pista 29 izquierda, el viento calma.
0: Autorizado a aterrizar pista 29 izquierda, Master 685, cedes.
1: Y Alfa Víctor Mike, ¿cómo prosiga?
2: Torre Guadalajara, del Alfa Víctor Mike, ¿eco?
1: Víctor Mike, ¿cómo prosiga?
2: Víctor Mike, ¿eco? De Cuba, solicitando confirmación para la remolque de Papa hacia la posición 13,
1: Recibido Víctor Mike Echo, inicie el remolque por Echo 1 y notifique antes del ingreso a plataforma de carga.
2: Enterado,
1: inicio el
2: remolque por Echo 1 y notificamos a Víctor Mike.
1: Polaris 100, llegando a cabecera 50 metros. Sí, Polaris 100, fue de posición y mantiene pista 2 a la derecha.
3: Polaris 1833, descienda 8200.
0: 8200, Polaris 1833.
3: Polaris 1833, control el descenso 7700 y autorizado ILS X-Ray, pista 29 izquierda.
1: Para despegar de la pista 29 derecha, calma, permanece en esta proporción.
2: Descenso, calma,

0: Mr. Ronak, if you want. ¿Tiene la información aquí? Hola, dice nuestro 02, contacto 20.8 terminal, muy buen vuelo.
1: Techo Volaris 02, hasta luego, buen día.
0: Ahora México 01, me proporciona su oración de retroceso.
2: Buen día, Volaris 1002, contacto radar, directo CD, mantenga nivel 230, no aviso.
3: Guadalajara, buenos días, viva 302.
2: Volaris 1833, prefijo final, servicio radar terminado. 8.1, buen día. ¿Puedes
3: copiar a Reynosa 370, por favor?
0: Gracias. Proporciona su fuerza en la plataforma, viva 302.
3: Vamos a la posición 46.
0: Número 2, para copiar autorización, le llamo en un momento.
3: Gracias, también.
0: Recibe 1146, el retroceso de México 201, coordinado.
1: De Guadalajara, buen día, Horizon 8337, millas 2, Nasquera.
0: Hola, Horizon 8337, con la aproximación de 2016.
1: De nada más.

0: Alfa 1 y permanece en esta posición.
1: Recibido, abandonamos la pista vía Alfa 1 2, posterior Alfa 1 3. Confirma autorizar el cruce de pista 2 9 derecha y mantenemos esta frecuencia.
0: Es correcto.
1: Más el 685.

0: Viva 519, sobre fijo intermedio, servicio radar terminado, contacte torre 118.1, buen día.
1: Muchas gracias, contactamos 118, decimal 1, torre, buen día, Viva 519.
0: Buenos días.
2: 833, estoy autorizado para aterrizar en pista 29, izquierda, el viento es cálido.
3: Autorizado, señor Gébola, es 1833, gracias.
1: Torre Guadalajara, buenas noches, Viva 519, y él es de extra, pista 29, izquierda.
2: Para México 201, propuesta 1146 para el retroceso, no se prevé demora, está autorizado al aeropuerto de México vía la salida Emiliano Bravo. De la pista 29 derecha, el fijo Emiri, Uniform Tango 119, esto es México. Ascienda a nivel inicial 230, espere a nivel final 330 y código 1354.

0: 2201, población correcta. ¿Cuál es su puerta en plataforma? Recibido. Listo para el retroceso, comunique rampa 34.1 y si prevé algún cambio en su sistema de salida, me informa para solicitar un nuevo estado. Viva 519, continua aproximación 29 izquierda.
1: Continua aproximación 29 izquierda, viva 519.
0: Marcel 6851, continúa sobre Alfa y Eco 2. Próximo Eco 2, contacte rampa 34.1.
2: Nos vía Alfa Eco 2, sobre Eco 2, 134.1 con rampa Marcel 6851, muchas gracias.
0: Víctor Mike Eco, mantenga antes de la plataforma de carga y comunique 34.1. Polaris 1833, abandone la pista en Alfa 12, cruce pista 29 derecha, continúe por Alfa 13, Alfa y en esta frecuencia.
3: Alfa 12, cruzamos 29 derecha, Alfa 13, Alfa con usted, Polaris 1833.
0: Viva 519, está autorizado para aterrizar en pista 29 izquierda, el viento de Sky.
1: Autorizado a aterrizar, pista 29 izquierda, viva 519.
0: Viva 3012, tengo su autorización, ¿listo copiar?
4: Voy a copiar a 3012.
0: Viva 3012, está autorizado al aeropuerto de Reynosa vía la salida Phase 1 Bravo de pista 29 derecha, tipo Phase Juliet 25, Ciudad Victoria. Uniform Juliet 17 Reynosa. Ascienda a nivel inicial 230, espere a nivel final 370 y código 0012.
4: Autorizados con la salida 61 Bravo Phase. Juliet 25 Victoria, su código 67 Reynosa. Ascenso para 230, restricción 370 final con código 0012, viva 3012.
0: Viva 3012, colación correcta, listos para el retroceso 34.1 rampa.
4: 341 viva 301.
3: Y el 833 vamos a 33.
0: Recibido, Volaris 1833. Continúe a la izquierda sobre Charlie 4 y Eco 7. En Eco 7 contacte rampa 34.1.
3: Charlie 4, Eco 7, 34, gracias, 1833.

0: Siga 519, abandone la pista a su derecha en Alfa 12, cruce la pista 29 derecha, continúe por Alfa 13, Alfa, y permanezca en esta frecuencia.
1: Abandonamos pista vía Alfa 12, solicitamos la pista 29 derecha, vía Alfa 13, Alfa, y mantenemos la frecuencia vía 519.

0: estación Tijuana, corrijo Guadalajara, Volaris 1001, descenso 280, por 240, información Foxtrot.
1: Radar, descienda 1-2000 pies.
2: Continúe por ECO 6 a su izquierda y comunique rampa 34.1. Izquierda y 34.1.
0: Directo a PRIM, esperando el SP2 a su izquierda, Volaris.

0: buenos días. Son 162, posición 48, información Fox, listos a copiar a Ciudad Juárez.
1: Hola, Isona 162, ¿cómo se prende vuelo con un nivel impar? Porque la puerta final debe ser un par, en forma de nivel solicitado.
0: 380.
1: 3, si llamo en un momento con la televisión, es el número 2 para aquí.
0: 3,
1: hola, y no puedo nada, tengo su autorización. ¿Ya? Hola, y no puedo nada, está autorizado al aeropuerto de México, y a la salida de Miri 1 Bravo de la pista de 9 derecha, aquí con Miri, viene con Tango 119, Expos, México. Hacienda a nivel inicial 230, espere, y el final 290, y el código 0020.

0: Siempre restaurante no pasa nada, su propuesta no se puede demorar. Si hay algún cambio que se me desafía, me avisa para coordinar un nuevo slot y listo para el retroceso con las cosas a 34 minutos. Hola, dice 116, tengo su autorización. ¿Ok? La 1162 está autorizada al aeropuerto de Ciudad Juárez y a la salida Otoki No Bravo de la pista 29 derecha, Otoki, 742 Zacatecas, Axaba, Chilet 13 Chihuahua, Uniform Chilet 54 Ciudad Juárez. Hacienda a nivel inicial 230, espera a nivel final 380, código 1376.
1: Ciudad Juárez, día la salida Toki, Toki 1 Bravo de la pista 2 de derecha, Juliet 42, Zacatecas, Saba, Juliet 13, Chihuahua, Open Juliet 54, Juárez. Antes de iniciar 230, esperando final 380, con código 1370, volaris 1162.
0: Hola, dice 1162, colación correcta, listo para el reproceso, comunique rampa 34.2. La 1160, muy buen día, está autorizado el aeropuerto de Hermosillo, vía la salida Sereno Bravo, en la pista 29 derecha, el pico Seren, Uniform Jet 3 Mazatlán, Uniform Jet 7 Hermosillo. Hacienda a nivel inicial 230, espere nivel final 360 y el código 1362.

0: 1180, población correcta, listo para el retroceso, comunique rampa 34.2.
1: ILS X-Ray, pista 2, 9 izquierda. Eso, 1-0-1000, autorizado ILS X-Ray, pista 2, 9 izquierda, Volaris 1-0-0-1.

0: Solar 1, 2, 6, 0.
1: Solar 19, 6, 0, prosiga.
0: Dice la ciudad de Obregón, por favor, con la ciudad de Corte.
1: Solar 19, 2, 6, 0, y puerta 50.
0: Puerta 9.
1: Recibo la ISO 1260, está autorizado al aeropuerto de Obregón y a la salida de Demono Bravo de la pista 29 derecha al 5 CDM, uniforme 3 Mazatlán, uniforme 7 de Obregón. Ascienda a nivel inicial 230, espera nivel final 380 y el código transponder 1377.
0: Casa Ciudad de Obregón, día 1 Bravo de 29 derecha.
1: Solar 1260, colección correcta, listo para el retroceso, contacto rampa 34.2.

0: Torreón, buenos días, Volaris 1182, en las 10, listo, copiar autorización a...
1: Volaris 1182, ¿qué tal? Muy buen día, le llamo en un momento. 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Check to the Alpha and Alpha 3 to holding point runway 29 right.

0: Hola, es 188, tengo su autorización, ¿listo, copia?
1: Adelante.
0: Hola, es 182, está autorizado al aeropuerto de Phoenix. Y a la salida se ve Mono Bravo de la pista 29 derecha, al piso se ven. Uniform J3, Ausdas. Uniform J3, Mazatlán. Directo Villa, Julieta 92, Tango y Uniform Sierra. Resto conforme al plan de vuelo. Hacienda a nivel inicial 230, espera a nivel final 320 y código 2654.
1: Yo voy a volar 1882, autorizada Phoenix, tenemos uno bravo. Se ven de pista a la derecha, se puede autorizar 3 Uzbar, boleta 3 Mazatlán, directo línea, boleta 92 Tucson, plan de vuelo 230, nuevo aviso, 320, final, código 2654.
0: Polaris 182, la colación es correcta, listo para el retroceso, contacte rampa 34.2.
1: Gracias, Sonia.

7240, ¿qué tal? Muy buen día. Está autorizado el aeropuerto Lucía, vía la salida Emilio 1 Bravo, de la pista 29 derecha, el 5 Mini, y en Ifontango 119 Esco, y en Ifontango 117, Telvo Lucía. Hacienda a nivel inicial 230, espera a nivel final 370, y el código transponder 1361.

0: Centro Guadalajara, buenos días, Viva 3012, antes de Cotico.
1: Viva 3012, aparte nuestro 29 derecha, el QNH 30-07. Puede por ECO 5, Alfa y Alfa 3 al punto de espera de la pista 29 derecha.
0: 5 Alfa, Alfa 3, antes de la pista 29 derecha, con 30-07 en el altímetro, Viva 3012.
1: American 1034, line up and wait, runway 29R.

Polaris 3966, ¿qué tal? Muy buen día. Le llamo en un momento con la operación. American 1034, you are to put yourself on 129 right. The wind is calm. When airborne, contact departure on 120. Have a nice day. Polaris 3966, tengo su autorización lista, ¿por qué? Polaris 3966, está autorizado al aeropuerto de Bogotá vía la salida Emilio 1 Bravo de pista 29 derecha, altitud Miri. Uniform Tango 119 Espos, directo Tebos. Uniform Tango 113 XTP, Uniform Lima 423 Tour, Uniform Quebec 122, Uniform India Bravo. Resto conforme al plan de vuelo. Hacienda a nivel inicial 230, espera a nivel final 370 y el código transponder 4250.

0: Hola, Distrito 966, el código 4250-4250. El resto de la colación correcta y listo para el retroceso. Contacte 34.2. Viva 312, rueda posición y mantiene pista 29 derecha. Hola, Distrito 1001 de Torre.
1: Adelante, hola, piso 1001, buen día.
0: Buen día, continúa la aproximación a la pista 29 izquierda.
1: Vamos a aproximación, pista 29 izquierda, Volaris 1001.
2: 1034, 6300, climbing Otoki 1 Bravo.
3: Buenos días, American 1034, radar contact, when leaving 8000, right turn direct to Otoki and maintain flight level 230.
2: Alright, when leaving 8000, right turn direct to Otoki, maintain 2.
0: Autorizado para despegar de la pista 29 derecha, contacte 20.8 en el área, muy buen vuelo.
4: 29

0: Se lo sugiero, le llamaré a él. 4019, ¿tiene algún problema?
1: Para encargar vivo.
0: Viva 3114, número 2, para copiar autorización, le llamo de nuevo. Polarizona 001, está autorizado para aterrizar en pista 29 izquierda, el viento es calmo.
2: Autorizado para aterrizar, pista 29 izquierda, Polarizona 001.
0: Polarizona 080, prosiga. Recibido Volaris 1080, es número 2, el grupo número 3, para copiar autorización y llámame un momento. Si es 3060, tengo su autorización, ¿se copia? Si es 3060, está autorizado al aeropuerto de Mérida, vía la salida Kielga 1 Bravo, de la pista 2-9 derecha, el tipo Kielga, directo Islas, Ucuno. Unifon Tango 156 Dharma, Unifon Tango 42 Dyson, Mérida. Hacienda a nivel inicial 230, después de nivel final 390 y el código 1010.
2: Guadalajara, buenos días, Viva 3012, alcanzando 7000 pies por 230 vía.
3: Viva 3012, buen día, contacto radar, al cruce de 8000 pies, vire derecha 6 y mantenga nivel 2.
0: Circulación correcta, me confirma su puerta en plataforma.
2: Somos 230, Viva 3012.
0: Muy amable, listo para el proceso, comunique rampa 34.2.

4314, listo, copiado. 4314, primero puerto Tijuana, vía CD, superculeto 3, nuestro plan directo a abrir. Superculeto 3, Andri al destino. Acceder y mantener 230 hasta nuevo aviso. Nivel final 360, salida CD, 1 Bravo, pista 29, derecha, código transponder 0027.

0: aproximación Guadalajara, un día volar y...
1: Es 1-4, arrancaremos contacto Rango 1-3-4, de su mano, que tenga buen día.
2: Buen día, Polaris 1813, contacto radar, descienda 1-2000 bits con NH3007, directo a Prim y espere ILS X-ray, pista 2, nueve izquierda.
3: 2000, 3007, directo a Prim.
1: 80, listo a copiar, indica puerta a la que se pasa.
2: 1813. American 1034, contact México Center on 1.
1: Monterrey, Otoqui, Julieta 42, Zacatecas, ofertando 5 saltillo de ti. Espere mantener 230 hasta nuevo aviso, nivel final 370. Salida Tokio, Bravo, pista 29, derecha, código transponder 1311.

0: pasar unos días de IA 3044.
1: IA 3044, listo a copiar. ¿Qué puerta en la que se encuentra?
0: Cerro Pérez Veracruz, estamos en la 42.
1: Aeropuerto de Veracruz, vía Kela, directo a Islas, directo Cuno, tiene por Tango 108 TV, tal destino, se debe mantener 230 hasta nuevo aviso, nivel final 390, Kelva 1 Bravo, salida pista 2 TV, derecha, código transponder 1036.
0: Será autorizado al puerto de Veracruz, vía Kelva, directo a Islas, directo Cuno, per Tango 108 TV. Destino, ascender y mantener 230 nivel inicial, 390 nivel final, que el 1 Bravo en las salidas, pista 29 derecha y 1036 código IVA, 3044.
1: 3044, con la correcta arranque, queremos que contacte rampa 134 de su mano, lo que tenga mañana.
0: Patente 41, abrazo, buen día.

0: Juárez 1813, descienda 10000, autorizado ILS X-Ray, pista 29 izquierda.
1: 10000, autorizado ILS X-Ray, 29 izquierda, volante 1813.

Vehículo 01, ¿está listo para la salida? Pista 2, 9 derecha, viento calmo, autorizado para despegar. El aire contacte terminal 120, 18.

0: Estás en Guadalajara, Avenida México 789, deja 210 por 240, información automática, bueno.
1: Claro, México 789, buen día, contacto radar, descienda 1-2000 pies con NH3007, directo a PRIM y espere aproximación y ILS X-ray pista 29 izquierda.
0: Descienda 2000 pies, volamos a PRIM y esperamos ILS X-ray 12 izquierda, corrijo 29 izquierda, México 789.

Recibe 2402, posición 1, tener pista 9 derecha.

0: Unidos, Guadalajara. Muy buenos días, Aeroméxico 201 en la salida, deja 6.000 pies por 230.
1: Buen día, Aeroméxico 201, contacto radar, cuando 8.000 pies, vira izquierda, directo Emir y mantenga nivel 230, no aviso.
0: Ok, cuando 8.000 pies, por izquierda, directo Emir y ascendemos y mantenemos 230, Aeroméxico 201.

Giro 72-40, piso 1 de derecha, viento calmo, precisado para despegar en el aire, contacto terminal 120, decimal 8.

0: Comisaría de Guadalajara, muy buenos días, Viva 7240 en ascenso, Viva Mirino Bravo por 2DC0.
1: Viva 7240, buen día, contacto radar. Cuando 8000 pies, vira izquierda directo Emir y mantenga nivel 230, no aviso.
0: Viva 7240, cuando 8000 pies, vira izquierda directo Emir y manteniendo ascenso 230.
2: Guadalajara, Alfa del TC2, abandonamos el área de trabajo, solicitamos trofeos de aproximación a su estación de labor.
1: Alfa delta 02 recibido, contacto radar con S3007, mantenga presente rumbo límite localizador, esperando aproximación y LS Zulu, pista 29 izquierda.
2: 007, mantenemos presente rumbo para localizador a la 29 izquierda, Alfa delta 02.
3: Vía 3060, piso 9 derecha, viento calmo, empezado para despegar en el área de contacto terminal 120, 8.

0: 1149, prosigue. Aló, ¿me confirma 1210?
1: Polaris 1813 en trayectoria final, servicio radar terminado, contacte torre 118.1, buen día.
0: Mantener pista 29 derecho.
2: Mantener pista 29 derecho.
0: Polaris 1149, confirma 1210 o 0110 su salida.
1: Nación ILC X-ray, pista 29 izquierda. Nación ILC X-ray, pista 29 izquierda. Nación ILC X-ray, dona izquierda de México, 79.
0: Polaris 1149. Sin demora, 12-10, 12-10 que solicitó su salida, ¿correcto?
3: Salida de Guadalajara, buenos días, Viva 3060, Kelva 1 Bravo.
1: Viva 3060, buen día, contacto radar al cruce de 8000 pies, vire derecha Kelva y mantenga a nivel 230, no aviso.
3: 8000 pies, derecha Kelva y 230.
4: Guadalajara, buen día, Volaris 1813, 8 millas final, 29 izquierdas.
0: 1813, continuación pista 29 izquierda, QNH 30 decimal 08.
4: Pista 08, continuación Volaris 1813.

0: 2, piso 9 derecha, viento calmo, autorizado para despegar en el aire contacto terminal 120, decimal 8.
1: Autorizado despegue de la pista 2, 9 derecha, 1, 0, decimal 8. 1, 2, 0, decimal 8, volaré con 8, 8, 2.
0: Perfecto.

0: Alfa Delta 02, vía derecha rumbo 260 para interceptar localizador.
1: 26. Polaris 913, piso 9 izquierda, viento calmo, autorizado para aterrizar.
2: No, aterrizar 29 izquierda, Polaris 1813.
0: Alfa Delta 02, desciende 7100 pies, autorizado para la aproximación.
3: Se me viene autorizado la aproximación, Alfa Delta 02.

0: Para Jara, ¿qué tal? Hablar es 1-882-5800x230 en ascenso vía del mundo.
1: Proceder, pista 29, derecha.
2: Dos contacto, radar al cruce de 8000.
0: Estamos manteniendo 230, 8000 pies por la derecha, se de volar 1882.

0: Alfa Delta 02 en trayectoria final, 8 millas, servicio radar terminado, contacte torre 118.1, buen día.
1: 18.1, torre, muchas gracias, buen día, Alfa Delta 02.

0: Torre Guadalajara, buen día, la alta 0B, 7.5 millas para la 2 media izquierda.
1: Hola, es 118, pista 9 derecha, viento calmo, autorizado para despegar en el aire contacto de terminal 120 de semana 8. Buen día. Alfa Delta 02, continúa aproximación, pista 9 izquierda, QNH 30 de semana 08.
0: 3008 y continuamos a la aproximación Alfa Delta 02.

0: 1813. Luz de pista 1 a la derecha, alfa 11, en alfa, contacte control terrestre 121 de semana.
1: Buen
0: día. Delta 02, pista 1 a la izquierda, viento calmo, procesado a aterrizar.
2: Procesado a aterrizar, a la izquierda, alfa, delta 02.

0: 2 no funciona, mantener pista 2 a la derecha.
1: 1180, deja 6300 por 230 en la salida CDM 1 Bravo.
2: Hola, Liz 1180, buen día, contacto radar, cuando 8000 pies, directo CDM, mantenga a nivel 230.
1: Directo CDM.
0: Solaris 1165 Alfa 4, mantenga fuera de pista 29 derecho.
3: Alfa 4, mantenga
2: fuera de pista 29. Iba 7240, contacte Centro México 126 decimal 15, buen día.
4: 2615 con Centro México, viva 7240, 001.
2: Yes.

0: Iba 3114, te puse en mantener pista 29 derecha.
1: Al 15, buen día.
2: 15, viva 3060, buen día, gracias.

4, pista 1 a la derecha, viento calmo, autorizado para despegar en el área de contacto terminal 120, decimal 8. Delta 02, otra pista en mapa 3, antes de plataforma, contacte rampa 134, decimal 1, que tenga buen día. Pero la es 1162, pendiente le llamo.

0: 7789 sobre el fijo final, servicio radar terminado, contacte torre 118.1, buen día.
1: 8-1, gracias a todo el 789.
0: Hasta luego.
1: Muy buenos días, Armico 789, final, 2-9 izquierda.
2: 7-8-9, con la aproximación, piso 2-9 izquierda, QNH 30, mal 08.
1: 08, enterado. Y continuamos a la 2-9 izquierda, Armico 789.
2: 1-1-6-2, piso 1-9 derecha, viento calmo, presionado para despegar, hace su visual por la derecha, autoquita aprobado, permanece la posición.
3: Claro, Guadalajara, buen día, viva.
0: Viva 3114, buen día, contacto radar. Al cruce de 8000 pies, prosiga directo CD, mantenga nivel 2309, aviso.
3: 8000 pies, directo CD, 2309, aviso, Viva 3114.
0: Polaris 1882, contacte Centro México, 123.9, buenos días.
2: Polaris 1080, ve posición mantener, pista 29 derecha.
4: Pues mantener, pista 29 derecha, volvemos 08, pero bueno.

0: décimo 080, piso 9, derecha, viento calmo, listo para despegar en el aire contacto terminal 120, décimo 8.
1: Estamos para despegar, piso 9, derecha, aire contacto 10, décimo 8, volvemos 10, tercero, ponemos.
2: ¿Cómo? Buenos días, cargo Lux 5166 Heavy, radar contact, descend and maintain 14000, QNH, reserve.
0: Sobre la izquierda, viento calmo, cruzado 3.
2: Papa Lima, Alfa Delta, Echo, respect, ILS, X-ray, runway.
3: 8929, izquierda.
1: 140.
0: 29, izquierda.
3: El 69.
1: X-ray, 291, cargo.
0: Contact terminal 120, decimal 8, que tenga bueno.
1: 8 con terminal 3162, muchas gracias, muy buenos días. Terminal Guadalajara, buenos días, Volaris 1162, 7400 en el censo 230, volando a todos.
2: Volaris 1162, buen día, contacto radar, mantenga nivel 230, no aviso.
1: Contacto radar, mantenga 230, no aviso.
0: Volaris 149, reposición y mantener, pista 29 derecha.
4: Salidas Guadalajara, buenos días, Volaris 1080, deja 6000 por 230, vía Tokio Norao.
2: Buen día, Volaris 1080, contacto radar, cuando 8000 pies, gire derecho Toki, mantenga nivel 230, no aviso.
4: 8000, derecho Toki, Volaris 1080, 230, no aviso.

0: Horizon 180.
1: 189, cuando la pista Alfa 10, cruce pista 9 derecha, Alfa 11, en Alfa, contacte control terrestre 121, decimal 9.
2: A derecha, Alfa 10, a otra derecha, Alfa 11, 29, 29, 10.

0: 3996, en mantener pista 29 derecha.
1: Posición avanzar 29 derecha, Polaris 3996.
2: Hola, buenos días, Polaris 149, en ascenso 5800, por nivel 230, mil 1 8.
3: Buenos días, Volaris 149, contacto radar al cruce de 8000 pies, vire izquierda, directo a Miri, mantenga nivel 2309, aviso.
2: Cruce de 8000 pies, por la izquierda, a Miri, 2309, aviso, Volaris 149.
3: Cargo está 166, descend MH 10,000, 10,000.
1: Descending 10,000, cargo 5166.
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3: Buenos días, FedEx 65 Heavy, runner contact, descend and maintain 1-2000, QNH 3007, fly direct to Plave, Papa Lima, Alpha Delta Echo, and expect ILS X-ray, runway 29er left.
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0: Maestro 9661 a la derecha, bien con calma, autorizado para despegar en el área de contacto terminal 120 de Ismael 8.
1: Autorizado para despegar en el área de contacto terminal 120 de Ismael 8, con la lista de la

0: dólares 1162, contacte Centro México 123.9, buen día.
1: Gracias, 23.9 Centro México, dólares 1162, muy buen día.
0: Buenos días. Dólares 1080, contacte Centro México 123.9, buenos días.
2: México 23.9, dólares 1080, que tenga un excelente día.
0: Gracias.

0: Italias, Guadalajara, buen día, Polaris 3966, en ascenso, 6000 pies por 230, Emiri, 1 Bravo.
1: Polaris 3966, perdón, buen día, contacto radar, cuando 8000 pies, vire izquierda, directo, Emiri, mantenga nivel 230, no aviso.
0: Cuando 8000 pies, estamos autorizados, directo, Emiri, Polaris 3966, 230, no aviso.
2: Polaris 1260, piso de la derecha, viento calmo, pisado para despegar en el aire contacto terminal 120, decimal 8.
3: Al despegar, piso de la derecha en el aire 120, decimal 8, Polaris 1260,

0: Hercules 5166, descend to 9000, clear for ILS, X-ray runway 29 left.
1: Descending 9000 feet, clear for ILS, X-ray 29 left, cargo 5166.
2: Viva 3044, voy a posición mantener pista 29 derecha.
3: Posición de mantener pista 29 derecha, viva 3044.

0: Hospitalidad Guadalajara. Buenos días, Volaris 1260, 6200 por 230.
1: Volaris 1260, me voy.
2: 4 pisos, 9 derecha, viento calmo, autorizado para despegar del aire contacto terminal 120, décimo 8.
1: 8000, 9 derecha, 20.8 en el aire, 044, hasta luego, buen día.

0: Airlines 149, contacte Centro México 126 decimal 15, buen día.
1: 615, Bon Air 149, buen día.
0: Alexi 5, descension 9000, clear for ILS X-ray, runway 29 or left.
2: Send to 9000, cleared for the ILS X-ray 29 left, headache 65.
3: Leo Guadalajara, buenos días, Viva 3044, 6500 por 230, vía Calón, Bravo.
0: Viva 3044, buen día, contacto radar, cuando 8000 pies, vire por la derecha, Kelva, mantenga nivel 230, aviso.
3: Cuando 8000 pies, por la derecha, Kelva, 230, nuevo aviso, Viva 3044.

0: 398, ¿está listo para la salida? Volaris 1398, ¿se encuentra listo para la salida?
1: Afirmativo, Volaris 1398.
0: Volaris 1398, buen día, piso 9 derecha, viento calmo, pensado para despegar en el aire contacto terminal 120 de zona 8.
1: Profesor, despegue 2 a derecha, en el aire 1 0, 8, Volaris 1398.

0: Polaris 3, 6, 9, perdón, 3966, contacte Centro México, 126.15, muy buenos días.
1: 126.15, Polaris 3966, buen día.
0: Polaris 1260, contacte Centro México, 123.9, buenos días.
2: México 20, Polaris 1260, buen día.

0: Guadalajara, bueno, buenos días, Volaris 1398, 6000 en ascenso 230, Mili 1 Bravo, condiciones BMC.
1: Buen día, Volaris 1398, contacto radar BMC por la izquierda directo en Mili, mantenga nivel 230, no aviso.
0: Gracias, BMC por la izquierda en Mili, ascenso en vuelo 230, no aviso, Volaris 1398.
2: La 3200, pista 29 derecha, viento calmo, atención para esperar en el área de ataque terminal 120, decimal 8.
3: Para esperar, pista 29 derecha y en el aire 112, decimal 8, ya con el 2200.
2: Spray 166, Jamie, runway 29 left, wind count 3 to land.
4: Left to land 29 left, Calcus 5166.

0: 3044 México 12615, muy buen día.
1: 2615 México, viva 3044, buen día, Trobo.
0: Trobo.
2: Salidas Guadalajara, buenos días, viva 3200. En ascenso vía Otoki 1, Bravo 6000 para 230.
0: 3200, buenos días, contacto, ¿verdad? Dejar 8000, vire por derecha Otoki.
2: Dejando 8000 por derecha Otoki, viva 3200.
0: 665 Heavy Euro, 11 miles on final, radar service terminated. Contact tower 11811.
1: 11811, set X 35.
3: 24, meta listo para la salida.
4: Afirmativo, viva 3200.
3: 3242, piso a la derecha, viento calmo, listo para despegar en el aire contacto terminal 120, 218. Looks like 166 heavy back runway alpha 14, also runway 29 right. 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
5: But hold for 29 right, alpha 14.
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3: 6-5,
1: continue approach, runway 29 left, 1H3008. Okay, continue approach, QNH 3008, FedEx 65.

0: días, Guadalajara. Buenos días, Viva 3242-5500, Vía Emir 1, Bravo 230. Por izquierda, directo de Miri, Viva 3242.
1: Buenos días, Guadalajara, del Viva 9520. Próximo nivelar 240.
2: 9520, buenos días, contacto radar, vuela Flade, desciende 1-2000-3008, espera ILSX y 2 9 izquierda.
1: Esta Flade, descenso 1-2000, esperamos ILSX y 2 9 izquierda.
3: Left, wind current,
4: neutral. Clear land, 2 9 ILSX 5.

0: 5166, Heliba Gate Runway, Alpha 5. Alpha, Bowser Echo 2, Pentagram 134.1.
1: Alpha 5, Alpha Ultra Echo 2, 134.1, Kylix 5166, see you later.
2: Chicago, buenos días, Yudono 392-286-240. Buenos días, Yudono 392, contacto radar.
0: FedEx 65 Heavy, back and runway Alpha 10, cross runway 29 right. Alpha 11, Alpha contact ground 121.9.
3: Alpha 10, cross 29 right. Alpha 11, Alpha ground
2: 129, FedEx 65. 1-5-26-15, muy buenos días. Arizona 398, México 2615, buen día.
4: 615, México, volar Arizona 398, buen día.
2: 3200, contacte Centro México 123.9, muy buen día.
5: 123.9 a 3200.
0: Ciudad 141, se cuenta listo para la ciudad.
6: Ciudad
0: 141, pasado de la izquierda, viento calmo, autorizado para despegar, en el contacto terminal 120, 18.
6: Pero estamos en la pista 2 9 izquierda, me alegro que no te malo.

0: código 9520 descienda a 10000. Código 10000 le iba a 9520.
1: Salida de Guadalajara, ¿qué tal? Muy buen día, arriba 2141, alcanza 5500 por 12-0, que el bono bravo.
0: 2141, buenos días, contacto, ¿verdad? Alejar 8000, gire por la derecha, que el bono.
1: Esperado, contacto, al cruce 8000 por la derecha, que el bono 2141.

0: 42, contacte Centro México, 1-2615-2615, muy buen día.
1: 2615, viva 3242, buen día, gracias.
0: 1392, descienda a 10,000 pies.
2: 10,000, viva 1392.
0: 9520, descienda a 9,000, está autorizado, ILSX, y 29 izquierda.
3: Descensa 9,000 pies, autorizado ILSX, y 29 izquierda, viva 9520.

0: Aproximación Guadalajara, muy buenos días, Valeria 140, en descenso 270 por 240.
1: Piso 140, buenos días, contacto radar, vuelo a Plave, 1-2000 pies, 3-0 decimal 08, espere y el SX y 2 a la izquierda.
0: Así volamos directo a Plave, 1-2000, 30-08 y el SX y 2 a la izquierda, Valeria 140.

0: Viva 1-3-2, ¿nos podría coordinar aproximación Arnab 29 izquierda?
1: Hola, Arnab 29 izquierda.
2: I should be 6141, line up and we're runway 29 error. Alright, 6141, 29 error, right wing down, 3-4 takeoff, error, contact 120, decimal 8. Runway 29 right, wind down, airborne contact terminal 120 decimal 8.

0: 5209 final, servicio de altimetrado, torre 118.90.
1: No, torre en 18.1, Iván 952, hasta luego, un día. Buenos días, torre Guadalajara del Iván 952, en aproximación el sexto y 2-9 izquierda.
2: 952, piso de la izquierda, QNH-30508, viento calma, autorizado a aterrizar.
1: Autorizado a aterrizar, piso 2-9 izquierda, Iván 952.

0: 1-4-0, desciende a unos 0.000 pies. Dis 1-4-0, descienda 1-0.000.
1: Descienda 1-0.000, Volaris 1-4-0.
2: Guadalajara, aproximación, buenos días, Volaris 1091, nivelado 240, sobre fijo Merca, formación Golf.
0: Buenos días, Volaris 1091, contacto radar, cancel la llegada, vuele directo a Prim, descienda 1-2000, QNH3008 y espere el sexo de 2009 izquierda.
2: Cerrado directo fijo a Prim, descenso 1-2000, 608, cerrando ILS y pista 2-9 izquierda, Volaris 1-0-0-1-0-9-1.
0: 392, 10 millas final, servicio relacionado, llame a Torre Guadalajara 118.1, buen día.
3: 118.1, viva 1392, muy buen día.
0: Volaris 1120, México 123.9, buen día.
3: 392, en aproximación, pista 2-9 izquierda.
4: 392, será aproximación, pista 2-9 izquierda, QNH 3008.
3: 3008, continuamos a aproximación 2-9 izquierda, viva 1392.

0: 9520, orden de pista alfa 10, cruce pista W, derecha, alfa 11. Alfa, contacte control terrestre 121 de su mano.
1: Pasamos alfa 10, cruce derecha, alfa 11.
0: Piso 9 izquierda, viento calma, autorizado a aterrizar.
2: Autorizado a aterrizar en 2 9 izquierda, viento 392.

0: 91-10000, autorizado ILS X-Ray a la 29 izquierda.
1: Esperado 10000, descenso y autorizado ILS X-Ray, pista 29 izquierda, Volaris 1091.

0: 1392, Alfa pista Alfa 10, cruce pista 1 a la derecha, Alfa 11. Alfa, contacte control terrestre 121, decimal 9.
1: Y por Alfa 10, cruce 1 a la derecha, Alfa 11, 129, arriba.

0: 140, 12 millas en final. Servicio radar terminado, contacte Torre 118.1. Buen día.
1: Gracias, Torre 18.1, volatiz 140. Muy buen día.
0: Sí.
1: Torre Guadalajara, muy buenos días, Volaris 140 y LC X-Ray, a pista 29 izquierda, 12 millas fuera.
2: Volaris 140, piso 9 izquierda, QNH 30908, continúa aproximación.
1: Continuamos aproximación con 3008, Volaris 140.

0: Confirmación Guadalajara, buen día, Volaris 1831 en descenso, dejando 300 por 240.
1: Buenos días, Volaris 1831, contacto, cancela la llegada, vuele directo a Prima. Descienda para 1-2000 pies, 3008, espera y el efecto y 2-9 izquierda.
0: Cancelamos llegada, descenso 1-2000, directos a Prima. Y esperando hoy el estrecho, piso 9 izquierda, Polaris 1.
2: 4-0, piso 9 izquierda, viento calmo, autorizado a aterrizar.
3: Autorizado a aterrizar en 2-9 izquierda, Polaris 1-4-0.

0: Guadalajara, Volaris 1092, solo confirmando, estamos autorizados y el SXP 2 media izquierda.
1: Afirmativo, Volaris 1091 está autorizado y el SXP 2 media izquierda.

Siga moviendo. Móvil Eco, ya, fuera de pista, correcto. Y fue un Embraer 175 a las 12:47, móvil Eco. Y fue el Air Shuttle, el Alfa Sierra Hotel 6141. Médico 652, red posiciones, tener pista 29 derecha.

0: Oriental Citizen, switch approach on 119.3.
1: 109.3, Korean Air, 277. Approach Korean Air 277 Heavy, direct A-frame,
0: despegue. Aeromexico 652, pista 29 derecha, viento calmo, autorizado para despegar, en el aire contexto terminal 120 decimal 8, bómbalo.
1: Clear the island to 9-11, confirm descent 10,000.
0: Afirmativo, buen día. 1140, abandonen Alfa 10, mantenga fuera de 29 derecha, tránsito en carrera.
1: 2-9-11, Korea Near 2.
2: Pero mantener atención,
3: Blas. Torre Guadalajara, buenos días, Volaris 1091, 9 millas, pista 29 izquierda.
0: Volaris 1091, buenos días, pista 29 izquierda, viento calmo, cruzado para aterrizar.
3: Aterrizado, aterrizar, pista 29 izquierda, Volaris 1091.

0: Clarice 140, cruce pista 29 derecha, alfa 11 y contacta terrestre 219, buen día.
1: Autorizado cruce de 29 derecha, alfa 11, 219, buen día.

0: Buen día, Sanidad. Guadalajara, México. 652-71 por 12-0, nuevo aviso.
1: México 652-Castrogar, a Cantar 810 y a derecha al rumbo 340 y espera directo Tokio.
0: Contacto alcanzar 8000 por la.
1: Buenos días, quiero mantener pista 29.
0: Pero México.
2: Habla
1: de ese
3: visual por la derecha. Aproximación Guadalajara, buen día, Volaris 1291, deja nivel 280 para 240, información temática a bordo.
1: Volaris 1291, contexto radar, descienda Jason 1, bravo. Espera y el SR pista 29 izquierda con H3008.
3: Descenso vía Ixon 1 Bravo, esperando y el SR pista 29 izquierda 3008, la Ixon 291.
0: Primer sector Tokio, México 652.
1: Mantenga el rumbo 340 y espere Otoki.
0: 340, México, 652.

0: estaciones a la escucha 3011.
1: Vertical 750, pista 29 derecha, viento calma, autorizado para despegar, mantengan la salida y en el aire contacte terminal 28. Hasta luego.
2: Pues dos a despegue, dos a derecha, nos mantenemos en salida y 28, vertical 750, hasta luego.
1: Vuela 1091, abandonen alfa 10, mantenga fuera de 29 derecha, tránsito en carrera.
3: 35, gracias.
2: Abandonado por alfa 10, mantenemos fuera de pista 29 derecha, vuela 1091.
1: Vuela 1000, buenos días, posición y mantener pista 29 derecha.
2: Buen día, posición y mantener pista 29 derecha, vuela 1091.

0: Polaris 1091, cruce piso 29 derecha, alfa 11 y contacte terrestre 219, buen día.
1: Cruce piso 29 derecha, alfa 11 y 219, Polaris 1091.

0: Guadalajara, viva 3191, en descenso dejando 26800 por 240.
1: Viva 3191, contacto radar, descienda vía Mezca 1 Bravo 3011, espere ILS 329 izquierda.
0: Esperamos ILS 329 izquierda y descenso vía Mezca 1 Bravo y altímetro 3011, viva 3191.
2: Guadalajara, buenos días, 1-1-7-5-0-6-700, en ascenso 230.
1: Polaris 1750, contacto radar, alcanzar 8000 pies, dirige por la derecha directo a Tokio.
2: Acuse 8000, derecha a Tokio, Polaris 1750.
3: 200, pista 29 derecha, viento calmo, cruzado para despegar, en el aire con este terminal, 120, decimal 8, bueno. Vamos
4: a despegar, pista 29 derecha, 28 en el aire, buen día, Polaris 1-0, perfecto.
5: 1831, 15000 por 12000.
6: Hola, 1831, contacto radar, diciendo 10000, autorizado y el X-ray 29 izquierda.
5: Ya están su 10000, ya autorizado, si el X-ray pista 29 izquierda. Hola, 1831. Hola,
3: 1731, buenos días, posición y mantener pista 29 derecha.
7: 29 left.
6: 77, contact tower 118.1.
7: 118.1, Korea, near 277. Guadalajara Tower, Korea, near 277 heavy, ILS 27 left.
3: Foreigner 277 heavy, continue approach, runway 29 left.
5: 1, contact approach.
7: Continue approach, runway 29 left, Korea, near 277.

0: Terminal Guadalajara, buen día, Volaris 1000, 6000 pies, en ascenso vía CD Mono Bravo a 230.
1: Volaris 1000, contacto radar, alcanzar 8000 pies, y derecha y directo CD.
2: Pero pisado a derecha, en esto calmo, utilizado para despegar, la iremos en su terminal 120 de Sinaloa. Subo
0: mala. Otro, pisado a derecha, aquí, muy bien.
1: Aproximación 19-3.
0: 19-3, Volaris 1201.
1: Aeroméxico 652, México 23-9.
0: Aeroméxico 652, buen día.
2: Korean Air 277 Heavy, runway 29 left, wind count, clear to left.
0: Via Ixor 1 Bravo, left, clear to land, Korean Air 277.
3: Right, 291, buen día, contacto, continúa el descenso 10 y reduzca 2.
2: 704, buenos días, posición y mantener, pista 29 derecha.
0: Vamos a 200.
3: Puede volar 60 posición a plano.
0: Vamos directo a plano, por eso no nos vemos.

0: Y son 8, ¿es posible volar al Golf Lima 981?
1: ¿Es posible si está en condiciones visuales?
0: Afirmativo, condiciones de MC, operación 8, ¿es
2: 1733, dejando 6000, censo vía, autoque nombrado.
1: Desayuno autorizado la aproximación.
0: Censo visual, 7700 pies y bien, autorizado directo Golf Lima 981. Y autorizado la aproximación, polariz 1831.

0: Y aproximación Guadalajara, Valle, zona 291, ¿nos espera confirmar el descenso para 10000?
1: Para 1291, 10000, correcto.
0: 10000 el descenso, Valle, zona 291.

0: Ciudad 3191, contacto aproximación 19-3.
1: 19-3, Ciudad 3191. Aproximación es Guadalajara, IVA 3191, en descenso vía Mesta 1 Bravo.
2: De IVA, buen día, contacto al radar, directo al COP 1828 y 1-2000.
1: Colima 828 directo y 1-2000.
3: Cruzado 9 derecha, viento calmo, autorizado para despegar. En el aire, contacto terminal 120 decimal 8, gomelo.
4: Solo
3: despegue 2 a derecha, 0-20, ahora Korean Air 2-7, heavy by KPI Alpha 1-0, in full short, the runway 29 right.
4: KPI Alpha 1-0, push on runway 29 right, Korean Air 2-7.
3: Viva 5-1-0, buenos días, tiene que mantener pista 2-9 derecha.
4: Buenos días, mantener 2-9 derecha, viva 5-1-0.

0: Polaris 1750, contacto México en 239.
1: 239, Polaris 1750, hasta luego.
0: Seven now, cross runway 29 right, Alpha 11 in contact ground, 121.9, good day.
2: Tama 7, cross runway 29 right, Alpha 11, contact ground, 121.9, Alpha 277, good day.
3: No, directo, Plade 10000.
0: Directo, Plade 10000, viva 3191.
4: Torre Guadalajara, Volaris 1831, GLS, pista 2 a la izquierda.
5: Ahora buen día, Volaris 17.
0: Buenos días, continua aproximación, pista 2 a la izquierda.
5: Sensoría 230.
4: A la izquierda, Volaris 183.
0: Volaris 1704, contacto radar, alcanzar 8000 pies, diré por la derecha, directo Otoki.
5: 8000 pies, Otoki, Volaris 1704.
0: Viva 50, pista 29 derecha, viento calmo, autorizado para despegar, en el aire contacto terminal 120 decimal 8, un balón.
2: Autorizado despegue, pista 29 derecha, en el aire 120 decimal 8, viva 510, gracias, buen día.

0: Guadalajara, buen día, Aeroméxico 202, descenso.
1: Bueno, izquierda, viento calmo, autorizado para aterrizar.
2: Mico 02, contacto radar, vuele directo, Plade, siendo
0: 011,
2: espere y el SF29 izquierda.
1: 1250, buenos días, posición y mantener pista 29 derecha.
0: 10, 29 derecha, volar, 1, Aeroméxico 202.

0: Guadalajara, buenos días, IVA 510, gracias, Pandona 5800 por 230, STEM 1, bravo.
1: IVA 510, contacto radar, alcanzar 8000 pies, vive derecha, directo CD.
0: Alcanzar 8000 pies por la derecha, directo CD, en viva 510.

0: Bueno, 19256, pista 29 derecha, viento calma, autorizado para despegar en el aire, contacto terminal 120 decimal 8, vómalo. Polaris 1000, contacto 1831, abandone vía alfa 10, mantengo fuera de 29 derecha, tránsito en carrera. 1730, contacto
1: 1730, buen día.
2: Centro México, buen día, Polaris 1000, en ascenso 18000 por 2309.
0: 239.
2: 239, gracias.
3: Polaris 1291, complete el sector 1891.
1: 1891, Polaris 1291, Juan.
3: Viva 3191, 9000 pies autorizado ILS.
1: Guadalajara, buen día, Volaris 1291, en final ILS X-ray, pista 29 izquierda.
0: Izquierda, Viva 3291, buenos días, continúa aproximación, pista 29 izquierda.
1: Continúa aproximación a pista 29 izquierda, Volaris 1291.
0: Volaris 1831, cruz, pista 29 derecha, alfa 11 y contacto terrestre 219.
2: Pista 29 derecha, alfa 11.
1: 250, salida Kelva, 1 Bravo.
0: Polaris 1250, contacto radar al alcanzar 8000 pies, gire por la derecha directo Kelva.
1: Enterado al alcanzar 8000 pies por la derecha Kelva, Polaris 1250.
0: Polaris 1291, pista 29 izquierda, viento calma, autorizado para aterrizar.
1: Aterrizar, pista 29 izquierda, Polaris 1291.

0: Aro México 02, contacto aproximación en 19-3.
1: 19-3, Aeroméxico 202. Aproximación Guadalajara, Aeroméxico 202, información hotel, descenso 178, por 1-2-10, volando a Plata.
2: Aeroméxico 202, contacto radar, descienda 1-2.
1: Radar, descenso 1-2, Aeroméxico 202.

0: Aeroméxico 622, buenos días, posición y mantener pista 29 derecha.
1: Clarice 1704, contacto México en 239.
2: 239, buen día, ahora es 1704. México, buen día, valoración 1704, 18000, ascensor 30.

0: 3191, complete iglesia 18, nosotros buen día.
1: 18-1, viva 3191, buen día.
0: Meco 202, descienda 9010, autoriza vía LS, rey 29 izquierda.
1: Viva 3191, 14 millas para ILS, extra y 29 izquierda.
2: Viva 3191, buenos días, mantén aproximación pista 29 izquierda.
1: Tenemos aproximación 29 izquierda, viva 3191.
2: Para México 622, pista 29 derecha, viento calmo, cruzado para despegarse en el aire, contacte terminal 120 decimal 8, vámonos.
3: Autoriza despegar pista 29 derecha, en el aire contactamos 22, para México 622.
2: Viva 510, contacte vía alfa 10, mantenga parada de 29 derecha, tránsito de carrera.
4: Viva 510, buen día.
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0: Hola, 21291, cruce pista 29 derecha, alfa 11, contacto terrestre 219, buen día. Lleva 3191, pista 29 izquierda, viento calmo, autorizado para aterrizar.
1: Autorizados para aterrizar, pista 29 izquierda, viva 3191.

0: Guadalajara, para apoyar México 622, dejando 6300 por 230, CDM 1 Bravo.
1: Para México 622, contacto radar, alcanzar 8000 pies, pierde por la derecha directo CDM.
0: Contacto radar 8000 pies, CDM, México 622.

0: Polaris 150, contacto México en 16165.
1: Confirma 28.5, Volaris 1250.
0: 2615.
1: 2615, buen día, Volaris 1250.

0: Kilómetro 202, complete ILZ, Torre 18, buen día. 18, 1,
1: buen día, México 202. Torre Guadalajara, buen día, México 202, ILZ, Exito, Nueva Izquierda.
2: Hola, México 202, buenos días, con una aproximación, pista 2, Nueva Izquierda. Viva 3191, pone vía Alfa 10, cruce pista 29 derecha hacia Alfa 11.
3: Alfa 10, cruzamos pista 29 derecha y Alfa 11, viva 3192.
2: Extra Bravo, Romeo Delta Mike, buenos días, pista 29 izquierda, intercepción Papa 1, posición y mantener. Recibida, mantenga pista, notifique lista.

0: Ciudad 3191 en Alfa 11 Terrestre 219. Bueno, Alfa 11 Terrestre 219.
1: Ameco 202, Torre 18, buen día.

Este va ahora modelo Mike, cruzado con izquierda, posición Papa 1, viento calmo, autorizado para despegar. Total, ofrece trayectoria por la izquierda, notifique Paco.

0: Aeroméxico 622, contacto México en 239.
1: 239, Aeroméxico.
0: Santa Mike, active código 2623.
2: Con código 2623, Roma Santa Mike.

0: Aero México 20, abandone vía Alfa 12, cruce pista 29 derecha hacia Alfa 13.
1: Guadalajara, buenos días.
2: Viva 8016, contacto radar, vuele directo a Prim, descienda para 12000, QNH 3011, estrella LS 329 izquierda.
1: Gracias, el descenso 12000 directo a Prim, 3011, QNH con Viva 8016.
0: Sierra México 202, en Alfa 13, contacto terrestre 219, buen día.

0: Arizona 120, pista 29 derecha, viento calma, autorizado para despegar, en el aire contacto terminal 120 decimal 8, bombola.
1: Qué mal, que excelente día, pista 29 derecha, en el área 28, Arizona 120.

Sexo grado, papá, papá, por favor, no, si ya se encuentra listo. ¿Me repites? Notifique listo.

0: Guadalajara, Volaris 1820.
1: 203, si quiere mantener, pista 29 derecha. 8010, diré por la derecha, directo Seden.
0: 8000, derecha Seden, Volaris 1820.
1: Papá, alza, tengo fuera de 29 izquierda.

Aeroméxico 203, piso 29 derecha, viento calmo, autorizado para despegar en el aire terminal 120 decimal 8. Vómelo. Explorado, papá, alta pista 1 izquierda, intercepción, papá 1, posición y mantenimiento.

0: Guadalajara, bueno, va a ser uno pesado hasta tres.
1: Pase 6851 pesado, mantengo fuera de 29 derecho, le llamo en un momento.
0: Mantenemos fuera de 29 derecho.
1: Flor Bravo, Papa, Papa Alfa, pista 2 en izquierda, intersección Papa 1, viento calmo, utilizado para despegar, desaloje trayectoria por la izquierda, nos visite Paco.
2: 3, contacto radar, alcanzar 8000 pies, vira izquierda directo.
3: 8000 pies, por la izquierda directo de Miri, aerómico 203.
1: Pase 6851 pesado, posición y mantener, pista 2 en derecha.
0: Pues, mantener pista 2 9 derecha, mantener 6851.

0: espacio 6-8-5, uno pesado, pista 2-9 derecha, visto calma, autorizado para despegar, en el aire contacto terminal 120 decimal 8, bombala.
1: Autorizado para despegar, pista 2-9 derecha, en el aire 120 decimal 8, 6-8-5, uno pesado, que tenga muy bien.

0: Aproximación Guadalajara, buen día, viva 8016. 15000 por 12000, directo prem.
1: Viva 8016, buen día, contacto la recienda 10000 y autorizado ILS-X-Ray 29 izquierda.
0: Licencia 10000, autorizado ILS-X-Ray 29 izquierda, viva 8016.
2: Terminal Guadalajara, buen día, Master 6850 Pescado, 6000 pies en ascenso, nivel de vuelo 230.
3: Master 6851, contacto radar, alcanzar 8000 pies, viene por la derecha directo Kelva.
2: Al alcanzar 8000 pies, por la derecha directo Kelva, Master 6851.

Nicolás 1712, pistos 9 derecha, viento calma, utilizado para despegar, en el aire contacto terminal 120 decimal 8. Bombalón.

0: Ahora sobre el presidio Romero de Michael.
1: 680 en agresivo, penetrar. 2615.
0: Tamay solicitando escalar por el 9 PNQ.
1: Zona del Tamay, tipo 9 de la estación, fuera de 20 millas y penetra agresivo.
0: Fuera de 20 millas, presentado por el 9 PNQ, Romero de Michael.
2: Sahara, buen día, Astra Bravo, Alfa Quebec-Zulu.
1: Alfa Quebec-Zulu, prosiga.
2: Alfa Quebec-Zulu, Fernando Díaz. Yo te da por el campo del Feni con destino de la Feni. Nos encontramos 65 millas de estación radial 1, manteniendo 12.500 para ATO, por favor.
1: Alfa Quebec-Zulu, posición observada con NH3011.
2: Escucha, por favor, al cuerpo.

0: 11.
1: 3011.
0: 3011, muy amable, mostrada.
2: Terminal Guadalajara, buenos días, Volaris 1712. Abandona 6400, acceso 230, vía CDM 1 grado.
1: Volaris 1712, contacto radar, alcanzar 8000 pies, vire por la derecha, directo CDM.
2: Contacto radar, alcanzando 8000, derecha CDM, Volaris 1712.

0: Torre Guadalajara, buen día, viva 8016. Localizador, zona izquierda, 10 millas.
1: Viva 8016, buenos días, tiene aproximación, pista 2 millas izquierda.
0: Tras aproximación, 2 millas izquierda, 8016.

0: Torre Guadalajara, México 207, Alfa 3, 2
1: México 207, buenos días, posición y mantener, pista 2 derecha.

0: Cruzero México 07, pista 29 derecha, visto calma, utilizado para despegar, en el aire contacto terminal 120 decimal 8, bómbalo.
1: Papá,
0: se recibe, pero te regreso.

0: Guadalajara, buenos días, Aeroméxico 207, en ascenso 6300 por 230.
1: Aeroméxico 207, contacto radar, alcance 8000 pies, directo por la izquierda, directo a Miri.
0: Contacto radar, 8000 pies, directo a Miri, por la izquierda, Aeroméxico 207.
2: Viva 801, se abandona en vía Alfa 10, cruce pista 29 derecha hacia Alfa 11.
3: Por la derecha, Alfa 10, estamos 29 derecha, Alfa 11.
2: Explorado Papa Delta, Eco, pista 29 izquierda, intersección Papa 1, posición y mantenerse.

Viva 016, en Alfa 1, 1, contacte terrestre 219, buen día. Extrao Papa Delta Eco, pista 29 izquierda, servicio Papa 1, viento calma, soy autorizado para despegar, desaloje trayectoria por la izquierda y notifique Paco.

0: Hoy vamos a alcanzar 2-3-0, Volaris 1712.
1: Volaris 1712, contacto México en 123.9.
0: Centro México 123, decimal 9, Volaris 1712. Buen día.

Polarísima 760, buenos días, por sostener y mantener, piso 29 derecho.

0: Horario 1760, pistado 9 derecha, viento calmo, autorizado para despegar en el aire con taxi terminal 120 decimal 8. Vámonos.
1: Gracias, autorizado para despegar 9 derecha, 120 decimal 8, horario 1760, hoy.
2: Aeroméxico 07, contacto México en 2615.
3: 1615, Aeroméxico, 2-3.
0: Móvil Teniam 01, buenos días, prosigue. Móvil Teniam 01, para el cruce de pista 29 izquierda hacia Charlie 2, hacia el borde.
1: Buenos días,
0: 9521, buenos días, posición y mantener pista 2, a derecha.

0: Guadalajara, bueno, aproximación, buen día, Volaris 1760, 5900 por 230, vía Tokio Bravo.
1: Volaris 1760, contacto radar al alcance 8000 pies, vire por la derecha directo Tokio.
0: 8000 pies por la derecha Tokio, Volaris 1760.

0: Buenos días, terminal Guadalajara, el IVA 9521, en ascenso vía, que lo han logrado para 230.
1: Polaris 9521, contacto radar, alcanzar 8000 pies, iré por la derecha directo que él va.
0: Alcanzar 8000 pies por derecha directo que él va, viva 9521.

0: Por Arizona 090, piso 29 derecha, viento calmo, frío para despegar. En el aire, contagio terminal 120, decimal 8. Bombalón.
1: Entonces, vamos a estar 29 derecha, viento calmo, frío para despegar.

Móvil TNM 01, prosiga. Móvil TNM 01, prosiga. Móvil TNM 01, está aprobado alfa 10, cruce pista 29 izquierdo, sin perimetral.

0: Para Wendy Gol, Arizona 090, en ascenso dejando 6,210 en salida a Tokio, 1 Bravo.
1: Polaris 1090, contacto radar, Hacienda Vía.
0: Contacto radar, ascenso Vía, Polaris 1090, gracias.

0: Bueno, Guadalajara, Eco de Bravo, Papa Delta Eco, ahora sobre Paco.
1: Papa Delta Eco, recibe, pero regreso.
2: Por 230, hola, y
0: te regreso, Papa Delta Eco.
3: Hola, Isma 760, contacto México en 239.
2: 23 9. 2319, hola, Isma 760, buen día.

0: 0 2 0 7, pista 2 9 izquierda, intercepción Papa 1, viento calmo, pisado para despegar, desaloje trayectoria por derecha.
1: Pisado 2 9 izquierda.

0: Iba 9521, contacto México en 2615.
1: México 2615, viva 9521, hasta luego.

0: Arizona 786, buenos días, ¿cómo tiene mantener pista 29 derecha?
1: Buenos días, tiene mantener 29 derecha, y está en pista 219.
0: Excepto rueda posición, mantenga y notifique cuando listo.

0: Guadalajara, buen día, del Extra Bravo, Oscar Mike India.
1: Extra Bravo, Oscar Mike India, ¿prima?
0: 3172, procedentes de Chapala, con destino a Zamora. Traemos 3 horas de autonomía, 2 horas de vuelo y 2 almas a bordo, Oscar Mike India.
1: Bravo, Oscar Mike India, recibido el bonet en la estación 30 decimal 12, en el momento la asistencia no puede ir.
0: Pendientes con el código, Oscar Mike India.

0: hasta la entrega de Volaris 1780.
1: 1780, pista 29 derecha, viento calmo, utilizado para despegar en el aire con tanque terminal 120 decimal 8. Gómalo.
0: Pista 29 derecha en el aire 120 decimal 8, Volaris 1780. Muchas gracias.

0: aproximación Guadalajara. Buenos días, noviembre 5764 Golf.
1: November 5764 Golf, posición observada, UNH 3012.

0: Guadalajara, muy buenos días, Volaris 1780, 6100, salida Kelva.
1: Volaris 1780, contacto radar, alcance 8000 pies, diré por la derecha, directo Kelva.
0: Sí, es contacto 8000 pies, por la derecha Kelva, 1780.

0: 180 para Titán. Sierra, Sierra Maestro Romeo, buenos días, pista 29 izquierda, intersección Papa 1, posición y mantener. Oscar Mike, active código 2606.
1: Activando código 2606, Oscar Mike, India.

0: Salida, Guadalajara. Muy buenos días, director. Bravo, Sierra Mar Romeo.
1: Sierra Mar Romeo, prosiga.
0: Buenos días con ustedes, Salida Kerva 1 Bravo, Sierra Mar Romeo.
1: Sierra Mar Romeo, contacto radar al alcanzar 8000 pies, vire por la derecha directo Kelva.
0: La derecha directo Kelva, 8000 pies, Sierra Mar Romeo. Aproximación Guadalajara, buenos días, noviembre 5764 Gol.
1: 5764 Gol, posición observada, QNH 3012.
0: 3012, observados, muchas gracias, 5 Gol.

0: Polaris 1780, contacto Centro México en 126.15, buen día.
1: 16.15, 1780, buen día.
0: Jefe Bravo, Alfa Quebec Zulu, contacto aproximación León, 1905, buen día.
2: Sí, a 1905, León, buen día, muchas gracias.
3: Viva 3192, buenos días, ¿se encuentra listo?
4: No, no soy medio más.
3: Recibido, noticia que listo.

0: Activa 3192, pista 2 en la derecha, viento calma, utilizado para despegar. En la derecha hay que terminar 120 decimal 8. Que tenga buen vuelo.
1: Segue la 2 en la derecha, 120 decimal 8.

0: terminación de Guadalajara, buenos días, Amigo 206, atención facultad. 26 para 240.
1: Aero México 06, buen día, contacto radar, voy directo a Plade, descienda 1-2000, espere ILS X-Ray 2 a izquierda.
0: ILS X-Ray 2, 1 izquierda, directo a Plade, 1-2000, 1-2-0.

0: Sole Pro La Jara, ¿qué tal? Viva 3192 al cruce de 7000 pies en
1: Acevedo. 2033, buen día, pista 29 izquierda, posición Papa 1, posición en mantenimiento.
2: Hecho todo que sea a nivel 230.
0: Cruce de 8000 pies por la derecha, Otoki, ascenso a nivel de vuelo 230, viva 3192.

0: derecha, a ver, 2033, pista 2 a izquierda, posición papá 1, viento calma, autorizado para despegar, en el aire contacto terminal 120 decimal 8, bómbalo.
1: Guadalajara, Romero, Mike, ahora sobre Zapotlanejo, solicitando datos de aproximación y aterrizaje.
0: Exo Bravo Romeo Delta Mike, espera pista 2-9 izquierda, con NH30 decimal 1-2, continúe en la ruta visual y identifique campo de golf.
1: Continuamos en la ruta visual, ratificamos campo de golf, esperamos pista 2-9 izquierda, con NH30 decimal 1-2, Romeo Delta Mike.

0: Salida Guadalajara, el November 2033, estando Kelva 1 Bravo del episodio pues, en ascenso.
1: November 2033, buen día, contacto radar, ascienda vía Kelva 1 Bravo, nivel 230.
0: Ascender vía Kelva 1 Bravo, 2.
2: Echo Bravo, doble papá, alfa, espera pisado 1 izquierda, pone hace 30 decimal 1-2, continúe ruta visual, notifique pirámide.
3: Continuamos ruta visual, doble papá.
2: Tariz 141, pista 29 derecha, viento calmo, utilizado para despegar, en el aire contacto terminal 1-2-0 decimal 8, bombo en los...
4: Tariz 29 derecha, 28 en el regular, 1-4-1-0.
5: Aproximación de Guadalajara, buenos días, Aeromico 206, directo clave, cruza 190 para 120.
2: Para 1290, buen día, posición y mantener, pista 29 derecha.
4: Petrio 29 izquierda.
5: ILS X-ray 29 izquierda, Aeromico 206.
2: Polaris 1048, recibido lo correspondiente.

0: Sara, buen día, Volpiz 141, en ascenso vía Emiri, 1 Bravo.
1: Polaris 141, buen día, contacto radar. Cruzando 8000 pies de la izquierda, Emiri, haciendo a nivel 230.
0: Alcanzar 8000 pies por izquierda directa, Emiri, y ascendemos a 230, Polaris 141.
2: Polaris 290, pista 29 derecha, viento calmo, autorizado para despegar en el aire contacto terminal 120 decimal 8. Bombalo. Polaris
3: 29 derecha, 28, en el aire 290.
2: Número 143 Gol Kilo, buenos días. Cruce pista 29 izquierda, alfa 6, mantenga fuera de 29 derecha. Polaris 148, posición y mantener pista 29 derecha.

0: Viva 3192, contacte Centro México en 123.9. Buen día.
1: Hola, es 1290, nos deja 6000 pies, vía Kelva 1 Bravo, 230.
0: Volaris 1290, buen día, contacto radar, hacienda vía Kelva 1 Bravo, nivel 230.
1: Hacemos vía Kelva 1 Bravo, 230, Volaris 1290.
2: Me confirma frecuencia para Viva 3192.
0: Viva 3192, México 123.9.
2: Y 39, Viva 3192.

Polaris 104, 8 pista 29 derecha, viento calma, autorizado para despegar. Mantenga en la salida y en el aire contacto terminal 120 decimal 8. Vámonos.

0: 9-1, zona de golf, estilo pista 2-9 derecha, posición y mantener, back track aprobado.
1: Back track aprobado, 2-9 derecha, posición y mantener, posición.
2: Torre Guadalajara, buen día, extra Bravo Index Gol. Number 2033.
0: Index Gol,
2: gracias. Index Gol, un Cessna 182, despegamos de Laguna Seca, nos encontramos al cierre de pues, estación, vamos a estar trabajando en esta zona alrededor de unos 50 minutos, pues si no retornamos a Laguna Seca para información de tráfico.
0: Extra Bravo Index Gol, en estación 30.12, en el momento la signo código.
3: Estación Guadalajara, buenos días, Volaris 107.
2: Bajando
3: 6.000 pies, sale mi Oscar. Condiciones, BMC.
4: Buen día, Volaris 1048, contacto radar. Así en la vía, 6-1 Bravo, nivel 230.
3: Subía 230.

0: 8 Bravo doble Papa, Alfa, vuela directo a cabecera pista 29, izquierda, notifique una misión. Doble Papa Alfa, puede repetir, la comunicación es ilegible.
1: Doble Papa Alfa, notificamos una misión.
0: November 149 Golf, pista 29 derecha, viento calmo, autorizado para despegar, en el aire contacto terminal 120 decimal 8, bombo en la...

0: Polaris 1048, vi deve derecha Phaser.
1: Phaser, Polaris 1048.
2: Extra Bravo Romeo del Mike, respeto de tránsito por derecha para pista 29 izquierda, notifique travesor.
3: En 126.15, el 2033.
1: A derecha la pista 29 izquierda, pendiente a través de la torre Romeo del Mike.

0: Παρακαλώ, Σιέρα Μαρομέο. Σιέρα Μαρομέο, προσέω.
1: Καλύτερα από instrucciones de compañía, vamos a cancelar Querétaro y proseguir, si es posible, a Tizapán.
0: Pues si me permite un momento, Sierra Mágrama.
1: Siguiente, Sierra Mágrama.
2: Salida de Guadalajara, buenos días, November 149, Golfo Kilo, al cruce de 6500 por 230, la salida Kelva 1 Bravo.
3: Servicio radar terminado, reduzca 160-960, contacto Torre 18, buen día.
2: 230, Golfo Kilo, contra aerónica, 230.
0: Mayor, ¿qué ruta propone para Tizapán?
1: Mantenemos la brevía Unión Julieta 14 a Fresno y la Unión Julieta 13 Pastejé directo a Tizapán.
0: Gracias, Sierra Mar Romeo, Peneta.
1: ¿Qué dice Sierra Mar Romeo?
2: Guadalajara, buenos días, Aeromico 206, ILS 29 izquierda.
4: Pico 206, buenos días, continua aproximación, pista 29 izquierda.
2: Continuamos, 206.
4: Esperado doble papa alfa, a corte aproximación, pista 29 izquierda, viento calmo, autorizado para aterrizar.
5: Cortamos aproximación 29 izquierda, autorizado para aterrizar doble papa alfa.

0: Ahora me doy el tamaño, efectivo 360 por la izquierda, notifique finalizado.
1: Isapán, en el Juliet 14, atascamos con los pendientes. Roberto, nivel 230.
2: Autorizado, Juliet 14, prestas, 13, pase acá directo de destino 230, Sierra Romero.

0: 5, 2, 1, 1. Buenos días, posición y mantener pista 2, 9, derecha.
1: 3, 0. 2, 9. No contacto, Centro México, 26, 15.
0: 5, 2, 0, 6, pista 2, 9, izquierda, viento calmo, autorizado para aterrizar.
1: 4. Autorizado a aterrizar, 2, 9, izquierda, Aeroméxico, 2, 0, 6.
0: Eche Bravo Romeo del tamaño, como tránsito es un Boeing 737, final 4 millas, para pista 2, 9, izquierda, notifique tránsito a la vista.
1: Tránsito a la vista, Romeo del tamaño.
0: El tamaño, sígalo como número 2, mantenga propia separación.
1: Como número 2, Romeo del tamaño. Guadalajara, el Eche Bravo, Oscar, Oscar, Quebec.
0: Eche Bravo, Oscar, Oscar, Quebec, prosiga.
1: A través de Tabatí solicitamos datos de aproximación a tercera, Oscar Quebec.
0: Sobre Oscar Quebec, mantenga en campo de golf y le llamo en un momento.
1: Mantenemos en campo de golf, Oscar Quebec.

0: 5-2-1, pista 2-9 derecha, viento calmo, autorizado para despegar en el aire con tanque terminal 1-2-0, decimal 8, hasta luego.
1: Autorizado que despegue pista 2-9 derecha en el aire 28, Aeroméxico 2-11, hasta luego.
0: Aeroméxico 206, se mantiene en pista vía Alfa 10, mantenga fuera de pista 29 derecha, tránsito en carrera.
1: 129 cerrado, Aeroméxico 126.15, buen día.
0: Cuidado, piso 1310, rueda posición y mantenga pista 29 derecha, intersección Alfa 4. Bravo, Oscar, Oscar Quebec, contigo, ingrese y pista de tránsito por derecha, pista 29 izquierda.
2: Por la derecha, pista 29 izquierda, Oscar Quebec.
0: De Bravo Romeo del Mike, pista 29 izquierda, viento calmo, autorizado para aterrizar.
2: Autorizado para aterrizar, pista 29 izquierda, Romeo del Mike.
0: Aeroméxico 206, cruce pista 29 derecha, en Alfa 11, contacte terrestre 121, decimal 9.
3: Polaris 104, ya solicita continuar el ascenso.
4: Salida de Guadalajara, buen día, Aeroméxico 211, 5600 para 230, vía Emir 1 Bravo.
1: Polaris 1048, contacte Centro México 127.3, buen día.
3: 27, decimal 3, Polaris 1048.
1: Aeroméxico 211, buen día, contacto radar, cruzando 8000 pies, vía izquierda, Emiri, ascienda a nivel 230.
4: 8000 pies por la izquierda, directo a Emiri, ascenso 230, Aeroméxico 211.

0: iniciar por la derecha para ver Oscar Chávez.
1: Oscar Oscar Quebec, continúe con el circuito, notifique virando final pista 29 izquierda.
2: 013 en el descenso 27.
0: Virando final 29 izquierda, Oscar Quebec.
3: Siga 3013, buenos días, contacto.
1: Pista 29 derecha, viento calma, autorizado para despegar en el aire, contacte terminal 120, decimal 8.
2: 12 derecha, área 28, para
1: el 1300. Sí, espera. Hotel Tamay, que abandone pista vía Papa 3, manténgase desde plataforma. Sobre Papa 3, contacte terrestre 121, decimal 9, hasta luego.

0: Monterrey, 21 Monterrey. Hasta luego. Bravo India X-Ray Golf, active código 2601, 2601.
1: 2601, director.
0: Bravo Oscar Oscar Quebec, pista 29 izquierda, viento calma, autorizado para aterrizar.
2: Autorizado para aterrizar, 29 izquierda, Oscar Quebec.

0: Salidas, Guadalajara, muy buen día, Volaris 1310, en ascenso 6000 pies, vía Notup 1 Eco para 200.
1: Volaris 1310, buen día, contacto radar, hacienda vía Notup 1 Eco, nivel 200.
0: Muchas gracias, ascenso vía Notup 1 Eco para 200, Volaris 1310.
1: Lambert 149 Golf Kilo, contacto Centro México en 126.15, buen día.
2: 2615, que tenga muy buen día, Golfo Kilo.

Oscar, Oscar Quebec, continúe de frente, abandone vía Papa 3, manténgase en plataforma. Polaris 1742, rueda posición y mantenga pista 29 derecha. Carlos Calquebec, Papa 3, contacto terrestre 121, decimal 9, pero...

0: Polaris 1742, pista 29 derecha, viento calma, autorizado para despegar en el aire, contacto terminal 120, decimal 8.
1: Estamos esperando una derecha.

0: Terminal Guadalajara, buenos días, Solaris.
1: Six, line up and wait, runway 09 left.
0: Un ascenso vía San Bravo.
2: Buenos días, contacto radar, Hacienda vía Sede Mono Bravo, nivel 230.
0: Contacto radar 230, vía Solaris 1742.

0: Viva 3013, contacte aproximación Guadalajara 19.3, buen día.
1: Guadalajara 19.3, Viva 3013.
2: Cargo Lux 516 Heavy, runway 29 left, wind calm, clear for takeoff, airborne contact 120 decimal 8.
1: 116.800, por 1,
3: ectopic.
4: Viva 3013, contacto radar, descenso para 10.000, autorizado ILSX de 2 nave izquierda.
1: Contacto radar, descenso para 10.000, autorizado ILSX de 2 nave izquierda, para 3013.

Polaris 1774, rueda, posiciones, mantenga pista 29 derecha, un par de minutos para salida por separación de estela turbulenta.

0: Lambert 5764 Golf, contacto aproximación Vallarta en 121.3, buen día. Aero México 211, contacte Centro México 126.15, buen día.
1: 2615 Aero México 211, gracias, hasta luego.
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0: Guadalajara, Bola 1948, buenos días, 2-9 por 2, 4-0.
1: Bola 1948, buenos días, contacto.
2: 7-4, pista 2-9, derecha, viento calmo, autorizado para despegar. En el aire, contacto, terminal 1-2-0, decimal 8, saludos.
0: 1-4000, estando en el sexto.
2: Bola 1948, buenos días.

0: Guadalajara, buenos días, voláis 1774, dejando 5800 vía CD Mono Bravo.
1: Polaris 1774, buen día, contacto radar, Hacienda vía CD Mono Bravo, nivel 230.
0: Hacienda 230, voláis 1774.
2: Felix 166, soy directo a Tokio.
1: Flight direct to Tokyo, Carlos 5166.
2: Thank you.

0: Estación que llama órbita.
1: Polaris 148, contacte aproximación Guadalajara 19.3, buen día.
2: 19.3, Polaris 148, buen día. Aproximación Guadalajara, Polaris 148, buenos días, 15 por 14000, información Juliet.
3: Buen día, Polaris 148, contacto radar en BMC 9000 pies, autorizado el SX de pista 2 a la izquierda.
2: BMC 9000, autorizado el SX de 2 a la izquierda, Polaris 148.
3: Llego a 3013, reduzca 16012.
4: Reducción 260, llego a 3013.
0: ¿Repita?

0: 3013, servicio radar terminado, una milla con el clima 981, contacte Torre 181, hasta luego.
1: Torre 181, Iba 3013, sería.
2: Buen día, aquí el Juan 2019.
1: Guadalajara, ¿qué tal? Buen día, Viva 3013 y el FXRay 29 izquierda.
3: FAM 2019, ¿correcto?
2: Es correcto, el FAM 2019.
3: FAM 2019, ¿procedida?
2: FAM 2019, despegamos del aeropuerto de Zapopan, plan de vuelo visual para área urbana Guadalajara, aproximadamente entre 15 y 20 millas al néctar eco de la estación. Estaremos realizando vuelos de reconocimiento.
3: Copiado FAM 2019, pendiente de asignación de código QNH30 decimal 12, no tengo ninguna aeronave reportada en esa zona, pendiente
2: de... Recibido pendiente de asignación de transponder QNH3012 y sin naves reportadas en el área.
4: 1-2, mantengo 3500.
3: 013, lista 2-9 izquierda y en su calma, autorizado para aterrizar.
5: 3012 QNH3012, ya lo escuché.
1: Pista 2-9 izquierda y va a 3013.
4: Cargo 5166 Heavy, contact México.
3: Nave, almas a bordo, combustible en tiempo y estimado de arribo nuevamente a Zapopan.

0: Guadalajara, buenos días. Volaris 1399, nivel de vuelo 276, descenso 240.
1: Volaris 1399, buenos días. Contacto radar, descienda 14000 pies, directo Plade. Espere ILS, soy 29 izquierda.
0: Entero ascenso 14000, directo Plave, esperando ILS 29, X-ray 29 izquierda, Volaris 1399.
2: PAM 2019.
3: Para el 2019.
2: PAM 2019, me confirma tipo de aeronave, almas a bordo, combustible en tiempo y estimado de arribo a Zapopan.
3: Tipo de aeronave es un Tango Eco X-ray 2. Tenemos dos personas a bordo, combustible en tiempo, 2:30 y de hora estimada de arriba a Guadalajara, aproximadamente a las 10:15 hora local.
2: Entrado, PAM 019, pendiente el código.
3: Pendiente código para el PAM 019.

0: Torre Guadalajara, del R.I. Bravo, Sierra Lima Bravo.
1: Decreto Sierra Lima Bravo, ¿sucia?
0: Para abrir plan de vuelo, dos más a bordo, saliendo de Chapala, yendo a Zamora y regresando a Chapala. Dos horas estimadas de vuelo, cuatro horas de combustible, dos armas a bordo. R.I. Bravo, Sierra Lima Bravo.
1: Copia de Sierra Bravo, Sierra Lima Bravo, QNH 30 decimal 12, Fonomotor trabajando en la misma zona entre Presidio y Chapala. Pendiente código, en un momento se los
0: Por Arizona, pendiente tráfico y pendiente de código. Gracias. Sierra Lima Bravo.

0: Viva 0017, rueda posición y mantenga pista 29 derecha. Viva 3013, abandone vía Charlie 2, cruce pista 29 derecha y en Alfa 7 terrestre 121 decimal 9.
1: Vía Charlie 2, cruzamos 29 derecha, Alfa 7 y 219 a 3013.
0: Sí, Bravo Sierra Lima, Bravo, me confirma, ¿sí puede aeronave?
2: 172, Sierra Lima, Bravo.

0: 2019, active código 6505. Bravo Sierra Lima Bravo, active código 1273.
1: Activo código 1273, Sierra Lima Bravo.
0: Activa 8017, pista 29 derecha, viento calmo, autorizado para despegar en el aire, contacto terminal 120, decimal 8. Autorizado,

0: Guadalajara, buen día, Viva 3243300 por 240, información Juliet.
1: Viva 3243, buen día, contacto radar, descienda a 14000 pies directo Plave, espere ILS X-ray, pista 29 izquierda.
0: 14000 directo Plave, esperando ILS X-ray 12 izquierda, Viva 3243.

0: Polaris 148, reduzca 16012, servicio radar terminado, call prima 980, contacte torre 18-1, 160, saludo.
1: 119, decimal 3, Polaris 1399, buen día. 8-0, buen día. Constelación Guadalajara, buen día, Polaris 1399, descenso 17500 por 14000 pies, información golf.
2: Guadalajara, Polaris 148, buenos días, 12 millas y LS2, media izquierda.
0: Descenso 9000 pies y autorizado.
3: 8, ¿qué tal? Continúa aproximación, pista 29 izquierda, QNH30, decimal 1-2.
2: Estado y LSRX con 30-12 a la 29 izquierda, Polaris 148.
4: Salidas Guadalajara, ¿qué tal? Viva 80. 1-7, CDM 1 Bravo, 7000 pies.
5: Viva 8017, buen día, contacto radar, ascienda vía CDM 1 Bravo, nivel 230.
4: Contacto radar, ascenso vía CDM 1 Bravo para 230, viva 8017.

0: 2019.
1: Adelante para el 2019.
0: Active código 6505-6505.
1: Código 6505, ahora activado para el FAM 2019.
0: Bravo, bravo, bravo, Zulu. Vista 29 izquierda, intersección Papa 1, viento calmo autorizado para despegar, viraje a la izquierda aprobado. Es correcto, no demore tránsito en final 5 millas. Polarizo 148, continúa la aproximación, pendiente pista libre. Turbocomander próximo a la salida de 29 izquierda.
2: Continuamos a la 29 izquierda, 14 de tenencia.

0: Presidencia en Guadalajara, muy buen día, IVA 7432, baja 280 por 240, Juli Laborde.
1: IVA 7432, buen día, contacto radar, buen día.
2: 48, pista 29 izquierda, viento calma, autorizado para aterrizar.
0: Contacto radar, directo a Prim,
1: 29 izquierda, Verizon 148.
0: IVA 7432.

0: Sí, Bravo Sierra Lima Bravo, su información, turbocomandos esperando de la estación, rumbo Sierra Eco.
1: Pendiente tráfico, Sierra Lima Bravo.

0: Viva 3243, contacto aproximación Guadalajara 119.3, buen día.
1: Viva 3243,
2: gracias. 4-2, gracias.
0: Para el 3243.
1: Viva 3, viva 3243. Llega a Guadalajara, buen día, arriba 3243, 17000 por 14000, volando a Plades.
3: Arriba 3243, buen día, contacto radar. En BMC 9000 pies.
4: 148, abandone pista vía Alfa 10, cruce pista 29 derecha y en Alfa 11, contacte terrestre 121 decimal 9. Vamos a
5: estar cruce 2, 11, 148, vale.

0: Bravo, Bravo, Bravo Sur, siente para 9000 más 500, contacte aproximación 119 decimal 3.
1: 9500 y 193, muchas gracias, Bravo Sur.

0: salidas Guadalajara, buen día, Excel Bravo. Por solo 7000 por 9500 en salida precisa.
1: Buen día, Bravo, Bravo Zulu, posición observada, vuele directo a Patzingán y Hacienda en DMC 15500.
0: Posición observada, directo a Patzingán, 15500, Bravo Zulu. Y solicitando 13500 como en el final, Bravo Zulu.
1: Está aprobado, 13 más 500.
0: Bravo, Bravo Zulu.
2: Vivo 8017, contacto Centro México en 123.9, buen día.
3: 123, decimal 9, buen día, viva 801.

0: Torre Guadalajara, buen día, del extra bravo Oscar Maquiña.
1: Extra bravo Oscar Maquiña, ¿tocía?
0: Datos 972, procedente de Zamora, ahora sobre Paco, para datos de aproximación y aterrizaje, Oscar Maquiña.
1: Extra bravo Oscar Maquiña, PNH30, decimal 12, pista 29 izquierda en uso, continúa con ruta visual, notifique pirámide.
0: Continuamos con ruta visual, notificamos sobre pirámide, pista 29 izquierda, Oscar Maquindia, gracias.
1: Correcto, Oscar Maquindia, como información, tránsito monomotor trabajando en esa zona, Cessna 172, 6500 pies, zona Chapala.
0: Pendiente zona de tráfico, Oscar Maquindia.
1: Para 1-6-0 nudo, se conecta X-ray Golf, tránsito recalando hacia la estación, a la emisora del presidio, hacia la estación 6000, corrección 7000 pies, precaución.
2: Ser indicados, descenso para Mezca 240.
3: Torre Guadalajara, buen día, Volaris 1399, ILS, pista 29 izquierda.
4: 4000 pies, espera ILS X-ray, pista 29 izquierda.
1: Descenso vía Mezca 199, continúa aproximación, pista 29 izquierda, QNH30, decimal 121.
3: Continuamos aproximación, pista 29 izquierda con 3012, Volaris 1399.
2: 15000, nuevo aviso, el descenso, Volaris 1081.

0: Viva 7432, notifique velocidad.
1: 270-122, 7432.
0: Pues se mantenga la velocidad lo posible, 7432.
1: Copiado.
2: Aproximación Guadalajara, Horizonte 013, volada 240, manteniendo velocidad alta, información Juliet.
0: Polaris 1013, buen día, contacto radar, desciende vía Mulón Bravo, espera ILS X-ray, pista 2, nave izquierda.
2: Vía Mulón Bravo, esperamos ILS X-ray, pista 2, nave izquierda, Polaris 1013.
3: Para Guadalajara, muy buenos días, Electra Bravo,
4: Guadalajara, muy buenos días, Electra Bravo, Bravo, Mike X-ray, en descenso 29900 por 2.
0: Les X-ray, pista 2, nave izquierda.
5: Pista 2, nave izquierda, viento calma, autorizado para despegar. Viraje a la izquierda, aprobado, no demore. Tránsito en final, 6 millas.

0: 399, pista 29 izquierda, viento calma, autorizado para aterrizar. Segundo motor, despegando, desalojará trayectoria por izquierda.
1: Enterado, autorizado para aterrizar, pista 29 izquierda, pendiente con tráfico, Volaris 1399.
2: Bravo, Bravo, Mike X-ray, inicia el descenso 1-3000 pies sin restricción.
3: 1-3000 sin restricción el Bravo, Mike
0: X-ray. Bravo, Sir Mike India, aquí el código 2606.
4: Sir Mike India.

0: Guadalajara, buen día, Volaris 1103, descenso 290 por 240, reduciendo a MAX 712 a solicitud de centro.
1: Volaris 1103, buen día, contacto radar, descendo vía Mula 1 Bravo, espera y el X-Ray, pista 29 izquierdo.
0: Descenso vía a Mula 1 Bravo y esperando ILS X-Ray 29 izquierda, Volaris 1103. Mantenemos velocidad MAX 712 y en transición, ¿cuánto gusta que ajustemos?
1: Descienda vía, Volaris 1103.
0: Descenso vía, con una publicadora.
1: Viva 7432, contacte aproximación Guadalajara 119.3, buen día.
2: Aproximación 193, vía 7432, buen día.
3: Aproximación Guadalajara, buenos días, IVA 3201286 para...
4: Torre de Guadalajara, del 901-85, tengo mismo.
1: A nivel 2609, aviso en la llegada a Mesca 1 Bravo. Espere aproximación LS X-Ray, pista
5: 185, tango y uniforme, velocidad.
3: No, aviso Mesca 1 Bravo, espera.
4: Papa 06, tango, procedente de...
3: 1.
4: Código por todo allá.
2: 1000.
4: Contoso, alfa.
2: 742. 40.
1: 1081, cancele llegada.
4: 0.
1: 2309.
5: Polaris 1399, abandone pista vía Alfa 10, cruce pista 29 derecha, continúa Alfa 11.
2: 2309,
5: autorizado a desalojar vía Alfa 10, cruce pista 29 derecha y continúa Alfa 11.
2: Polaris 1081, directo a París.
5: 5 Tango y uniforme, confirme el estimado de arriba a Puerto Vallarta.
1: Tacto radar, descienda vía Mula 1 Bravo, espere y el
4: crucero.
2: Descenso vía.
5: 0 decimal 1285 Tango Uniform, mantenga a la escucha de un momento de la cita, código.
4: Mantenga por la escucha.
6: Bravo, Bravo, Bravo Sur.
5: Bravo, Papa, Papa, Alfa, pista 29 izquierda, viento calma, autorizado para despegar, viraje a la izquierda, aprobado, notifique presidio.
4: En caso de falla, 60 millas, abandonamos frecuencia, Bravo.
7: Digo 3243, servicio radar terminado, Golden 981, contacte Torre 181, buen día.
3: 3201.
8: 3243, buen día, gracias.
5: 121
1: decimal 9. RC 121 decimal 9. Volatis 1013, reduzca 240 nudos, cancele llegada, vire derecha, prim, descienda 123.
8: 3243 y LSX 629 izquierda.
1: Ya prim, descienda 12000, Volatis 101.
5: 129 izquierda, QNH 30 decimal 12.
8: 3012, continuamos 29 izquierda, arriba 3243.
5: X-Ray Bravo Romeo del Mike, información de tránsito, monomotor rumbo opuesto, 6500 pies.
1: 119.3, buen día.
0: Pendiente con tráfico de Roma Delta Mike.
5: 119 decimal 3, Volaris 1081, tránsito monomotor, 3 millas y media, rumbo opuesto, 6700 pies.
1: Buenos días, Aeroméxico 210-27.
9: Oscar Mike, India.
1: Aeroméxico 210, buen día, contacto radar, recienda de X-Ray Bravo, espera y el X-Ray, pista 29 izquierda.
2: 230 indicados, volando. Zona de trabajo de regreso a Laguna Seca.
7: 1081, buen día, contacto.
5: PNH3012, notifique final a Laguna Seca.
2: 3012, notificamos final a Laguna Seca, Víctor.
5: Estado CLSX29 izquierda, Volaris 1081, manera.
1: Viva 3201, descienda a nivel 210.
3: 210, viva 3201.
5: 3 pista 29 izquierda, viento calma, autorizado para aterrizar.
8: Autorizado, autorizado, pista 29 izquierda, arriba 3243.
2: 8200, arriba 74.
5: 85 Tango Uniform, active el código 1507.
4: Repetir, 1507.
5: November 185 Tango Uniform, active el código 1507.
2: Con el tráfico del Oscar Mike India.
5: Oscar Mike India, ingreso 107 de tránsito, izquierda, pista 29 izquierda, notifica a través de torre. Como información, segundo monomotor, esperando de la estación, rumbo opuesto en ascenso para 6500.
7: Portal,
3: circuito por la izquierda, la pista 29 izquierda, pendiente son el tráfico, Oscar Mike India.
7: 081.
5: Papá, información de tránsito, monomotor, 5 millas, rumbo opuesto, 6600 pies, tránsito, ingresaron 100 tipos de tránsito por izquierda.
1: 1013.
3: Seguido pendiente con el tráfico doble Papalpa.
1: Busca 2309.
0: 130, Volaris 1103.
5: Volaris 1081.
7: 10000.
0: Papa del Taiko, sobre Paco, proveniente de Zamora, solicitando altas aproximaciones de aterrizaje.
5: Papá de Zamora, 2-1 izquierda, nosotros con H3L, Simán 1-2, continúe con ruta visual, visite firme.
10: De rumbo 13000.
0: Ruta visual, nos estacaremos pirámide, Papa Alta Eco.
10: Vector para Alco, Lima 840, viva 3201.
1: Para el 824.
10: 824, gracias, viva 3201.
5: 2-9
9: indio,
5: muere directo a cabecera
9: 2-9
5: izquierda.
9: Volamos directo a cabecera 2-9 izquierda, Oscar
7: Maquín, 7-4-3-2, reduzca 1-8-0-1-2. En BNC, 7-7-100. Revisado fijo fin.
0: Papá, 7-7-7. Autorizado aproximación, 10-7-4-3-2, ahora.

0: Viva 3201, descienda 1, 2000 pies, vira izquierda al Golf Lima 828.
1: 2000 y Golf Lima 828, viva 3201.
2: Guadalajara, Aeromico 210, alcanzamos nivel de vuelo 240, próximo Zulu.
3: 243, Andrés Pista, vía Alfa 10, cruce pista 29 derecha y en Alfa 11, constante terrestre 21, decimal 9.
2: Reducimos 240 nudos, descenso.
4: 29 derecha, Alfa 11, contactamos 21, reviva 3247.
2: Al más adelante.
5: 10 y tenemos a corta tráfico final, Baris 1013.
6: Viva 7432, reduzca unos...
3: Y mantenga pista 2 a derecha,
2: sí. Juliet. 702, no sé, pero no los días 7.
3: Identifique
5: cuando listo,
3: México 215.
2: A izquierda. Vamos a la izquierda, México 215.
3: Afirmativo, mantenga fuera de pista, México 215.
2: Así lo haremos, le llevamos 4
3: pistas. 31. Vamos a buscar ya pista 29, izquierda, para hacer pista.
2: 081.
7: BMC 7700, autorizado CLS X-Ray 2, izquierda, voladizo 1081.
6: 7432, servicio radar terminado a través del fijo final. Contacte Torre 181, que tenga buen día.
2: Torre 181, 7432, buen día, gracias.
0: Viva 3201, contacte aproximación Guadalajara 119.3, buen día.
1: 119.3, Viva 3201.
2: Guadalajara, buen día, Viva 7432, 6 millas, y el SX Ray 2 a la izquierda.
0: Contacte aproximación León 129.4, buen día.
1: 7000 para 13000.
2: León, reporta, buen día.
6: Polaris 1013, directo al Golf Lima 980, 9000 pies.
5: Directo al Goblin 980.
3: Número 185 Tango Uniform, hacienda 10500, contacte terminado 120, decimal 8 para información de tránsito. Hasta luego.
1: 0-1-3-1-3-1-3-1 para.
2: Sí, 128. Tango
6: Uniform. Viva 3201, buen día, contacto radar.
3: 7432, continúa aproximación, pista 29 izquierda.
6: El SX 29 izquierda.
2: Izquierda, Iba 742.
3: Vamos a hacer Mike King llevándole pista vía Charlie 1, cruce punto de espera, contacto terrestre 121, decimal.
0: Guadalajara 119.3, buen día.
2: Día 193, gracias, buen día, bro Mike.
6: Lima 828 y
2: siguiente por tráfico, papá, el seco.
3: El lado Romero de Jamaica, información de tránsito, monomotor, rumbo opuesto, 6500, 3 millas de su posición.
0: 309.
2: Bien, por tráfico, Romero de Jamaica.
3: 743, pista 2 izquierda, listo, carro, utilizado para aterrizar.
0: 3, buen día.
2: Claro, una izquierda, iba 742. Con aproximación, Aeromico 210, buenos días. Aproximación Guadalajara, buenos días, Aeroméxico 210, en descenso vía Ixon.
3: Alfa, información de tránsito, monomotor, rumbo opuesto, 7 millas de su posición, 6.500 pies.
1: Recibido, pendiente con el tráfico, doble papalma.
6: Descenso 9.000.
3: Pase esta Eco, información de tránsito, monomotor, rumbo opuesto, 6.410, 7 millas de su posición.
2: 120 de caso. Tiene por tráfico, papá, alta Eco.
6: 230-230 nudos, le informo para
2: alta Mike. 230, pendiente reducción.
3: 215, piso 29 derecha, viento calmo utilizado para despegar, contacto terminal 120, decimal 8.
5: 190.
6: Viva 3201, autorizado ILSX, pista 29 izquierda.
1: Autorizado ILSX, pista 29 izquierda, viva 3201.
3: Viva 7432, avance de pista, vía Alfa 1, mantenga fuera de pista 29 derecha, tránsito en carrera.
0: 03, reduzca 2109.
2: Alfa 210, Volaris, 110.

0: Polaris 1013 de busca 1601-260. Su propuesta vuela directo al fijo final. ¿Tiene BMC para continuar el descenso?
1: Consideramos 260, la propuesta contra el fijo final, y sí, con condiciones BMC para continuar el descenso. Polaris 1013.
0: Posición BMC, continúe para...
2: 2-7-2-9 derecha,
1: 9-11,
2: contacto terrestre 1-2-1, desde Madrid. 7-7-3-0-10.
3: Virando a final, 10-81.
4: 3-0-4-5, reduzca 2-3-0-9.
0: 0-8-1, servicio radar terminado, 7 millas, cabecera 2-9 izquierda, contacto torre 18-1, buen día.
3: Comemos con torre 18-1, Volaris 1-0-8-1, que tenga un excelente día.
4: 119.3, buen día.
5: 193 a Guadalajara, 3-0-5, buen día.
6: Guadalajara, buenos días. Aeroméxico 1215, en Emiri 1.
3: Guadalajara, buenos días. Volaris 1081, 6 millas final y el Electra 29 izquierda.
4: Para cruzando 8000 pies, diré izquierda, Emiri, haciendo a nivel 230.
2: 1-3-2-9 izquierda, viento calma, autorizado para
0: servicio. 5, buen día, contacto radar. Continúe descenso hasta 1-2000, espera cortar.

0: Yo grabo Bravo Mike Exile, reduzca 2109.
1: Reduciendo 210 desde Bravo Mike.
0: Bravo Mike 210 por la izquierda a Plade, descienda 10000.
1: Por la izquierda a Plade y descenso 10000, Aromico 210.
0: A 3201, reduzca 190.
2: 190, no, 3201.
0: Médico 210, reduzca 210 nudos. Descenso hasta 9000 pies, autorizado la aproximación y el STX 29 izquierda.
1: Descenso 210 nudos y autorizado si el STX 29 izquierda, Aeromico 210, descenso hasta 9000 pies.
0: 3201, 160 en la velocidad.
2: 160 en la velocidad, 3201.

0: Go Mike X-Ray, reduzca 190.
1: Reduciendo 190, el Go Mike.
2: Polaris 1103, dirige el rumbo 100 y en 2 minutos prosiga el próximo 825.
3: A la derecha al rumbo, izquierda rumbo 100, perdón, y en 2 minutos al Golf Lima 828, Volaris 1103.
4: 0103.
2: Al 826, Volaris 1103.
3: Perdón, al 826, Volaris 1103.
2: Volaris 1121, reduzca 2102.
5: 210, Volaris 1121.
4: Buenos días, Torre Guadalajara, Volaris 1013, 8 millas de aproximación final, pista 2 media izquierda.
6: Volaris 1013, próxima aproximación, pista 2 media izquierda, QNH30, décima 12.
2: 119.3, buenísimo.
4: Tenemos aproximación, pista 2 media izquierda, Volaris 1013.
3: Aproximación Guadalajara, muy buen día, Volaris 1103.
6: 081, continuar alfa 10, cruce, pista 2 media derecha. Y en alfa 11, contacte terrestre 121, decimal 9.
7: Volaris 11.
5: No, alfa 11, contactamos terrestre
3: 19,
5: Volaris
3: 11, 1, silencio 10. Estamos al
8: 826, establecido en área de trabajo, donde papá.
7: Iba 304.
6: Pa, alfa, pendiente la escucha y el retorno.
7: Le escala al rumbo.
8: Pendiente la escucha, donde papá.
1: Tenemos reducción de 2102, visita el rumbo 350, esperando playa de 3 minutos, vía 3045.
6: Polaris 1013, pista 2 a izquierda, viento calma, autorizado para aterrizar.
4: Autorizado para aterrizar, pista 2 a izquierda, Polaris 1013.
7: 5 por la izquierda, playa de 9000 pies, autorizado y el SX de 2 a izquierda, reduzca para 200 metros.
1: Estos nudos por la izquierda, plan de 9000, autorización de 6292, 3045. Aproximación Guadalajara, Volaris 1121, información Juliet, descenso vía Mula 1 Bravo.
7: Volaris 1121, buen día con...
6: Circuito de tránsito por izquierda, pista 2, no izquierda, notifique a través de torre.
3: Tráfico por la izquierda, pista 2, no izquierda, notificaremos a través de torre, Papa Delta Eco.
7: 3201, 8 millas, 302, 9 izquierda, servicio radar terminado, torre 181, buen día.
8: Torre 181, buen día, viva 3201.
7: Exe Bravo, Bravo Mike X, reduzca 1609.
8: De Guadalajara, buenos días, viva 3201, en final y LSX, pista 2, 9 izquierda.
6: 3201, continúa aproximación, pista 2, 9 izquierda, QNH30, 1912.
8: Continuamos aproximación, pista 2, 9 izquierda, viva 3201.
5: Torre Guadalajara del Roma de la Pista, ahora 6500, 15 millas Sierra Eco, solicitando datos de aproximación de aterrizaje.
6: Llegado Roma de Alta Mike, pista 2, 9 izquierda, en uso, QNH3012. Continúe con ruta visual, notifique pirámide.
5: Continuamos con ruta visual y notificamos en pirámide, Roma de Alta Mike.

0: Aeroméxico 210, reduzca 1-800-9.
1: Reducimos 1-800, Aeroméxico 210.
2: Polaris 1013, abandone pista vía Alfa 10, cruce pista 29 derecha, continúa Alfa 11.
3: Alfa 10, cruzamos pista 29 derecha y Alfa 11, 1013.
0: Aeroméxico 210, reduzca 160.
1: Reducimos 160, Aeroméxico
2: 210. 01, pista 29 izquierda, viento calma, autorizado para aterrizar.
1: 801, viva 304.
4: 29 izquierda, viva 3201.
2: Polaris 1013, contacte terrestre 121 decimal 9, hasta luego.
0: 981,
3: 5 decimal 9, Polaris 1013.
1: 181, muy buen día, gracias, vamos.
0: Aeroméxico 210, reduzca la mínima. Sigue Citation 500 por delante de usted 8 millas con velocidad reducida.
1: Reducimos a la mínima de aproximación, Aeroméxico 210, enterados.
2: 1, abandona 290 por 240, información Juliet.
1: Bravo, bravo Mike, X-Ray, su final pista, 29 izquierda.
5: A de 9000 pies, ya autorizado ILS X-Ray, 29 izquierda, Volaris 1103.
6: Aeroméxico 215, contacto Centro México 126.15, buen día.
1: 126.15, Aeroméxico 215.
2: Bravo, bravo Mike, X-Ray, continúa aproximación, pista 29 izquierda, QNH30, decimal 12.
1: Continuamos pendiente 32, el bravo Mike.
7: Alfa Delta Eco, en inicial a la torre.
2: Alfa Delta Eco, prolongue tramo a favor del viento.
7: Prolongamos tramo a favor del viento, Alfa Delta Eco.
1: Aproximación Guadalajara, buenos días, mexicana 1432, información Juliet 300 por 240.
6: Mexicano 1432, buen día, contacto radar, desciende de X1 Bravo, espera ILS X-Ray, pista 2 nave izquierda.
1: X1 Bravo, la llegada, esperamos ILS X-Ray, la pista 2 nave izquierda, mexicana 1432.
2: Para Delta X, repete 360 por derecha, notifique finalizando.
7: 360 por derecha, repetiremos en el papá del taco.
2: 3201, abandone pista vía Alfa 10, cruce pista 29 derecha y en Alfa 11, contacte terrestre 121 decimal 9.
4: Alfa 10, autorizado de cruce 29 derecha y en Alfa 11, 129 y

0: Este Bravo, Bravo Mike X, pista 2-9 izquierda, viento calmo, autorizado para aterrizar.
1: Para aterrizar 2-9 izquierda, Bravo Mike X. Vuelo 1 Mico 210, buenos días.
2: 3045, reduzco 1609.
1: 1609, día 3045. Torre Guadalajara, buenos días, 0-210, 10 millas en final y LS X-Ray, pista 2-9 izquierda.
0: Para México 210, primera aproximación, pista 2-9 izquierda, QNH-30, decimal 1-2.
1: Continuamos aproximación 2-9 izquierda, QNH-30-1-2, 0 México 210.
3: Por la tarde, ¿le Bravo Kilo del Delta?
0: Bravo Kilo del Delta, prosiga.
3: 52 procedente del Bajío con 8500 sobre la isla del Presidio para datos de aproximación, por favor.
1: 045, tenemos indicado.
0: Bravo Kilo Hotel Delta, pista 2-9 izquierda, QNH 30, decimal 1-2. Continúe con rutas visuales.

0: Ya nos esperamos penalizado, papá Taco.
1: Narrow 278 heavy runway, line up and wait, runway 29 right.
2: Para la cara, muy buen día del puerto de Cana 1313.
1: Quebra Romeo Delta Mike, efectuó un 360 por izquierda, notifique finalizando.
0: 360 por la izquierda, notificamos finalizando, Romaldo Mike.
3: 1809 180 Volaris 1103.
1: Sí, Bravo Bravo Mike, estrella abandone pista vía Charlie 1, cruce el punto de espera, contacte terrestre 121 decimal 9, no demore. Contacte 121 decimal 9.
2: Guadalajara, buen día del puente de Cana 1313.
1: Aeroméxico 210, pista 29 izquierda, viento calma, autorizado para aterrizar.
0: Autorizado a aterrizar, 29 izquierda, Aeroméxico 210.
1: FAM 1313, ¿lo siga?
2: Pues ya, caballero, FAM 1313, helicóptero Bell 407, plan de vuelo visual, Zapopan se estacionará presente ahora sobre el fijo metropolitano.
1: Enterado, FAM 1313, UNH30 decimal 12, vuele directo a la estación, notifique campo de vuelo.
2: 3012, director de estación, me llamaremos campo de golf. Fuerte, Richard.

0: 78 heavy, runway 29 right, wind 160 degrees, 6 knots, clear for takeoff, airborne contact, 120 decimal 8.
1: 142, contacte aproximación Guadalajara, 1-1.
2: Airborne 120 decimal 8, clear.
0: Papa Delta Eco, vía final, pista 29 izquierda.
3: Delta final, 29 izquierda, Papa Delta Eco.
0: Para México 210, abandone pista vía Alfa 10, mantenga fuera de pista 29 derecho.
2: Abandonamos pista en Alfa 10, mantenemos fuera de 29 derecho.
3: Hola, Arizona 10.
1: Cana 1432, contacte 193 aproximación, buen día.
4: Mi izquierda, torre 18, no buen día.
3: Está en la torre de 305 Venegas.
0: 1313, active código 6502.
3: 132, 19.0 por 140.
0: 6502 activado, 1313.
4: 432, contacto radar. Vuele directo a Plade y descienda.
3: 6629 izquierda.
4: Y es autorizado el strike de pista 29 izquierda.
0: Pista 29 izquierda, viento calma, autorizado para aterrizar. Planea toque corto, manera de abandonar vía Papa 1.
3: 143. Pista 29 izquierda, tenemos toque corto para desalojar a Papa 1, Papa del Taco.
0: México 210, cruce pista 29 derecha en Alfa 11, contacto terrestre 121, decimal 9.
2: Alfa 11, contactamos 125, decimal 9.
0: Vila 3045, con aproximación Cessna 152, cruzando el umbral de pista 29 izquierda, pendiente pista libre.
1: Radar contact line.
3: Pendiente pista libre, Vila 3045.
0: De Bravo, Romeo Delta, ingrese circuito de tránsito por izquierda, pista 29 izquierda, notifique a través de torre.
3: Recibido, iniciamos circuito 29 izquierda por la izquierda y notificamos a través de torre, Romeo Delta.
4: 3, 9, 0, 0, 0, 0, 0, 0, 0.

0: Papa Delta X, cuando me vía Papa 1, contacté Papa 1 terrestre 121 decimal 9. Correcto, no demoré, Papa Delta X. Pista 2 a izquierda, viento calmo, utilizado para aterrizar.
1: Autorizados a aterrizar, 2 a izquierda, ahí va, 3045.

0: Polaris 03, 9 millas este, servicio real terminado, torre 18-1.
1: Torre 18-1, gracias, 11-03, Sonia.
2: Torre Guadalajara del CAM
3: 209. CAM
2: 209. Cuando 019 a la presente terminando reconocimiento visual sobre área metropolitana, proseguimos en Barranca y posterior fijo planta para dirigirnos a Zapopan.
3: Entrado CAM 209, el último QNH 30 decimal 12, me confirma el estimado a Zapopan.
2: 30 decimal 12 y estimado a Zapopan 10 minutos, caballero.
3: Entrado CAM 209, manténgale.
2: Mándales a la escucha. 2019.
1: Ahora a través de Romeo del Tamay.
3: Sí, bravo Romeo del Tamay, que 360 por derecha, notifique finalizando. Tránsito en final, 4 minutos.
1: 360 por la derecha, notificamos finalizando Romeo del Tamay.
3: 3045, andando de pista a Charlie 2, cruce pista 29 derecha y continúa Alfa 7.
1: Bueno, Charlie 2, cruzamos 2 derecha y continuamos Alfa 7, igual 3045. Avenida Volaris 1103 y el S2 a la izquierda, 4 millas hora.
3: Volaris 1103, pista 29 izquierda, viento 340 grados, 6 nudos, autorizado para aterrizar.
0: Volaris 1121, 14 millas este, servicio real terminado, torre 17.
3: 45 en Alfa 7, contacto terrestre 121, decimal 9.
1: Alfa 7, 21, 3,
3: 2019, contacte Zapopan 118, decimal 4.
2: CAM 019, con Zapopan 118-45, gracias, buen día.
1: Para Guadalajara, buen día, del Eje Bravo, Papa del Romeo. Torre Guadalajara, Volaris 1121 y el S-X-Ray 29 izquierda, 12 millas.
3: 1-2-1, continúe aproximación, pista 2-9 izquierda, QNH 30, decimal 1-2.
1: 3-0-1-2, continuamos, Polaris 1-1-2-1.
4: FAM 1-3-1-3, ahora de Golf Atlas.
3: Cuidado, 1-3-1-3, ¿a qué plataforma se dirige?
4: Vamos a aterrizar en plataforma militar, en instalaciones militares, a un costado del del hangar de Aeroméxico, mantenimiento.
3: Cuidado, FAM 1-3-1-3, verifique área libre. El viento es calma, la presente, notifique en tierra.
4: Identificaremos área libre, viento calma, y ya le llamo en tierra, 1-3-1-3, muy amable.
1: Finalizando 360, Romeo del Tamay.
3: De Bravo, Romeo del Tamay, gira final, pista 2-9 izquierda.
1: Miramos final, 2-9 izquierda, Romeo del Tamay. Pero Guadalajara, buen día, del Eje Bravo, Papa del Romeo.
3: Eje Bravo, Papa del Romeo.
1: Ahora sobre hiperpresidio con 6500, 6952, procedente de vacío, para datos de aproximación, por favor.
5: Polaris 1261, contacto de aproximación 119, decimal 3.
3: NH 30, decimal 12, continúe con ruta visual, notifique pirámide.
1: Polaris 1903, 295, 29 izquierda, 3012, ruta visual, notificaremos en pirámide, papá del Romero.
5: Y el cruce 18000.
3: 3, abandone pista vía Alfa 10, cruce pista 29 derecha y continúa Alfa 1.
1: Es eso, 1 por Alfa 10, estamos 29 derecha y continuamos vía Alfa 11,
3: pista 29. Excel Bravo, Romeo Delta Mike, pista 29 izquierda, viento 320 grados, 6 nudos, autorizado para aterrizar, planeto que el oro, corto, a manera de abandonar vía Papa 1.
1: Gracias, autorizado para aterrizar 29 izquierda, planeamos desalojar Papa 1, Romeo Delta Mike.

0: 11 y vamos a terrestre, listo, 11-03.
1: Correcto, continúe por Alfa, terrestre 121, decimal 9.
0: Gracias por Alfa y terrestre 119, buen día, 11-3, 11-03, perdón.
1: Nueva Delta Mike, abandone pista vía Papa 1, Papa 1, contacte terrestre 121, decimal 9.
0: Papa 1, México Centro, 123 Decimal Niner.
2: 123 Decimal Niner, Coreania 27.
0: 3 millas por Horizonte, ¿no?
1: País 1121, pista 29 izquierda, viento calmo, autorizado para 3.
0: Autorizado a utilizar 29 izquierda, Volaris 1121.

0: mexicano 432, 413, este servicio lo ha terminado, torre 18-1.
1: 18.1 con la torre, muchas gracias, buenos días. Guadalajara, buenos días, mexicana 1432, estamos en ILS pista extra y a pista 29 izquierda.
2: Mexicana 1432, continúa aproximación, pista 29 izquierda, QNH 30, decimal 12.
1: 01, continuamos, mexicana 1432.

0: Polaris 1-1-2, me abandone en pista vía Alfa 1-0. Cruce pista 2-9 derecha y en Alfa 11 contacte terrestre 1-2-1 decimal 9.
1: Alfa 11, cruce 9 derecha. Alfa 11 y...
0: Correcto, aquí Bravo Kilo Hotel Delta, ingresa un circuito de tránsito por izquierda, pista 2-9, izquierda, notifica a través 2. Bravo Fa 1-3-1-3, bienvenidos, hasta luego. Bravo Kilo Hotel Delta, ingresa un circuito de tránsito por izquierda, pista 2-9, izquierda, notifica a través 2.
2: Circuito de tránsito por izquierda, para pista 2-9, izquierda, notificamos a través 2, Kilo Hotel Delta.
0: Indican 1-4-3-2, pista 2-9 izquierda, viento calmo, autorizado para aterrizar.
3: Aterrizado, tercera pista 19 izquierda, mexicana 1-4-3-2.

Prosigamos la operación. Móvil operaciones, ingrese a pista 29 derecha, hacia alfa 15, mantenga fuera de pista 29 izquierda.

0: Polaris 960, 1903, contacto aproximación 1-1-3.
1: 193, 1903, un día. Desde Guadalajara, buenos días, Volaris 1903, descendiendo 16400 por 12000, volando a Prim.
2: Volaris 1903, contacto radar, descienda 10000, autorizo ILS 39 izquierda.
0: Aquí lo tengo delta.
1: Autorizado ILS 39 izquierda, Volaris 1903.
3: Notifique pirando final, tránsito Airbus 320, 13 millas, se encienda la 2000.
0: Sí, final, kilo delta.
4: Para Guadalajara, buenas tardes, Volaris 1261, ILS, pista 29 izquierda, 10 millas.
3: Volaris 1261, continúa aproximación, pista 29 izquierda, número 2 en secuencia, tránsito número 1, con un motor en base, ingresando básico 29 izquierda.
4: Como número 2 y pendiente, Volaris 1261.
3: Mexicano 1432, abandone pista vía Alfa 10, cruce pista 29 derecha, continúe Alfa 11. De operaciones, tenga fuera de pista 29 izquierda. Extra Bravo Kilo Delta, pista 29 izquierda, viento calma, autorizado para aterrizar.
0: Quiero aterrizar pista 29 izquierda, Kilo Delta.
5: Cuando approach, buen día, carga 1920, level 258, setting 240.
0: Cargo jet 1920, heavy radar contact, descend to 12,000 feet. Proceed direct to Afrim, expect ILS X-ray runway 29 left.
5: Okay, descend 12,000 and...
3: Mexicana 1432, 1432, 1321, decimal 9.

0: Polaris 126, una pista 29 izquierda, viento calma, autorizado para aterrizar.
1: Autorizar pista 29 izquierda, Polaris 126.
0: 0 Papa José Romeo, ingrese circuito de tránsito por izquierda, pista 29 izquierda, notifique otra vez.
1: Circuito por izquierda para la 29 izquierda, a través de Torre Papa del Romeo.

0: aproximación Guadalajara. Buenas tardes, sí, Bravo, Bravo, Bravo Zulu.
1: Bravo, Bravo Zulu, siga.
2: 261, en pista vía Alfa 10, cruce pista 29 derecha, continúa Alfa 1.
0: Con código 1.
2: No, estamos
1: Bravo, Bravo. Recibido, continúa en su descenso, ajuste carta visual con H32.
2: Hoy la operación es ingresa a pista 29 izquierda, planea abandonar vía Alfa 10.
1: Correcto, Bravo Zulu, reporte 20 millas.
0: Esperemos cuánto vende. Bravo, Bravo Zulu.
2: Proyecto 1261, contacto terrestre 121, decimal 9. Paramédico 036, pesado, rueda posición y mantenga pista 29 izquierda.
0: Usted mantenga pista 29 izquierda, México 036, pesado, María.
1: Recibe código en 1230.
0: 1230, y estamos buscando Bravo Zulu.

0: Be contact approach 1-3.
1: Peso 3 kilo papa, mantenga la de pista 2-9. Bravo, Papa del Romeo, ingrese circuito de tránsito por izquierda, pista 2-9 izquierda, notifica a través.
2: Circuito de tránsito por izquierda, la 2-9 izquierda, a través torre, Papa del Romeo. 1-9-2-0 is the...
1: 5-0-3-6 pesado, pista 2-9 izquierda, viento 3-2-0 grados, 7-1-2 autorizado para despegar en el aire contacto terminal, 1-2-0 estimado.
2: 0,000 cleared for ILS X-ray
1: 1.
3: Polaris 1903, 11 millas este, servicio radar terminado, contacto torre 18-1.
2: 18-1, Polaris 1903, bendiga.
1: Aeroméxico 217, rueda posición y mantenga pista 2-9 derecho.
4: Estamos solicitando 3-9.
1: Aeroméxico 217.
2: Torre Guadalajara, buen día, Blaes 1903 y LS, soy 2-9 izquierda.
1: México 217, mantén cofre de pista, notifique cuando reciba. Polaris 1903, con aproximación, pista 2-9 izquierda. Se está efectuando una revisión de rutina, espera autorización en final.
2: Recibido pendiente de autorización, Blaes 1903.
1: Hoy la operación es aportar el ingreso a pista 2-9 izquierda, prevé abandonar vía Papa 3.
5: Proyecto 2-9 izquierda, hoy la operación.
2: Papa 3, Romeo, atravesa red.
1: Hotel Romeo, efectúe 360 por derecha, notifique finalizando.
2: 360 por derecha, notificaremos finalizando, Papa 3, Romeo.
6: Señor Guadalajara, buen día, Aeroméxico.
1: 1903, ¿es posible continuar aproximación visual 2-9 derecha?
7: Aeroméxico 036, cesado contacto radar al cruce.

0: mil pies, vire derecho a 6.
1: Pies, viramos a directo al pista 29 derecha, Polaris 1903, 103.00 grados, 9 nudos, autorizado para aterrizar 29 derecha.
2: Autorizado a aterrizar pista 29 derecha, Polaris 1903.

0: Bravo, Bravo, Zulu, contacto Torre de Corrijo. Bravo, Bravo, Zulu, contacto Torre 18-1.
1: 18-1, Bravo, Bravo, Zulu.
2: Aeroméxico 217, se encuentra listo. 217, radio posición, mantenga pista 29 derecha.
1: Torre Guadalajara, ¿qué tal nuevamente? Soy Bravo, Bravo, Bravo, Zulu de regreso. Los próximos Paco con 8700.
2: Soy Bravo, Bravo, Bravo, Zulu, pista 29 izquierda, no, su cuenca H30, decimal 12. Continúe con ruta visual, notifique pirámide.
1: Continuamos ruta visual, nos referimos pirámide. Bravo, Bravo, Zulu para 29 izquierda.
2: Race 9903, abandone pista vía Alfa 9, continúe Alfa a su derecha, contacte terrestre 121, decimal 9.
3: 9219, vale, es 1903, buen día, gracias.
2: Papá del Romeo, vire final, pista 29 izquierda.
1: Tirando a final, Papá del Romeo, 29 izquierda.
2: México 217, pista 29 derecha, viento 310 grados 6 nudos, autorizado para despegar, en el aire 120, decimal 8.

0: cargo llegó a 901 for Malfun Final, regard service terminated, contact tower on 118.1.
1: King en 8 Golzango, contacte Vallarta 121, desmantel. 121,
2: desmantel, gracias. Cada operación me confirma, registrada franca, se dirige ya a la 29 derecha.
0: Regard service terminated, contact tower on 118.1.
3: 8.1, Javier, buenas noches, yo.
2: Aprobado, continuar Alfa, Alfa 1, Alfa hacia Alfa 3.
3: Guadalajara, Tower, good day, Coach 1920, ILS X-ray, 29 left.
2: X-ray Bravo, Papa Hotel, Romeo Pista, 29 izquierda, viento calma, autorizado para aterrizar.
3: Autorizado para aterrizar, 29 izquierda, Papa Hotel Romeo.
2: Target 920 heavy, continue approach, runway 29 left, QNH 30 decimal 12.
3: 0-1-2, continue approach, Coach 1920, 30, medio 1 grado.
2: Polaris 5-1-8, red de posición y mantenga pista 2-9 derecha.
4: Mantener 2-9 derecha, 1-4.

0: Polaris 5148, pista 29 derecha, viento calmo, autorizado para despegar en el aire, contacto terminal 120, de suma derecha.
1: Polaris 5148, pista 29 derecha, en el aire, 53, por favor.
0: Papa Hotel Romeo, continúe de frente, tiene vía Papa 3, mantenga antes de plataforma. En Papa 3, contacto terrestre 121, de suma derecha.
1: Frente de plataforma, con 219, estamos en la

0: cargo jet 1920 heavy. Runway 7 left, wind 310 degrees, 7 knots, clear to land. Polaris 1124, rueda posición y mantenga pista 29 derecho. November 323, kilo papa número 2 en secuencia, le llamo en un momento.
1: Torre Guadalajara, Lexer Bravo y DF Golf, buenos días. 48, dejamos 6000 pies de salida por 230.
0: Lexer Bravo y DF Golf.
2: India Echegol, Cessna 172, procedentes de Laguna Seca, le presento el macro libramiento, 6500 pies, al Sierra Whiskey Excursión para aproximación a aterrizaje.
1: 8000,
0: QNH30 decimal 12, continúe el corredor Quebec, notifique Cuesto, en un momento le asigno código.
2: Continuamos con Quebec y notificamos Cuesto, esperamos código. India Echegol.
0: Correcto, India Echegol, espere pista 29 izquierda.
2: 29 izquierda, gracias.
0: Sí, bravo, bravo, bravo, sur, ingreso al circuito de tránsito por izquierda, notifica a través de cabecera 29.
2: Circuito de tránsito por la izquierda para la 29, notificaremos a través de cabecera, a otro.
0: Solaris 1124, pista 29 derecha, viento 310 grados, 6 nudos, autorizado para despegar en el aire, contacto terminal 120, decimal 8.
3: A pesar de despegue, vente de salario, Solaris 1124, ¿vale?

0: November 323, kilo Papa 9, a posición, mantenga pista 29 izquierda, intersección Papa 1.
1: Aeroméxico 03, Cristo Estado, contacte 27-3.
0: Take it via Charlie 2, hold short, runway 29 right, traffic running.
2: Take it, Charlie 2, hold short, runway 29 right, coverage at 190.
0: Copy that, continue straight ahead, take it via Alpha 10.
2: Alpha 10, hold short, runway 29 right, coverage at 1920. Dice la otra vez, Bravo, Bravo, 0026.
0: Bravo, Bravo, sur, vida final, pista 29 derecha, 29 derecha.
2: Tirando a final para la 29 derecha, el Bravo.
3: Torre Guadalajara del Este, Bravo, doble Papalpa.
0: Papa, Papalpa, ¿sí?
1: Polaris.
3: Me encuentro sobre Paco solicitando datos de aproximación a carreteras de pista en su doble Papalpa.
0: Papa, la pista 29 izquierda, QNH30 decimal 12. Continúe con ruta visual, notifique Cajititlán.
1: Silvia, prosiga.
3: En seguida continuamos con ruta visual, notificamos Cajititlán en Papa.
1: 29 izquierda, Volaris.
0: Pista 29 derecha, viento calmo, autorizado para aterrizar.
1: Volaris 1-1.
2: Pista 29 derecha, Bravo, Bravo.
1: 3-0, cedémonos, Bravo. Polaris 1-1-2-4, contacto radar, hacienda vía nivel de vuelo 230. Eso día 230, Polaris 1-1-2-4.
0: Centro de Jeep doble Golf, mantenga fuera de pista, 2-9 izquierda. Viva November, 323, kilo Papa, pista 2-9 izquierda, viento calmo, utilizado para despegar en el aire, contacto terminal 120, decimal 8.

0: Bravo Heart, Tower Charlie 1920, holding short runway 29 right.
1: Bravo Bravo Sur, mantone pista via Charlie 2, cruce pista 2 9 izquierda y continúa Charlie 1. 1920 heavy, cross runway 29 right, continue Alpha 11, Alpha 11, contact ground control 121 decimal 9.
0: Okay, cross runway 29 right, Alpha 11 Alpha, 121 decimal 9, carry at 120.
1: Okay, Bravo India X-ray Golf, acceso código 1541.
0: 1541, India X-ray Golf.
1: Polaris 1270, rueda posición y mantenga pista 29 derecha. Bravo Bravo Zulu, contacte terrestre 121, decimal 9.
2: Teniendo vía Safety 1 Bravo.
3: Tiene un 3 kilo papa, contacto radar, al cruce de 8000 pies, dire derecha 6.
2: Ah, cruzando 8000 pies, directo 6, 3 kilo papa.

0: 1270, pista 29 derecha, viento calmo utilizado para despegar en el aire contacto terminal 120, décima 8. India Golf para encuentro. India Golf, ingreso pista de tránsito por izquierda, pista 29 izquierda, notifica a través torre, código 1541.
1: Iniciamos circuito por la izquierda para pista 29 izquierda, código 1541.
2: 2615, Aero México, 217, buen día.
0: Torre Guadalajara, volar. Correcto, 1910, mantenga fuera de pista, le llamo en un momento, número 3 en secuencia de salida. Bravo, mantenga fuera de pista, volar. 1912, necesitaría solicitar, se cruzó por la derecha. Le coordinó volar, 1912. Hoy locaciones, ingrese a pista 29 derecha. Celebramos Juliet Doble Golf, posición y mantener pista 29 izquierda, intersección Papa 1.
1: Arizona 251, en descenso 280240.
3: Arizona 251, contacto radar, desciende a vía X1 Bravo, espera y el sexo 29 izquierda.
1: El descenso de zona 1, Bravo, esperamos el X-Ray 29 izquierda, Volaris 1-2-5.
4: Para Volaris 1-2-7-0, 6010 por 2-3-0, no aviso, teniendo bien 1-1-2.
3: Volaris 1-2-7-0, contacto radar al cruce de 8000 pies, vira izquierda de mí.
4: Contacto radar.
5: Torre Guadalajara, buen día, estoy Bravo, doble Alfa Juliet.
1: El doble Alfa Juliet, Piper 38, procedente de Laguna Seca. A la presente nos encontramos en crucero macro 6500 pies, solicitando datos de aproximación y aterrizaje.
0: Bravo, doble Alfa Juliet, QNH 30, decimal 1-2, pista 2-9 izquierda. Continúe el corredor Quebec, notifique Fuexco.
1: Recibido, 3012 el altímetro, la pista 2-9 izquierda. Continuamos corredor Quebec, reportamos en Fuexco, doble Alfa Juliet.
3: 8, contacto México Centro, 1-2-7, decimal 3.
4: 27-3 con Centro México.
0: Bravo, Juliet, doble golf, pista 2-9 izquierda, viento calmo, utilizado para despegar, viraje a la derecha, aprobado, notifique estadio.
2: Buen día, Volaris 1-3-1-3, mantiene nivel 250.
3: Volaris 1-3-1-3, contacto radar, descienda vía Volato 1 Bravo, espera y el techo 2-9 izquierda.
2: Descenso vía Volato 1 Bravo, esperando y el sexo, piso 2-9 izquierda, Volaris 1-3-1-3.
0: Está listo, posición, mantener pista 2-9 izquierda y intersección Papa 1.
3: Vuelo 2-3-0.
2: Ok, descendemos a 2-3-0, abandonando 3-0, volación 3-1-3.
3: Que desciende a vía, inicia el descenso a la presente para...
6: Papa Alfa.
3: El de vuelo 2-3-0.
0: Papa, ingreso circuito de tránsito por izquierda, pista 2-9 izquierda, notifica a través de...
6: Circuito de tránsito por la izquierda de la 2-9 izquierda, notificamos a través de torre doble Papa Alfa.
0: Mr. Mike India, mantenga fuera de pista 2-9 izquierda. Bravo Romeo Delta Victor, pista 2-9 izquierda, viento calmo, utilizado para despegar, viraje a la izquierda aprobado, notifique preciso.

0: Bravo India X-Ray Golf, long de tramo a favor del viento.
1: Estamos a favor del viento, y X-Ray Golf.
0: Alfa Julia, escribe el código 2621.
1: Código 2621, doble Alfa Julia.
0: Polaris 1910, pista 29, derecha, viento 310 grados, 7 nudos, autorizado para despegar. En el aire, contacto terminal 120, decimal 8.
1: Finom 3 kilopapa, compacto México, centro 123, decimal 127, decimal 30.
2: 127, decimal 30, 323 kilopapa, muchas gracias, adiós.
0: X-Ray Bravo Romeo Delta, Víctor, información de tránsito, monomotor, rumbo opuesto, 4 millas de su posición, 6310.
1: Pendiente con tráfico de Romeo Delta, Víctor.
0: X-Ray Bravo, papá, papá, información de tránsito. PA 46, rumbo opuesto, 3 millas de su posición, en ascenso para 6500 pies.
3: Recibido, pendiente con el tráfico, doble papá, alfa.
0: X-Ray Bravo, X-Ray Golf, mira final, pista 29 izquierda.
1: Mirando final, pista 29 izquierda, en derecho golpe. 119, esmalte.
0: Reposición y mantenga pista 29 izquierda, intersección Papa 1.
1: 119.
0: Papa Alfa, ingreso circuito de tránsito por izquierda, pista 29 izquierda, notifique a través de cabecera 29.
1: No, 17.
3: Circuito de tránsito por la izquierda de la 29 izquierda, y la notifico, el doble Papa. Destino 10000, autorizado y el SD.
1: Cruces, equivoco en tráfico, Roma Delta Víctor, ¿alguna posibilidad de continuar el ascenso para 9500?
4: 29 izquierdo, Volaris 1181.
0: Corrino, X-Ray Bravo, Romeo Delta
5: 1910, abandona
1: Víctor.
5: 1000 pies en ascenso 230, Toki 1 Bravo.
1: Volaris 189.
3: Es doble papá.
1: Es Volaris 1910, contacto radar al cruce de 8000 pies, vía derecha a Otoki.
0: Hola, la Bravo India X-Ray Golf, instrucción ahora pista 29 derecha, 29 derecha, 29 0 grados, 7 nudos, autorizado para aterrizar.
1: Autorizado ahora 29 derecha, Víctor.

0: Llevaba Romero del sector para solicitar mayor con aproximación 119 decimal 3.
1: 119 decimal 3, Romero del sector. Apoyo, excelente día. Patricio 1251, contacto aproximación 119 decimal 3.
2: 193, muy buen día, 151, hasta luego.
1: Y Extravo Romeo del
0: sector. Papá, alfa, final pista, 29 izquierda.
1: ¿Se autoriza para 9500?
3: A la izquierda, doble papá.
0: Bravo Oscar Mike, pista 29 izquierda, viento calmo, utilizado para despegar, viraje izquierda aprobado. Notifique presidente.
3: Solo continúa el ascenso visual para 8500.
1: Continuamos ascenso visual 8500, Romeo del sector.
3: Polaris
0: 1530, rueda posición y mantenga pista 29 derecha.
2: Bueno,
4: relajará el X-Ray Bravo Romeo, buenas tardes.
1: Aproximación 119 decimal 3.
2: 119 decimal 3, hola, decimal 3.
0: Llaman un momento. India X-Ray Golf, abandono de pista vía Charlie 2, mantenga fuera de pista 29 izquierda. India X-Ray Golf, sin demora, cruce de pista 29 izquierda y en Charlie 1, contacte terrestre 121 decimal 9.
2: 1 Bravo, 1 de 1000 pies.
4: La...
3: Polaris 1-3, contacto radar.
2: Contacto radar, Polaris 1-3, no, 3.
0: Polaris 1-3-0, pista 2-9 derecha, viento 3-3-0 grados, 6-1-2, autorizado para despegar. En el aire contacto terminal 1-2-0, decimal 8.
4: Autorizado para despegar, pista 2-9 derecha.
5: Puebla Alfa Juliet, aspirame.
0: Bravo, doble alfa, aquí le ingresa el circuito de tránsito por izquierda, pista 29 izquierda, notifica a través de orden.
5: Ingresamos, patrón, circuito por la izquierda para 29 izquierda, reportaremos a través de torres, doble alfa, Julio.
0: Papá, alfa, pista 29 izquierda, viento calma, autorizado para aterrizar.
3: Autorizado a aterrizar, pista 29 izquierda, doble papá.
0: Bravo, doble alfa, Julio, información de tránsito monomotor, despegando de la estación, rumbo opuesto, en ascenso para 6500 pies. 3 millas de su posición.
5: Recibido, pendiente con tráfico sentido opuesto, doble alfa Julio.
0: De Bravo Oscar Mike, de información de tránsito PA38, rumbo opuesto, 2 millas de su posición, ingresando circuito de tránsito por izquierda, pista 29 izquierda.
6: Pendiente con el tráfico, Oscar Mike, India, gracias.
7: Sobre el estadio de Julio doble gol.
0: Contacte Zapopan 118 decimal 45.
7: 30. 5.900 pies en ascenso, bien, mire, condiciones de MC.
1: Ahora alcanzando 8.500,
5: pico a la vista, el doble alfa Juliet.
0: Entrada doble alfa Juliet, prolongue tramo a favor del viento.
1: 8.000 pies, mire, izquierda, Toxo.
5: El viento doble alfa Juliet.
7: 8.000 pies, policía autorizada, Toxo, Volaris 1-3-3.

0: Polaris 151 vuele directo a Playa y descienda para 111.
1: Indio, información de tránsito, monomotor, rumbo opuesto, 2 millas, 6.500 pies.
2: Saliendo con el tráfico, Oscar Mike India.
1: Se va Romeo Whiskey Charlie, tránsito rumbo opuesto, 2 millas de su posición, 6.400 pies por mayor.
3: Veniste con el tráfico y ahora lo llevo a Romeo Whiskey Charlie.
1: Papados, abandone vía Papa 3, mantengan desde plataforma en Papa 3, contacte terrestre 121, decimal 9.
3: Los ayuntamientos van a interceptar inicial a través de Torres.

0: Charlie, active código 12025. Intercepte circuito de tránsito por izquierda para pista 2, no izquierda, notifique a través. Recuerden H30 decimal 12.
1: 12025, llamaremos a través de por izquierda.
0: Plaza Juliet, mire final 2, no izquierda.
1: Vamos a final 2, no izquierda, doble alza Juliet.
0: Prueba 7432, buen día, posición y mantener pista 2, no derecha.
1: Mantener pista 2, no derecha.

0: Me voy a escuchar el Booker, es un Piper, en final para pisar una izquierda, una mía.
1: Ah, la vista tráfico, Roma.
0: Toma, voy a escucharle y llévalo como número 2, mantenga por qué separado.
1: Número 2,
2: Polarísimo 51, descienda 9000 pies, autorizo el S-Redo 9 izquierda.
0: Lleva 7432, está 29 derecha, viento calmo, utilizado para despegar en el área terminal 120 decimal 8. Bajo la... Recibido, mantenga posición y notifique listo.
2: Plade, descienda 11000.
1: Directo Plade, 11000, de colegio 3-3.
0: Para el familia, abandone vía Charlie.
1: Vamos.

0: Charlie, ahora me voy. Charlie, pisados a izquierda en esta calle, autorizado para aterrizar.
1: Alfa, aterrizar, 2, izquierda. Taxi de México Centro.
2: Con Centro México, Volaris 191, se instaló.
1: Volaris 1330, con taxi de México Centro, 126, decimal 15.
3: De servicio real terminal.
0: Estado 9 derecha, viento 300 grados 7 nudos, autorizado para despegar en el aire terminal 120 decimal 8. Bómbala.
1: Kilo Delta Charlie, no hay contacto, fue en H30 decimal 1-2.
3: 6 a las 12, 10 millas rumbo eco 9500 niveles.
4: 10 millas final, 2-9 izquierda, 1-3.
0: 6-1-1-8-1, con la aproximación pista 2-9 izquierda.
4: Continuamos aproximación, Polaris 1-8-1.
0: Para la Whisky Charlie, abandoné vía Charlie 1 y terrestre 21-9.
3: Polaris 1-3-1-3, buscado 0-0 nudos.
1: 3 no están activas.
4: 1-2, Polaris 1-3-1-3.
1: Polaris 1-3-1-3. Ah, me dicen con la carta visual, el kilo del techate.

0: Para Arizona 1-1, pisado a izquierda, viento 270 grados, nudos autorizado para aterrizar.
1: ¿Puedo repetir para Arizona 1-1?
0: Para Arizona 1-1, pisado a izquierda, viento 270 grados, nudos autorizado para aterrizar.
1: Autorizado a aterrizar, pisado a izquierda, Baris 1-1-8-1.
0: Se va a buscar Maikin y notifique próximo a iniciar la sesión.
2: Estoy en este desayuno a la izquierda.
3: Sí, se presenta Oscar Maikin.
4: Este piso a la izquierda, va a decir 1-3-1-3.
1: Salidas Guadalajara, buen día, iba 7-4-3-2, deja 7010 por 2-3-0, ascenso. Sí, Ángel, va 1 bravo.
5: Iba 7-4-3-2, buen día, contacto radar, ascenso vía nivel 2-3-0, está nuevo aviso.
1: Contacto radar, ascenso vía 2-3-0, no aviso, iba 7-4-3-2, gracias.
6: Aproximación del ECNE Bravo y Chile Doble Golf.
5: Prosigue a Chile Doble... Ah, perdón. Chile Doble Golf, prosigue.
6: Pasamos punto San Francisco, 6500 de Chile Doble Golf.
5: Chile Doble Golf recibido, mantenga BMC 3012.
6: Mantenemos 3012.

0: Terminal Guadalajara, buen día del Extra Bravo, Romeo Hotel Alfa.
1: Romeo Hotel Alfa, buen día, pues ya.
0: 14000, directo Plade.
2: 5-1, 12 millas este, servicio va terminado, pero 18.
1: 1-2, espera aproximación, el SX, pista 2, nave izquierda.
0: Ok, 32 en el altímetro, esperando ILS.
1: No, ILS 2, nave izquierda.
0: Romeo Telón.
1: Sí, va 7-4-3-2 por la derecha, directo a Kelva.
3: 3 a Kelva, 7-4-3-2. Para Guadalajara, vuela 1251, ILS 2 izquierda.
2: La 1251, buen día, continúa aproximación, pista 2 izquierda.
3: Continuamos 1-1.

0: restaurado. Julieta W, si lo permite, para 8500.
1: Aprobado el ascenso en BMC, 8500.
0: Gracias, Julieta W.
2: Romualdo Víctor, autorizó cambio de frecuencia, buen día.
3: Autorizado cambio de frecuencia, Romualdo Víctor, muchas gracias por el apoyo, muy buen día.
2: Vehículo 181, abandone en alfa 10, cruce 29 derecha hacia alfa 11.
4: Abandonamos alfa 10, autorizado cruce 29 derecha, alfa 11, Volaris 1. 1181, Volaris.
2: Próximos a descenso hacia Paco, Oscar Mike India. Eso era Oscar Mike India, recibido, que tenga buen día. Gracias, buen día, Oscar Mike India. Solaris 1251, pista a mano izquierda, bien total, motorizado para aterrizar.
3: Aterrizado a mano izquierda, pista 1251.
2: 1181 alfa 11 con terrestre 219.
5: Este servicio ha terminado, torre 18-1.
6: Torre Guadalajara, buen día, Volaris 1313, en final, ILS extra, 2 a izquierda.
2: Volaris 1313, tiene aproximación, pista 2 a izquierda.
6: Tenemos aproximación a 2 a izquierda, por 313.
7: Puesta de 101.000.
8: 1-1-1000, Romeo Telal.

0: Polaris 1313,
1: pista 2 izquierda, viento calmo, cruzado para aterrizar. Aterrizar, pista 2 izquierda, 1313.
2: Viva 7432, contacto México Centro en 26.15, buen vuelo.
1: 65 México, Viva 7432, buen día, gracias.
2: 26.15.
0: Uno contacto terrestre 219, buen día.

0: Aproximación Guadalajara, buen día, Boulevard 152, en descenso, dejando 275 por 240. Encontramos a 80 millas de la estación de información Kilóbaro.
1: Volaris 1-2, Volaris 1-5-2, contacto radar, descienda 1-2000 pies, prosiga, Plades, Pérez, ILS, exodus 9 izquierda.
0: Esto es Plades, 1-2000 pies, y esperando ILS, FRE, pista 1-2, 9 izquierda, Volaris 1-5-2.
2: Aproximación Guadalajara, buenos días, Volaris 1-6-3. Descenso 297 para 240, Mula 1 Bravo, información Kilo.
1: Volaris 1163, contacto radar.
3: 1-3, abandone vía Alfa 10, cruce pista 29 derecha hacia Alfa 11.
2: Mula 1 Bravo, y estamos aquí en Alfa 10, cruzamos 29 derecha, Alfa 11.
3: Volaris 1012, posición y mantener pista 29 derecha.
4: Gracias.

0: Hola, dice una 323, Alfa 11, terrestre 219, buen día.
1: Alfa 11, terrestre 219, buen día.
0: Hola, dice 1012, 529 derecha, calmo, autorizado para despegar, en el aire contacto terminal 120 decimal 8, bómbalo.
1: Autorizado despegue, pista 29 derecha, en el aire 120 decimal 8, volar y 1012.

0: Guadalajara, buenas tardes, Volaris. Buenos días, Volaris, 10-12, CDM 1 Bravo.
1: Volaris 1012, contacto radar, ascienda bien, nivel de vuelo 230.
0: Acepto, vía 230, Volaris 10-12.

0: 1952, defina los 2 mil pies.
1: 2 mil pies, Volaris 152.
0: Correcto, Volaris 152. Continúa con la velocidad posible alta para continuar como número 1 en la secuencia. Contacte aproximación 119, decimal 3.
1: De lado, continuamos con velocidad alta, comunicamos 19.3, gracias, buen día, Volaris 152. Guadalajara, buen día, Volaris 152. En descenso para 1-2 mil pies, Radio ILS, Eco de Pista 2-9 izquierda.
2: Volaris 152, contacto radar, descienda 9 mil pies, autorizado ILS, Eco y 2-9 izquierda.
1: 9 mil pies y autorizado ILS, Eco de Pista 2-9 izquierda, Volaris 152.

0: Fueron Romeo Hotel Alfa, contacto aproximación 119 decimal 3.
1: 19-3, muchas gracias. Aproximación Guadalajara, buen día del ex Bravo Romeo Hotel Alfa, 11000, directo Clave.
2: Romeo Hotel Alfa, contacto radar, descienda
1: 10000. 10000, Romeo Hotel Alfa.

0: Gracias. Guadalajara, R. Bravo, Jerónimo Bravo, sobre presidio, notificando que vamos a iniciar descensos para aterrizar en Chapala.
1: Este Bravo, Sierra Lima Bravo, recibido el último QNH 30 decimal 11, sin tráfico reportado en la zona, aprobado abandonando frecuencia. Buen día.
0: Gracias, Sierra Lima Bravo.

0: Guadalajara, buenas tardes, Copa 775, 240.
1: Copa 775, contacto radar con H30 decimal 11. Desciende a vía X1 Bravo, espere ILS 29 izquierda.
0: ILS X-Ray 29 izquierda, espera, desciende vía X1 Bravo, Copa 775.
1: A todas las estaciones, QNH 30 decimal 11.

0: Sopa 775, contacto de aproximación, 119 de Sumatra.
1: 193, Sopa 775.
2: Bueno, Hotel Alfa, desciende 9000 pies, autorizo ILS 29 izquierda.
3: 9000 pies, autorizado ILS X-ray 29 izquierda, Roma Hotel Alfa.

0: Polaris 1012, contacte México Centro 123, decimal 9.
1: 139, buen día.
2: Me confirmo frecuencia para el Copa 775.
0: 1930.
3: Polaris 15, resuma velocidad normal. Copa 775.
1: Normal, Polaris 152.
2: Aproximación, buen día, Copa 775, al momento 15.000. Para 9.000, vía Ixon 1 Bravo.
3: Copa 775, contacto radar, vuelo directo Plade, descienda 9.000 pies, autorizó ILS 329 izquierda.
2: Directo Plade, descienda 9.000 pies, autorizado ILS X-Ray 29 izquierda, Copa 775.

0: Polaris 1-5-2-14 millas este, servicio de terminado 206, buen día, ¿se encuentra listo?
1: Bueno, gracias, buen día, Polaris 1-5-2.
0: Llega 3206, 29 derecha, visto calmo, autorizado para despegar. En el aire contra el terminal 120 decimal 8, bueno. Bueno.
1: Tráfico final, Romeo Telora. Torre Guadalajara, buen día, Polaris 152, final 11 millas, pista 29 izquierda.
0: Polaris 152, buen día, con una aproximación, pista 29 izquierda.
1: Final, la aproximación, pista 29 izquierda, Polaris 152, decimal 3.
2: 119, decimal 3, Polaris 1163, buen día. Aproximación a Guadalajara, buenos días, Volaris 1163, 5000 para 13000. Hola, Amula 1 Bravo. Amula 1 Bravo.
0: 163, contacto radar, vuelve directo a Prim, descienda para 1-1.
2: Vamos directo a Prim y descenso para 1-1000, Volaris 1163.
0: Volaris 152, pasados a mi izquierda, viento calmo, autorizado para aterrizar.
1: Autorizado a aterrizar, pista 29 izquierda, Volaris 152.

0: 775, rebuscador 315.
1: 315, descenso nivel 240, mezcla nivelada, sincronización automática a bordo.
0: Velocidad.
1: 6-1, contacto radar, descienda 1-2, mil pies, prosiga, flare, espere y el ETC 2 a la izquierda.
0: Posible mantenernos hasta 6 millas, 5 millas en final.
1: ETC, repito, 2 a la izquierda, lleva 3061, confirma altímetro, por favor.
2: 30, decimal 1-1.
1: Gracias, viva 3061.
3: Guadalajara, United 2346, flight level 330, descending 240.
0: 092, Copa 775. Recheck.
2: Proceed direct to a frame, expect that. It's X-ray runway 29 left.
3: Can you confirm the waypoint was the ICBAN and descend 12,000 feet, expect ILS X-ray 29?
0: Mexicano 433, posición y mantener pista 29 derecha.
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3: Alright, when able, proceed direct APRIM on the ILS X-ray 29 left, and fly heading 200 United 2346.
4: Guadalajara, buen día, viva 3206, abandono a 7000 pies, salida a Otoquino Bravo.
2: Viva 3206, contacto radar, hacienda Villa. Y al cruce de 9000 pies, vira derecha, autorización para nivel de vuelo 230.
4: Ascenso vía, cruce de 9000 pies por la derecha, directo Toki, ascenso 230, viva 3206.
0: Polarizo 1163, rebusca 2001.
4: 2001, Polarizo 1163.

Mexicana 1433, pista 29 derecha, viento calmo, autorizado para despegar en el aire contacto terminal 120 decimal 8, bajo el...

0: Hotel Alfa 10 millas.
1: Guadalajara, viva Tortuga 33, mantenemos asustados, no hay derecha, respuesta.
0: Para el 152, abandone Alfa 10, mantenga fuera de 2 derecha, tránsito en carrera.
2: 10 fuera de 2 derecha, volaré 1-5.
3: Torre Guadalajara, el extra bravo Romado Hotel Alfa y LC extra y dota izquierda.
0: Lleva 2-3, mantenga fuera de 2 derecha, le llamo.
1: Mantenga de 2 derecha y 2-3.
0: Extra bravo Romado Hotel Alfa, policía, continúa aproximación, pista 2-9 izquierda.
3: Continuamos 2-9 izquierda, Romado Hotel Alfa.
0: Bravo Papa Delta Eco, buen día, se pone listo. Recibido, mantenga Papa Delta. 1-5-2, cruce 2-9 derecha, alfa 1-1, contacto terrestre, 21-9, hasta luego.
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0: Aire, tráfico que despego, misma salida de aeroviso.
2: No, bravo.
1: Pues tiene una serie de cruzada derecha y va 213.
4: Contacto radar al cruce de 8000 pies, dire derecha a Kelva.
2: Recibido al cruce de 8000 pies, derecha directo a Kelva, Mexicana 1433.

0: Polaris 1163, destino 10.000, autorizó ILS, redonda izquierda.
1: Descenso separado 10.010, autorizado ILS, X, redonda izquierda, Polaris 1163.

0: derecha, visto calma, autorizado para despegar en el aire contacto terminal 120 decimal 8, vómalo.
1: 28 en el aire, autorizado despegue, visto 29 derecha, viva 2133.
0: A falta de que mantenga fuera de 2 izquierda.
2: Romeo Hotel Alfa, 3 millas, 2-9 izquierda.
0: Romeo Torre Vista, Bravo, Romeo Hotel Alfa, pista 2-9 izquierda, viento calmo, autorizado para aterrizar.
2: Autorizado a aterrizar 2-9 izquierda, Romeo Hotel Alfa.

0: Torre Copa 775 en el localizador.
1: Copa 775, buen día, contesta, señoría, pista 297.
2: 163, busca 1809.
0: 775.
3: 801, Nariz 1163.

0: Extra Golf, Sierra Línea, no hay contacto, FNH 30 decimal, 1-1, pista 2-9 izquierda.
1: Guadalajara, buenas tardes, Viva 2133, alcanzando 6000 en ascenso 230.
0: Viva 2133, contacto radar, hacienda vía nivel de vuelo 230.
1: Ascenso 230, contacto radar, Viva 2133.
0: Viva 3206, contacte México Centro 123, decimal 9.
2: 239, Viva 3.
3: Bravo Romeo Hotel Alfa, abandone por la izquierda en Charlie.
0: Indicado al Number Whiskey de Guadalajara, 50 millas, tenga uno. Continúe desde según la carta visual.
3: Extra Papa Delta Eco, pista 2 en izquierda, intercepción Papa 1, posición de mantener. Se busca 1609.
4: Hola.
2: 1609, Flores, 1163.
3: Romeo Hotel Alfa, Charlie 1 y Terrestre 219.
5: Charlie 1 y 219, gracias.
3: Puerta de la Mexicana 1313, próxima.
6: Aproximaciones Guadalajara, ¿qué tal? Muy buenas tardes, Aeroméxico 216, 300 en descenso a 240 para cruzar Dixon nivelado, información Lima.
3: Fuerza de Mexicana 1313, le llamo en un momento.
0: Siga Plata, espera y el efecto 29 izquierda.
6: Gracias, 1-2010, directo Plata.
3: Eso, pista 2 izquierda, intercepción Papa 1, bien tocando, utilizado para despegar, desaloje trayectoria por la izquierda, notifique paso.
0: 3, mal 3.
1: 9, mal 3, viva 3061, ya se lo logra.
7: Son
1: Guadalajara, buenos días, viva 306.
3: Izquierda.
1: Descenso 1-2000, directo.
7: Izquierda.
1: Indicados automático, oro.
3: Equipo 221, buen día, posición de mantener, pista 29 derecha. 1000, autorizado. 1 de izquierda.
1: Factorar, descenso 1-0000 pies y autorizado su aproximación y LS extra y pista 2.
3: ¿Qué cuánto es?
1: 061, gracias.
3: Extra, kilo, hotel Delta, posición de mantener, pista 29 izquierda, intercepción Papa 1.

0: Fuerza Aérea Mexicana 113, ¿me repite qué plataforma se encuentra? ¿Y hacia qué zona se dirige? ¿Hacia qué rumbo solicita?
1: Polaris 1163, continúa la revisión a la
0: izquierda, intersección Papa 1, viento calmo, autorizado para despegar, desaloje trayectoria por la izquierda.
1: Es 1163.
0: Papa Delta E, desaloje trayectoria por la izquierda.
1: Desalojando trayectoria por la izquierda, Papa Delta E.
0: México 221, posición y mantener pista 29 derecha.
1: 635, final servicio, la ha terminado el contacto de torre 18 de semana.
2: 6814, regularía 0163, buen día.
0: Copa 775, pista 29 izquierda, viento calmo, autorizado para aterrizar.
3: Empezar
0: Copa 775.
3: 3.
0: La mexicana 1313, aquí de código 6517, verifique área libre, viento en la estación calma, con NH30 decimal 11, notifique campo de voz.
2: Guadalajara, buenos días, Volaris 1163, 7 millas, 2 de mi izquierda.
0: Volaris 1163, continúa aproximación, pista 2 de mi izquierda.
2: 5, aproximación, pista 2 de mi izquierda, Volaris 1163.
0: El Hotel Delta, desarrollo trayectoria por la izquierda.
1: Desarrollo trayectoria por la izquierda, aquí el Hotel Delta. ¿Qué que llama Guadalajara, adelante?
4: Volaris 1015, descenso 250 por 240, Lima, Bolo.
1: 1015, contacto radar, descienda a Mula 1 Bravo y el SR 29 izquierda.
4: Mula 1 Bravo y el SR 29 izquierda, volar y...
0: 221, pista 29 derecha, viento calmo, utilizado para despegar en el área terminal 120 decimal 8. Copa 775, van a vía 10, mantenga fuera de 29 derecha.
5: Entonces alejamos vía 10, mantenemos fuera de 29 derecha, copa.
6: 2346-14000, descending 12000, information Lima.
7: United 2346, radar contact, descend to 10000 feet, cleared approach.
6: Descend 10000 feet and cleared approach, ILS X-ray 29 left.
1: 433, llame.
0: 714, posición y mantener pista 29 derecha.

0: 1163, pista 2 a mi izquierda, viento 280 grados, 8 nudos, autorizado para aterrizar.
1: Autorizado a aterrizar, pista 2 a mi izquierda, Volaris 1163.
0: Pa 775, cruce 12 a mi derecha, Alfa 11, interrecio 219. Kilo Hotel Delta, aquí código 2624.
2: Kilo Hotel Delta, código 2624, Kilo Hotel Delta.
1: Pues sea, Mexicano 1-3, ahora Club de Voz.
0: Pasada Mexicana 133, recibido, fuera de 10 millas por taxi de Zapopan 1845.
1: Cobramos. 10 millas fuera, contactamos 1845, muchas gracias.
3: Aeroméxico 221, buen día, contacto ahora cruce 8000, izquierda Miri.
1: Cruce 8000 por la izquierda Miri, Aeroméxico 221.

0: Hora 1714, pista 29 derecha, viento 290 grados, 8 nudos, autorizado para despegar. En el aire contacto terminal 120 decimal 8. Por la 1163, Charlie 2, mantenga fuera de 29 derecha, tránsito en carrera.
1: Charlie 2, y antes 29 derecha, volaría 1163.
0: Para 1350, posición y mantener pista 29 derecha.
2: 361, fijo final, servicio radar terminado, contacte torre 118 decimal 1.
3: Torre 118 decimal 1, viva 3061, excelente, hasta luego.
4: Viva 2133, México 2615, buen día.
3: Torre Guadalajara, buenos días, viva 3061, final, ILS X-ray, pista 29 izquierda, 8 millas.
0: Viva 3061, continua aproximación, pista 29 izquierda.
3: Vamos, aproximación, pista 29 izquierda, viva 3061, gracias.
0: Radio 1163, cruce de la derecha, alfa 7 y terrestre 219.
5: México, muy buenas tardes.
0: Alfa 7,

0: Terminal Guadalajara, buen día, vuelo Arizona 714, otra vez 5800, en ascenso a 230.
1: Arizona 714, hora cruce de 8000 directo.
2: ¿Sí?
0: Sí, vuelo Arizona 714.
2: Si gusta continuar vía Alfa 4, mantenga antes de pista 1 derecha.
0: 4 y F12 derecha, gracias.
2: Polarismo 350, pista 2 derecha, viento calmo, utilizado para despegar en el aire contacto terminal 120 décima 2. Vamos a la.
0: Derecha, utilizado para despegar en el aire contacto terminal 120 décima 2.

0: Piedra 3261, pista 2 a izquierda, viento calmo, autorizado para aterrizar.
1: Autorizado, pista 2 a izquierda, ayuda 3061, gracias.
0: Polaris 1102, buen día, posición y mantener pista 2 a derecha.
2: Posición y mantener pista 2 a derecha, Polaris 1102, buen día.

0: A la Jara Volaris 1350 y Miri 1 Bravo dejando 5900.
1: Volaris 1350, contacto radar cruzando 8000 y izquierda de Miri.
0: Radar 8000 izquierda de Miri, Volaris 1350.
1: Volaris 1015, directo a Perín 12000.
2: A Perín 12000, Volaris 1015.
1: Puerto 216, 12.000 pies, llama aproximación 19.3.
3: Gracias, cuando 12.000 pies, 19.3, muy bien, Aeroméxico, 216, buen día.
4: Clarísimo, 102, pista 29 derecha, viento calmo, autorizado para despegar, en el aire terminal 120, decimal 8.
5: Autorizado para despegar, pista 29 derecha, en el aire contestamos 28, clarísimo, 102,
3: mil en descenso a 12.000.
4: Index de golf, mantenga fuera de 2, izquierda.
6: 16, contacto radar, recién a 9000 pies, autorizado aproximación.
4: Viva 3061, abandones a 10, mantenga fuera de 2, 9 derecha, tránsito en carrera.
3: 206.
2: Tránsito en carrera, derecha, viva
6: 3061. Extreme United, contact tower 18.1.
7: 118.1, good day, United 2346.
4: 1393, ¿cuánto tiempo más estima solicitar por su slot?
5: Viva 1393.
4: Sí, bueno, 393, pista 29 derecha, intersección alfa 4, posición y mantener.
5: Alfa 4, posición y mantener,
7: pista 29 derecha, alfa 3, 9, 3. Tower United 2346, ILS X-ray, 29 left.
4: United 2346, continue approach, runway 29 left.
7: Continue approach, United 2346.

0: Terminal Guadalajara, buen día, Volaris 1102, deja 5800 por 2.
1: Cambio con terminal 120 decimal 8.
0: Vamos a terminal 120 decimal 8, piloto del Delta. Gracias, buen turno.
2: 02, buen día, contacto radar, Hacienda Vía 260.
1: Derecha, intersección Alfa 4, viento 230 grados, 8 nudos, autorizado para despegar. En el aire, contacto terminal 120 decimal 8.
0: Para despegar de la pista sobre la derecha en el área 120.8
2: nudos, nuestra profesora. Próximo a despegue en ese aeropuerto.
0: Recibido, descenso para 7500, 1845 Zapopan, el Alfa que reina, gracias.
3: Vuelo poquito.
1: United States Airways 6, runway 29 left, wind 270 degrees, 8 knots, clear to land.
4: Clear to land, 29 left, United 2346.
0: Dentro de su frecuencia con plan de vuelo Manzanillo, próximo es el crucero macro, con 6200.
2: Kilotes Delta recibido, autorizado 8500, directo Manzanillo.
0: Autorizado 8500, directo Manzanillo, kilotes Delta, gracias, buen turno.
2: Igualmente.
1: Viva 3061, cruz, pista 1 derecha, alfa 1, cita 319, buen día.
0: Salidas Guadalajara, vía 1393 en ascenso, dando 5500 pies por 230 vía Emir y 1 Bravo.
2: Viva 1393, buen día, contacto radar, cruce 9000 pies, directo Emir.
0: Cruce de 9000 pies, directo Emir y contacto vía 1393.
2: Polaris 1015, aproximación 193.
0: 93, buen día, Polaris 1015.
5: Nación Guadalajara, buen día, Polaris 1015, 13900 por 12000, volando a PIM, Lima, Oro.
6: Polaris 1015, contacto radar, desciende 10000 pies, aproximación.
5: 10000, ya autorizado esa aproximación, volar 10-10.

0: derecha y golpiza a una izquierda en posición papá 1, posición en matrán. United 2356, back to via Alpha 10, cross on with 29 right to Alpha 11.
1: Over. Right. 1615, buen día.
2: Buen día.
0: Extra 16 gol, pista 2 a izquierda, intercepción Papa 1, viento 240 grados, 8 nudos autorizado para despegar, se aloja trayectoria por la izquierda.
2: Por izquierda,
0: United 3-4-6, contact ground 121.9.

0: Delta Eco, ahora sobre Paco.
1: Papa Delta Eco recibida, permite regreso.
0: Permite el regreso, Papa Delta Eco.
2: Aeroméxico 216, 2000, otro pico final, servicio radar terminador, con el sector R18, ¿no?
3: 181, buen día, Aeroméxico 216.
1: Bravo,
3: Bravo,
1: izquierda, posición
3: Guadalajara, buenas tardes, México 216 y él es X-ray, 2 nave izquierda.
1: Para México 216, buen día, continúa aproximación, pista 2 nave izquierda.
3: Tenemos a la 20 izquierda, México 216.
4: Hola, 1350 México 26.
1: Me confirma, va sobre volar zona de Chapala y después se dirige a Laguna Seca.
4: Afirmativo, chicos, Paco, y proseguimos a Laguna Seca.
1: Recibido, reporte Paco.
3: Reportamos Paco y se va.
1: Extra Bravo, Bravo, Bravo, Bravo, iniciales, intercepción Papa 1, viento 3, 10 grados, 10 nudos, autorizado para despegar, desalojo trayectoria por la izquierda.

0: Guadalajara, México 216, estamos a mi izquierda, viento 320 grados 109, autorizado para aterrizar.
1: Gracias, autorizado a aterrizar, pista 2 nave izquierda, México 216.

0: Oscar Bravo, Bravo, Bravo, Sur, un informe de tránsito, Cessna 172, a las 11 de su posición, 2 millas rumbo sur, 6.000 pies por mayor.
1: México 23, 1102, que tenga excelente día.

0: Torre Guadalajara. Buenas tardes, Eco Bravo Alfa Serraína. Buenos días.
1: Aero México 216, abandonaría Alfa 10, cruce pista 21 derecha hacia Alfa 11, contacto terrestre 219, buen día.
2: Bueno, saludamos Alfa 10, a 319 derecha hacia Alfa 11 y 19, muy buen día, Aero México 216.
3: Polarísimo 015, 4 millas.
4: Para Bravo Lima, doble November.
3: 1-9, de semana, no.
5: 8-9, de 10. Torre Guadalajara, buen día, 10-15 final y el S X-Ray 29 izquierda 13 millas.
1: Polaris 1015, contra el próximo es en pista 29 izquierda.
5: Vamos, Polaris 10-15. Último el tiempo, por favor.
1: 31.
0: Torre Guadalajara, buenos días, X-Ray Bravo Alfa Sierra India.
1: Alfa 1, viento 330 grados 8 nudos, autorizado para despegar, desaloje trayectoria por la izquierda. Bravo, Bravo, Bravo, Zulu, contacte, terminal
0: 120
1: decimal
0: 8 para... Este es Tramayor, Bravo, Zulu. Torre Guadalajara, Bravo, Alfa, Sierra, India.
1: Este Bravo, Alfa, Sierra,
0: India. Comente, sí, Bravo, Bravo, Bravo. Vamos a Hotel Tapatío, solicitando instrucciones de aproximación y aterrizaje, de favor. Este
1: Bravo, Alfa, Sierra, India, espere pista 12 a izquierda, coordinate 30 decimal 11. Circuito de tránsito por derecha, para pista 12 a izquierda, notifique a través de torre.
0: Por la derecha, la 29 izquierda, notificamos a través torre con 3011, la Alfa Sierra India, gracias.
6: ¿Puede considerar el radial de alejamiento?
1: Alfa 1, posición y mantener.
0: 143, Bravo Zulu.
6: Ok, recibido, está autorizado, 15+500, reporte 50, 50 millas.
0: 15+500 y reportaremos 50 millas, Bravo Zulu. ¿Y me autorizaría al final 13.500 el Bravo Zulu?
6: Aprobado 13.500.
4: Lima, November, November.
1: Eso, Bravo Lima, November, November, le digo en un momento. Eso, Bravo Lima, Yule, piso 2 a izquierda, intersección Papa 1, viento calma, autorizado para despegar, eso es lo que trae, trayectoria por la izquierda.
6: Autorizado a despegar, piso 2 a
1: izquierda. Eso, Bravo Lima, November, November, prosiga.
4: 52, dos armas a bordo, 3 horas y media de combustible procedentes de Chapala. Con información estaremos trabajando alrededor de una hora por, sobre la zona, sobre el lago y posterior aterrizamos de Chapala, Lima doble November.
1: Lima doble November, recibido, pone a la estación 30.11, en un momento la asistencia puede ir.
0: Lima doble, muchas gracias.
4: Lima doble November, gracias.
1: Polaris 015, pista 1 izquierda, viento calmo, autorizado para aterrizar.
5: Autorizar

0: Extra Bravo Alfa Sierra Ángel, informó tránsito de los 320, final 3 vías para pista 2 a la izquierda, no sé qué tránsito la vía.
1: Buscando el tráfico al Alfa Sierra Ángel. El tráfico a la vista, el Alfa Sierra Ángel.
0: Alfa Sierra Ángel, sígalo como número 2, mantenga propia separación.
1: Propia separación como número 2 a la 2 a la izquierda, el Alfa Sierra Ángel.
0: Lima November, November, ¿me puede confirmar el combustible? Copiadora, si es presente, regreso a Zapala.
1: Point.
0: 13 y 0 grados, 10.

0: Polaris 415, abandone vía Charlie 2, cruce pista 29 derecha hacia Alfa 7.
1: Charlie 2,
0: ¿sí? Polaris 415, Charlie 2, cruce 29 derecha hacia Alfa 7.
1: Gracias, Charlie 2, cruzado 29 derecha y Alfa 7, Polaris 1015.
0: Extremo Alfa Sierra Limpia, cruzado a la izquierda, viento 340 grados, 8 nudos, autorizado para aterrizar. Polaris 1015, con terrestre
1: 19, buen día. Royal Contact, direct Vlad, respecto a LSX, 29 left.
0: Bravo Blanca Julius, informo tránsito, Cessna 150, a las 12 de su posición, y media, rumbo Whiskey, 6500 pies.
2: Alfa 1992. Que voy a estar pendiente con el tráfico a las 12 de mi posición, doble Alfa Julius.
3: Ok, direct flight A, going down 1-2000, Alfa 1992.
0: Explorado Romeo, Whisky Charlie, pista 2 a la izquierda, intercepción Papa 1, posición y mantener.
2: India Express, ahora en Paco.
0: India Express, golpe de recibir, pendiente hacia la 1 a la.
2: Afirmativo, buen día.
0: Alfa Sierra y ya van con el día para 3, manténganse de plata. De Alfa Sierra y su plataforma, contacte Rampa 34.

0: Este grado Romeo Whiskey Charlie, pisado 1 izquierda, ejercicio Papa 1, viento 260 grados 10, nudos autorizado para despegar. Autorizado para despegar, desaloja Victoria por la izquierda.
1: Centered off of the 1992.
2: Go ahead.
1: Hey, just a request. We are just a little heavy coming in. Any chance we could fly the full arrival to Pod A for fuel burn?
0: Oh. Papa, Papa, alza, pisado 1 izquierda, posición Papa 1, posición y mantener.
2: Chupai, hey, Chupai, continue the arrival.
1: Okay, Lima 825, and then for the arrival to Pod A, Delta 1992.
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0: Este Bravo, doble alfa Juliet, recibido, Puerto Laguna, cerca a la vista.
3: Puerto Laguna, cerca a la vista, doble alfa Juliet.

0: 8 Bravo doble Papá, pasado a la izquierda, intersección Papá 1, viento 3, 40 Bravo 2, autorizado para despegar, desaloje trayectoria por la izquierda, no sé si qué Paco.
1: Delta 1992, do we need the to comply with the 113,000 on the arrival?
2: Okay. Is it want to continue 13,000? It's approved.
1: Okay, 13,000, Delta 1992.
0: Oh, Mike X-ray, buen día. Piso 2, izquierda, intersección Papa 1, posición y mantén.

0: Salto Arizpe directo a Macro, al Romeo Gustavo.
1: Romeo Gustavo, con su ruta.

0: Este Bravo Bravo Mike, registrado en izquierdo, posición Papa 1, viento 300 grados, 10 nudos, autorizado para despegar en el aire, contacto terminal 120 decimal 8, bombo a la
1: izquierda, aire 20 decimal 8.

0: Delta 1992, switch approach control 119 decimal 3.
1: 119 decimal 3, Delta 1992, good day.
2: Salidas Guadalajara, X-ray Bravo, Bravo Mike, X-ray, despegando Delta Izquierda.
1: Approach to 1992 is 15 decimal 2, descending 13000 on the Mexico 1 Bravo.
0: 8000, vide por la derecha, fecha.
3: Report when able to start your approach.
1: Okay, we'll report when able, Delta 1992.
0: Libre abandonar la frecuencia que tenga batida.
4: Recibido, Romeo, usted sale y nos dice que la 1 se cala bien.
1: Ya, buenas, buenas.

0: Noche, Clara Bravo, Whiskey Charlie, informó tránsito, es un Cessna 150 sobrevolando el área de crucero Macro, 6310.
1: Venía de tráfico de Romero.
0: Papa Delta Eco, espere pista 1 izquierda, con NH30 decimal 11, continúe en ruta visual y notifique pirámide.
1: Notificamos pirámide, esperamos 29 izquierda, Papa Delta Eco.
2: Doble Alfa Juliet, checamos crucero Macro, Laguna Seca a la vista.
0: Doble Alfa Juliet, está aprobado el cambio de frecuencia, que tengamos día.
2: Aprobado el cambio de frecuencia, gracias, buen turno, doble Alfa Juliet.

0: Sierra Opa Delta Eco, informó tránsito desde 152 a las 12 de su posición, rumbo opuesto, 8 millas, 6.500 pies.
1: ¿Está el tráfico, Papa Delta Eco?
0: Sierra Bravo doble Papa Alfa, le informó tránsito desde 152 a las 12 de su posición, rumbo opuesto, 6.500 pies, 8 millas.
1: Tránsito con el tráfico doble Papa Alfa.

0: Bravo, my X-ray 220 por 230.
1: Bravo, my X-ray, contacto México 127.3, que tenga buen día.
0: 27.3, buen día, Bravo, my.
1: Ahora, déjame visitar el robot.

0: Este Bravo Papa Delta Eco, vuela directo a cabecera, pista 29 izquierda, notifique una milla.
1: Volamos directo de 29 izquierda, notificamos una milla, Papa Delta Eco.
2: Sobre control de Papa Delta.
0: Sobre Papa Delta, recibido, teniente regreso.
2: Teniente, sí, perdón, sobre Papa Delta.
0: Me voy a citar y recibido, está aprobado el cambio de frecuencia que tengo.
1: 1100 por mayor.
2: Profesor, 1992,
1: ¿qué es lo que va a venir? Delta 1992, descend to 9000.

0: feet cleared approach. 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
1: Aérea 350, buen día, contacto radar. Continúe con el ascenso board. Posterior al board Guadalajara, prosiga, perdón, con el board Zapopa, después del board Zapopa, directo Airbus, asciende y mantenga 2-0.
0: Directo, después del board Zapopa, directo a Airbus para mantener 2-0-0, Pan 3520.
1: Sí, 3000, 2-3-0, nivel nuevo.
0: 2-3-0, Pan 3520.

0: torre. Dos, alfa 3, alfa 2, lado derecho, piso 2, lado derecho.
1: Polaris 1-2-2-2, buen día, pista 2-9 derecha, viento 3-2-0 grados, 10 nudos autorizado para despegar en el aire con contacto terminal 1-2-0 decimales. Un balón.
0: No, pues bien, el sello 2-9 derecha, 1-2-0 decimal 8, Polaris 3, 1-2-2-2, buen día.

0: Papa Delta, pista 21 izquierda, viento 320 grados, 812 autorizado para aterrizar.
1: Autorizado para aterrizar, 21 izquierda, Papa Delta, eco.
2: 222, 6000 por 230, Otoki 1 Bravo en la salida.
3: Otoki 1 NSU, 1 mile from the IF radar service terminated, Chihuahua 1 decimal 1.
4: Chinda vía 230.
1: 1-2-1-1-9-2-1.
2: Vía 230, Volaris 1-2-2-2.
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0: Delta 992, buen día, continue approach, runway 29 left.
5: Continue, Delta 1992.

0: Fuerza Aérea 3520, mantenga 230 nivel y llame México 2615, buen día.
1: 2615, Fuerza Aérea 3520.
2: Delta 1990, runway 29 left, wind 300 degrees, 8 knots, 3
3: knots. Clear to land, 29 left, Delta 1992.
4: Hola, buenas tardes, November 118, Golf Tango, nivelado 210.
0: Golf Tango, buen día, contacto, radar, mantenga 210.
4: En contacto 210, 8 Golf Tango, gracias.

0: 0050, pista 29 derecha, 1250 grados, 8123, va para despegar en el aire terminal 120 decimal 8.
1: Hasta la pista 29 derecha, en el aire horario.

0: Delta 1992, close runway 29 right, Alpha 11 in contact ground 121.9, good day.
1: Guadalajara, horario 1050, abandonando 6000 pies, fecha 1 Bravo, la salida.
2: ¿Qué lleva adelante?
1: Horario 1050, abandonando 6200, fecha 1 Bravo, la salida.
2: Sí, Volaris 1050, no hay contacto. Active código 0027, Hacienda Vía.
1: 0027, Centro Vía, Volaris 1050.
2: Volaris 1222, México 239, buen día.
3: 239, México, Volaris 1222, buen día.
0: Volaris 1740, pista 29 derecha, viento 260 grados, 8-2, autorizado para despegar, en la aire terminal 120, decimal 8, bómbala.
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0: Inés Guadalajara, está por ahí, 174-070-6300 por 2-3-0, buenas días.
1: Buenos días, Radar 1740, contacto, Radar Hacienda Vía 230.
0: Centro Vía 230, por ahí, 1740.

0: Ruta 3115, destino sin restricción para 1-3000 pies y espere a PRI.
1: 3-1-3000 pies, esperamos arriba. 3-1-1-5.
0: Listo, sin restricción 1-3000.
1: Sin restricción 1-3000 pies, arriba. 3-1-1-5.
2: Móvil operaciones próximas.
0: American One Fire in Ice, direct to APRI.
3: Direct to APRI, American One Fire 89.
2: Recibido, está aprobado el ingreso a Franca de pista 297.
0: Volaris 10-50, contacto.
2: Es buen día, posición y mantener 29 derecho.
0: Luego, Volaris 1740, llame México 123.9, que tenga buen día.
4: 23, Manuel, Volaris 1740, hasta luego, igualmente.
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0: Cargo Jet 1919, buen día, Ray, contact on Columbia, flight level 230.
5: VSS to flight level 230, cargo jet 1919.
2: Polarismo 53, pista 29 derecha, abierto 320 grados 10, nodos autorizado para despegar, en el aire contacto terminal 120 decimal 8, vómalo.

0: para comprar con la vista de Lima doble November y ya perfecto.
1: Lima November, November recibido, aprobado, cambiar la frecuencia, que tenga bendición.
0: Gracias, buen día, Lima doble November.
2: American 1589 contact approach 119.3.
3: 119.3, buen día, American 1589.
2: Buen día. Viva 3115, sin restricción para 12-1-2000 y al abandonar 13.000 directo prim.
3: Cruce
0: de 1-3000 directo a prim. Viva 3115.
3: Descend 1-0-10,000, cleared for the approach, American 1589.
0: Paris 1-5-3, en ascenso abandona 5800 feet por 2-0, salida Emilio 1-Bravo.
2: Hola, 1-5-3, buen día, contacto radar al abandonar 8000, izquierda Emilio.
0: Gracias, contacto radar 8000 por izquierda Emilio, Volaris 1-5-3.

0: Sierra Mar Romeo, buen día.
1: Sierra Mar Romeo,
0: Pecuán. Sierra Mar Romeo, contacto radar. ¿Está aprobado para aproximaciones PBR?
1: Aproximativa para Sierra Mar Romeo.
0: He recibido contacto radar. Directo al Golf Lima 803, 803 de la llegada Ixon 1 Bravo, y esperé llevarse aire a pista 29 izquierda, el descenso para 16.000 pies.
1: Ixon 1 Bravo 16.000 pies,

0: Lleva 3115, llame aproximación 193.
1: Lleva 3115.
0: Correcto, inicia el descenso ahora para 16000 y continúe con las altitudes públicas posterior al 803.
1: Y a 16000 posterior al 803. 15 descenso, 12000 pies, directo a prima.
2: Vivo 3115, contacto radar, desciende a 10000, autorizado aproximación.
0: Cargo Jet 1919, contact México, 1239, and have a good day.
1: 31 pies.
3: Cargo Jet 1919, good day.

0: Código 1-2-1-8-8, pista 2-9 derecha, viento calma, autorizado para despegar. En el aire contacto, terminal 1-2-0, decimal 8.
1: Pista 2-9 izquierda. 30.

0: Y Guadalajara, Polaris 153, 11 desviarnos por la derecha rumbo 135 para estar zona de mancha.
1: Su derecha, ok, aprobado. Cuando posible, prosiga a Emiri, si es posible. México 2615, informando desde Acción. Que tenga buen día.
0: Gracias, tenemos en México 2615, informando desde Acción. Y cuando posible, Emiri, Goray, 153. Buen día, hasta la próxima.

0: American 1589. Final approach fix radar, February 79, September Tower 18-1.
1: Stand by, American 1589. Good day.
2: Alaska 1416 12000.
1: 589, Islas 29, left.
3: American 1589, runway 29 left, wind 280 degrees, 6 knots, clear to land.
1: Yeah, clear to land, 29 left, American 1589.
4: Polaris 1088, buen día, contacto, radar, hacienda, vía 230.
0: Transo vía 230, Polaris 1088.
4: Alaska 1416, contact approach, 118.3.
1: Well, 9.3, Alaska, 1416.
5: Guadalajara approach, Skyway 4932, 347, descending to flight level 240, Mila 150.
4: Buen día, Skyway 4932, radio contact, descendía Mula 1 Bravo, and SPDLS X-ray 29 left.
0: Radar contact, descend to 10,000 feet, cleared approach.
5: Expect the ILS X-ray 29 left, and can we expect a preem or a prade?
4: But a preem.
5: Preem, Skyway 4932, thank you.
4: Sierra Maya Romeo, continúa el descenso 14000, llame aproximación 19-3.
0: Para dejar a 1088, ¿sea posible directo a Toki?
4: Ahora está autorizado directo a Toki 1088.
0: Gracias, directo a Toki Black 1088.
4: Ramay Romeo.
6: November 118 Golf Tango, solicitando iniciar descenso, por favor.
4: 118 Golf Tango, 29-4 para su descenso con León, que tenga buen día.
6: 29-4-8 Golf Tango, buen día.
4: Sierra Maya Romeo.
0: Sector Lobo, Sierra Maya Romeo, Guadalajara. Sector Lobo, Sierra Maya Romeo, contacto radar, descienda vía a 1000 pies sin restricción. Sector Lobo, Sierra Maya Romeo. Exhibado Sierra Mike Romeo, ahora prosigue a Flade, descienda a 9000 pies, autorizado aproximación.
7: Flade, 9000 pies, autorizado aproximación.
4: 1-2000 feet, now direct to Guadalajara, expect a preem.
5: Okay, 1-2000, direct to Guadalajara, I'll expect a preem, Skyway 4932.
3: 1589, take it runway via Charlie 2. Cross runway 29 right, continue Alpha 2.
1: Charlie 2, cross 29 right, and then Alpha 7, American 1589.

0: Quarrington 1589, contact ground control 121 decimal 9. Romeo Hotel Alfa, mantenga frente 29 izquierda, 2 en secuencia. Arriba 3-1-0, ¿se encuentra listo? Arriba energía 3-1-2-0, mantenga fuera de pista 2-9 derecha, notifique cuando listo.
1: Millas al final, viva 3115.
2: Viva 3115, fijo bien el servicio, va terminado, contacte Torre, 1-8 de semana, ¿no?
1: Sonó Torre, viva 3115, gracias.
0: Cabo Romeo Hotel Alfa, pista 2-9 izquierda, intersección Papa 1, viento calma utilizado para despegar, permanezca en frecuencia.
1: Guadalajara, donde viva 3115. 8 millas en final, pista 2-9 izquierda.
0: Viva 3115, con aproximación, pista 2-9 izquierda, con NH3010.
1: Continuamos para 2-9 izquierda, 3115.

0: Positiva 3115, piso 29 izquierda, viento 280 grados, 10 nudos, autorizado para aterrizar.
1: Tercer pista, 9 izquierda, 3110. Es 1-1-5, 3-2-3-2, está 2-9 izquierda.
0: Está 2-9 derecha.

0: Skyway 4932, direct to Aprim.
1: Termina con 9-0, decimal 8, hasta luego.
2: 28 con salida a Chile, comunico, hay muchos extranjeros en la pista.
1: Gracias por la información, Ronald Telal, y Benfica, ¿correcto?
2: Afirmativo.

0: salida de Guadalajara del extra Bravo Romeo Hotel Alfa en Goya 1 Bravo a la 29 izquierda.
1: Buenas tardes, Bravo Romeo Hotel Alfa, contacto radar. Continúe con la salida 15010.
0: 15000, continuamos con la salida, Romeo Hotel Alfa.

0: Romeo, Hotel Alfa, al abandonar 8000 pies, pide derecha rumbo norte, estaré vector Airbnb.
1: Ok, al abandonar 8000 al rumbo norte, pendiente con vector.
2: Mantenga pista vía Alfa 10, mantenga fuera de pista 29 derecha.
3: Alfa 10, mantenemos antes 29 derecha, vía 3, 1, 1, 5, 6, 6, 6, más o menos 10
2: metros. Esperado más o menos 10 metros, copiado, me confirma altitud y distancia. Continuar con 0, cruce pista 29 derecha en Alfa 11, contacto terrestre 121 decimal 9.
3: Muchas gracias, el Pablo Bravo.
2: Correcto, vía 3115.
3: Guadalajara, el Colorado Mangle Bravo, estamos abandonando Isla del Presidio, directo Paco, para la de aproximación de aterrizaje a su estación.
2: Llevamos Mike Juliet Bravo, pista 29 izquierda, PNH 30 decimal 10, continuar con ruta visual, notifique tirando.
3: Mangle Bravo, esperamos la 29 izquierda, con 30 10 el altímetro, y notificaremos pirámide.
2: Correcto, vivo 3115, contacto terrestre 121 decimal 9. Bravo, Mike, Juliet, Bravo, un par de monomotores trabajando en la zona de Isla del Presidio, 6500 pies, precaución con tránsito.
3: Precaución con el tránsito, Mike, Juliet, Bravo.
2: Viva 310, pista 29 derecha, viento calmo autorizado para despegar en el aire, contacto terminal 120 decimal 8.
4: Regresamos al despegue, pista 29 derecha, en la terminal 28, viva 31, 21.

0: Alaska 1416, cross runway 29 right. Continue Alpha 13 on Alpha 13, contact ground control 121.9.
1: Cross 29 right, continue on Alpha 13 over to ground, Alaska 1416. Departure United 1725, 5.8 thousand feet.
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1: Alright, passing through 9, heading 350, United 1725.
2: That's correct.
0: Rex 1014, pista 29 derecha, viento calma, autorizado para despegar en el aire, contacto terminal 120, decimal 8. Voy a despegar botana de derecha en el aire 108,
1: volar 5 millas, 29 izquierda, Sierra Romeo.
0: Pero hago Sierra Mike Romeo, pista 29 izquierda, viento calma, autorizado para aterrizar.
1: Autorizado para aterrizar 29 izquierda, Sierra Romeo.

0: Rey, Bravo Mike Juliet. Bravo, vuele directo a cabecera 29 izquierda, notifique 2 millas.
1: Para que le Bravo, volaré directo a la cabecera 29 izquierda y notifique.

0: y Guadalajara del Romeo Hotel Alfa.
1: Prosigan.
0: ¿Alguna posibilidad de 1-4000 contraria?
1: Le coordinó.
0: Muchas gracias.
2: Aproximación Guadalajara, buen día, Bravo 1014, en ascenso 6010, 230, CDM 1 Bravo.
1: Bravo 1014, buen día, contacto radar, ascenso vía 230 nivel.
2: Ascenso vía 230, Bravo 1014.
3: Se va a ordenar Delta Mike, ingrese circuito de tránsito por izquierda, pista 29 izquierda, notifique a través de torre.
4: De tránsito por izquierda, otra vez,
5: pista 2 a la izquierda, utilizando otra vez, corre para la
4: 230.
5: Directed Tokyo up to flight level 230, United 1725.
6: Tarro Guadalajara, ese es Bravo, doble, Papa, Alfa, sobre Paco, solicitando datos de posición 013.
3: Papá, Alfa, pista 29 izquierda, QNH 13 decimal 10, contiene ruta visual, notifique pirámide. Bravo, Sierra Mike, mantiene pista vía Charlie 1, cruce, punto de espera, contacte terrestre 121 decimal 9. Paquete 78, buen día, ¿se encuentra listo? Copa 778, pista 29, derecha, viento calma, autorizado para despegar en el aire, contacte terminal 120, decimal 8, hasta luego.
7: Autorizado, 729, derecha, 22 en el aire, copa
3: 778. Julio, estamos con esta aproximación, notifique virando final, pista 29, izquierda.
8: Pero no, tenemos la aproximación y notificaremos virando final.

0: Bravo Mike Juliet, Bravo pista 29 izquierda, viento calma, autorizado para aterrizar, precaución con estela turbulenta, tránsito mediano despegando, corrección Boeing 737.
1: Autorizado a aterrizar en la doble izquierda y precaución con el tráfico, con la turbulencia.
2: Qualified Tascos 4932, we are 12 miles final on runway 29 left.
3: Contact to Mexico.
0: 4932, continue approach, runway 29 left, UNH 30 decimal 12.
2: I will continue, Scout 4932.
4: Guadalajara, buen día, Volaris 1883, deja 298 por 240.
5: Buen día, Volaris 1883, contacto radar, ¿cuál es su velocidad?
4: 290.
5: Mantenga 290 o superior, cancele llegada directo a Prim, el descenso para 17000. QNH 3010, esperando y el stake de 29 izquierda.
4: 3010, 17000, directo a Prim, cancelando llegada, esperando y el stake. 29 izquierda, Volaris 1883.
5: Correcto, 290 superior, fue bloqueado.
4: Correcto, 290 superior.
6: Salida, muy buenas tardes. Copa 778, 6500 por 230, salida de Miri 1.
0: Juliet Bravo, abandone vía Papa 1, contacto terrestre 121, decimal 9, perdón.
6: 8000 pies por izquierda, directo de Miri, continuamos ascenso 230, contacto radar Copa 778.
0: No puedo pista 29 izquierda, si no posible notifique.
5: Center 123 decimal niner, good day. Decimal niner.
0: You are number 2 in the arrival sequence. Traffic number 1, single engine, about to join base leg, runway 29.
5: Aprobado contrario.
6: Aprobado contrario, 14000.
2: Siguiente escala es 4932.
0: 4932, you are number 2, the arrival sequence, the traffic number 1, single engine, on base leg, runway 29 left.
2: Okay, 29 left, are we clear to land, or are we behind them?
0: Number 2, number 2 in the sequence, call you up.
2: Gotcha.
0: Delta Mike, pista 29 izquierda, viento calma, autorizado para aterrizar.
7: Autorizado a aterrizar, pista 29 izquierda, toma de calma.

0: Hiroshima en Guadalajara, buen día, Volaris 1125 en descenso 345 por 240 con información Mike.
1: Torre Guadalajara, Elixir Bravo Indicor.
2: Contacto radar, descenso vía Mula 1 Bravo.
1: Nos encontramos a el cierre eco de su estación 13 millas, 11-1-2, despegamos procedente de Laguna Seca. Si fuera posible cruzar la estación para establecernos en vuelo local sobre la ciudad algunos minutos, el Indicor.
0: Queda Volaris 125.
3: Elixir Bravo Romeo Delta Mike, abandone pista vía Papa 3, manténganse de plataforma. Sobre Papa 3, contacte terrestre 121, estimando de.
4: Guadalajara, muy buenas tardes.
3: 4932, runway 29 left, wind calm, clear to land.
5: 29 Marco, es Oscar.
6: 4932.
2: Desciendo 18000, vuelo directo.
3: ¿Me repite? ¿Despegó de Laguna Seca?
1: Eso es el mateo directo.
4: AD 18000, y esperamos ir a ese.
3: QNH30 decimal 10, retorna a Laguna Seca nuevamente.
2: 142.
1: Pero afirmativo de la ciudad, regresaremos a Laguna Seca, Héctor.
2: Lo reduzca.
3: Bien, designación de código en Jack Regal, mantenga la escucha.
1: 70. Escucho bien el código, Héctor.
4: Aproximación Guadalajara, ¿qué tal? Aeroméxico 793, volando hacia Mula, dejando 330 por 240, información Mike.
3: 1257.
2: 3, contacto radar, descenso vía Mula 1 Bravo, QNH3010 y el S2 nave izquierda.
3: Ruta actual, espera el cruce del campo a través del corredor Zulu.
4: En el altímetro, descenso vía Mula 1 Bravo.
1: Cruce por corredor Zulu, inestable.
2: Polaris 1014.
3: Posición y mantenga pista 29 derecha.
2: A ver, buen día.
4: 23-9, Volaris 1014, buen día.

0: Aproximación Guadalajara, Mutilla, Volaris 1331, 310 en descenso 240, vista nivelado.
1: Volaris 1331, buen día, contacto radar, descenso vía X.
2: 029 izquierda.
1: 10 y el SX de 29 izquierda.
0: Vía X 1,
2: Bravo. 32, cross runway 29 right, Alpha 11, contact. Ground control 121, decimal 9.
0: 1331.
1: Volaris 142, desciendo 14000.
0: 142.
3: Sebastián, buen día, Flair 2660, 320 for 240, and information mic.
1: Flare 2660, radar contact, descend via MESCA 1 Bravo, QNH 3010, expect ILS, Segler, runway 29 left.
3: Descend via MESCA 1 Bravo, Flare 2660, can we expect direct quad A after Golf Lima 824?
1: Negative, sir, your number 7 on sequence.
0: Presentación Guadalajara, buen día, viva 2142, dejando 310 para 240, información mic.
1: Viva 2142, contacto radar, descenso vía Mutem 1 Bravo, KNH 3010, espera y el SL de pista 29 izquierda.
0: Descenso Mutem 1 Bravo, 3010, centímetros, esperando y el S 29 izquierda.
4: Guadalajara, buena tarde, costera 287-7000, ascendiendo vía Kelvin 1 Bravo a 230.
1: Costera 287, buen día, contacto radar 5 millas whisky de Guadalajara, vire continuado por la izquierda, viraje por la izquierda, Kelva, ascenso 230 nivel.
4: Izquierda a Kelva, 230 nivel, costera 287.

0: Copa 778, contacto México 2615, buen día.
1: Confirmo 1615 para el 778.
0: Correcto.
2: Copa, papá, alfa, pista, 29 izquierda, 102, calma, autorizado para aterrizar.
0: De 100.
1: Autorizado, aterrizado, 9 izquierda, doble papá.
3: Polaris 1883, buen día.
4: Gracias, Polaris 1883, buen día, 17000 por 12000.
5: Polaris 1883, buen día, contacto radar, 19100, continúe con velocidad alta.
4: 10000, velocidad alta, Polaris 1883.
0: Polaris 1125, reduzca 250 nudos para secuenciar.
6: 250 nudos, Polaris 125.
7: Sí, bravo, ya X-Ray Golf, aprobado el cruce del campo a través de Corredor Zulu, 6500 pies. Notifique establecido nueva zona de trabajo.
8: Aprobado el cruce del campo por Corredor Zulu, notificaremos en zona de trabajo, y de X-Ray
0: Golf. 16 en Aguascalientes, contacte 1905, hasta luego.
1: 3016 y 1905, muchas gracias, hasta luego.
4: Volaris 1883, confirma velocidad alta bajo el 10.20.
5: Correcto, Volaris 1883, autorizada aproximación ILS X-Ray a pista 2.9 izquierda.
4: Enterado, aproximación ILS X-Ray a 2.9 izquierda, autorizada Volaris 1883.
9: Guadalajara, Volaris 1331, solicita un lugo para ir mal tiempo.
0: Está aprobado 1331, continúa el descenso para 14000. Explique a través de 210.
9: Gracias, director Lugo. Descenso 14000, explique a cruce de 210, Volaris 1331.
0: Volaris 142, contacte aproximación 193, buen día.
9: 193, Volaris 142, buen día. Aproximación Guadalajara, Volaris 142, descenso 16000 por 14000.
5: Volaris 142, buen día, contacto radar, descenso 10000.
9: Pasar a medio de la
2: continúe por pista, abandone vía Papa 3.

0: X-ray Bravo, Mike Oscar, prosiga.
1: Viva 2142, descienda 1-2000, vuele directo PLADE 250 en la velocidad.
2: 1-2000, directo PLADE, velocidad 250, viva 2142.
3: Confirme, almas a bordo, combustible y estimado de arribo, se dirige nuevamente a Protección Civil, ¿correcto?
1: 2142, contacte 19-3, aproximación, buen día.
2: 19-3, viva 2142, hasta luego, buen día.
4: Guadalajara, buen día. Es Ralph Adol, Alfa Oscar, descenso 280 para 250, directos Ixon.
2: 8000 pies para 1-2000, volando plano.
1: Radar, descenso vía Ixon 1 Bravo, QNH-1310 y LSX-29 izquierda, 250 en la velocidad.
2: Descenso 1-3000, viva 2142.
4: Izquierda con 3010 y desviando a
2: Mike Oscar, ¿me repite el destino? ¿La procedencia, corrección?
5: Nacalico, Ángelo Mayor.
1: Alfa Oscar.
4: Correcto, estoy andando rumbo 260 por condiciones.
1: Enterado. Está aprobado.
2: Enterado, operaciones.
1: Directo al Golf Lima 530, descienda para 1-8000, Alfa Oscar.
4: 1-8000, cuando libres de mal tiempo, autorizados directo Golf Lima 530, Alfa Oscar.
5: Y Guadalajara, Volaris 1-3-3-1, ¿sería posible volar directo al Golf Lima 803 para evitar una zona de mal tiempo?
1: Afirmativo, Volaris 1-3-3-1, directo Golf Lima 803, descienda 1-2000.
2: Bro, Kilo Mike Oscar, activa el código 1-5-6-3.
1: Volaris 1-1-2-5-2-30 en la velocidad.
5: 1-5-6-3-3,
2: mayor, señor. Acción, Kilo Mike Oscar, 1-5-3-6-15-36, mantenga la escucha.
1: Contacte México 1-2-6-1-5, buen día.
5: 615 México, costada 287, buena tarde. Kilo Mayor, señor.
1: Kilo México 793, reduzca 2-3-0-1-2 para secuencia.
5: Por secuencia 2-3-0, indicado 0 México 793.

0: Polaris 13319 de More para dejar 13000 pies por tránsito y contacte 193, aproximación, buen día.
1: Reiteramos al cruce 13000 y aproximación una décima al 3, Polaris 1331, buena tarde.
2: Arriba 2142, descienda 9000, autorizado y el sexo de donde izquierda.
3: Descenso 9000, autorizado, simple SX329, izquierda, arriba, 2142.
0: 2660, 230 knots on the speed.
1: 30 knots, 4660.
2: 3, próxima 980, servicio radar terminado, contacto 181 Torre, buen día.
4: 181 Volaris 1883, buen día.
5: Sí, Bravo Kilo Mike Oscar, información de tránsito, Cessna 172. Rumbo norte, 3 millas de la estación, 6310. El tránsito se establecerá sobre la ciudad.
2: Descienda 1-1-1000 pies sin restricción.
1: No, 1-1-1000, Volaris 1-3.
5: Regolf, tránsito November Whiskey de la estación, 7 millas, 5700 pies. Es un helicóptero rumbo Eco, destino Protección Civil.
6: Este lado pendiente con el helicóptero Indicol.
7: Regolf, para buen día, Volaris 1883, 10 millas, 2-9 izquierda.
5: Volaris 1883, viento 29 izquierda, viento 010 grados, 10 nudos, autorizado para aterrizar.
7: Autorizado aterrizar 29 izquierda, Volaris 1883.
0: Volaris 1125, directo Golf Lima 826, desciendo 12000 sin restricción.
8: 1225, Lima 826, Volaris 125.
2: Volaris 1331, desciendo 10000, vira izquierda, playa.
1: 10000, directo playa, Volaris 1331.
0: Polaris 1125, contacte 193, aproximación Guadalajara, buen día.
8: 93, buena tarde, Polaris 125.
0: R. Alfa, Alfa, Alfa, Oscar, descienda para 14000.
8: Información Guadalajara, buen día, Polaris 1125, en descenso 13 por 12000 pies, volando Colima 826.
2: Polaris 1125, buen día, contacto radar.
8: Contacto radar 125.

0: Oscar 2660, contact approach 119.3, 193,
1: good day. Radio player 2660.
0: Alfa, Alfa Oscar, reduzca 230 nudos para secuencia.
2: Reduciendo 230, doble Alfa Oscar.
1: Player 2660, 13,000, send me a missed call, 1 Bravo Mike.
3: Player 2660, radar contact.
4: Y uno mayor que ahora con protección de la vista. Muchas gracias, buen día.
1: Your information is...
0: Onda secuencia, el viento en superficie en la estación 010 grados, 7 nudos. Hasta luego.
1: There is a flare 2660.
4: Mayor que.
3: Rider flare 2660. Flare 2660, reduce to 210 knots.
1: No, 210 knots, flare 2660.
3: Polaris 142, Golf Lima 981, servicio radar terminado, contacto 61 Torre, buen día.
2: Dos, rumbo 285 por condiciones, Alfa, Alfa, Oscar, manteniendo 1-4-3.
1: Ramiro 3-2, Silencio 62, a la izquierda, Polaris 1-3-3-1.
5: 4-2, Silencio 2, a la izquierda.
0: 5-0, por ejemplo.
3: 0-2,
0: continúa aproximación, pista 2, a la izquierda, QNH 3-0, decimal 0-8.
6: 6-1-2-5.
5: 6-1-4-2.
0: Enterado, Alfa, Alfa, Oscar.
3: 1-1-1000.
1: 1-1000, player 2660.
0: X-Ray Bravo Jet 6 Golf, me confirma almas a bordo, estimado en tiempo combustible y estimado de arribo a la Laguna Seca.
7: Y cuando libre de...
8: Tenemos combustible para 3 horas 30 y estimado a la Laguna Seca de 1 hora exactamente, Director.
2: Chile, directos Golf Lima 805, Alfa Alfa Oscar.

0: Polaris 1883, abandone pista vía Alfa 10, cruce pista 29 derecha y continúa Alfa 11. Alfa 10, Alfa 11, Polaris 1883, ¿me confirma las condiciones de viento en su aproximación?
1: Estaba variable, entre 8 y 10 nudos, pero vaya.
0: Descenso 1. Gracias por la información, 1883. En Alfa 11, contacte terrestre 121, decimal 9.
2: Hasta luego. 220 en la velocidad y el descenso a...
1: En Alfa 11, gracias. Y tenemos variaciones de velocidad.
0: ¿Está bien? Enterado, gracias por la información. Volaris 142, ¿copió la información del viento?
2: Y en descenso 1.30 hasta los 290 de 10 a 5 nudos.
0: Contacto, Rodas. 142, ahora presente el viento en superficie 290 grados, 6 nudos, autorizado para aterrizar.
2: Presente, se han pisado a la izquierda, Volaris 142, muchas gracias por la información.
3: 5 y 9000, autorizado y el SX, 29 izquierda.
4: 9000, autorizado y el SX, 29 izquierda, Volaris 125.
3: Flare 2660 and 10000, flight direct plaza.
2: Flight 10000, Flare 2660.

0: Pero Guadalajara, buen día, Viva 2142, 29 izquierda.
1: Viva 2142, continúa aproximación, pista 29 izquierda, QNH301908.
0: Continúa su aproximación, 29 izquierda, Viva 3142.
2: Aeroméxico 793, descienda 10000.
3: 10000, Aeroméxico 793.
1: Polaris 142, abandone pista vía Alfa 10, cruce pista 29 derecha, continúa Alfa 11.
4: Alterado vía Alfa 10, derecha, Alfa 11, 10142,
5: ¿cuál es? Doble Alfa Oscar.

0: Positiva 2142, pista 29 izquierda, viento variable de los 240 a 340 grados, de 5 a 12 nudos, autorizado para aterrizar.
1: Autorizado, aterrizado, 29 izquierda, viva 2142.
2: Alfa, alfa, Oscar, contacte 193.
0: 121, décima 9.
3: Guadalajara, buen día, Alfa, doble alfa Oscar, descenso 13000 para 12000, directo Golf Lima 805.
4: Alfa, alfa, alfa Oscar, buen día, contacto radar, reduzca 2109.
3: Reduciendo 210, alfa, alfa Oscar.
4: Aeroméxico 793, vía derecha, plaza.
2: Por derecha, plaza de Aeroméxico 793.
4: Flyer
5: 2660,
4: Jan 9000,
5: clear ILS
4: X-ray 29
5: left. Okay, Jan 9000, clear for the X-ray 29 left, Flyer 2660.
4: Flyer 331, Golf Lima 981, servicio radar terminado, contacto 181, torre, buen día.
5: Torre 981, Golf Lima 981, buen día.

0: Torre Guadalajara, bueno, Torre Volaris 1331, final, pista 2 9 izquierda.
1: Polaris 1331, continúa aproximación, pista 2 9 izquierda, QNH 30, decimal 08.
0: 30, decimal 08, continúa 2 9 izquierda, Polaris 1331.
2: Carrecienda 1-1-1000.
3: 1-1-1000, dólar, ok.

0: Viva 242, abandone pista vía Alfa 10, cruce pista 29 derecha, continúa Alfa 11.
1: Alfa 10, al cruzar el cruce de pista 29 derecha y Alfa 11, viva 242.

0: Arriba 2142, señal 11, contacto terrestre 121, decimal 9. Base 1331, pista 29 izquierda, viento variable de los 270 a 340 de 10 a 18 nudos, autorizado para aterrizar.
1: Autorizado a aterrizar, 29 izquierda, Valeris 1331.
2: 9000, autorizado ILS X, 29 izquierda.
1: Descenso 9000 pies, autorizado ILS X, 29 izquierda, Aeroméxico 793.

0: Polaris 115 Golf Lima 981, servicio radar terminado, contacto torre 118.1, buen día.
1: 118, decimal 1, Golf.
2: 229, rueda posición y mantenga pista 29 derecha.
3: Pista 29 derecha, gracias. Muy bien.
1: Guadalajara, buen día, Volaris 1125, 9 millas en final y el SX 029 izquierda.
2: México 229, pista 29 derecha, viento 290 grados, 15 nudos autorizado para despegar. En el aire contacto terminal 120, decimal 8. Aviso 1125, continúa aproximación, pista 29 izquierda, PNH 30, decimal 08.
4: 21
0: Dust to 981
4: Flare 261.
2: Aviso 1331, abandone pista vía Alfa 10, mantenga fuera de pista 29 derecha, tránsito próximo a su salida.
5: Alfa 10, mantenga antes de 29 derecha, ahora aviso 1331.

0: Alfa Oscar Regina 9000 autorizado y LS X-ray 29 izquierda.
1: Censa 9000 autorizado y LS X-ray 29 izquierda.
0: Polaris 1125 pista 29 izquierda, viento 280 grados, 10 nudos autorizado para aterrizar.
2: Autorizado a aterrizar 29 izquierda, Polaris 1125.

0: Sierra 260, Gulf Lima 981, radar services terminated. Contact Tower 118.1 with
1: you. For Sierra TF Flyer 2660.
2: Arizona 331, cruce pista 29 derecha en Alfa 11, contacte terrestre 121, decimal 9. Cruce
1: 3 1 DF, player 2660, ILS X-ray 2 9 left.
2: Player 2660, continue approach, runway 29 left, UNH 3008.
1: Continue approach, 2660.
3: Salidas Guadalajara, muy buenas tardes, Aero México 229-6200 en ascenso a 230, 10.001, bravo.
4: Aero México 229, buen día, contacto radar, al cruce de 8.000 pies.
2: 125, abandone vía Alfa 10, mantenga fuera de pista 29 derecha.
5: Alfa 10, manteniendo en pista 29 derecha, Volaris 125.
2: Polaris 1312, pista 29 derecha, 103.60 grados, 10 nudos, autorizado para despegar en el aire, contacto terminal 120, decimal 8.
6: Pista
4: 1 derecha,
6: aire,
4: contactamos
6: 28
4: dólares.
2: 1312. Doble gol, prosiga. Air 260, runway 29 left, wind 360 degrees, 10 knots, clear 29.
4: 30,
1: 291, clear 2660.
4: Julio, doble gol. ¿Está al norte de la estación o cuál es su posición?

0: Aeroméxico 793, reduce a 1609.
1: 1632, Aeroméxico 793.
2: Volaris 1125, cruce pista 29 derecha, en alfa 11, contacto terrestre 121, encima 9.
3: Alfa 11, comienzo el número de Volaris 125, buena tarde.
4: Aprovecho Guadalajara, Volaris 1312, ascenso vía 6000 pies por 200.
0: Torre 181, buen día.
5: Ya, Volaris 1312, contacto radar, vuele directo a Notup, ascenso para 23, corrijo 2.
1: Torre Guadalajara, que tal Aeroméxico 793, reducción a 160 indicados y le exceso de pista 29 izquierda.
2: México 793, continúa aproximación, pista 29 izquierda, QNH 30, décima 08.
1: 3008, continuamos 29 izquierda, Aeroméxico 793.
6: Guadalajara, aproximación, buenas tardes, viva 3193, descenso Mezcabón.
2: Sir, the wheel is 159.
5: Buen día, viva 3193, contacto radar. Cancele llegada, vuele directo a Prim, descienda para 13000. 3008 altímetro y LSI 29 izquierda.
6: Volamos directo a Prim, cancelamos llegada, descenso para 13000, 2998, viva 3193.
5: Polaris 1312 para secuencia Vallarta, no exceda 2502 en la velocidad.
4: Cerrado sin exceder 250, Polaris 12-3. 3-2.
2: There is a 6-0 vacant runway via Charlie 2, if able, if not possible, continue Alpha 1-0, straight ahead, Alpha 1-0.
4: Polaris 1-7, pues, y se exceda, dejando 2.
2: It's okay, Alpha 1-0, cross runway 2 and right, and continue Alpha 1-1.
5: Contacto radar, cancele llegada directo.
4: What where is it at zero?
5: Canso 13000. QNH 3008, esperando ILSI 29 izquierda.
0: 180, servicio radar terminado, contacto R18.1, buen día.
4: Canso 13000, pies, altímetro 3008, esperando ILSI X-ray 29 izquierda.
7: X-ray alfa, doble alfa, Oscar, ILSI X-ray, pista 29 izquierda.
2: 660, contact ground control 121, decimal 9, welcome.
4: Yes, fire team.
2: México 793, pista 29 izquierda, viento variable de los 240 a los 340, de 10 a 17 nudos, autorizado para aterrizar.
1: Autorizado aterrizar a México 793.
2: X-ray alfa, alfa, Oscar, continua aproximación, pista 29 izquierda, QNH 3008.
7: Tenemos aproximación 29 izquierda, doble alfa, Oscar.

0: Hello, Emi Bicol.
1: Zero, Inject Bicol.
0: El Imecol, ahora nos encontramos al November de la estación, unas 6 millas para cruzar el campo y de regreso a la 1-7-Bicol.
1: Bro, Index Bicol, último con NH3R decimal 08. Vuele hacia la estación, notifique 2 millas. Espere el cruce del campo a través del corredor Zulu, 6500 pies.
0: 3-0-8, esperamos por corredor Zulu, 6500, Index Bicol.

0: Fiscalía de Guadalajara, México 229, ligera desviación por la izquierda por condiciones.
1: ¿Rumbo cuántas millas?
0: Rumbo alrededor de 120, van a ser unas 5 millas y posterior va a ser por la derecha.
2: 3110, rueda posición y mantenga pista 29 derecha.
0: Posible media la información.
2: México 793, abandone pista vía alfa 10, cruce pista 29 derecha y continúa alfa 1.
3: Alfa 10, cruzando 2 de derecha, alfa 0 México 793.

0: Soy Alfa, Alfa, Alfa, Oscar, pista 29 izquierda, viento variable de 240 grados, 340 grados, de 5 a 15 nudos. Autorizado para aterrizar.
1: Autorizado para aterrizar, pista 29 izquierda, Alfa, Alfa, Oscar.
0: México 793, contacto terrestre 121, decimal 9. Viva 3110, pista 29 derecha, viento variable 240 grados, 340 grados, de 5 a 15 nudos. Autorizado para despegar en el aire, contacto terminal 120, decimal 8.
2: Juliet doble golf, no se observa, sigue instrucciones de carta visual Guadalajara. Conforme a la carta visual, recalen el radial 350 hacia Guadalajara y contacte Zapopan cuando 20 millas.
0: Bravo India Golf, intercepte corredor Zulu 6500 pies, tránsito en final un Fokker 3 millas 2 a la izquierda.
3: Intercepamos corredor Zulu con 6500 y pendiente con el Fokker Index Golf.

0: Hola Jara, muy buenas tardes. Viva 3110 en ascenso, vía la salida de Mono Bravo.
1: Viva 3110, buen día, contacto radar. 8000 pies por la derecha, CDM, ascenso 230 niveles.
0: Contacto radar, 8000 por la derecha, CDM y 230, viva 3110.

0: 1312, contacte Vallarta Aproximación, 1213, buen día.
1: 1213, Aproximación Vallarta, Vallarta 312, buen día.
0: Arriba 319.
2: Victoria Alfa, Alfa Alfa Oscar, abandone pista vía Ciudad de Frente Papa 3, mantengan tus plazas por.
3: Ciudad 3193. La Alfa Oscar.
2: Te voy a borrar del campo, notifique cuando le.
3: Guadalajara, aproximación, manía, arriba 3193, estamos alcanzando 13000 volando a prisa.
0: Viva 3193, buen día, contacto radar, destino 10000, autorizado y el espectro, una izquierda.
2: Oscar en Papa 3, contacte terrestre, 121, decima 9.
3: 3193. Papa 3, destino 9, buen día.

0: Volaris 1731, contacte 193 aproximación, buen día.
1: 193 Volaris 1731, buen día. Aproximación Volaris 1731, dejando 18000 en descenso.
2: Windjet 32, confirme si dirige directo a Laguna Seca o a una nueva zona de trabajo.
3: Acto radar, descienda 11000.
4: Listo, car Paco, y de Paco volaremos ya directo a Laguna Seca.
2: Notifique Paco.
4: Notificamos Paco, inyector.

Se va por Roma Delta Mike, ¿listo? Se va por Roma Delta Mike, pista 29 izquierda, intersección Papa 1, viento 310 grados, 6 nudos, autorizado para despegar, viraje a la izquierda aprobado, notifique cuerpo.

0: Polaris 1731, desciéndonos 0000, autorizado ILS X-ray, 29 izquierda.
1: 0000, autorizado ILS X-ray, 29 izquierda, Polaris 1731.

0: Negativa 3193, Golf Lima 980, servicio radar terminado, contacto 61 Torre, buen día.
1: Contactamos con Torre 181, ya 3193, hasta luego, buen día. Guadalajara, buenos días, buenas tardes, ciudad 3193, final y el sexto, y 29 izquierda.
2: Viva 3193, continúa aproximación, pista 29 izquierda, con NHP008.
1: Con 3008 y continuamos aproximación y el sector 29 izquierda, viva 3193.

0: Viva 3110, contacte México Centro 123.9, buen día.
1: 39 Viva 3110, gracias.

0: Iba 3193, vista 29 izquierda, viento 260 grados, 10 nudos, autorizado para aterrizar.
1: Estamos autorizados a aterrizar, pista 29 izquierda, viva 3193.
0: Mike, ahora sobre cuenta. Delta Mike, último QNH 3008, mantenga el escucho en todo momento.
2: Mantenemos al escucho, Delta Mike.
3: Transmisión ilegible Alfa Yankee Foxtrot QNH 3008. Repita la distancia a la que está y el radial.
4: Para Indexol, próximo Zapaco, volando ahora directos a Laguna Seca, Indexol.
0: Entrado India X-Ray Golf, situación notifique final Laguna Seca.
4: Y se trata de buscar final Laguna Seca, Indexol.
3: Ilegible, notifique cuando 30 millas de la estación.
5: Polaris 1731, Golfima 900, servicio radar terminado, contacto 18 Notorre, buen día.
6: 18-1, Polaris 1731, buen día.

0: Monterrey, Guadalajara. Buenas tardes, Volaris 1731, 10 millas, localizador 29 izquierda.
1: Volaris 1731, ¿qué tal? Continúa aproximación, pista 29 izquierda, QNH 3008.
0: 3008, continuamos, 1731.
1: Está 1804, ¿ready? Está 1804, runway 29 right, winds 282 degrees, 15 knots, clear for takeoff, airborne contact, 120 decimal 8, goodbye.

Viva 3193, abandone pista vía Alfa 10, mantenga fuera de pista 29 derecha, tránsito próximo a su salida.

0: Lobo Sierra Golf 6, se mantenga fuera de pista 2, 9 izquierda, tránsito en final, pista 2, 9 izquierda. Polaris 1731, pista 2, 9 izquierda, viento 273 grados, 12 nudos, autorizado para aterrizar.
1: Autorizado a aterrizar, 29 izquierda, Polaris 1731.
2: Guadalajara, director Bravo Juliet Lobo, nos encontramos sobre el estadio procedentes de Tepic hacia la estación 6500.
0: 3193, cruce pista 29 derecha en Alfa 11, contacto terrestre 121, decimal 9.
3: Nuevamente da.
0: Bravo Juliet doble golf, pista 29 izquierda, QNH 30, decimal 08, continúe con ruta visual, notifique campo de golf.
3: ¿De qué punto en Durango?
4: Departure Delta 18 1804, 6.5, climbing on the Otak 1 Bravo.
3: Delta 1804, buen día, radar contact, when reaching 8,000 feet, right turn to Otaki, available 230.
4: Reaching 8,000 feet, right turn to Otaki, and flight level 230.
2: Delta Golf, ¿me escucha mi información?
0: Expediera W2, negativo, no le escuché, pista 29 izquierda, en uso, y QNH3008, continúe con ruta visual, notifique campo de golf.
2: Notificamos sobre campo de golf de 3008.
3: Enterado. Cuando sea posible, informe almas a bordo y el combustible en tiempo. Recibido. Manténgase fuera de 20 millas de Guadalajara y notifique con laguna seca a la vista.

0: Sierra Golf X-Ray, rueda posición y mantenga pista 2-9 izquierda, intersección Papa 1. Es correcto, Volaris 1731, abandone pista vía Alfa 10, cruce pista 2-9 derecha y continúe Alfa 1-1.
1: Alfa 10, cruce 2-9 derecha y Alfa 1-1, Volaris 1731.

0: Bravo, Sierra Golf X-Ray, pista 2 no izquierda, intersección Papa 1, viento 270 grados, 10 nudos, rachas 20. Autorizado para despegar en el aire, contacto terminal 120, decimal 8. Hasta luego. Autorizado para despegar. Radix 1731, contacto terrestre 121, decimal 9. Bienvenidos.
1: 21 9, Radix 1731, gracias.

0: Calera Guadalajara, muy buen día, Pilates R. Bravo, Cerro Bravo, Cerro, ahora en su frecuencia rumbo de ti.
1: Alfa Yankee Foxo, te identifique 121.
2: De Juliet Doble Gol.
3: Yo bravo Juliet Doble Gol. Vuelve directo a la cabecera, 29 izquierda, no sé si que virando final.
1: Perfecto, radar.
2: Está la 29 izquierda y nos acercamos virando final de Juliet Doble Gol.
4: Pero está en subida para 210 nivel, el Cerro Bravo, Cerro.
3: Bravo Mike Juliet Bravo, mantenga fuera de pista, 2-9 izquierda.
2: Bravo fuera de pista, 2-9 izquierda, Mike Juliet Bravo.
1: Recibido Alfa Yankee, Foxtrot está autorizado.
3: Bravo Juliet Mike Bravo, pista 2-9 izquierda, intersección Papa, movimiento 300 grados, 18-1-2, autorizado para despegar, viraje a la izquierda aprobado, notifique pirámide.
4: Zona Golfo Lima 710.
1: Coordino, permítame.
2: Guadalajara, Juliet Doble Gol.
3: Juliet Doble Gol.
1: Golf X-Ray, en BMS.
2: Encontramos un incendio muy fuerte, arriba en la sierra, al norte de la Yesca, de la presa de la Yesca.
4: 210 nivel, Sierra Golf X-Ray.
3: Juliet Doble Gol, ¿se confirma tendrá radial distancia de casualidad?
2: Pues de momento ahorita sería, o sea, tratar de trazarla. Está de la presa de la Yesca a unas 10 millas hacia arriba en la sierra, en la punta. Siempre muy visible.
3: Aquí es 10 millas al norte, ¿correcto?
2: Correcto.
3: Gracias por la información, Doble Gol. Skyway 6490, line up and wait, runway 29 right.

0: Bravo Juliet doble golf, pista 2-9 izquierda, viento 300 grados, 10 nudos, rachas 20, autorizado para aterrizar.
1: Pista 2-9 izquierda y autorizado para aterrizar desde Juliet doble golf.

0: Mexico Center on 123 decimal 9, good day.
1: 2598, line up and wait, runway 29 left.
2: Medellín, Mike Juliet Bravo.
1: Copiado, Bravo, Mike Juliet Bravo, para solicitar mayor contacto, aproximación en 119 decimal 3, hasta luego.
2: Estamos 19-3 para mayor, muchísimas gracias, que te aguanto, hasta luego. Aproximación Guadalajara, muy buenas tardes, Bravo, Mike Juliet Bravo.
3: Bravo, Mike Juliet Bravo, buen día, identificado, sino 9500 pies directo al destino, notifique 40 minutos.
2: Empezamos a 9500 y quería ver si podía cancelar con Europa ni dirigirme hacia la parota, el Mayule Bravo.
3: Recién entiendo, cancela Europa, prosigue a la parota, ¿en cuánto tiempo estima?
2: Estamos 35 minutos para la parota, el Mayule Bravo.
3: Recibido, Mayule Bravo.
4: Spectre Scout 6490 6500, climbing 71 Bravo.
0: Skyway 6490, good day, radar contact, climb VFL level 230.
4: Climb VFL level 230, Skyway 6490.
1: American 2598, runway 29 left, wind 300 degrees, 1 knots, clear for takeoff, airborne contact, 120 decimal 8, goodbye. Es 154, rueda posición y mantenga pista 29 derecha.
5: Buenas tardes, por llamar a tener 29 derecha, 32, 3154.

0: encontramos puestas millas en su radial.
1: ¿Tienen esa área?
0: 2, nivelado 11.500, código
1: y la capa está como a unos 10.500.
2: Tango, no se observa con IH-3008, manténgase fuera de 25 millas de Guadalajara.
1: Tranquilo, Bravo.
0: Mantendremos 30 millas.
3: Guadalajara, buenas tardes, Viva 3154, Roma, pista dejando 6810, ascenso CD1 Bravo 230.
2: Viva 3154, buen día, contacto radar. Vuele directo a CDM, hacienda para 230 nivel.
3: Vamos directo a CDM, 230, Viva 2154. 3154.

0: Bueno, acá la del Estro Bravo 012R solicitud.
1: Prosigan.
0: ¿Alguna posibilidad de final 230 como final?
1: Haciendo para 230 nivel, cierre golpe, Jay.
0: 230 como final, cierre golpe, muchas gracias.

0: Ciudad de México, 228-1-2000, contacte 19-3, aproximación, buen día.
1: 19-3, descenso 1-2000, Aeroméxico, 228. ¿Qué tal? Aeroméxico 228-1-8000 por 1-2000, volando directo a Plade con November.
2: Aeroméxico 228, buen día, contacto radar, recibimos 0-1000.
1: 0-1000, entra a 228.
0: American 25 Venerate, contact México, center 123.9, good day.
1: 123.9, American 2598, good day.

0: SkyWest 6490, contact Mexico Center, 123.9, good day.
1: 239 SkyWest 6490, good day.

0: aproximación Guadalajara, muy buen día, Volaris 1801 en descenso, 280 por 240.
1: Volaris 1801, buen día, contacto radar. Cancele la llegada, vuele directo a PRI, mantenga velocidad alta, el descenso para 1-2000, 30-08 altímetro y el SX-29 izquierda.
2: Mantenga MMC todo momento, provoca mi frecuencia que tenga un vuelo.
0: Con 30-28, esperando y el SX-29 izquierda, Volaris 1801, gracias.
1: 30-08.
0: 30-08.

0: Enrico Sierra Golf Agri, contacte León Aproximación 1905119, decimal 05, buen día.
1: Enterado, Sierra Golf Agri, 1905, buen día y tenga vuestro lugar, saludos.
2: De mí, autorizado CLC, y a las 2, 9, izquierda, México, 228.

Sexual Alfa Tango, Víctor Alfa, solicito extensión completa de 2-9 derecha, ¿correcto? Posible 2-9 izquierda está disponible. Sexual Alfa Tango, Víctor Alfa, backtrack, pista 2-9 izquierda, rueda posición y mantenga pista 2-9 izquierda.

0: Aproximación Guadalajara, muy buen día, Aero México 785, en descenso 270 por 240, mula información.
1: Aero México 785, buen día, contacto radar, desciende vía mula 1 Bravo, QNH 3008, esperando y el SX de 2 9 izquierda.
0: Descenso a mula 1 Bravo con 3008 y el SX de 2 9 izquierda, Aero México 785.

0: Pacífico 228, PNH 30, decimal 05, información Oscar.
1: Esperado, gracias, copiamos Oscar 230-05.
2: Real Tango Víctor Alfa, cuando listo, pista 29 izquierda, viento 280 grados, 10 nudos, autorizado para despegar en el aire, contacte terminal 120, decimal 8.
3: Para todos, ya está autorizado el despegue 29 izquierda.

0: 18-1,
1: gracias, Aeroméxico 288, solo.
2: Tardes, Viva 7241, descenso 295 por 240, diseño del lado, información mostra.
3: Viva 7241, contacto radar, desciende a vía
1: 228, localizador, pista 29, izquierda.
2: Pista 1, Bravo, esperando ya.
4: Aproximación, pista 29, izquierda, QNH 3008.
1: Salido, hola. Confirma 3008 decímetro.
5: 230.
4: Afirmativo, QNH 30, decimal 08.
1: 3008, continuamos 29 izquierda, Aeroméxico 228.
3: Contacto radar pasando 8000, derecha a Kelva.
5: Pasando 8000, derecha a Kelva, Exxon, tengo Victor.
4: Sí, Aeroméxico 228, perdiendo 3005, el último QNH.
1: 05, Aeroméxico 228.
5: 01, gracias, sí, muy buen día. Procesión Guadalajara, muy buen día, Volaris 1801-5000 por 1-2000.
6: 1801, contacto radar, descienda 1-0000, autorizado ILSX 2-0 izquierda.
3: Velocidad alta.
5: 1-0000, autorizado ILSX, pista 2-9 izquierda, Volaris 1801.
7: Guadalajara, buen día, arriba 3207, abandona 290 por 240.
3: Viva 3207, contacto radar, descienda vía Mesa 1 Bravo y LSF 29 izquierda.
7: Contacto radar, descenso vía
4: 8, el viento 260 grados, 159, autorizado para aterrizar en la pista 29 izquierda.
3: Aeroméxico 78.
1: Aeroméxico 228.
7: 240 indicados, Aeroméxico 378.
8: ¡Vivo!
9: Approach, good afternoon, Air Shuttle 6135, 25H, descending 240 across Mesca at 240.
3: Air Shuttle 6135, radar contact, descend via Mesca, 1 Bravo, expect ILSX 29 left.
9: All right, descend via the Mesca, 1 Bravo, and expect the ILS X-ray 29 left, Air Shuttle 6135.

0: Lima.
1: 6135 left Golf Lima 825 Cessna 13000.
0: Golf Lima, was it 825 and 10000?
1: 13000.
0: Air Shuttle 6135, would you like us to descend via or descend via exit maintain 13000? Because you guys just said descend via the IGMA.
1: Air Shuttle 6135, turn left, Golf Lima 825, and descend 13000 unrestricted.
2: Aeromexico 228, Abandonia Fanis, cruce 29 derecha, Alfa 11 y Alfa.
3: Manteniendo 11.500.
2: 1 décima 9.
1: Exo Bravo Bravo. Millas 11.500, el QNH 3005.
3: 3005, Broma Patango, muchas gracias.
0: Air 061-35, would you like us direct Guadalajara 825?
3: Doc.
4: 2615 Tango Víctor Altagracias.
1: Comunique México 2615.
4: 2615 Tango Víctor Altagracias.
1: Viva 7241, comunique aproximación 19.3.
3: 19.3,
0: 6135. Do you want to direct 825 and 13000 at this time?
1: Affirmative at this time, fly to Golden 825, 13000, Air 6135.
3: 6141. 7241, contactoral, descienda 9010, 3005 y autorizado ILSX 39 izquierdas con velocidad alta.
5: La velocidad alta, 9000 y autorizado ILSX 39 izquierda, arriba 7241. Podremos volar debajo de unos 5000.
3: Torre Guadalajara, del Ejército Bravo, Roma Delta Mike.
2: Roma Delta Mike, pues sigue.
3: Roma Delta Mike, nos encontramos sobre Cero Macro solicitando datos de aproximación a Cero Macro.
2: Roma Delta Mike, es la 29 izquierda, con H 3005. Corredor Quebec, notifique Pirámide.
3: Corredor Quebec, notificamos Pirámide de Roma Delta Mike.

0: es una 340, ¿verdad? Pues tiene montaña 29 derecha.
1: Montaña 29. Radio 1-8-0-1-8, Millas Seco, Servicio Raterna, 18-1, Tarra, buen día.
2: Radio 1 con todo, Retolaris, 1-8-0-1, gracias y buen día. Torre Guadalajara, muy buen día, Volaris 801 y el SX Ray Pistos, 9 izquierda, 7DM de localizador.
0: Ya Volaris 801, continúa aproximación 2-9 izquierda, bueno, y aquí 3-0, 9-0-5.
2: 30-5, continuamos aproximación, pista 2-9 izquierda, Volaris 1-8-0-1.
3: Guadalajara, Bandera Viva, 3-2-3-0, cruzando 5800 por 1-8000 pies.
4: Viva 3230, contacto radar, Hacienda Vía
0: 1-8-1-3-4-0, 29 derecha, viento 300 grados, 1-3-2, autorizado para despegar, en el aire contacto y salidas, 1-0.8.
3: Despegue piso 9 derecha, 28-9, volaris 1-3-4-0.
4: Viva 3207, reduzca a 220 nudos.
3: 229, viva 3207.
4: X-Ray Bravo, Bravo Papa Tango, información tráfico 737 de AX.
0: Grados, 1-2 nudos, autorizado para aterrizar, 2-9 izquierda.
4: Comandona 13-200 para 1-3000 pies.
2: 1-8-0-1.

0: Tomé el tamaño de pirámide y posterior el circuito por izquierda. Intercepto inicial a través de torre.
1: Máxima. Estamos pirámide y posterior circuito por izquierda. Intercepto a través de torre.
2: Aproximación Guadalajara, buen día, Aeroméxico, 7513000.
3: Rojo 785, contacto radar, vuelo directo a Plata 9000, autorizado ILS y 2000 izquierda.
2: Directo a Plata, descenso 9000, autorizado ILS X-ray, 29 izquierda, Aeroméxico, 785.
4: Airshow 6135, do you have a phone number for approach, please?
3: Sure, I'll check it.
5: 340 ascenso 6000 pies por 12-0 ascenso vía Miri 1 Bravo.
6: Volaris 1340, contacto radar Hacienda vía 230 nivel.
5: Ascenso vía 230 nivel, Volaris 1340.
7: Alaska 1417 ready. Okay, Roger. And hold short, turn left and be ready.
3: 365918.
4: 333-6-8-5-9-1-8
3: correct. Yo voy a citar 4-1, una milla fijo final de servicio de la terminal 18, una torre, tenga buen día.
8: Tenemos torre, igual este buen día, 102-4-1.
9: Como Papatango, adelante.
6: Bravo, Papatango, le informo otra
7: vez. Día Charlie 2, posible.
6: Pero bus se encuentra a 11 millas entre las 11 y 12 de su posición rumbo sur, abandono.
8: Pajaro, buenas tardes, día 102-4-1, final 11 millas, cierre 6-2, no es que no.
7: Nosotros 1-0, un abandono de vía Alfa 1-0, cruce la pista, 2-9 derecha, Alfa 11 y Alfa, tiene mora.
5: Sin demora, Alfa 10, autorizados al cruce de pista 2-9 derecha. Y procedemos de frente, contactamos a Terrestre México.
7: Alaska 1-4-1-7-9, left wing, 360 degrees, 7 north, clear for takeoff. Alpha 1, contact the paso, 1-2-0-8.
8: Nación
7: con H, 3-0-0-5.
8: 3-2-0-7, contacto radar, 7-2-4-1.
6: Correcto, izquierda Miri, Volaris 1, Volaris 1340.
5: Izquierda Miri, Volaris 1340, gracias.
10: Aproximación, Volaris 1055272, descenso 240. Solicitación desviación por la izquierda, condición.
6: Volaris 1055, contacto.
7: Mike, ¿dónde estamos a favor del viento?
6: No, Bravo, y el SX, repita 29 y.
10: Vía X, 1 Bravo y el S29 izquierda, Volaris 1055.
7: Viva 7241, 29 izquierda, viento 310 grados, 1092, autorizado para aterrizar.
8: Autorizado a aterrizar, pista 29 izquierda, 7241.
5: Directo a playa 9000 pies, aterrizar hacia el SX, pista 29 izquierda, viva 3207.

0: Viva 3230, comunique aproximación Vallarta 21.3.
1: 21.3 con Vallarta, Viva 31, 3230, gracias.

0: ¿Falta más que el tan largo para abandonar Charlie 1 o Papa 3?
1: Un toque largo para Charlie 1 o Papa 3.
2: Cara de Volaris 130, cruzado dólar rumbo 130.
0: Cruce 29 derecha, alfa 11 y alfa sobre alfa, contacto terrestre 121, decimal 9.
3: Cuando libere de más tiempo y que ves.
1: Alfa.
0: Buen día, Romero Michael, viento 260 grados, 1-2 nudos, autorizado para aterrizar, 2 nudos izquierda.
1: Autorizado para aterrizar, 2 nudos izquierda, Romero Michael.

0: Volaris 1055, comunique aproximación 193.
1: 193, Volaris 1055.
2: We continue to approach Air Shuttle 6135.
1: Aproximación a Volaris 1055, dejando 18,160, 14,000 en 7 millas libre de mal tiempo, carrera por la izquierda.
3: Paso 055, buen día, contacto radar libre, mal tiempo.
4: En el canal que mandó una vía, Papa 3, contacte rampa 341, buen día.
1: 105, tiempo.
5: Terminal Guadalajara, ¿qué tal? Muy buenas tardes, el escarabrazo Alfa Yankee Foxtrot.
6: Show 135, runway 290 left, wind 260 degrees, 10 knots, clear to land.
7: Left, Air Shuttle 6135.
0: Extra Bravo Alpha Yankee Fox, Guadalajara.

0: Echo Bravo Alfa Yankee Fox Guadalajara.
1: Para 3 horas. Alfa Yankee Fox.
0: Laguna Seca, Culiacán, copiado, Echo Bravo Alfa Yankee Fox. ¿A qué hora estima Culiacán?
1: 40, Alfa.
2: Guadalajara, muy buen día, Aeroméxico 785 y LS X-Ray 29 izquierda.
0: Dale código.
3: 785, continúa aproximación y LS X-Ray 29 izquierda, QNH 30 decimal 05.
2: Con 3005, continúa su aproximación y LS X-Ray 29 izquierda, Aeroméxico 785.
4: Jara Volaris 1340, alcance nivel de vuelo 230.
0: Volaris 1340, comunicación.
3: Show 6165, back to India Alpha 10, hold the one with 29 right.
5: Alpha 1, hold short at 29 right, air shuttle 6135.
3: Volaris 1202, listo. 1202, 29 derecha, 280 con 8, autorizado para despegar. Permanezca en la frecuencia, no demore. Aeroméxico 785, 29 izquierda, 230 grados 8 nudos, autorizado para aterrizar.
2: Aterrizar, aterrizar, 29 izquierda, Aeroméxico 785.
5: Air Shuttle 6135.
6: 4237, pico intermedio, servicio radio terminado.
3: Right, traffic service 320, near rolling, stand by.
2: No iba a 3207, gracias, buen día.

0: Hold for the runway. Hold for the runway turning right.
1: Torre Guadalajara, buenas tardes, Viva 3207, 12 millas, DLS, pista 29 izquierda.
0: 3207, continúa una aproximación a la pista 29 izquierda, con H30, decimal 05.
1: 3205. Continúa esta aproximación, Viva 3207.
0: Shuttle 6135, cross the runway 29 right, Alpha 11 Alpha, contact ground control, 121-9. Thank you.

0: País 1202, contacto de salida 128. Que tengan buen día.
1: 28, buen día, Volaris 1202.
2: Alaska 1417, switch over
0: Metro 5, abandone vía Alfa 10, cruce 29 derecha, Alfa 11 y Alfa sobre Alfa, contacto terrestre 121, décima 9.
2: Extra Bravo Alfa.
0: Iba 3207, pista 29 izquierda, viento 260 grados, 12 nudos, autorizado para aterrizar.
2: Volaris 1202, contacto radar, hacienda.
3: Pista 29 izquierda, viva 3207.
1: 30, Volaris 1202.

0: Frederick 114, Alfa 3, encontramos.
1: Hecho Bravo Alfa.
2: Puede posición de mantener, es medio.
1: 523.
3: Para Yankee Foxtrot.
1: Correcto, Yankee Fox, código 1523.
3: 1523, Alfa, Yankee Foxtrot.

0: Echo Bravo Alfa Yankee Fox, posición observada.
1: Echo 0555 Intermedio, servicio de radio, 18 notar, buen día.
2: Alfa Yankee Fox.

0: 0 Guadalajara, Polarizón 055 y el X-Ray 290.
1: Reyesamiento 290 grados, pues tenemos autorizado para despegar. Primer aire contacto y salida, 190 décimas.
2: Despegue piso 93 en el área 28, 20, Polarizón 14.
1: Polarizón 055, continúa aproximación 290 izquierda, QNH 30 decimal 05.
0: Tenemos aproximación, nos confirma QNH, Polarizón 055. Torre Guarnición 055 solicita QNH.
1: QNH 30 decimal 05.
0: 305 Polarizón 055.
1: Correcto, 3207, abandone Charlie 2 y mantenga antes pista 29 derecha.
2: Charlie 2 y antes de pista 29 derecha, viva 3207.

0: la 3207, cruce la 29 derecha, al paquete Llanza, contacto terrestre 91 de Comandante.
1: Autorizar después de pista 9 derecha, al paciente alta y 29 de derecha. Muchas gracias, buen día.
0: Buen día, 1055, el 10260 grados, 8 minutos, autorizado para aterrizar.
2: Autorizado para aterrizar por 29 izquierda, Volaris 1055.
3: 142, 6000 pies en ascenso, vía CDM 1 Bravo 230.
4: Volaris 1142, contacto radar, ascienda vía 230 nivel.
3: Ascendemos vía 230, Volaris 1142.
4: Bravo, Papa Tango, comuniqué aproximación vacío 129.4.

0: Bravo Papatango, ahora dejando 50 millas fuera.
1: Extra Bravo, Bravo Papatango, comunique aproximación Bajío 29-4.
0: No copiamos 21-4, ¿es correcto?
1: 129.4, 29-4.
0: 19-4, muchas gracias, Bravo Papatango.
1: 29.4.
0: 29.4, Bravo Papatango, muchas gracias.
1: Extra Alfa Fox Tango, Sierra Guadalajara, prosiga.

0: Guadalajara, sale 5775, 286 por 240, volando a Mula.
1: MEX sale 5775, contacto radar, desciende a vía Mulano Bravo y el SX 29 izquierda.
0: Tenemos vía a Mula 1 Bravo y esperamos y el SX 29 izquierda.

0: Polaris 1055, ONE Alfa 10, 1% a favor, sin mantenerte en estado 9 de derecho.
1: Volaris 1351, prosiga el Ghost Lima 803, descienda 14000 pies, me indica cuando le sea posible volar a Plade.
2: Lima 803, 14000 pies, y me informo cuando Plade, Volaris 1351.

0: Paris 10555, cruce la pista 29 derecha, Alfa 13 y Alfa sobre Alfa, contacto terrestre 1-1 décima 9.
1: Cruzamos 29 derecha, Alfa 13, Alfa 1-2-1 décima 9, Volaris 1-0-5, contacto terrestre.
2: Guadalajara departure, Buenos Dias, Flare 2661, 6000, climbing 230.
3: Flare 2661, radar contact, climb via 230.
2: Climb via 230, Flare 2661.
4: Flare 1351, del 803. Checando el 803, pudiéramos virar por la izquierda a Plade.
3: Recibe Volaris 1351.

0: Hecho Bravo Alfa Yankee Fox, comunique aproximación Vallarta 121.3.
1: Alfa Fox, Tango Sierra.
0: Alfa Fox, Tango Sierra, posición observada, pista 29 y con H3005.
1: 3005, ¿correcto?
0: Afirmativo, 3005. Observa. Volaris 1351, cuando posible a Plade y 14000 pies.
2: Lo posible, Plade y 14000 Volaris, 1351.

0: Polaris 1351, comunique aproximación 19-3.
1: 19-3, Polaris 1351, buenas tardes.
0: Buen día.
2: Polaris 802.
3: Estimación Guadalajara, Volaris 1351, dejando 16000 por 14000, volando al 8, virada Plave.
1: Buen día, Volaris 1351, contacto radar, vuelo directo a Plave, 9010, 3005, autorizado y el efecto de la nave izquierda.
3: Plave, 9010, y autorizado y el efecto de la nave izquierda, Volaris.

0: Sale 5775, cancele llegada, vire derecha a Prim, descienda a 1-2000.
1: 5802, pista 29 derecha, viento 260 grados, 109, autorizado para despegar. En el aire, contacto y salida, 120 descendo.
2: Pista 29 derecha,

0: Mexale 5775, comunique aproximación 19.3.
1: 19 decimal 3, Mexale 5775. Aproximación, Mexale 5775, 14000 por 12000 pies, vamos directo a prim.
2: Buen día, Mexale 5775, contacto radar. Desciende para 10000 pies, autorizado ILS 329 izquierda.
0: 23.9.
3: 23.9, with the square 2661.
4: Buenas tardes, vale 5802, abandona 5900 por 230 Tokio Bravo.
0: Volaris 5802, contacto radar Hacienda vía 230 nivel, nuevo aviso.
4: Censo vía 230, no habituales, 5802.

0: Va 582, dentro de la posición, ¿está posible a volar a Otoki?
1: Pendiente más adelante.
0: Recibido.
1: Alaska 1418, cancel arrival, direct APRIM, APRIM, position 1-2000 feet.
2: Send maintain 1-2000 feet, direct APRIM, Alaska 1418.
1: Correct. X-Ray Alpha Fox Tango Sierra, comunique torre en 18-1 para información tráfico, que tenga buen día.
3: 18-1, gracias. Guadalajara, buenos días, señor Alfa Fox Center.
4: El helicóptero Fox está anunciado, prosiga.
3: Señor, a la presenta 25 millas en la 070, 7400 por menor, voy al Club de Golfeñar.
4: Sí, Fox está anunciado, el QNS-3005 en Guadalajara, continúe vía Secretaría de Zona, pendiente al norte.
3: Pendiente al norte, señor, ya tuve comunicación con Zamora.
1: 35802, vire derecha, Otoki.
0: Próximo, 5802.

0: Guadalajara Viva 511-310 por 240.
1: Viva 511, contacto radar, cancele la llegada, pero siga directo a Prim para ILS 829 izquierda, descienda 16000 pies.
0: 6000 pies, volamos a Prim, cancelando la llegada y esperando a ILS 829 izquierda.

0: Hola, es 1351, fijo final, servicio rápido, una torre, 18-9, buen día.
1: 81 Volaris, 1359, buen día. Torre Volaris 1351 y el SFI 2 a la izquierda.
2: De Volaris 1351, pista 2 a la izquierda, viento 260 grados, 10 nudos, fecha 20, autorizado para aterrizar.
1: Pista 2 a la izquierda, autorizado Volaris 1351.

0: Tenemos secuencia de coherencia ajustado 30 decimal 04.
1: Alaska 141-6200 knots.
2: Go to 200 knots, Alaska 120.
3: Volari 5802, comunique México 123, decimal 9.
1: 23-9, 5802, buen día.

0: Escala 5775, 2 millas y confirmar el servicio radar terminado, Torre 18-1, buen día.
1: Torre 118, decimos mal, 1, Escala 5775, buen día.
0: Alaska 141, that able to reach 180,
2: 180 is able, Alaska 141.
3: I don't know.

0: con una mano en alfa 10, cruce 29 derecha, alfa 11 y alfa. Sobre alfa, contacte terrestre, 121 decimal 9.
1: Alfa 11, alfa y sobre alfa
0: 10. Sale 5575, el viento 260 grados, con 109 autorizado para aterrizar en la pista 29 izquierda.
2: Autorizado para aterrizar, pista 29 izquierda, me sale 5775.
3: Bien. 160 on Alaska, 1418.
0: Tango Sierra, el planeta afectado 3004, notifique próximo a cañera.
2: 3004, digamos próximo a cañera, Tango Sierra.
0: Correcto, ¿pueden tomar pasajeros con combustible y el sumado de ritmo?
2: Está bien, señor. A la presente 6 minutos, una de combustible. Permiso.
0: ¿Y armas a bordo?
2: 8 armas a bordo.
0: Entrado, soy el próximo cañón.
2: Próximo cañón, hasta el próximo cañón.

0: Aproximación Guadalajara, muy buenas tardes, Volaris 1007, dejando nivel 300 por 240, información Oscar.
1: Volaris 1007, contacto radar, cancela la llegada y proceda directo a Prim para ILS, repito, 29 izquierda, descienda a unos 6000 pies.
0: Recibo que hacemos llegada, volamos directo fijo a Prim, esperando ILS, repito, 29 izquierda, descenso 1 6000, Volaris 1007.

0: Alaska 1418, 1 mile from approach fixed rate, that's going to be 7 minutes at Tower 18-1, buen día.
1: 18-1, buen día, Alaska 1418. Quite a while at Alaska 1418, RMT 29 left.
2: Vail Alaska 1418, continue approach, you're going to be on the left, 3004.
1: 3004, can I have a wind check for Alaska 1418?
2: Wind 240-10.
1: Información Guadalajara, buen día, Volaris 1311. Estamos nivelados 210. Vamos a solicitar 230, por favor, por condiciones. Y estamos volando el rumbo 080, aproximadamente 30-35 millas.
3: Volaris 1311, contacto radar, ascienda 230 nivel. Y cuando posible, directo a Oteta. Y en Oteta va a continuar el descenso vía Volat 1 Bravo y el SX 2 Mar Izquierda.
1: Enterado, autorizado, desviación 230 del ascenso. Cuando posible, Oteta, para interceptar la llegada a Volat 1 Bravo, Volaris 1311.

0: sale 5775, abandone vía Charlie 1, ¿les posible?
1: Compartido, Charlie 1.
0: Charlie 1, cruce el punto de espera y contacte terrestre 21.
1: Cruzamos Charlie 1, el punto de espera y 21975.
0: That's kind of 1418.

0: estamos canalizando desde Cerro Cañadas.
1: Recibido Puerto Tango Sierra, el viento 260 grados, 1-2 nudos, el cambio de frecuencia está aprobado.
0: Claro que la frecuencia está Fox Tango Sierra.
1: ¿Se ejecutaría la maniobra de dirigencia, sí?
0: Correcto.
1: ¿Qué
0: es correcto? Posterior, me dirijo a la estación.
2: Viva 511, comunique aproximación 19-3.
3: 3 Ciudad 511, hasta luego.
2: Hasta luego.
1: 4-6, pista de derecha, viento 260 grados, con 10 nudos, autorizado para despegar. En el aire, contacto, salida, 1-0, 10 nudos.
3: 5-1-1-2.
4: A derecha, 20-19,
5: Viva 5-1, buen día, con el radar, siendo para 1-0, autorizado y el STX-2-9 izquierda.
3: 11-2000 y autorizado y el STX-2-9 izquierda, viva 5-1-1.

0: Special 1418, via Alpha 10 and hold short of runway 29er right.
1: Confirma, nos autorizó.
2: 29er right and left, 1418.
3: 311, a su prevista descienda a 14000 pies sin restricción, el QNH 3004.
1: Gracias, a la prevista 14000 pies, el descenso sin restricción, altímetro 3004, vuela difunto 311.
0: Alaska 141, cross the runway 29er right, Alpha 119, and contact ground control 121-9.
2: 29er right, Alpha 119.

0: Primera de Guadalajara, buenas tardes, Polaris 1046, 6000 pies en ascenso 230, Paisión Obrado.
1: Polaris 1046, contacto radar, asiento vía 230 nivel.
0: Ascenso vía 230, Polaris 1046.

0: Guadalajara, Volaris 1311.
1: Volaris 1311, prosiga.
0: Gracias, aproximadamente en 30, 35 millas, tripulando directo a Oteta, tenemos malas condiciones. Nada más para planear, ¿nos va a recortar hacia CX?
1: Polaris 1311, vuele ahora al Golf Lima 802, es número 3.
0: Muchas gracias, volamos al 802, gracias.

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1: Error shadow correction flare 2854, radar contact. Descend via Amula 1 Bravo, expect ILS X-ray 29 left.
0: Descend via the Amula 1 Bravo, expecting ILS X-ray runway 29 left for flare 2854.
1: Volaris 1007, aproximación 19-3.
2: 19-9, Volaris 1007, buen día, hasta luego.
1: Buen día.
3: Y yo estoy confirmado, el servicio va a terminar a 18.
4: De derecha, viento 230 grados, 6-1, autorizado para despegar en el aire con taxi salida, 1-2-0, es malo,
3: 2-4-0.
1: Eso pisado, 9 izquierda.
2: ILS X-ray 29 izquierda, muy buen día, semilla.
4: Oh, pista 2. Entonces, pues, una aproximación a la pista 29 izquierda. PNH 30 decimal 04.
3: Contacto a radar, descienda para 9000 pies y cuando posible vuelve al final.
2: 1-1. Recibo, descendemos para 9000 pies y cuando posible al fijo final, Volaris 1007.

0: Terminal Guadalajara, buen día. Extra Bravo, Romeo Delta 3.
1: Extra Bravo, Romeo Delta Quebec, posición observada, QNH 3004, prosiga.
0: No puedo repetir, QNH, transmisión interceptada.
1: El QNH 3004, información Papa.
0: 3004, Delta Quebec.
1: Volaris 1046, comunique México 127.3.
2: 27-3, Volaris 1046, gracias por ir. 7, ahora votando directo al 981. 1007, descienda 8210.
3: 511, pista 29 izquierda, viento 260 grados, 7 nudos, autorizado para aterrizar.
2: Empieza a aterrizar 29 izquierda a 511. ¿Me puede confirmar las millas para 700, perdón?
4: ¿Posible en BMC 7700?
2: Afirmativo, estamos en condiciones de BMC, continuamos para 7700 BMC Volaris. 1007, autorizado CLS X y pista 29 izquierda.
1: 1-0-0-0. Volaris 1-3-1-1, desciende 1-2000, espere Plade, llame aproximación 19-3.
5: Descenso 1-2000, Volaris 1-3-1-1 y 19-3, ¿no? Su información. A partir de 1-9500 hemos tenido formación de hielo. ¿Y qué tal, buen día?
1: Formación de hielo, he copiado Volaris 1-3-1-1.
5: Guadalajara, Volaris 1-3-1-1.
2: Viento, por favor, para llegar a 5-1-1.
5: 1-2000 pies.
3: Esperamos con 6 nudos.
4: Exacto, radar, descienda para 9000 pies y cuando posible vuela directo a Plade.
5: Radar, 9000 pies el descenso, cuando posible Plade. Y como información de hielo a partir de 9500.
4: Bueno, 9000 pies y me informa si tiene hasta que sí.
1: Viva 3194, contacto radar Hacienda Vía 230 nivel.
2: Contacto radar, ascenso vía 230, viva 3194.
5: 500 aproximadamente, terminó.
4: Vamos.

0: 007, final, servicio retornado 18 1 Torre, tengo buen día.
1: Gracias, Caballero 18 1 Torre, Volaris, 1007, buen día, hasta luego.
2: Ahora nivelado 2.
1: Muy buenas tardes, Volaris 1007, virando a final ILS X-ray pisado a la izquierda.
3: Alfa contacto terrestre 121.9.
2: Descender 1-2000 sin restricción.
3: Pisos 11, abandone Charlie 2, cruce la pista 29 derecha, Alfa 7 y Alfa, contacto terrestre 121.9.
2: Cruce 29 derecha sobre Charlie 2, Alfa 7 y 29, arriba 511.
1: Buenas tardes, Volaris 1007, final 7 millas, pista 29 izquierda.
3: Volaris 1007, posición aproximación a la pista 29 izquierda, con H30, decimal 04.
1: 30, decimal 04, continuamos aproximación 29 izquierda, Volaris 1007.

0: Guadalajara, Bola 1-3-1-1.
1: 3-1-0-0-7, pista 2-9 izquierda, viento 260 grados, 8-9, autorizado para aterrizar.
2: Audio, autorizado ILSX 2-9 izquierda, 0-7.
0: ILSX 2-9 izquierda, Bola 1-3-1-1, gracias.

0: Guadalajara, buenas tardes. Polaris 1751, nivel 250, descenso 240.
1: Polaris 1751, contacto radar. Descienda vía Mescono Bravo y LS X-ray 29 izquierda.
0: Descenso vía Mescono Bravo, esperando ILS X-ray, pista 29 izquierda, Polaris 1751.

0: Alex Alfa, Fox Tango Sierra.
1: Fox Tango Sierra, ¿recibe?
0: De Club Cañadas por la estación, aviso general sur, señor, por favor.
1: Fox Tango Sierra, el 102.40 grados, 89 Sueni, H30 de Sumado 04, vuelve de la estación y pendiente afinación de código.
2: 119.3.
3: 9-3, el 9-3-0-3-3. Aproximación Guadalajara, va a ser del 9-3-0-3-3. Ahora abandonando 16.000 pies por 1-2.000.
4: Number 2033, buen día, contacto al árbol, directo a Pla de 9.000 pies, autorizado y el ejército 9-7.
3: Directo a Plade, 9000 pies y autorizado CLX y LS extra y a la 2-9 izquierda.
5: Viva 3094, mano 160 por 2309, aviso.
2: Recibí, viva 3094.
1: Vuela 107, abandone Alfa 10, cruce la pista 29 derecha, Alfa 11 y Alfa sobre Alfa, contacte terrestre 121 décima 9.
2: Clarice 1751,
5: cancel. Horizonte sobre pista 29 derecha, Alfa 11 sobre Alfa.
3: Negativo el 2033.
1: A poco Tango Sierra, código 2603.
2: Shortcut.
6: 2000, unrestricted. We checked, expect the shortcut, clear 2854, thank you.

0: Ahora en condiciones voy a hacer el número de otros tres.
1: Control 9010, pues soy el SF-297.
0: 9000 pies y continuamos CLS-3297, los otros tres.

0: Torre Guadalajara, buenas tardes, Bravisur, buenas tardes, 1-1, final pista 2-9 izquierda.
1: Polarizo 1-3-1, continúa aproximación al 5-3-0 de final 0-4.
0: 34 centímetros, continuamos aproximación, Polarizo 1-3-1-1.
1: Perfecto, el helicóptero de Alfa Foxtrot Tango Sierra espera cruzar a través corredor Alfa, corredor Zulu, perdón, corredor Zulu, corredor cabecera 29, Sotelso.
2: Viva 547, contacto radar.
0: ¿Prenda ascendencia, señor, o requiere que subas a los 6500?
2: 9 izquierda.
1: Ascender a 6500.
3: Operamos el descenso vía mezcla
1: 1-0-6-2-9 izquierda. 102-60 grados, 7-9, autorizado para aterrizar en la pista 2-9 izquierda.
2: Cancel arrival, right to...
0: Arrival 1-3-1-1.
2: Position 1-2000.
4: Okay, direct, 1-2000, flare 2854 on our way.

0: Air Shuttle 6136, line up and wait, runway 29 at right. Por su tango Sierra, cruce de estación a través de cabeceras 29, hacia el sur para un circuito por la derecha.
1: 19-3, que tenga buena tarde, voy a Arizona 751.
2: Ya, se nos sienten, señor. Por si tú tienes que avisar.
1: Guadalajara, buenas tardes. Por Arizona 751. 1-2700 en el censo, 1-2000.
3: 1193, Flair 2054, sí.
4: Nadie en el censo, 2000 izquierda.
0: Air Shuttle 6136, runway 29 right, wind 260 degrees 8 knots, clear for takeoff. Airborne, contact departure, 1230.8.
2: Hello, all right, approach.
5: All right, clear for takeoff, 20.8 on passive departure.
2: For 12,000, direct apron.
4: So, I'm for when they are right there, at least to 10,000 feet, clear aimer entry, approach to main left.
0: Hola, Arizona 311, abandone vía a 10, mantener ante pista 29 derecho, tránsito en Bay 175, próximo a iniciar carrera.
2: GL980.
6: Mantener ante la pista 29 derecha, volar Arizona 311.
1: Ahora checando Plata en la empresa
0: 233. 0 grados 10 minutos, cruzado a plataforma sur, notifique en el helipuerto, en el cierre.
2: Buen cierre, Fox 10.
4: Y el número 233, que es intermedio servicio relacionado a 18, no tenemos día.
0: ¿Cómo se siga?
1: Chona, el número 233, buen día.
0: Móvil 01, cruce la pista 2 media izquierda, que hay 2 de 3.

0: Torre Guadalajara, muy buenas tardes, del November 2033. Y el S-Ray a la pista 2-9 izquierdo.
1: Polaris 1311, cruce la pista 2-9 derecha, Alfa 1-1 y Alfa, sobre Alfa, contacto terrestre 1-2-1 de su manera.
2: Cross
1: pista. November 2033, continúa aproximación a la pista 2-9 izquierda, con el S-Ray de su manera.
0: Tiene más aproximación a la pista 2-9 izquierda, el November 2033.

0: recibido Foxtrot Tango Sierra. El cambio de frecuencia está aprobado.
1: Buenas tardes, Volaris 1089, próximos a Mezca, alcanzando 240.
2: Volaris 1089, contacto radar, descienda vía Mezca 1 Bravo y LSF, 2 9 izquierda.
1: Alcanzando 1 vía, esperando ILSX Ray a las 2 9 izquierda, Volaris 1089.
2: Viva 547, descienda 1 2000 sin restricción, reduzca 2-3-0 nudos.
3: Frente a la velocidad, 1 2000 sin restricción, viva 547.
4: Shuttle 6136, climbing 8000, radar level 230.
2: Air Shuttle 6136, radar contact, line via.
4: Line via, Air Shuttle 6136.
0: November 2033, pista a la izquierda, 102.40 grados 62, autorizado para aterrizar.
5: Autorizados para aterrizar en la pista 2 más que la Ambros 033.

0: Viva 547, comunique aproximación 19.3.
1: 193, gracias, Viva 547. Muy buena tarde, Cero.
2: Reducing 190 kilometers.
3: Reducing 290, Polaris 284.
1: Guadalajara, muy buena tarde, Viva 547 en descenso, sin restricción, 1-2010, 230 la velocidad.
0: Check direct, Otoki.
2: 1000 pies autorizado y el ascenso y 29 izquierda.
1: Gracias, volando plan de 9000 pies, autorizado y el ascenso y 29 izquierda, Viva 547.

0: November 233, segunda de vía Papa 3, contacte rampa 134.1. 4 a Rampa 1. Móvil Semiam, ingrese al 10 y cruce la pista 2 nave izquierda.
1: ¿Cuáles son las 751 fijo final? Servicio relacionado 18, no está remotida.
2: Hola, piso 1089, cancele la llegada, vía derecha a Prim, descienda 1-2010.
3: Vía derecha a Prim y descienda 1-2000, Polaris 1089.
4: Buenas tardes, Polaris 1751, localizador pista 2-9 izquierda, 8 millas.
0: Venía Polaris 1751, continúa aproximación a la pista 2-9 izquierda, el viento 280 grados 9 nudos, UNH 30 decimal 04.
3: 1-2000.
4: Tiramos Polaris 1751.
2: 9-2000.
3: 2000, Polaris 1089, gracias.

0: Regional 751, pisado a la izquierda, viento 210 grados, 109, autorizado para aterrizar.
1: Autorizado a aterrizar pista 2 a la izquierda, polarizado 751.

0: Guadalajara, buenas tardes, por ahí 1089 volando a Prim, alcanzando 1-2000.
1: 1089 contacto radar, visitas para 1-0000,
2: Alfa 10, cruce la pista, 29 derecha, Alfa 11 y Alfa, contacto terrestre, 121 decima 9.
3: 136.
4: Estamos pista 2-9 derecha, Alfa 11, Alfa 12,
3: 23 decima 9,

0: Hora 15 millas final y el SS29 izquierda viva 547.
1: Buen día,
0: hasta luego. Guadalajara, muy buenos días, viva 547 y el S-X-Ray 29 izquierda, 13.1 millas, localizado.
1: 547, continúa con la presentación a la pista 29 izquierda, QNH 30 decimal 04.
0: Con 30.04, continuamos, aproximación el S-X-Ray 29 izquierda, viva 547.

0: Yorkshire, Guadalajara, horario 17137 para 240.
1: Hola, es 1713, contacto radar, vuelo directo a PRIM, 12000, 30.04, esperando ILSR, 2 a la izquierda.
0: 12000 a PRIM, ILSR, 2 a la izquierda, horario 1713.
1: 7, pista 2 a la izquierda, viento 12.0 grados, 8, nos vamos autorizado para aterrizaje.
2: Paso, autorizado para aterrizaje, pista 2 a la izquierda, viva 547.

0: 1089-1081 Torreo, buen día, servicio Cárdenas.
1: 1081, Bolaís, 1089, buena tarde. Torre Guadalajara, buenas tardes, Bolaís, 1089, pista 29 izquierda, final.
0: Dari, 1800, pista 29 derecha, el viento 260 grados, con el tenudo especial para despegar, el aire, contacto de salida,
1: 30-04, continuamos a la izquierda, ahora es 10-89.
0: Y la 3-2, vaya a posición y mantenga pista 2-9 derecha. Iba 547, abandone Vita Alfa 1-0 y mantenga antes pista 2-9 derecha, tránsito, el bus 320 en carrera. Iba 547, cruce la pista 2-9 derecha, Alfa 11 y Alfa sobre Alfa, contacto terrestre, 1-2-1.9. Hola, 1089, pista 2-9 izquierda, viento 200 grados, con el nudo desarrollado para aterrizar. Pista 2-9 izquierda.
2: Hasta de Volaris 1.
1: Pista 2-9 izquierda, Volaris 1089.
2: Bravo para todos, 3-0.
3: Volaris 1-800, contacto radar. Y al cruce de 7-800, viene a la derecha rumbo 060, espere volar un toque.
2: Cruce de 7800 rumbo 060, esperamos vectores a otro tipo.

0: velocidad 322, instalados a la derecha, viento 200 grados, con el 9, autorizado para despegar. En el aire, contacto y salida, 190 de 9.
1: Autorizado a despegar, autorizado a la derecha, autorizado a la derecha, autorizado a la derecha, buen día, gracias.

Paralelismo 089, abandono y Alfa 10 y mantener ante el pista 29 derecha, tránsito 320 en carrera.

0: 19 cruce la pista 29 derecha, continúe alfa 11 y alfa sobre alfa contacto, terrestre 121 décima 9.
1: Buenos días, Guadalajara, buen día, viva 30.
0: La posición de mantener, pista 29 derecha.
2: Dos, contacto radar ascenso vía.
1: Contacto radar ascenso vía 3222.

0: Polaris 1816, para la zona derecha, viento 220 grados, 1.0 nudos, autorizado para despegar. En el aire, contacto, salida 1.0 grados.
1: A despegar, pista, para la derecha, radio 1816.

0: Volaris 1-800, quali directo Toki?
1: Directo Toki, Volaris 1-800.
2: Terminal Guadalajara, buen día, Volaris 1-816, 6000 pies, ascendemos día para 230.
0: Buen día, Volaris 1-816, contacto radar.
2: Para Volaris 1-816.
0: Volaris 1713, llame 193, aproximación, buen día.
3: 193, Volaris 1713, buen día.
4: Guadalajara, buena tarde, Volaris 1761, deja 31 por 240, papá.
5: Volaris 1713, contacto radar, sienta 10000, autorizada la aproximación.
3: 10000, autorizada la aproximación, Volaris 1713.
0: Y tiene descenso para 200, cancele la llegada, mantenga el rumbo y espere volar a PRIM, descendiendo a 1-2000-3004 y LCR 29 izquierda.
4: Gracias, confirmando, es para el 1761, ¿correcto?
0: Afirmativo, Volaris.
4: Gracias, 1761, cancelamos llegada, presente rumbo, descenso 200, pendiente a PRIM 1761.

0: información Guadalajara. Buenas tardes, Diva 7433, cruza 290 por 240, información Papa, volando directo, clave.
1: Diva 7433, contacto radar, vuele correcto, directo, clave 1-2000-3004, y el SR 2 nueva izquierda.
0: Subido, continuamos para 1-2000-3004 y el SHA a la pista 2 nueva izquierda, Diva 7433.

0: frecuencia de la zona 713?
1: Sí, 713.
0: 713, sondeo la zona 713.
2: Hola, la zona 713. Martín, aproximación, pista 2 a la izquierda, zona H30, decimal 01.
0: 30, ¿me confirma? 3010.
2: 30, decimal 01.
0: 301 y continuamos aproximación 29 izquierda, la zona 713, zona 713.

0: 1, si suena 2.
1: 19-3, aproximación, buen día.
0: 19-3, una aproximación, viva 743. Muchas gracias, muy buen día.
1: 1-8-1-6.
2: Ahora listo con la salida.
3: 1-8-5-0, rodea posición y mantenga pista 2-9 derecha.
1: 6-1, vuela directo a Pri.
2: 9 derecha, vuela 1-8-5-0.
4: Freno 2000, vuela 1-7-6-1.
2: 3-4-3, contacto.

0: Iba 7433, próximo zona 2000 en condiciones visuales, solicitamos continuar el descenso.
1: Hijos de 3, para 9000, la
0: próxima. Autorizados la aproximación con 9743.
2: Polaris 850, pista 29 derecha, nieto 230 grados, es un nodo autorizado para despegar el aire, contacto terminal 120.8, buen día.
3: Autorizados a despegar, pista 29 derecha, el aire 120.8, buen día.

0: Polaris 1713 vía Alfa 10, mantengo fuera de la pista 29 derecha, tránsito iniciando salida.
1: Tres aproximación, buen día. Y corrigiendo 1761.
2: 193, Volaris 1761, buen día.
3: Información Guadalajara, buenas tardes, Volaris 1243, alcanza 240, información Papa.
1: Volaris 1243, contacto radar, descenso vía Ixon 1 Bravo, 3004 y LCR 29 izquierda.
3: Vía Ixon 1 Bravo, 3004, esperando y LCR 29 izquierda, Volaris 1243.

0: Buenas tardes, Ramírez.
1: Bandera México 792, rueda por su cine, mantenga pista 29 derecha, 2 minutos para su salida.

0: Terminal Guadalajara, buen día, Volaris 1850, Guadalajara 6700 pies, asciende vía CD1 Bravo a 230.
1: Volaris 1850, contacto radar ascenso vía 230 nivel.
0: Contacto radar ascenso vía 230, Volaris 1850.

México 792 autorizado para despegar pistas a la derecha, viento macho 0 grados 7, nudos en el aire, contacto terminal 120 decimal 8, buen día.

0: Una lección de este fin de semana para 1-0 metros, busca a descenso.
1: Vuela 0243, vuela directo a Plave en descenso 1-2000.
2: Directo a Plave, descenso 1-2000, vuela 0243.

0: y Guadalajara volar 143, mantendremos presente rumbo 5 millas más, posteriormente podemos volar a Plade.
1: Recibido, cuando posible Plade, y ya me dice una B3, un buen día.
0: Cuando posible Plade, 193, Volaris 1243, hasta luego.

0: Guadalajara, Volaris 1-2-4-3, buenas tardes, 1-5000 por 1-2000, estamos manteniendo presente rumbo, volaremos a tarde en 3 millas.
1: Recibido, contacto RAR, descenso para 1-0-1000.
0: Descenso 1-0-1000, Volaris 1-2-4-3.
2: Salida de Guadalajara, buenas tardes, Aeroméxico 792-6300, descenso 230.
3: ¿Qué tal? Buen día, Aeroméxico 792, contacto radar, ascenso vía 230.
2: Contacto radar vía 230, Aeroméxico 792.

0: presencia en la frecuencia QNH 3001.
1: Autorizado CLS, Volaris 1243.
0: Volaris 1161, reduzca a 160.
1: No, 60, indicados, Volaris 1761.
0: Viva 7433, próximo Lima 981, tercero terminado 1812.
1: 181, Viva 7432, buen día. Guadalajara, muy buenas tardes, Viva 7433, 10 millas, pista 2, nave izquierda.
2: Buenas tardes, Viva 7433, pista 2, nave izquierda, con EH30, decimal 01, continúa aproximación.
1: 30-01, continuamos, Viva 7433.

0: Polaris 1761,
1: Cerro Valle. 81 Polaris 1761, gracias, buenas tardes. Para Guadalajara, buenas tardes, Volaris 761, final 9 millas, 2-9 izquierda.
2: Sí, hola, 761, pista 2-9 izquierda, con H30 de Somal, 01, continúa, aproximación.
1: 01, continuamos, 2-9 izquierda, Volaris 1761.

0: La posición y mantenga pista 29 derecha.
1: Ya me corro. 3 voy a volar, son 857.
0: 33, abandone vía alfa 10, cruce 29 derecha, ruede alfa 11 y alfa.
1: Alfa 1, autorizado 32, alfa 30, alfa 11 y alfa viva 743.
0: Polaris 1761, pista 29 izquierda, viento 300 grados, 14 nudos, autorizado para aterrizar.
1: Aterrizar 29 izquierda, Polaris 1761. Torre, buenas tardes, Volaris 1243, ILS X-ray 29 izquierda, 12 millas y media.
0: Buen día, Volaris 1243, 29 izquierda, QNH 30, decimal 01, continúa aproximación.
1: 3001, continuamos aproximación, Volaris 1243.
0: Viva 7433 en alfa, contacto terrestre 121, decimal 9, buen día.
1: Alfa 29, viva 7433, gracias por venir.

0: Polaris 1716, pista 29 derecha, viento 170 grados 10 nudos, autorizado para despegar. En el aire, contacto terminal 120, decimal 8. Buen día.
1: Falta 6, 9 derecha, el aire, Polaris 1716, gracias, muy buenas.

0: 2171, abandone mi alfa 10, mantenga fuera de la pista 21 derecha, tránsito iniciando salida. Polaris 1243, pisado a izquierda, viento 190 grados, 2172, autorizado para aterrizar.
1: Autorizados para aterrizar, 9 izquierda, Polaris 1243.

0: Hola, dice 1761, pista 29 derecha, cruce pista y ruede alfa 11, no, alfa 11 contacte con terrestre, 121 decima 9, bueno.
1: A Volaris 1716, rumbo de pista, 1 Bravo, 5600 en ascenso, vía 230.
2: Buen día, Volaris 1716, contacto radar, ascenso vía 230 nivel.
1: Contacto radar, ascenso vía 230 nivel, Volaris 1716.

0: Guadalajara, buen día, Volaris 1821, alcanzando 240, 260 indicados, información Quebec.
1: Volaris 1821, buen día, contacto radar, ¿es posible incrementar para número 1, secuencia 7?
0: Afirmativo, Volaris 1821.
1: Ok, Volaris Caprín, incrementando velocidad, descenso 1-2030-01 y LS2 a la izquierda.
0: 30-01, descenso
2: 1-2043. Abandone vía alfa 1-2, cruce pista 2-9 derecha, rueda alfa 1-3, en alfa contacto terrestre 1-2-1, decimal 9.
3: Salimos por alfa 12, cruzamos 2-9 derecha, en alfa 1-3, continuamos a alfa y contactamos 21-9, Polaris, 1-2-4-3.
2: Rueda posición y mantenga pisado con la derecha. Buen día.

0: Guadalajara, Volaris 1743, deja 260 por 240.
1: Activa 1065, pista 29 derecha, viento 210 grados, 12 nudos, autorizado para despegar en el aire, contacte terminal 120, decimal 8. Buen día.
0: 62 a izquierda, Volaris 1725, aire 220.

0: Gladys 1716, solicitamos mantener el rumbo 320 aproximadamente, unas 30 millas por noche.
1: ¿Confirme el rumbo?
0: 320.
1: Sí, afirmativo, y cuando libre mal tiempo, espere usar.
0: Libre de mal tiempo, esperamos usar. Gracias, 1716. Fabio. ¿Qué va? Saludos, un abrazo.
2: Aproximación de Guadalajara, viva 3231, alcanza 210, desviado por la derecha, por condición.
1: Viva 3231, contacto radar, mantenga 210 nivel. Cuando libre mal tiempo, vuele directo a Teta.
2: 210 y directo a Teta, viva 3231.
3: Hugo Air Canada 7248 Heavy, which is descending 293240.
4: Para Guadalajara, vivo 1065, con información durante carrera de despegue, viento de cola 9 nudos.
1: Dixon One.
5: Consideramos, gracias.
1: 01, espeta LSXA, to 9 left approach.
3: Escape, send via the Ixon to Bravo for runway ILS X-ray, runway 29 Air Canada 7248.
4: Salida de Guadalajara, buenas tardes, 1065, 6900 pies, 230 nivel, salida de Mir 1 Bravo.
1: Viva, 1065, contacto radar, cruce de 7800, vía a la izquierda de Mir.
4: Tarde, contacto radar, 7800 pies, por la izquierda directo fijo de Mir, y viva 1065, muy amable.
0: Planicio 1716, libre de mal tiempo, ahora podemos virar por la izquierda.
1: Vuele directo a radar.
0: Directo a radar, muchas gracias.

0: Guadalajara, Buenos Aires, a México 236, descenso de 300 por 240.
1: El Hueco 236, contacto radar, descenso vía Ixon 1 Bravo, 30 decimal 01, esperando ILCX de pista 29 izquierda.
0: Descenso vía Ixon 1 Bravo, esperando ILCX de 29 izquierda, con 30 01, a México 236.

0: Por eso, 821, llame con 193, aproximación, buen día.
1: 193, aproximación, Volaris 1821, hasta luego. Aproximación Guadalajara, buen día, Volaris 1821. En descenso 15000 para 12000, información Quebec.
2: 1821, contacto radar, descenso para 10000.
1: 10000, Volaris 1821.
3: Air Canada 7248, request Gulf Lima 802, direct to weather.
1: No, ¿cree que sea posible directo al Gulf Lima 981?
0: Roger, Gulf Lima 803, correct.
2: Por la derecha, rumbo
1: 1505. 150, Volaris, rumbo, Volaris 1821.
3: 0214000.
1: 9000, Volaris 1821.
4: Guadalajara, muy buena tarde, México 6213, descenso 70 por 240 para que salga muy larga.
0: Volaris 1716, contacto con 239, buen día.
5: 239, muy buen día, Volaris 1716, gracias.
4: Guadalajara, México 623.
0: Prosiga 623.
4: Muchas gracias, 623, 260 por 240, volando muy larga.
0: Buen día, contacto radar, y vuele directo a Lomba para interceptar a Mula 1 Bravo. Descienda 13000 sin restricción, 3001 y LSF29 izquierda.
4: Este lado volamos directo a Lomba para interceptar a Mula 1 Bravo a 13010 sin restricción con 3001, de máximo entre el México 612.
0: Canadá 7248, able fly to Flavis.
6: Standby. Canada 7248, affirmative, we're able direct Platy.
0: Okay, descend to 12000 feet, fly direct Platy.
6: So, Platy descending to 12000, or Canada 7248.
7: Flight 143 autorizado para despegar pista 29 derecha, el viento 180 grados, 15 nudos, se considera cruzado. Hay reporte de viento de cola en la carrera de despegue hace aproximadamente 7 minutos.
8: Enterado, autorizado para despegar pista 29 derecha, volar
7: 143. En el aire, contacte terminal 120.8, tenga muy buen día.
8: El de superficie 190 grados, 16 nudos.

0: Canada 7248, contact 119 or decimal 3. Have a nice day.
1: 183 or Canada 7248, call.
0: Polaris 1743, Golf Lima 827, descienda 1-2000.
1: For 8 Heavy, sending 12000 direct Pilati, we have Quebec.
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0: Sovía, Polat 1 Bravo a la pista 2-9 izquierda, esperando ILSA, Ray.
3: La prevista 1-4000 para continuar el descenso a... Volat 1 Bravo, pista 2-9, esperando ILS X-ray 2-9 izquierda, Viva 3-2-3-1.
4: Salidas, buenas tardes, Volaris 143, 6000 pies en ascenso vía Emiri 1 Bravo.
0: ¿Qué tal? Un buen día, contacto radar, el ascenso vía 230 nivel, Volaris 143.
4: Ascenso vía nivel 230, Volaris 143.
0: Viva 1065, contacto con 2615, buen día.
5: 2615 México, Viva 1065, haz prueba.
0: Aeroméxico 236, reduzca para 250 nudos indicados.
3: Reducción 250, Aeroméxico 236.

0: Aramco 623, reduzca para 250 nuevos indicados.
1: Reducción a 250, Aeroméxico 623.
0: Viva 3231, reduzca a 250 nuevos indicados.
1: 250, Viva 3231.
0: Vuelo 1743, llame 193 aproximación, buen día.
1: 193 aproximación, vuelo 1743. Guadalajara, Volaris 1743, volando al Gov Lima 827, 14000 por 12000.
2: 1743, contacto.
1: 1743.
2: 1821, Gov Lima 981.
3: Ahora volar 981, Volaris 821.
0: Volaris 143, vole directo a Tokio.
4: Directo a Tokio, Volaris 143.
3: Condiciones visuales.
2: En MC-7700 se autoriza la aproximación.
3: PMC 7700 autorizado aproximación, Volaris 821.

0: Este corte sigue derecha rumbo 1, está para 10.
1: ¿Pero? Buen día, ¿no? ¿Qué dice?
2: ¿Por la derecha qué fijo, perdón?
0: 209.2,
3: congelamiento ligero entre 18 y 19.500.
4: Porción, si va a 3-2-3.
5: Aproximación Guadalajara, con información para las aeronaves en aproximación a Guadalajara. Volaris 143, tuvimos viento de cola de 9 nudos.
3: Viento de cola 9 nudos,
1: gracias. 1092, pista 29 derecha, viento 180 grados 9 nudos, autorizado para despegar. En el aire, contacto terminal 120.8, buen día.
0: 708392, autorizado para despegue de 29 derecha. Y en el aire, comunicar 120, bueno, para
3: Aeronión 7083, buen día, contacto radar, vuelo directo a Lomba, desciende 13000 sin restricción, intercepte a Mula 1 Bravo, 3001 y LFR 29 izquierda.
4: Descenso para 13000, directo a Lomba, interceptamos a Mula 1 Bravo, 3001, esperando ILFR 29 izquierda, Aeronión 7083 pesado.
3: Aeronáutico 236, continúa descenso 1-2000 pies.
4: Descenso 1-2000 pies, aeronáutico 236.
0: 180, estoy en Golfman 981.
2: Por la derecha 180, esperamos Golf Lima 981, Volaris 1743.
3: Aeronáutico 236, llame 193 aproximación, buen día.
4: 193 aproximación y descendiendo 1-2000 a la México 236.
3: Correcto.
4: Y afirmativa, aprobación de hielo a la presente.
3: El 236, ¿correcto?
4: Correcto, a la México 236.
3: Sí.
0: Clarice 1-2-1-18-1, Torres.
4: 1092, dejando 5900 en ascenso vía Tokio, un aborto para 230.
0: 4-3, descienda para 9000.
6: Guadalajara, buen día, Volaris 1821 y LS X-Ray 29 izquierda.
4: Descenso vía 230, Volaris 1092.
1: Pista 29 izquierda, el QNH 30 decimal 01, autorizado para aterrizar. Viento 180 grados, 9 nudos, a rachas hasta 18.
3: Cuando.
6: Gracias, autorizados a aterrizar, pista 29 izquierda, Volaris 1821.
3: 803.
2: Pista 1743.
4: 1000 por 1 contra 1000, Golf Lima 805, confirma, y va a 3231.
3: Golf Lima 803.
4: 803, y va a 3231.

0: Guadalajara, Volaris 1092, solicita por la derecha auto.
1: Por lo pronto el rumbo 360 por la derecha, correcto, 2309, aviso pendiente auto.
0: Polaris 1092, por la derecha rumbo 360, ascenso 230 y pendiente auto.
2: Polaris 1743, hacienda ahora para 1-1000, mantenga el rumbo, estamos cambiando de pista.
3: 1-1000, mantenemos rumbo, Polaris 1743.
2: Aeromico 236, ascienda para 1-2000, mantenga hacia Guadalajara y espere.
0: Ascenso a 1-2000 y me repita rumbo.
2: Mantenga directo a Guadalajara y espere vectores, ILS RI ahora 11 derecha.
1: En uso 11, 11 derecha aproximación ILS X-ray. Y presente, mantenga 1-4000 pies, con 1-4000 pies vuele directo a Guadalajara, espere vectores a la aproximación ILS RI 11 derecha.
4: Say again, first unit 724.
3: Okay, present en descenso, volamos directo a Guadalajara y esperando vectores a la ILS X-ray 11 derecha, no me quito, 612.
2: Right,
4: wind 15 degrees at 29. Okay, runway heading to 11,000 from plan for 11 right, again 743.
1: Hasta luego, viva 3231, cambio de pista, ahora mantenga unos 5,000 pies, manteniendo unos 5,000 pies, mire, continuado por la izquierda, al rumbo 285.
3: Gracias, Arto, vamos a mantener 230 en la velocidad.
0: 285, viva.
5: 821, abandone vía. Charlie 2, cruce la pista 2 de derecha, ruede alfa 7.
0: Derecha, viva.
4: Charlie 2, alfa 7, Volaris 821.
5: ¿Qué condición de viento encontró en la presentación?
4: Tuvimos viento de la izquierda más o menos 150, 14 y de cola totalmente.
1: Estas son Cenuso.
5: 821. Contacte terrestre en 121 decimal 9.
1: Bueno, la pista 11.
4: Excelente,
1: contiene el descenso a 15,030.01.
0: Enterado, rumbo 220. Continuamos descenso para 15,000, altímetro 3001, esperando ILS X-ray, pista 11, derecha, Unión 7083.
2: Polaris 1743, viene por la derecha al rumbo 250.
3: Por la derecha 250, 1743.
1: Polaris 1092, vuele directo, Toki.
4: Toki for Air Canada 743.
2: ILS X-ray, runway 11 right, expect that Delta Alpha Tango Sierra.
4: X-ray for 1-1-8,
1: stand by. Aeromeco 623, reduzca velocidad hasta 220 nudos indicados.
3: 20 indicados, Aeromeco 623.
1: Viva 3231, reduzca 220 nudos indicados.
0: 220 indicados, viva 3231. Rumbo 260 y esperando lazo.
1: 30 nudos indicados.
4: 724 for 1-1-right.
0: Casa de Unión 7083.
2: 29.
4: Thank you.

0: Aeroméxico 623, número 4 en la secuencia de aproximación, va a mantener el rumbo sur, cruzará el campo, la estación, esperando vectores por la derecha. Está siguiendo a un tráfico compañía 20 millas al eco, 1-2000.
1: Pero confirma rumbo 180 para cruzar campo.
0: Estoy presente rumbo, manteniendo presente rumbo y pendiente para vectores por la derecha hacia el localizador de la ILS X-ray 11 derecha.
1: Pero manteniendo rumbo, cruzamos el campo esperando vectores por la derecha para intercepta ILS X-ray 11 derecha. 5-6-2-3.
2: That's all, clear for the approach, Arcan 74.
3: Polaris 1743, vuele directo a DAXA, autorizada la aproximación, ILS X-ray 11 derecha.
4: DAXA autorizado, ILS X-ray 11 derecha, Polaris 1743.

0: reduzca 210, nos descienda para 1-1-1.
1: Reducción a 210 nudos, descenso a 1-1, mira, México 236.
2: Llame 23-9 de México, buen vuelo.
1: 23-9 de México, volaré 1092, buen día, gracias.
2: Aeroméxico 623, contenedor descenso 1-3000 pies.
1: Bueno, 3000 pies en el descenso, Aeroméxico 623. México 236, ¿me confirma que esperamos DATSO?
0: Perfecto, esperé DATSO en un...
1: Así es, ahora México 236.
2: México 623, llame 193 en aproximación, no más diga.
1: 193, igualmente, ahora México 623. Final Guadalajara, México 623, próximo nivelar 1-3000 pies, tenemos rumbo 200 para cruzar el campo.
0: Aeroméxico 623, contacto radar, mantén presente rumbo, espere datos en 4 minutos. Descienda para 1-2000.
1: Descenso 1-2000 pies, mantenemos presente rumbo, esperando volar datos en 4 minutos. Aeroméxico 623.
0: Correcto, ajuste velocidad, 200 nudos.
1: 200 nudos indicados, Aeroméxico 623.
0: Volaris 1743, reduzca 200 nudos.
2: Son para 200 nudos indicados.
1: 200 nudos indicados, digo, 3-1.
2: Correcto, ese rumbo va a mantener aproximadamente 5 minutos esperando Olava para la aproximación a la 11 derecha.
1: Pero mantenemos rumbo 5 minutos esperando Olava para ILS 11 derecha, 3-2-3-1.
0: Los 36 vuelve directo a
1: Directo a Aeroméxico 236.

0: Unión 70-83, ahora planeé la llegada a Mula 1 Alfa, volando al Golfima 553, con unos 5000 para interceptar la llegada.
1: 623, información del TAS, compañía a la disposición, con rumbo oeste, nivelado 11000, 5.4. Unión 683, con unos 5000.
0: Correcto, y la reducción hasta 220 luz.
2: Thank you for your weight over that, so just confirm clear to the approach.
1: Clear for the approach.
2: Roger.
1: Clarísimo 54, reduzca a 189.
3: 180, volarísimo 74.
1: Correcto, tráfico 8 millas de lanza, 767.

0: 3 de derecha rumbo 270.
1: Rumbo 270, ahora México 6.
2: Polaris 152, buen día, ¿se encuentra listo?
1: Viva 3231, con pues, nada más, Polaris 1752.
2: Sí.
1: 3231. Viva 3231, contacto con 193, aproximación.
0: 1-1-1.
1: Adiós, chao. Descenso 1-1000, Aeroméxico 6-2-3.
3: Aproximación Guadalajara, buen día, Viva 3231, descenso 1-4500 para 1-3000.
0: 3231, contacto radar, tienda para 1-2000.
3: 1-2000, Viva 3231.

0: Bravo, 7-5-2, reduzca a 1-6-5-2.
1: Producción
2: 7-5-2, fuera de posición y mantenga pisada 1-1, izquierda, intersección alfa 1-3.
0: Espera, pues, alfa 1-3.
1: Okay, 7-2-4-8.

0: Tower Canada 7248 heavy, ILS 11 right.
1: Air Canada 7248 heavy, runway 11 right, wind 1601 feet of knots, clear to land.
0: Clear to land, 11 right, Air Canada 7248.
1: 1752, pista 11 izquierda, intersección alfa 13, 101.60 grados, 1012, autorizado para despegar en el aire, contacto terminal 120 decimal 8, buen día.
2: Muy buen día. 1231, David Redchan, rumbo 330 y espere, hola. Armeco 623, vuelve directo a Dato, autorizado a la aproximación.
3: Volamos directo a Dato, autorizados la aproximación y el SX de 11 de Armeco 623.
2: Polarismo 743, 180, Armeco 622.
4: 180 hasta el 622, Polarismo 743.
2: Viva 3231, vire por la derecha, rumbo 340.
4: Rumbo 340, viva 3231. Para México 236, me confirma autorizada aproximación.
2: Correcto, autorizado ISR
4: 12. Autorizado ISR 11 derecha, México 126.
2: Aeroméxico 623, reduzca a 160.
3: 160 indicados, Aeroméxico 623.
2: Ya 3231, continúa por la derecha al rumbo 360 y reduzca a 160.
4: 360 y 180 en la velocidad de vía 3201.
5: Todos pasos a 6000 pies por 230, autopio 1 alto.
4: A 3201.
3: Confirma 160 indicados para Aeroméxico 623.
6: 752, active y indique por favor 3252.
5: Activando y indicando 1752, por ahí. 1752.
6: 3252, correcto. Ahora contacto radar cruzando 6500. Cuando cruce 7500, vire a la izquierda a Otoki.
5: Cruce 7500, directo a Otoki, volar y 1752.
2: Polaris
4: 1743, Cintibar, final 181 Torre. 181 Torre, hasta luego. Guadalajara, Polaris 1743 y el SXRay 11 derecha, 9 millas.
1: Polaris 1743, pista 11 derecha, QNH 30.01, continúa aproximación.
4: Tenemos aproximación 11 derecha, Polaris 11, digo 1743.

0: Ciudad 321, vuelve directo Lava, cruzada Lava.
1: Hola, O3, estás a la aproximación, vía 3231.
2: Arcana 7248, seat Alpha 6, cross runway 11 left, taxi Alpha 5, on Alpha 5, contact ground control,
3: 21.9. Alpha 5, over the ground,
1: Viva 360, reduzca 160. 160, viva 3231.
4: Viva
2: 7248,
4: cross runway 29
2: right. That is correct. Polaris 1743, pista 11 derecha, el viento 170 grados 9 nudos, autorizado para aterrizar.
1: Autorizar pista 11 derecha, Polaris 1743.

0: 18 Torre, México 2, gracias, buen día. Torre, México 236, 9 millas, se pegan la pista 11 derecha.
1: Bandero México 236, pista 11 derecha. QNH30, decimal 01, continúe aproximación.
0: 301, continuamos a México 236.
2: Aero Unión 7083, vuelo directo Golf Lima 620 en descenso 12000.
3: Directo Golf Lima 620, descenso para 12000, Aero Unión 7083, pesado.

0: Reunión 7083 pesado, contacto con 193, aproximación, buen día.
1: 193, reunión 7083 pesado, gracias, buen día. Aproximación Guadalajara, buenas tardes. La reunión 7083 pesado en descenso 14000 por 112.
2: Sí, yo empecé 3-1 para 10.
1: Contacto radar, descenso para 10000, la reunión 7083 pesado.
2: Para México 623 se busca a 160.
3: Centro de descenso indicado 0 México 612.
4: Media Alfa 6, cruza pista 11 izquierda, Alfa 5. En Alfa 5 terrestre, 121 decimal 9.
5: Por Alfa 6, 11 izquierda, Alfa 5, Alfa I, 25 regulares.
2: Aeroméxico 623, 181 Torre, buen día.
3: 181, Aeroméxico 612, buen día.
4: México 236, pista 11 derecha, viento 160 grados, 8 nudos, autorizado para aterrizar.
3: Autorizado, aterrizan en pista 11 derecha, México 236.

0: Guadalajara, muy buena tarde, Aeroméxico 623 en final y LTX y pista 11 derecha.
1: Buen día, Aeroméxico 623, pista 11 derecha, QNH30, vertical 01, continúa aproximación.
0: 3001, Aeroméxico 623, continuamos aproximación.

0: Guadalajara, buenas tardes, Viva 3155, estamos dejando 380 por 240.
1: Viva 3155, buen día, contacto radar, vuelo directo, hablaba, descenso 1-2000, 30 decimal 01 y LCR 2-11 derecho.
0: Volamos directo por lado, desde la pista, Viva 3155.
1: Vola 1752, contacto con 239 México.
2: 4-7-5-11 derecho. Cuando de Alfa 6, cruce la pista 1-1 izquierda, no de Alfa 5 y antes de Alfa, contacte terrestre 121 decimal 9. Buen día.
0: 83 pesado.
3: Sí, cruzamos 1-1 izquierda, Alfa 5 y antes de Alfa 219, con 2-6-9.
2: México 623, pista 1-1 derecha, viento 140 grados, 10 nudos, autorizado para aterrizar.
0: Autorizado, aterrizaje, pista 11 derecha.
2: Polaris 1005, buen día, notifique listo para su salida.
0: Ok, entrado, dejamos listo, Polaris 1005. Prueba de la carta 3231 y el Sectory 11 derecha.
2: Viva 3231, pista 111 derecha, con EH 30, decimal 01, continúa aproximación.
0: Tenemos la aproximación, Viva 3231.

0: Aeroméxico 23, abandone vía Alfa 6, cruce pista 1-1 izquierda, rode Alfa 5 y antes de Alfa contacte terrestre 1-2-1 decimal 9.
1: Control, cruce vía Alfa 6, atención, cruce pista 1-1 izquierda, Alfa 5 y Alfa 29.
0: Hasta luego. Pista 3231, pista 1-1 derecha, viento 170 grados 1-0 nudos, autorizado para aterrizar.
2: Autorizados para aterrizar, 1-1 derecha, viva 3-2-3-1.

0: 3 poder, porque ele vai pegar a pista 1-1, izquierda interseccional alfa 1-3.
1: Vamos a rodar la posición y mantener pista 1 izquierda interseccional alfa 1-3, 0-0.
2: Aeroméxico 653, vuelo directo a Golf Lima 552 y descienda 1-2000 sin restricción.
3: Enterado, volamos al 552 y 1-2000 sin restricción, Aeroméxico 653.
4: Buenas tardes, aproximación Guadalajara, volante 1101, estamos dejando 270 por 240.
2: Buenas tardes, Volaris 1101, contacto oral, censo vía la 1 alfa, 30 decimal 01 y LCR 11 derecho.
4: Recibido, estamos autorizados al descenso vía Mula 1 alfa para la 11 derecha. ¿Y me puede confirmar el decimeto, Volaris 1101?
2: 3001.
4: 3001, gracias. Volaris 1101.
3: 0061
4: izquierda, intersección
3: al 1-3,
4: 21 pista logrado
3: en el nudo, autorizado para despegar. En el aire, contacto terminal
4: 1-0-0-0-0. Muchas gracias, autorizado. Usted pista 1-1 izquierda, alfa 1-3 y 28 en el aire, volaris 1-0-0-6. Que tenga buen día y buena. Descenso vía Mezca 1-alfa con información Romeo.
2: Volaris 1-7-8-1, contacto radar.
3: Vía 3-2-3-1, abandone vía alfa. Charlie 2, solicito está aprobado. Charlie 2, se mantenga fuera de la pista 1-1 izquierda.
4: Sexto y pista 1-2 izquierda, viva 3-2-3-1.
2: Viva 3-1-5-5-19-3, aproximación.
4: Arneón 7-0-8-3, cambiamos con torre. Viva 3-1-5-5.
2: Sí, llame 19-3, aproximación, muy bien.
4: Aproximación, viva 3-1-5-5, buen día.
3: Y Aeroméxico 653.
4: Buenas tardes, Aeronión 7083, ILS X-Ray 11 derecha.
3: Clear 2855, backtrack runway 29 left, taxi alpha 15, full short runway 11 right.

0: Radis 1101, contacto aproximación 119 decimal 3.
1: 119 decimal 3, bonito día, Boris 1101, hasta luego.
0: Guadalajara, buenas.
2: 7419, backtrack, runway 11 left. Then taxi Alta 15, full short runway 11 right.
3: Romila autorizado y el extra, que 11 derecha.
1: Descenso 1000, autorizado ILS X-Ray 11 derecha, horario 1101.
0: Polaris 1006, vire izquierda radar. Volamos por la izquierda radar, Polaris 1006.
2: Clear 2855, runway 11 right, wind 160, ignite, clear for takeoff, whenever contact, departure 160.8798.
4: Perfect takeoff,

0: Polaris 1242, de posición y mantenga pista 11, derecha intersección, alfa 12.
1: Posición y mantener pista 11, derecha intersección, alfa 12, Polaris 1242.
2: Polaris 1781, reduzca 22012.
3: 2012 indicado, Polaris 1781.
4: Guadalajara Departure Control, Buenos Tardes, Flare 2855, 5700, climbing flight level 230, Tokyo 1 Alpha.
2: Flight 2855, radar contact, standing at flight level 230.
5: Guadalajara, Buenos Tardes, Polaris 9263, Alpha 1, 1 1.
0: Buen día, Polaris 9263, mantenga fuera de pista, número 3, le llamo.
5: Número 3, Polaris
4: departures from Flare 2855 due weather at Gulf Lima 405. 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
2: Flare 2855, left turn.
0: Polaris 1242, la pista 11 derecha, intersección alfa 12, el viento 170 grados 92. Autorizado para despegar en el aire, contacto terminal 10.8.
3: Muchas gracias.
1: La pista 11 derecha y 28 en el aire, Polaris 1242, buen día.
3: 1, dejando 5000 para 12000 y con 2201 indicados.
1: Polaris 1781, contacto radar.
3: Radar Polaris 1781.
0: Alaska 1419, line up and wait runway 11 right.

0: Arriba 355, Cosima 621, servicio radar terminado, torre 18.
1: Se echó una otra ayuda, 31550. Vuelta.
0: Polaris 1781, cancele llegada, vire izquierda a Duno, descienda 1-1000, autorizado ILSF y 1-1 derecho.
1: Confirma viraje por izquierda al fijo, hola, para Polaris 1781.
2: Todos, Emiri 1 alfa, abandona.
1: Hola, buenas tardes, viva 31558 millas y ILS 11 derecho.
3: Radar, hacienda vía nivel de...
0: 1-1 derecha, el PNH 30-01, continúa con la aproximación.
2: 242.
1: Viva 3155.
0: Alaska 1419, runway 11 right wing 170 is now 240 one airport public departure 120.8 and have a nice day.
1: Cruzando 270,
3: contacto radar, descienda vía MESCA 1 alfa, espera y el 611 derecha.

0: tenemos vía Mesca 1 Alfa, esperando ahí les...
1: Polaris 9263, ¿su salida sería posible de la pista derecha desde la intersección Alfa 1-2?
2: 1-2-3.
0: Polaris 9263,
2: 1-0-0-6, buen día.
1: 9263, cruce la pista 1-1 izquierda, ruede Alfa 1-2, mantenga fuera de pista 1-1 derecha.
2: Tiene 1-8000 pies, cancele llegada, prosiga dato.
0: Mantenemos para
1: el
0: 11 derecha,
1: Guadalupe. 9255. Viva 3155, pista 11 derecha, viento 180 grados 9 nudos, autorizado para aterrizar.
2: Estamos autorizados a aterrizar, pista 11 derecha, va 3155.

0: 2243, efectúe regreso por pista 11 izquierda, posterior ruede alfa 15 y mantenga fuera de 11 derecha. La 11 izquierda está para ti. Yo la izquierda. Posición y mantener de la pista 11 izquierda. En México 243 va a ser la presente número 2 para la salida.
1: Y el cruce mantener 11 izquierda. En México 243.
2: Ok, mantenemos presente rumbo. Tenemos 1-2-1010.
0: Operaciones.
2: 1010. Volamos a Colima 550. Volaris 1705.
0: Sí, operaciones, mantengan fuera de pista, ¿quién le llama?
1: 4-4, en descenso cruza 283 por 240, disponibilidad.
0: Polaris 9263, rueda posición y mantenga pista 1-1, derecha, intersección alfa 1-2.
1: Alfa y el S-Way a la 2, intersección alfa 1-2, Polaris 9263.
3: 4-4, corrijo, espera y el S.
4: Real México 653, próximo 622 y el S 11 derecha.
0: A 3155, abandone vía alfa 6, cruza la pista 11 izquierda, alfa 5 y antes alfa contacto terrestre en 121.9. Muy buen día.
2: Alfa 6, que somos 11 izquierda y alfa 5, 21 arriba,
0: 653, pista 11 derecha, viento 160 grados con 8 nudos, continúe con la aproximación.
2: 500 climbing.
4: 5653.
2: 0 sería morado.
3: Alaska 1419, radar.
0: Pista 11 derecha, intersección alfa 12, el viento 160 grados, 10 nudos, autorizado para despegar. En el aire, contacto terminal 120.8, muy buen día.
1: Autorizado, despegar pista 11 derecha, intersección alfa 12, en el aire 28, por aquí. 9263, buena tarde.
3: De compañía, 13 millas a las 10 rumbo whisky, nivel 8010.
4: Continuamos ascenso vía Volaris 1242 y pendiente.
3: Volaris 3967, mantenga 18000 pies, cerros de compañía 11 millas a las 2 rumbo sur, abandónanos 5000 pies por 17000. Esperado, mantenemos 18000 Volaris 3967.
2: Alaska 1419, left turn 2, Radap. Alright, left turn 2, Radap.
0: Pista 11 derecha, viento 160 grados, 12 nudos, autorizado para aterrizar.
4: Autorizados a aterrizar, pista 11 derecha, México 653.
3: Volaris 1705, prosiga Golf Lima 550.
2: Ahora Golf Lima 550, Volaris 1705. Guadalajara, buen día, llegado 2134, en descenso 300 por 240, México nivelado.
5: Polaris 1781,
2: reduzco 1-809-2. Sí, 1-809-2, Polaris 1781. 3263, en ascenso vía Emiri, 1 Bravo para... 3 Bravo, 1 Alfa para 230.
3: Polaris 9263, contacto radar, asciende a vía nivel de vuelo 230.
2: Contacto, ¿sería posible el ascenso sin restricción?
3: Negativo.
2: 230 vía Polaris 9263.
3: Se iba 2134, contacto radar, descienda 1-2000 pies, prosiga Duno, espere y el efecto 211 derecha.
2: Vamos, presente posición a Dulno, descenso 1-2000 pies, dando ILS X-Ray 1-1 derecha, arriba 2-1-3-4.
3: Polaris 3-9-6-7, descenso 1-2000 pies.
5: Listo radar, terminado, torre 18-1.
2: A torre 18-1, bonito día, boletón 0-1,
5: hasta luego. Hasta luego.
3: Polaris 1-2-4-2, asciende para
2: Polaris 11-0-1. Final, ILS 11 derecha, 9 millas localizado.
0: Buenas tardes, Polaris 1101, pista 11 derecha, por final aproximación.
2: Llevamos aproximación 11 derecha, gracias, Polaris 10.
3: Atlanta, México Centro, bueno.
0: A 6, mantenga fuera de la pista 11 izquierda.
6: That was Mexico Center 1.
0: México 653, aprobado, continúe de frente y mantenga sobre la pista antes de Alfa 2.
4: Esperado, continuamos de frente y mantenemos antes de alfa 2, 5, 6, 4, 3.
0: 243, la pista 11 izquierda, viento 180 grados 912, autorizado para despegar en el aire. Contacte terminal 10 decimal 8, muy buen día.
7: Aire 011,
2: 3967, dejando 16800 por 1.
0: Que le precede, va a desalojar hasta el final, mínimo en lo posible, el viento 180 de 9 y continúa aproximación.
5: 3 autorizado 9 izquierda. Corrigiendo, 11 derecha, 11 derecha.
2: 1-1, mira, autorizado, ILS X-Ray, 11, derecha, Volaris, 3-9-6.
0: 5-3, se mantenga sobre pista y antes de Alfa 2 hay un tránsito despegando en 11 izquierda.
5: Esperado, mantenemos sobre pista, el tránsito.
2: 705.
0: 3-2-8-6, sube a posición y mantenga 1-1 izquierda, intersección Alfa 1-3.
1: Ahora sí, da 11 izquierda, intersección Alfa 1-3 y va a 3-2-8-6.
2: 781, muchas gracias.
1: Estimación Guadalajara, Volaris 1705, cruzando 14000, descendiendo.
2: Sí, no, perdón, Torre Guadalajara, muy buenas tardes, Volaris 1781, 14 millas, final pista 11 derecha.
0: Aeroméxico 653, vuelve Alfa 2, posterior Alfa y en Alfa contacto terrestre 121, decimal 9, muy buen día.
5: Alfa 2,
0: buen día, Volaris 1781, la pista 11 derecha, el QNH 30, decimal 01, continúe aproximación.
2: Rumbo sur, 01, continuamos aproximación. Polaris 1781. Continuamos el descenso vía y pendiente con tráfico. Aeroméxico 244.
3: Perfecto, manténgase el escucho para tránsito adicional.
2: Entrado pendiente, Aeroméxico 244. Aeroméxico 243, dejando 6500 por 230.
3: Aeroméxico 243, contacto radar, hacienda vía nivel de vuelo 230.
2: Descenso vía 230, Aeroméxico 243.
3: Volaris 9263, continúa el ascenso vía, tráfico 737, a 35 millas a las 10 rumbo Whiskey.
0: Pista 11 derecha, viento 170 grados 9 nudos, autorizado para aterrizar.
2: 9263, derecha, gracias, Volaris 11.

0: Polaris 1705, cancele la llegada, vira izquierda 1, descienda 11000, autorizado ILTF 11 derecha.
1: Ok, volamos directo.
2: 6 pista 11 izquierda, intersección alfa 1-3, el viento 150 grados, 9 nudos, autorizado para despegar en el aire, contacto terminal 10-8, muy buen día.
1: Pista 1 izquierda, 28 la enemiga 3-2, de la zona.
2: Polaris 1101, alfa 6, mantenga fuera de pista 11 izquierda.
3: Pista 11 izquierda, Polaris 10.
2: Polaris 1884, rodea posición y mantenga pista 11 izquierda, intersección alfa 13.
1: Posición a tener a 11 izquierda, intersección alfa 13, Polaris 1884.
2: Polaris 1781, pista 11 derecha, 1180 grados, 9 nudos, autorizado para aterrizar.
3: Autorizado para aterrizar, pista 11 derecha, Polaris 1781.
2: Polaris 1101, cruce, pista 11 izquierda, ruede alfa 5, cediendo el paso al Aeroméxico y en alfa 5 terrestre 121.9, muy buen día.
3: Cruzando de frente alfa 5, tenemos Aeroméxico y 21.5, que tenga un excelente día, Polaris 1101, 21.9, una disculpa.
2: 21.9,
1: bueno, para buenas tardes, Viva 3286-1, alfa, abandona 6500.
4: Viva 3286, contacto radar, asciende vía nivel de vuelo 230.
1: Para 230, Viva 3286.
4: Aeroméxico 244, tráfico 737 de compañía, 21 millas a las 2 rumbo sur, abandona 10.000 pies por 17.000.
3: El tráfico lo tenemos a la vista, Aeroméxico 244.
4: ¿El que está a 20 millas?
2: Polaris 3967, ¿le sería posible acortar al Gulfstream 621 y en BMS 8200?
5: Afirmativo, Polaris 3967.
2: Polaris 1967, descienda a 8600 pies y en BMC a 8200 cuando posible confirma 621 y autoriza la aproximación.
5: 7600 cuando posible 8200 y directo Golf Lima 621 Polaris.
4: 263, vira izquierda, Emilia, hacienda para
2: 1884, pista 11 izquierda, intersección alfa 13, viento 190 grados, 9 nudos, autorizado para despegar en el aire, contacto terminal 10-8, buen día.
5: A ustedes se pegaron a su izquierda, 1-0-8, Polaris 184, buen día.

0: Hola, el 5390, vuelve a posición en la tenga, pista 1-1 izquierda, intersección alfa 1-3.
1: Volaris 5390, posición 1-1 izquierda, intersección alfa 1-3.
0: 4. 1781 alfa 6, mantengo fuera de pista 1-1 izquierda.
2: Alfa 6, mantenemos fuera de pista 1-1 izquierda, Volaris 1781. 615.
1: Viva 2134, contacte aproximación 119 decimal 3.
2: 193, 2134, buen día.
1: Aeroméxico 243, asciende para el nivel.
0: 81, cruce pista 11 izquierda, ruede alfa 5, antes de alfa, contacte terrestre 121 decimal 9, buen día.
2: Cruce pista 11 izquierda, alfa 5 y antes de alfa 219, Volaris 1781, muchas gracias.
0: Acto radar, descienda 11000, autorizado ILCS, pista 11 derecha.
2: Descenso 1-1, mil pies autorizados, DLSS 1-1 derecha, viva 2134.
0: Hoy operaciones en extremo, cabecera 2-9, ingrese a la pista 1-1 derecha.
1: Exacto, radar, hacienda vía nivel de vuelo 2-3-0.
3: Vía 2-3-0, 1-8-8-4.
2: Presentación en el mismo puesto, ¿cómo están? ¿Puedes confirmar el último QNH?
1: 30 decimal 01, Aeroméxico 244, contacto aproximación 119 decimal 3.
2: 3001 y 119 decimal 3, Aeroméxico 244, buena tarde. Información Guadalajara, buenas tardes, Aeroméxico 244, cruce de 19100 en descenso vía con información Romeo.
0: 5390, pista 1-1 izquierda, intersección alfa 1-3, viento 180 grados 1092, autorizado para despegar en el aire, contacta terminal 120 decimal 8, buen día.
1: Autorizado el despegue, pista 11 izquierda, intersección alfa 1-3, 28 en el aire, regular 5390, buen día.
0: Polaris 1967, Cosima 621, servicio radar terminado, comunique torre 18-1.
3: 18-1, Polaris 3967, gracias. De Volaris 1884, ¿será posible omitir la restricción de 220 indicados en el 405?
0: 7433, buen día, rueda posición y mantenga pista 1-1 izquierda, intersección alfa 1-3.
2: Quiero mantener pista 1 izquierda, intersección alfa 1-3. Volaris 1705, confirmando, estamos sentados al 7-3-2-9, corrijo, 1-1 derecha.
0: Afirmativo, Volaris 1705, autorizado ILSF, pista 1-1 derecho.
2: Muchas gracias, autorizado.

0: Para Guadalajara, buenas tardes, Solaris 3967, estamos 8 millas, pista 11, derecha.
1: Polaris 5390.
2: Señal de aproximación, hay revisión de seguridad en la pista derecha. ¿Cree posible continuar visual en la pista 11 izquierda?
1: No, visto.
0: Afirmativo, continuamos visual 11 izquierda, Polaris 3969.
1: Potoki, Polaris 1.
2: Se continúe aproximación visual a la pista 11 izquierda.
0: Continuamos visual 1 izquierda, Polaris 3969.
1: Aeroméxico 243, contacte México, centro 16 decimal 15.
2: Viva 743, pista 11 izquierda, intersección al trono 13, el 1190 grados 1292, autorizado para despegar en el aire, contacte terminal 120 decimal 8, tener el día.
3: Va a despegar pista izquierda en aire 28, viva 743.
1: Vamos, virar por la izquierda hacia Toki. Negativo hasta el cruce, 7500, ya casi, ya falta menos.
0: 5390.
1: Polaris 1884, posterior confirma 710, yo corrijo el 410, directo radar.
0: Posterior al 410, directo radar, Polaris 1884.

0: Aeroméxico 244, cancele llegada, vire derecha a Dato, descienda 11000, autorizado ILC. Polaris 3967, pista 11 izquierda, viento 180 grados a 9 nudos, autorizado para aterrizar.
1: Autorizado para aterrizar, pista 11 izquierda, Polaris 3967.
0: Torre 181.
2: Con torre 18.1, Polaris 1705, hasta luego, gracias.
0: Hasta luego.
3: Guadalajara, buenas tardes, Viva 7433, deja 6500, espera 213, nivel ascenso 10 de Hidalgo.
4: Viva 7433, contacto radar, ascienda vía nivel de vuelo 230.
3: Ascenso 230, vía Viva 7433.
4: Volaris 5390, ascienda para 13000 pies.
5: 13000 pies, Volaris 5390.
2: Para Guadalajara, Volaris 1705, 12 millas, a pista 11, derecha, buenas tardes.
0: Buenas tardes, Volaris 1705, continúa la aproximación, 11 derecha, QNH 30, decimal
2: 01. QNH 3001, continuamos aproximación, 11 derecha, Volaris 1705.

0: Viva 7433, vira izquierda radar. Por izquierda radar, viva 7433. Volaris 5390, hacienda para unos 5000 pies.
1: Unos 5000 pies, Volaris 5390.
2: Volaris 396, abandone vía Alfa 5, contacte terrestre 121.9. Muy buen día y gracias.
3: Ya, piso 219, Volaris 5390, hacienda X-Ray, salida 11 derecha.
4: Afirmativo, Aeroméxico 244, 11.000, autorizada la aproximación.
0: Nivel de vuelo 230.
2: 1705, pista 11 derecha, viento 170 grados, 12 nudos, autorizado para aterrizar.
5: Autorizado, pista 11 derecha, Volaris 1705.

0: Hola, 1-8-8-4, contacte México Centro, 123, decimal 9.
1: 1-8-7-0, buen día, nos pusiste listo. Cero, rueda posición y mantener pista 1-1 izquierda, regreso por pista aprobado.

0: Pero Guadalajara lleva 2134, buen día. ILS XRA 11 derecha, 8 millas.
1: Buen día, Viva 2-3-4, 2-9 derecha, corrijo, es 1-1 derecha, el QNH-3-0-0-1, continúa aproximación.
0: Continuamos aproximación 1-1 derecha con 3-0-0-1, Viva 2-3-4.
1: Correcto. Hola, 1-7-0-5, abandone el vía alza 6, cruce la pista 1-1 izquierda y ruede por alfa 5. ¿Operaciones encontró algo? ¿Cuál es el 705? Mantenga antes de la pista 1-1 izquierda y vehículo que está revisando. Veo que se detuvo, ahorita ya se está yendo. Puede cruzar, polarísimo 705. Cruce ahora la pista 1-1 izquierda, alfa 5, terrestre 21-9.
0: Esperado a la pista móvil y al final.
1: Hasta luego. ¿Prosigue operaciones? ¿Se ve? Así. Coordinados Polaris 1870, posición y mantener, pista 1-1 izquierda. Grados 1-3-4, pista 1-1 derecha, viento 180 grados, 1-2 nudos, autorizado para aterrizar.
0: Autorizado para aterrizar, pista 1-1 derecha, viva 2-1-3-4.
1: Probado y la operación está en la vista, ingresa en alfa terrestre 1-2-1.9.

0: Ciudad 7436, contacte 239.
1: Teléfono 870, detectará ascenso visual izquierda, directo radar. Pista 11 izquierda, 10190 grados 9 nudos, autorizado para despegar, mantenga frecuencia.
0: Guadalajara, si copia Viva 7433 a través de Zapopan, ELT activado. Viva 7433, está reportado, contacto.
1: 6, mantenga fuera de la pista, 11 izquierda, tránsito iniciando salida.
2: Aeroméxico 244, Coslima 621, servicio radar terminado, comunique torre 181.
3: Con la torre 118 de Semal 1, Aeroméxico 244, buena tarde.
2: Hasta luego.
3: Torre Guadalajara, buenas tardes, Aeroméxico 244, en final ILS X-Ray, pista 11 derecha.
1: Puede Aeroméxico 244, pista 11 derecha, viento 180 grados 9 nudos, pone H30 de Semal 01, autorizado para aterrizar.
3: Con 3001, autorizado a aterrizar, pista 11 derecha, Aeroméxico 244.
1: Viva 2134, cruce pista 11 izquierda, ruede alfa 5, antes de alfa, contacte terrestre 121 decimal 9, buen día.
4: Cruzamos 11 izquierda, alfa 5, antes de alfa 21,

0: aproximación Guadalajara, buenas tardes, bola es 1775, en descenso 265 por 240, información Sierra.
1: Solaris 1775, contacto radar, descienda 1-2000 pies, prosiga Olava, espere y el SXV 1-1 derecha.
0: Descenso 1-2000, directo Olava, esperando y el SXV 11 derecha, bola es 1775.

0: Madison 866, contacte terminal 120.8, hasta luego.
1: 120.8, con terminal, gracias, buen día, 1870. El Guadalajara, buen día, Volaris 1870. Un ascenso dejando 7500 por 230, volando a radar.
2: Volaris 1870, contacto radar, ascende para el nivel de vuelo 230.
1: Ascenso 230, gracias, Volaris 1870.

0: temporal 18870 Néstor, reportando un ELT en el noroeste de Guadalajara, entre 20 millas y 30 millas. Notifique si es posible, si también lo escucha usted.
1: Entrado entre 20 y 30 millas de Guadalajara, horario 1870.
0: Correcto, gracias.

0: Jarabola, es 775.
1: Prosiga.
0: Nosotros también recibimos el EDP.
1: Recibido, gracias.

0: México 244, de pista vía Alfa 2, cruce trayectoria de la pista 1 izquierda.
1: Estación de pista, saltamos vía Alfa 2, cruzamos 1-1 izquierda, aeroméxico 244. Guadalajara, Volaris 1203, 240.
2: Volaris 1203, contacto radar, desciende vía en Golfing 572, desciende vía Casupo 1 Alfa, Esperiles X-ray 1-1 derecha.
1: En Golfing 572, descenso vía Casupo 1 Alfa, esperando ILS X-ray a la pista 11 derecha, Volaris 1203, y no sería posible cumplir con 17000 en 575.
0: 44 sobre Alfa, contacto terrestre 121.9.
2: Correcto, gracias. Volaris 1775 por tráfico, vira izquierda al rumbo 155, intercepte el curso 190 a Olava.
1: Intercepte por la izquierda 190 Olava, Volaris 1755.
3: Guadalajara, Volaris 1870, 9.5 millas de la estación LLT.
2: Recibido, muchas gracias.

0: Pista 117, intersección 813, del viento 160 grados, 9 nudos, autorizados para despegar. En el aire, contacto salidas, 120,
1: 3, nivel de vuelo 240. Desciende vía Catúpono Alfa, nivel de vuelo a 17000 pies. Espere ILSK 11 derecho. Tenemos vía Catúpono Alfa a 17000 pies, esperando X-ray 11 derecho, Polaris 1143. Volaris 1775, contacto aproximación 119 decimal 3.
2: 119 decimal 3, Volaris 1775, saludo. Aproximación Guadalajara, buenas tardes, Volaris 1775, el descenso 13.6 por 12.
3: Volaris 1775, contacto radar, cuando posible, prosiga todo clima 620, descienda 10.000 pies.
2: No, cuando posible. A Golfo Lima 620 y 10.000 Volaris 1775.
3: Correcto.
1: Volaris 1203, contacto aproximación 119 decimal 3. Volaris 1203.
4: 193, Volaris 1203.
1: Fuerte y claro. Volaris 1870, contacto México Centro 123 decimal 9.
2: ¿Me confirma la frecuencia 279?
1: Sí.
2: 0-29-1-8-8-9-7-0, buen día.
4: Y 1203, buen día, 15000 por 13000.
3: Polaris 1203, contacto radar, descienda 12000 sin restricción, reduzca a 220
4: nudos. 220
3: nudos
4: y 12000 sin restricción, Polaris 1203.
3: En ascenso a nivel de vuelo 230, CM 1 alfa.
1: Volaris 1143, contacte 119 decimal 30. Volaris 1143.
5: 1143, prosiga.
1: Contacte 1930.
5: 1930, Volaris 1143.
1: Polaris 1862, contacto radar, ascienda vía nivel de vuelo 230.
3: Contacto radar, ascenso vía, nivel de vuelo 230, Polaris 1862.
5: Guadalajara, buenas tardes, Polaris 1143, 18000, en descenso 17000, vía Catúpono Alfa, información Sierra.
3: Polaris 1203, pide derecho, Lava, descienda 12010.
5: Directo Lava 12000, Polaris 1203.
3: Polaris 1143, contacto radar, descienda 12000 sin restricción.
5: Tenemos 1-2000 sin restricción, Polaris 1-1-4-3.

0: Terminal Guadalajara, muy buenas tardes, este es el noviembre 200, Mike Charlie con usted, 214,000.
1: Cero Mike Charlie, contacto radar, desciende la propuesta 1-2000 pies y espere vectores para el localizador y ILS Zulu, 1-1 derecha.
2: Polarísimo 775, descienda a 9,400 pies, autorizado ILS, exista 1-1 derecha.
3: Chao, descenso 9,400, autorizado ILS, exista 1-1 derecha, polarísimo 775.
2: Polaris 1203, prosiga al Golf Lima 620, 1-2010.
4: 1-2010, directo Golf Lima 620, Polaris 1203.

0: Polaris 1143, vire derecha a Olava, descienda 1-2010.
1: Por la derecha, Olava y 1-2010, el descenso Polaris 1-143.

0: Volaris 1775, próxima 621, servicio radar terminado, torre 18-1.
1: 18-1, torre, Volaris 1775, solo.
0: Solo.
1: Guadalajara, buenas tardes, Volaris 1775 y el SXRAY pista 1-1 derecha.
2: 0-3-1-7-7-5, el viento del sur, 200 grados, 8-1, autorizado para aterrizar en la pista 1-1 derecha.
1: X-ray pista 1, aterrizar pista 1-1 derecha, Volaris 1775.
0: Volaris 1-1-4-3, descienda 1-1-1000, autorizado ILS X-ray 1-1 derecha.
3: Ascenso 1-1-1000 y autorizado y el X-ray 11 derecha, Volaris 1-1-4-3.

0: Volarísimo 203, Goslima 620, servicio radar terminado, comunique Torre 181.
1: Torre 181, Volarísimo 203, buen día. Torre Guadalajara, Volarísimo 203, buen día. ILS pista 11 derecha, 13 millas.
2: Ande Volarísimo 203, con su aproximación a la 11 derecha. PNH 3001, le informa el viento está cruzado del sur, 180 grados, 10 nudos, precaución.
1: Autorizado para... Continuamos aproximación a la 11 derecha, 180 con 10, por Volarísimo 203, gracias.

0: Volaris 1862, contacte México Centro 123 decimal 9.
1: Son la aproximación de 10 nudos y al toque de 10 nudos.
2: Claro, sí, sí, el viento está muy variable. Abandone Alfa 2 y Alfa. Cruce trayectoria del 11 izquierdo y contacte terrestre vecino 9.
1: Abandonamos ya Alfa 2, Alfa y contactamos vecino 9,
3: Pago el suelo con
2: 03, tránsito de compañía, reporta viento de cola de los 20 nudos. El monitor al momento está indicando 200 grados, 5 nudos. Autorizado para aterrizar en la pista 1-1 derecha.
0: 1-1 derecha.
1: Aterrizar pista 1-1 derecha, enterado de las condiciones, a la presente de cola 20 nudos.
3: X-ray 11 derecha, apago el suelo.
4: Asociación Guadalajara, buen día, Volaris 1047. Deja 300 por 240, información cierra.
0: Volando 1047. Contacto radar, descienda a nivel de vuelo 210, prosiga a Bruja y de Bruja a Dazo. Espere el X-ray 211 derecha.
4: Descenso a 210, prosigamos directo a Bruja, posterior Dazo, será del el X-ray 111 derecha, volar y 1047.
1: Torre Guadalajara, buenas tardes, Floris 1143. Y el X-ray 11 derecha, 13 millas.
2: Para ahí, 1143, con la aproximación, informo el viento está cruzado del sur, 210 grados, 10 nudos. Está reportando viento de cola hasta 20 nudos. Continúa, el QNH30, decimal 01.
1: He entrado, continuamos a posición 11 derecha con 3001 Volaris. 1143.

0: Polaris 1047, cambio instrucción, descienda a 1-2000 pies y prosiga a Plades, Pereira el texto y 2-9 izquierda.
1: 1-2000 pies, directo Plade a la 2-9 izquierda, Polaris 1-2047.

Estró apagó el Zulu, cambio de instrucción, descienda 1 a 2000 pies, mantenga el presente rumbo, interceptar el curso 350 hacia Plade del ILS X-ray 29 izquierda.

0: Oscar Gold Zulu. Adelante. Oscar Gold Zulu, cambia instrucción, descienda a 1 o 2000 pies, reduzca 250.
1: 1203, abandone el favor, cruce trayectoria de la 11 izquierda, continúe por alto.
0: Let's X-ray 29 izquierda.
2: Nosotros cruzamos trayectoria 11 izquierda y continuamos por Alfa Volaris 1203. En la aproximación 20 de cola, aproximadamente 300 pies, baja a 10 y en el toque subió a 15 Volaris 1203.
1: Continúe Alfa 2 y Alfa, esterizando.
2: Alfa 2, Alfa Volaris 1203.
0: Mezca 261 para 240. Citation 8, Bravo Víctor, contacto radar, desciende a vía Mezca 1, Bravo, espere ILS X-ray, 2, 9.
1: 1-1 derecha, el viento del sur, 200 grados, 6 nudos, se reportan el viento de cola, 20 nudos, en la próxima zona, autorizado para aterrizar, 1-1 derecha.
0: Autorizado a aterrizar, 11 derecha, volar listo, 11-43. Chancellor 0, Mike Charlie, ahora espere vector.
1: De la trayectoria y en alto contacto terrestre 21-9.
3: Ahora espere vectores, ILS Zulu, a la 0 el 9 Charlie.

0: Guadalajara, ¿me podría confirmar?
1: Volaris 1047, contacto aproximación 119, decimal 3.
2: 193, aproximación, Volaris 1047, buen día.
3: Y terminal Guadalajara, noviembre 48, Bravo Víctor, no vamos a poder cruzar a 240 Mesca por turbulencia.
2: Volaris 1047, deja 17000 por 12000, vuelo directo Plave.
4: Volaris 1047, contacto radar, descienda 9010, autorizado ILCF, pista 29, izquierda.
3: Cool.
2: Sí, es autorizado CLS X-ray, pista 2-2 izquierda, Volaris 1047.
5: Volaris 1143, mañana 6, cruce la pista 1-1 izquierda en alfa 5, mantenga tu alfa, contacte terrestre 219.
0: 3001, gracias.
6: Sí, cruzamos 11 izquierda, alfa 5-219, y es correcto, viento de cola toda la aproximación de 20 nudos y hasta el toque bajó, pero entre 10 y 15 nudos todavía de cola.
0: Cero Mike Charlie, mire.
5: La información, ya estamos gestionando el cambio de pista. Que tengan bien.
6: Muchas gracias, le agradezco, Volaris 11-4.
1: November 200 Mike Charlie, vire izquierda, el rumbo 190, límite localizador.
7: 200 Mike Charlie, por a la izquierda, al 190, límite localizador, el Mike Charlie.
1: Pues sí, claro.
7: Me repite, mi aproximación es autorizada, es ILS X-ray a la 29 izquierda.
1: ILS Zulu 29 izquierda.
7: ILS Zulu a la 29 izquierda, muchísimas gracias.
1: Hawker Papa Golf Zulu, reduzca 220 nudos. 220 nudos, Papagón Zulu. Ok, Papagón Zulu, contacto aproximación 119-3.
8: 193, Papagón Zulu. Aproximación Guadalajara, buenas tardes, X-Ray Bravo Papa Golf Zulu, con ustedes en descenso.

0: rumbo 010, si falla la comunicación, 2 minutos, Blades, número 2.
1: 010 por la derecha y 2 minutos si falla la comunicación, clave como número 2.
0: Correcto. November 200 Mike Charlie, descienda 10010.
2: Para 10000 ahora el 200 Mike Charlie.

0: Citation 8 Bravo Víctor, contacte aproximación 119 decimal 3.
1: Number 48 Bravo Víctor con aproximación en 119 decimal 3, gracias. Aproximación Guadalajara, noviembre 48 Bravo Víctor, descenso Merca 1 Bravo, dejando 17.700.
2: November 48 Bravo Víctor, contacto radar, descienda 1-2-1-10 sin restricción.
1: November 48 Bravo Víctor, en contacto radar, entra en descenso para 1-2-1-10 sin restricción.

0: 8 Bravo Papa Zulu, reduzca a 210 nudos.
1: 210 nudos, sí. Mantenemos 2 y esa hora.

0: Echo Bravo Papa Gol Zulu, descienda a 9000 pies, autorizado ILS Echo, pistado 9, izquierda.
1: Pasa 9000 pies, autorizado ILS Echo y a la 2 izquierda, Papa Gol Zulu.

0: Eco Bravo Papa Golf reduzca a 190 nudos.
1: 190 nudos, Papa Golf.
0: November 200 Mike Charlie, vire derecha rumbo 245, vector interceptar localizado.
2: 245 por la derecha, vector es el 200 Mike Charlie.

0: Bravo, Papa Consulo, reduzca a 1809.
1: 7702, Papa Consulo. La estación que llama, la hora es 23:55, ilegible. Altímetro es 30, decimal 01. ¿Podría dar el último altímetro para el Papa Golfo?
2: 522, información Sierra, 277 para 240, próximo Houston.
1: Viva 9522, contacto radar, desciende a Dirección 1 Bravo, espera y el sexo de 29 izquierda.
0: Polaris 1047, Cosima 980, servicio radar terminado, torre 181, hasta luego.
3: 181 con torre, Polaris 1047, hasta luego, buen día.
2: Confirma ILS X-ray 2 a la izquierda, ¿correcto? 9522.
1: Afirmativo.
3: Guadalajara, buenas tardes, Polaris 1047, final pista 2 a la izquierda, 12 millas.
4: Polaris 1047, continúa aproximación a la pista 2 a la izquierda, con X-30-01.
1: 240.
0: Mike Charlie, con ese rumbo intercepta el localizador, descienda a 9010 y autorizada la aproximación y el ex Zulu 29 izquierda.
5: Y esperamos ir desde X-ray a la 29 izquierda, arriba 3133.
6: Autorizado mi descenso para 9010 y la aproximación ILS Zulu a la 29 izquierda.
0: Correcto.
4: País 1230, listo. País 1230, 29 derecha, el viento 240 grados, 10 nudos, rachas 20, autorizados para despegar en el aire, contacto y salidas 1-2-0-19.
0: Perfecto, San Luis, 29 derecha, en el aire 28, buen día, hola, 29.

0: Hola, 37, el viento 0 grados, 10 nudos, rachas 20, autorizado para aterrizar 2 nudos izquierdos.
1: Autorizado para aterrizar 2 nudos izquierdos, Polaris 1047.
2: Costulu, Gotlib 1980, servicio radar terminado, comunique Torre 181.
3: 181 con Tapa de Guadalajara, Tapa Golf, muy buena tarde.
2: 1900 para 230, Kilo A1 Bravo.
4: Polaris 1230, contacto radar, Hacienda Vía.
5: Pasa recibo de Bravo, Papa Golfo, interceptando y el SRI al lado a la izquierda.
2: Cruce de 8000 directo, ¿qué? Nueva Polaris 1-2.
0: Aproximación a la pista 29 izquierda, viento 260 grados, 15 nudos, rachas 25, el PNH 30-0.
6: November
5: 4801 y autorizados la aproximación y el SRI a la 29 izquierda.
0: Correcto, ¿qué?
6: Continuamos. Baja la Volaris 1-7, ¿puedo confirmar el último altímetro?
0: 30.02.
6: Días Volaris 1-2-9-3-0-0-2-4-0.
4: Volaris 1-2-9-3, contacto radar, desciende vía X-1-1 Bravo, espera ILS X-3-2-9 izquierda.
6: Desciende vía X-1-1 Bravo, espera ILS X-3-2-9 izquierda, Volaris 1-2-9-3.
4: Viva 9-5-2-2, contacto aproximación 1-1-9-3. Ilegible.
2: ¿Estación que llama, condición ilegible?
5: Guadalajara, Viva 9522, buenas tardes.